0: Flor Saqueo, Canción para los Planetas.
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0: Reconocida y premiada, la cantante francesa Leila Marcial ha conquistado nuevos territorios musicales para la expresión vocal. De su extensa discografía escuchamos una de las piezas que componen su disco, El Jardín de las Delicias, una colaboración con el violonchelista Valentín Cecaldi, de 2023. Leila Marcial, Mon Frère.

0: Leila Marcial, Mon Frère.
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0: La Tabaré, a renacer.
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3: Personal que transita en cubierta, usar salvavidas.
4: Como después de cada ola grande, yo sentía primero un gran vacío y después un profundo silencio. Vi a Luis Rengifo, que con el salvavidas puesto, volvió a colocarse los auriculares. Entonces, cerré los ojos y oí perfectamente el tic-tac de mi reloj. El buque pareció suspendido en el aire un segundo. Saqué la mano para mirar la hora, pero en ese instante no vi el brazo, ni la mano, ni el reloj, no vi la ola. Sentí que la nave se iba del todo y que la carga en que me apoyaba se estaba rodando. Entonces, el agua me cubrió por completo y empecé a nadar hacia arriba. Tratando de salir a flote, nadé hacia arriba por espacio de 1, 2, 3 segundos. Seguí nadando hacia arriba. Me faltaba el aire, me asfixiaba, traté de amarrarme a la carga, pero ya la carga no estaba allí. Ya no había nada alrededor.
5: Relato de un náufrago de Gabriel García Márquez por Nicolai Cortazo, Valentina Díaz y Paula Pandolfo.
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7: Rockera, fina, cita al manifiesto comunista y viste remeras que demandan juicio y castigo a los responsables de la última dictadura militar. Así describe la prensa a Camionero, la banda de Juan Manuel Pardo y Santiago Luis. Pruebas de Contacto es el tercer y más reciente disco del dúo, un compilado de 10 canciones que pisan el acelerador, como Amuletos, el tema que les traemos a continuación. Camionero, Amuletos.

0: Camionero, amuletos.
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2: Planeta No se formó hace década y media en Concepción, Chile, y aunque al comienzo se proyectaban con aires más rockeros, rápidamente encontraron su camino en el indie pop. El Abrazo es el segundo disco de la banda liderada por Gonzalo García, donde se resumen años de canciones y experiencias como el haberse radicado en México. Planeta No, formas de volver a casa.

0: Planeta no. Formas de volver a casa.
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0: Blue Oyster Cult, Then Came the Last Days of May. Nueva York, Estados Unidos, 1975.
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0: Sofía Alves y Patuco López. Rodamundo.
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2: 30 Lucas de Joda se presenta al mundo con el lema de ser un accidente cultural y se plantan con la espontaneidad de sacar canciones sin pensarlo tanto, a pesar de la fama previa de sus integrantes. Esta nueva superbanda uruguaya se forma con Alex Puntone, Pablo Dana, Mono Oliveira y Gastón Lorenzo, ex integrantes de La Trampa, Traidores y Níquel. 30 Lucas de Joda, no te sueltes.

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0: Uma, Venus en látex.
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0: Jesse Ware, What's Your Pleasure?
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0: Matilda, es la manera.
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0: Heart, Barracuda.
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0: banda de turistas. Química.
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0: Javiera Mena, Otra Era.
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0: Simon Ferrintosh, Alberto Balsa.
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0: Anita B. Queen con Skrillex y Chris Lake. La noche.
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1: Poema.
2: The American poet.
3: Poesía.
4: Poeta. Dial poético. Un virus del espacio exterior.
5: Idea Vilariño.
6: Ya no. Ya no será. Ya no. No viviremos juntos. No criaré a tu hijo. No coseré tu ropa. No te tendré de noche. No te besaré al irme. Nunca sabrás quién fui, por qué me amaron otros. No llegaré a saber por qué ni cómo nunca, ni si era de verdad lo que dijiste que era, ni quién fuiste, ni qué fui para ti, ni cómo hubiera sido vivir juntos, querernos, esperarnos, estar. Ya no soy más que yo para siempre y tú ya no serás para mí más que tú. Ya no estás en un día futuro. No sabré dónde vives, con quién ni si te acuerdas. No me abrazarás nunca como esa noche, nunca. No volveré a tocarte, no te veré morir.
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4: 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Un virus del espacio exterior.

0: par ya.
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0: Hablemos del alma. Desacelera.
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0: Los Bosques, Milonga de Palermo.
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2: Las locas, ahí vienen las locas, dirán los trabajadores del lugar, espiándolas detrás de los árboles. Natalia no sabe bien qué la divierte más. Observar el desconcierto de esos hombres recios, con picos y azadones en las manos, o las mujeres que en ese momento descienden de la enorme camioneta. Una a una van bajando y pisan con firmeza la tierra esparcida del maicillo, como si quisieran tener los pies bien firmes en ella.
1: Seguí leyendo. 10 mujeres. Marcela Serrano.

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0: Así va. Keep on Dancing Reward.
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2: ¿Cómo ordenar la propia biblioteca? Es un tema altamente metafísico. Me sorprende que Kant no le haya dedicado un breve tratado. De hecho, ofrece una buena ocasión para indagar en la cuestión capital. ¿Qué es el orden?
1: Seguí leyendo.
2: ¿Cómo ordenar una biblioteca? Roberto Calasso.

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0: Sonny Fodera y Clementine Douglas. Tell me.
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2: No sabía cuánto tiempo podía nadar después de 10 días sin comer nada más que un pedazo de pescado y una raíz, con el cuerpo ampollado por el sol y la rodilla herida. Pero aquella era mi última oportunidad. No tuve tiempo de pensarlo, no tuve tiempo de acordarme de los tiburones. Solté el remo, cerré los ojos y me arrojé al agua.
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2: Relato de un náufrago. Gabriel García Márquez.

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1: Seguí leyendo.
2: Concede el consuelo de Israel a uno que tiene 80 años y no tiene mañana. Transcribo aquí, ¿para qué? Unos versos de Eliot. En cualquier caso, no como posible lema para uno de mis libros, porque yo no voy a escribir nada nunca más. Y si a pesar de todo escribo estas líneas, en absoluto las considero literatura.
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2: El ruletista, Mircea Catarescu.

0: Jesse Lanza, Oh No.
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0: Petruețu Chinie.
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0: Ambitious Lovers, Copy Me.
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1: Seguí leyendo.
2: Me dijiste que hablé dormido. Es lo primero que recuerdo de esa mañana. Sonó el despertador a las 6. Maiko se había pasado a nuestra cama. Me abrazaste y el diálogo fue al oído. Susurrado, para no despertarlo. Pero también creo para evitar hablarnos a la cara con el aliento de la noche.
3: ¿Querés que te haga un café?
2: No, amor. Sigan durmiendo.
3: Hablaste dormido, me asustaste.
2: ¿Qué dije?
3: Lo mismo de la otra vez. Guerra.
2: Qué raro.
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2: La Uruguaya. Pedro Mairal.

0: Los Bosques. Soledad.
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0: toda puta.
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2: Mi punto de vista es el del escritor que busca inspiración, estímulo, procedimientos y temas en la pintura. Es decir, un personaje clásico, casi convencional y casi inevitable. Un comienzo posible de la historia de la literatura, en todo caso un mito de origen, sería el del primer poema, el primer relato, como descripción o interpretación fabulosa de un dibujo o una estatua.
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2: César Aira, sobre el arte contemporáneo.

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0: Marjucut y Ucucut. We will work out.
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1: AC Candombe es una propuesta de Agustina Canavesi Trío que fusiona la fuerza rítmica del candombe uruguayo con la improvisación y sensibilidad del jazz contemporáneo. Liderado por la guitarrista y compositora Agustina Canavesi, el trío desarrolla un lenguaje propio donde dialogan la tradición afro-uruguaya, la exploración sonora y la música instrumental. La obra propone un recorrido intenso y dinámico combinando grooves de tambores, armonías modernas y espacios de improvisación, en una búsqueda artística que conecta raíz y actualidad. Agustina Canavesi Trío, AC Candombe.

0: Anónima. Rendir culto.
1: Marcos Racilla y Mateo de María, del curso Fundamentos Lingüísticos de la Comunicación.
2: Fragmento de Adiós a Eduardo Dieste por Esther de Cáceres, publicado en agosto de 1954.
3: Así, en este aire de cipreses y lágrimas, vive para nosotros el recuerdo de Eduardo Dieste, tal como nos lo dio en encantadores versos su hermano Rafael.
2: Cuando se encienda la divina llama del mundo que se van, veréis saltando a Buscón Niño en las bodegas de San Juan, la greña en desaliño y en el puño el pan.
3: Grave señor, ágil romero, amigo entregado, encendido adorador de Dios, Eduardo Dieste nos acompañará siempre, con su gentileza, su generosidad,

0: y su hondo amor fraterno nos dará la mano para ayudarnos a andar entre libros, entre salmos, entre cipreses y más allá de todo eso, más allá de la última mineral montaña.
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1: Hay un pájaro azul en mi corazón que quiere salir, pero soy duro con él. Le digo, quédate ahí adentro. No voy a permitir que nadie te vea. Hay un pájaro azul en mi corazón que quiere salir, pero yo le echo whisky encima y me trago el humo de los cigarrillos. Y las putas y los camareros y los dependientes de ultramarinos nunca se dan cuenta de que está ahí adentro. Hay un pájaro azul en mi corazón que quiere salir, pero soy duro con él. Le digo, quédate ahí abajo. ¿Es que quieres hacerme un lío? ¿Es que quieres que mis obras? ¿Es que quieres que se hundan las ventas de mis libros en Europa? Hay un pájaro azul en mi corazón que quiere salir, pero soy demasiado listo. Solo le dejo salir a veces por la noche, cuando todo el mundo duerme. Le digo, ya sé que estás ahí. No te pongas triste. Luego lo vuelvo a introducir y él canta un poquito ahí adentro. No le he dejado morir del todo. Y dormimos juntos, así, con nuestro pacto secreto. Y es tan tierno como para hacer llorar a un hombre. Pero yo no lloro. ¿Lloras tú?
2: El pájaro azul, de Charles Bukowski, por Sara Fernández y María José Borges.
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4: Spring Summer es un sencillo del dúo noruego de pop experimental Smells. La canción funciona como el tema principal de su proyecto de 6 canciones titulado Easy EP, lanzado el 15 de mayo de 2026 a través del sello discográfico Esco. Smells, Spring Summer.

0: Summers, Spring Summer.
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0: Hola, muy buenos días. Es un gusto recibirles con las primeras noticias de TV Ciudad en una jornada de martes que se presenta con 8 grados de temperatura en estos momentos en Capital, mucha humedad y ya repasamos el pronóstico del tiempo que nos proporciona el Instituto Uruguayo de Meteorología. ¿Cómo se presentará el cielo? Estará cubierto con probables precipitaciones escasas, nieblas y neblinas, con vientos que estarán soplando del sector sureste con una intensidad de 20 kilómetros en la hora. La máxima del día de hoy va a ser de 15 grados para Montevideo y el área metropolitana. ¿Qué pasará mañana? Seguirá nuboso, cubierto, también con nieblas y neblinas. Las temperaturas extremas, 9 la mínima, 14 grados la máxima. Y así seguiremos el jueves, que seguirá nuboso, cubierto, pero atención, con baja probabilidad de lluvias, según INUMET, para el área metropolitana. La máxima para el jueves será de 13 grados. Y ahora, momento de repasar los titulares centrales a esta hora. Este lunes, un grupo de transportistas de carga autoconvocados se manifestó en varios puntos del país en protesta contra la implantación de una guía electrónica que quiera realizar el gobierno, que desde su punto de vista acarrearía cargas burocráticas innecesarias, y mantuvieron una reunión con autoridades del Ministerio de Transporte y Obras Públicas. La ministra Lucía Echeverri defendió la aplicación de la nueva guía electrónica, pese al rechazo que genera en sectores agropecuarios y transportistas, y dijo que se implementará de manera gradual y mediante una aplicación que no implicará sanciones y que será gratuita. La ministra de Industria, Energía y Minería, Fernanda Cardona, dijo estar sorprendida ante los reclamos contra la suba de combustibles realizados en distintos puntos del país por transportistas y productores agropecuarios y respondió que los aumentos no llegan a los niveles que alcanzaron en 2022 durante el gobierno anterior. Asimismo, la jerarca negó que haya demoras inexplicables en la concreción del proyecto de la planta de hidrógeno verde y combustibles sintéticos de HIF Global en Paysandú, como lo denunció el intendente Nicolás Olivera, y destacó que la definición sobre la relocalización del emprendimiento y el costo de la energía estará concluida en los próximos días. El presidente Yamandú Orsi envió una nota al Parlamento para pedir que quede sin efecto su solicitud de autorización para salir del país en los próximos días, debido a que decidió que no viajará a Estados Unidos para presenciar el debut de Uruguay en la Copa del Mundo, que será el próximo lunes contra Arabia Saudita. El ministro de Relaciones Exteriores, Mario Lubetkin, participó de una actividad de la Cámara de Comercio Uruguay-Estados Unidos y defendió la idea de desarrollar un Día de Uruguay durante el comienzo del Mundial, iniciativa pensada para organismos y empresas y orientada a aprovechar el potencial del mercado estadounidense. Este lunes se presentó oficialmente la nueva pantalla del INPO, que demandó una inversión de más de $50,000 y se instaló en el mismo lugar que la anterior, sobre 18 de julio, lo que permitirá que se emita información de interés público, así como eventos deportivos y culturales para quienes concurran a verlos desde la explanada de la Intendencia de Montevideo. El candidato oficialista al balotaje de las elecciones presidenciales de Colombia, Iván Cepeda, denunció este lunes un supuesto plan de su oponente, el ultraconservador Abelardo de las Priela, para realizar un autoatentado previo al balotaje del próximo 21 de junio. Según el candidato del Pacto Histórico, este montaje tendría lugar en los días previos al próximo 21, fecha en la que está previsto que se lleve a cabo la segunda vuelta, ante lo cual Cepeda indicó que trasladará esta información a las autoridades competentes. Y la entrevista de hoy va a ser con Mónica Xavier, directora del Instituto Nacional de las Mujeres, por la reciente distinción como presidenta de la Comisión Interamericana de Mujeres de la OEA. Pero ahora la información está surgiendo desde exteriores, de la mano de nuestro compañero José María Caraballo. Josema, muy buenos días, bienvenido.
1: ¿Qué tal, Pilar? Buen día, el saludo para todos. Estamos en el Instituto Clemente Estable porque en el marco del Día Mundial del Ambiente se presentaron datos sobre biodiversidad, metadatos concretamente, pero eso lo va a explicar nuestro entrevistado Federico Battistoni, que es el subdirector del SICA. Federico, gracias por seguirnos. Buen día, ¿cómo va?
2: Buen día, ¿qué tal? Mucho gusto, bueno, encantado.
1: ¿De qué estamos hablando? ¿De qué fue lo que se presentó concretamente el otro día, el pasado viernes?
2: Sí, el pasado viernes, entre todas otras cosas, se presentaron los tres primeros años de trabajo del SICA y sus distintos tipos de hitos. En particular se presentó esta base de datos, de metadatos, como una primera etapa a lo que queremos llegar, ¿no? Esta base de datos lo que hace es un trabajo transdisciplinario, lo que hace básicamente es georreferenciar en el territorio los distintos tipos de trabajo que se están llevando a cabo relacionados con el medio ambiente y la biodiversidad en el centro. metro. Por ejemplo, en cada una de esas localidades abordamos casi todos los departamentos y todos los sistemas acuáticos y terrestres. Bueno, entonces cada uno puede ir a un lugar específico del territorio, hacer un clic en la base de datos y tener información sobre qué tipo de variables están estudiando, qué tipo de ecosistema, etcétera.
1: Son datos abiertos.
2: Son datos que por ahora lo vamos a abrir. La idea es disponibilizarlos totalmente. Estamos en el proceso de curación de los mismos y a su vez en recabar más información, los cuales se van a publicar y van a ser totalmente abiertos a todos, por supuesto.
1: Esta investigación de alguna manera sirve después para formar políticas públicas, poder aplicarlas de mejor manera en cuanto a la biodiversidad que estamos hablando, ¿no?
2: Exactamente. Uno de los cometidos del SICA es el poder generar conocimiento y para bases para la toma de decisiones, o sea, generar políticas públicas en base a conocimiento validado, y eso es lo que tratamos de consolidar con esta base de datos, en la cual es bueno al poder acceder en territorio sobre los distintos tipos de datos que se están trabajando en esos sistemas, puede ser ecosistemas productivos, ecosistemas naturales, etcétera, se pueden tomar decisiones más certeras, ¿no?, en base a esos datos publicados.
1: Para entenderlo yo, para entender la audiencia más, ¿qué fue lo que se estudió concretamente?
2: Bueno, hay mucha. El Centro de Investigaciones en Ciencias Ambientales es un centro del instituto que abarca varias áreas del conocimiento. O sea, tenemos desde la microbiología terrestre, acuática, trabajos en arañas, trabajos en mamíferos, que son los más representados en la base de datos. Entonces, en esta primera instancia lo que se hizo fue recoger todos esos datos que se hacen en los distintos tipos de investigaciones y ponerlos en territorio y en el mapeo. Entonces, ahí lo que se sale como resultado es una visualización de los distintos tipos de investigaciones que se están haciendo en cada uno de esos territorios. O sea, son muchas las investigaciones. Por eso te puedo decir que se investigan en los esteros de farrapos, se investigan en la biodiversidad de plantas nativas y sus microbiotas, o sea, sus conjuntos de microorganismos asociados a esas plantas nativas, en sistemas productivos con distintos tipos de práctica y ver el impacto de los paquetes tecnológicos en el agro, en la biodiversidad del suelo, por ejemplo, o también se estudia la calidad del agua en los distintos tipos de ecosistemas en el río Uruguay, en el río Negro, en el río de la Plata, relacionados con el bloom de cianobacterias tóxicas, que es algo que, por ejemplo, es bastante conocido por la población. O sea, todo la base de datos en sí como que integra todos esos datos y los pone en un mismo lugar para poder acceder fácilmente y así tomar decisiones, ¿no?
1: Ahí está. Esta es una primera etapa, decías, unos 3 años de investigación y demás. ¿Cómo sigue esto?
2: Claro, esto sigue en poder profundizar más en los distintos tipos de variables que cada una de esas investigaciones está manejando y poder hacer análisis más, porque son muchos datos, son metadatos, entonces la idea es poder profundizar, qué tipo de organismos están ahí, cómo están influenciados por las distintas variables ambientales a lo largo del tiempo, cómo están influenciados por las prácticas del territorio, ya sea las agrícolas, las que hay en el agua o las territoriales. Entonces eso hay mucha data que hay que procesar y la idea es seguir avanzando en el análisis de todos esos datos para poder dar información más concreta y definida, ¿no?
1: Súper interesante. Tema para seguir hablando que seguramente lo vamos a seguir haciendo. Gracias.
2: Encantado, un gusto. Siempre bienvenidos.
1: Muy bien. Bueno, Federico Battistoni, entonces con nosotros. Pilar, así las cosas desde el Instituto Clemente Stable. Volvemos a ustedes.
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4: Y en los estudios de TV Ciudad ya recibimos con muchísimo gusto a la directora de InMujeres, Mónica Xavier, recientemente electa presidenta de la comisión directiva de la Comisión Interamericana de Mujeres de la OEA. Bienvenida, gracias por estos minutos. ¿Cómo estás?
5: La agradecida soy yo. Un gusto, como siempre.
4: ¿Qué significa esta elección de la Comisión Interamericana de Mujeres?
5: Bueno, es el espacio político de más larga vida. Dentro de 2 años, y nos va a tocar en el mandato mandato, que es de 3 años, va a cumplir 100 años la CIM, la Comisión Interamericana de Mujeres. Y la finalidad es que en todas las Américas los estándares para las políticas hacia las mujeres, bueno, tiendan a elevarse, a tener el mayor desarrollo en materia de derechos humanos hacia las mujeres. En particular, esta instancia se llamaba Saldar la Deuda. Los derechos económicos están muy en el centro de la actividad porque hay otros derechos que hoy están cuestionados. En realidad está cuestionado el multilateralismo.
4: Hay una regresión de derechos.
5: Sin duda. Y entonces Uruguay es visto con mucha expectativa. O sea, este es un reconocimiento al país por siempre estar trabajando los estándares para el reconocimiento de derechos de las mujeres, niñas y adolescentes, y también la necesidad de, bueno, contener un poco ese retroceso. No está sencillo el panorama.
4: ¿Y cuáles van a ser los temas que van a estar en la agenda de esta comisión?
5: Bueno, en materia de derechos económicos, un poco todos, y ahí logramos los mayores consensos o las menores dificultades, aunque debo decirte que hay países que hoy están cuestionando el que hablemos de las mujeres en toda su diversidad. Y eso significa que citemos mujeres rurales, mujeres afro, mujeres pobres, mujeres viejas. Entonces, plantean hablar de madres. Y bueno, las mujeres a veces son madres y a veces no son madres. Pero además las mujeres son diversas. Y si las políticas no ven toda esa transversalidad en la diversidad, realmente se está haciendo muy, muy, muy miope. Pero bueno, sabemos que en el mundo y en la región hay un retroceso y entonces hay que encontrar las alianzas y las formas de no solo resistir ese embate, sino también en algunas cosas seguir avanzando. Los derechos económicos de las mujeres están muy por debajo de las posibilidades que las mujeres tenemos, porque los talentos se distribuyen homogéneamente, porque además es una cuestión de derechos, pero también es una cuestión que económicamente le sirve al desarrollo de los países que las mujeres estén activas en el mercado. Por ejemplo, que tengan las herramientas financieras que tienen también los varones para los emprendimientos, porque además está más que medido que las mujeres son mucho más eficientes en la gestión de los recursos, en la devolución de los préstamos, y allí hay en todos los países o mujeres que están por fuera del mercado de trabajo o mujeres que están empleadas precariamente, y todo eso condiciona sin duda el resto de la vida, ¿no? Entonces, también tenemos una preocupación enorme porque este mundo cada día está más digital y entonces la brecha de inclusión digital de las mujeres es muy importante. Date cuenta, Pilar, que nosotros tenemos desde el año 2007 una política que fue el Plan Ceibal, primero escolar, después liceal, una conexión a internet que se mantiene, se amplía. Igual tenemos un sesgo importante en la cuestión de género, de cómo se insertan las niñas con relación a los varones y cómo eligen a posteriori carreras que justamente aplican la matemática, la ciencia. Entonces, hay allí también un desafío muy grande en la accesibilidad, pero también en la formación para que esas niñas y adolescentes no se autocensuren y encaren, al igual que encaran los varones, todas esas otras áreas. Porque,
4: ¿Y qué otros temas, ya te pregunto, además sí, de estos que estás mencionando, van a estar en la agenda bajo tu presidencia de esta Comisión Interamericana? ¿Y de qué manera eso puede, ir hacia a los países, a que los países lo apliquen? Porque sí, eso es el otro desafío.
5: Sin duda. Lo que tiene la CIM es elabora con expertas leyes modelo que luego son aplicadas en los países y hay que estimular ese trabajo, hay que estar muy vinculado a la producción de la academia y a las organizaciones sociales. Todos estos foros multilaterales han introducido algo que parece muy estratégico, que es una sesión inicial de debate con la sociedad civil. Y allí hay muchísimos aportes porque concurre toda esa diversidad de mujeres, ¿no? Lo étnico-racial está muy presente en nuestra región, sin duda. Lo ambiental, en un continente en particular, el latinoamericano y caribeño, que tiene una diversidad como la que presentan muchos de nuestros países, con recursos muy importantes, tiene allí en las defensoras del ambiente también un enclave importante de trabajo. Y te diría que hay temas que cuesta muchísimo colocarlos arriba de la mesa, que son los derechos sexuales y reproductivos. El cuerpo de las mujeres sigue siendo un escenario de debate y tenemos en esa área una resistencia muy importante. Bueno, lo oímos todos los días, ¿no?, con países que pretenden el retroceso. De todas formas, no se queda ahí, como te digo, hay una resistencia en muchísimos países que va mucho más allá de esto que siempre ha sido polémico, que es la autonomía de las mujeres sobre su propio cuerpo, que van a muchos más lados y que a veces uno dice, bueno, pero esto es como vivir el cuento de la criada, ¿no? Ese cuento en el que las mujeres estaban para la reproducción en exclusividad. Entonces hay que discutir mucho. Uruguay tiene, da garantías de búsqueda de consensos, de diálogo. Y bueno, también en mi trayectoria de vida tengo trabajo en muchos escenarios en donde he tenido que negociar con culturas muy diversas a las que pertenecen en espacios de mujeres, ¿no? Y la propia experiencia nuestra de Uruguay con esto de la bancada bicameral femenina que se reactiva y me da una inmensa alegría, porque creo que efectivamente las mujeres, más allá de las pertenencias ideológicas, partidarias, encuentran en su vida cotidiana, y a veces no lo perciben en la suya, pero sí en la de sus hijas, las resistencias que la sociedad aún tiene a la inclusión de las mujeres.
4: Cómo no, yo ya, y ya te traigo a Uruguay, ¿no? Porque qué balance haces de estos primeros, de este primer año y poquito de gobierno, ¿no? En materia de igualdad de género, ¿no? Que también hablaste de. Hace un año volví a repasar tu discurso de las deudas que siguen vigentes, de las brechas en derechos de las mujeres. ¿Cuál señalarías o cuál sería ese balance?
5: Mira, yo creo que en materia de arquitectura de género hemos avanzado mucho en este año y poco que llevamos. Pues nosotros tenemos marcos legales muy robustos. Después no alcanzamos a traducir esos marcos legales robustos en políticas públicas, pero hay una, la Ley de Igualdad y No Discriminación, que supone desarrollar en el Estado, tanto en el gabinete, en los ministerios, como en espacios no públicos, unidades de género. Espacios que la ley describe, en donde se planea, se planifica la política de género en cada uno de esos lugares. Y entonces allí vos vas reproduciendo algo que el Instituto por sí mismo no puede hacer, porque la dimensión es muy pequeña, pero además porque tiene una lógica de desarrollar en el conjunto del Estado espacios específicos para pensar las situaciones de discriminación y remover obstáculos. Y eso es una arquitectura que ha tenido un fuerte impulso en este tiempo, así como aplicar un modelo de calidad con equidad, que es un modelo propio del Instituto de las Mujeres, que adelanto, en diciembre cumplimos 20 años, hay un acumulado importante, y ese modelo estudia, por ejemplo, la arquitectura de un ministerio, de una empresa pública. UTE es la que va en punta en esto. Entonces describe cómo están las mujeres, los varones, en la base, en la cúspide, y va viendo progresivamente, tiene etapas el modelo, hasta conseguir un sello de calidad con equidad.
4: Bueno, pero te planteo, por ejemplo, repasando lo que decía como promesa de campaña, impulsar el proyecto de ley de paridad. Todavía no se ha visto. Declarar la emergencia nacional a todo tipo de violencia racial, de género y de generación.
5: Bueno, déjame decirte que en materia de paridad se está discutiendo muchísimo con las mujeres políticas, parlamentarias o no, pensando en algo que es una recomendación de CEDAW, una convención de la cual Uruguay es Estado parte, en abarcar algo más que la paridad en las listas electorales, ¿no? Una democracia paritaria, porque hay muchos ámbitos de la sociedad en donde si hubiese una participación paritaria, lo empresarial, lo sindical, otras áreas, pueden discutirse desde esa óptica. O sea, no se ha llegado, la paridad requiere en la modificación electoral que supone una mayoría extraordinaria que aún no está asegurada en nuestro país, lamentablemente. Es de nuestras paradojas, ¿no? Una de las 20 democracias consolidadas del mundo que no logra aprobar una ley de paridad.
4: Y menos de un 20% de representación.
5: 30
4: no, ahora.
5: Estamos ahí arañando los 30 en ambas cámaras. Y eso viene bien tu señalamiento, porque se logró porque el Frente Amplio planteó para todos sus componentes listas paritarias. Eso elevó el tradicional rezago en la Cámara de Representantes, que por la ingeniería electoral, hay muchos departamentos que tienen solo representantes, uno es el oficialismo y otro la oposición, logró llegar al mismo nivel del Senado. Estar cerca de un 30% es estar muy por debajo del promedio de la región y muy distante de la paridad. Pero ese ascenso se logró con listas paritarias. O sea, es la demostración de que efectivamente ahí sirve. La violencia. La violencia es la mayor herida de desigualdad que tiene nuestra sociedad. Nosotros hemos reforzado algunos de los mecanismos. El instituto tiene 35 servicios en todo el país de atención a mujeres. Nosotros no tenemos mecanismos de denuncia, tenemos mecanismos de asesoramiento y atención. El 0800-4141 sigue siendo un servicio gratuito, nacional, todas las horas de todos los días del año y confidencial, como para decirle a una mujer que quiere asesoramiento, bueno, que se anime a llamar y allí tener una orientación. Tenemos 5 casas para mujeres que requieren ser albergadas las 24 horas por riesgo de vida.
4: ¿Es suficiente?
5: Hay que gestionarlas. Podés aumentarlas, pero la gestión de esas casas supone mucha expertise técnica porque, bueno, hay muchas situaciones que atraviesan a las mujeres víctimas de violencia, ¿no? Entonces, sin duda que querríamos más presupuesto. Queremos trabajar también con los varones. Nosotros tenemos 20 servicios en el país de atención a varones, en general portadores de tobilleras. Pero además estamos haciendo algunas reuniones, algunas conceptualizaciones, porque el cambio cultural no se va a dar si no trabajamos. No solo para que las mujeres no naturalicen la violencia, sino que también para que los varones entiendan que pueden tener un comportamiento no riesgoso, no violento, más igualitario.
4: Bien.
5: Y tenemos, solo una cosita más, tenemos en este año mayor producción de los datos sobre los que tenemos que basar la política pública y también la normativa legal. A eso me refiero, de que hemos trabajado mucho el tema de vicaria, o sea, aquella violencia que se ejerce contra niñas y niños para hacerle daño a la mujer. O sea, es una violencia de género, pero lleva adelante a través de, en general, los hijos biológicos. Venimos trabajando mucho el tema de los femicidios, porque hay un contexto en el que la violencia hacia las mujeres se viene desarrollando, que es el del crimen organizado. Y allí también hay complejidades, no solo para la llegada de las mujeres, sino también para construir rutas de salida a esas mujeres.
4: Bien, ya tenemos que ir cerrando. Uh-huh. Y acá vuelvo a lo que hoy hablabas de tu trayectoria, ¿no? Y te pregunto como expresidenta del Frente Amplio, uh-huh, la evaluación general del gobierno y sobre todo los últimos acontecimientos que tienen que ver con el presidente. ¿Tendría el Frente Amplio que meterse en el tema, sacar alguna declaración?
5: Bueno, el Frente ha tenido su instancia del plenario y ha evaluado. Yo en este momento no estoy participando en ningún espacio de dirección, estoy dedicada exclusivamente al trabajo en el instituto y todas las otras responsabilidades, pero no estoy en espacios de dirección, pero entiendo que esto con responsabilidad se viene trabajando y bueno, yo creo que puede existir la preocupación, pero prefiero que nos ocupemos, sobre todo de estar más cerca de la gente siempre, entendiendo, porque estamos efectivamente en un cambio muy importante en la sociedad, estamos en un cambio de época seguramente, con un montón de situaciones disruptivas que hacen que nos comportemos de otra manera, y yo creo que todavía no tenemos claridad en interpretar esos cambios de la sociedad de manera suficiente.
4: ¿Y a cambios de qué tipo?
5: Y de que los tiempos no son los mismos para evaluar las situaciones, las sensaciones de insatisfacción, muchas veces estas valoraciones que hacemos de la democracia no dan los rangos que quienes vivimos la dictadura pensaríamos que deberíamos tener en los países latinoamericanos. Los varones jóvenes sienten que las mujeres han adquirido demasiado derecho frente a ellas, se sienten amenazados en lugar de ver la oportunidad de coparticipar en la crianza de los hijos, en la corresponsabilidad en el hogar, o sea, en un montón de cosas que tradicionalmente se le prohibieron a los varones. Hoy hay otra sensibilidad, pero no terminan de interpretar que va por ahí.
4: Tema para seguir charlando.
5: Sin duda.
4: Mónica, muchísimas gracias por estos minutos.
5: Gracias.
4: Y nosotros hasta aquí llegamos con esta primera edición. Ahora quedan en compañía de Ciudad Viva. La actualización informativa será a la hora 13. Pásenlo ustedes muy bien.

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0: señores, señores, estamos arrancando este programa de Marte con ese cielo maravilloso celeste. Parece que hoy se va a ver el sol, señores, señores, ya está asomando. Igual, 6 menos 20, creo que es, ya se oculta el sol. Es impresionante. Impresionante, señores, señores, hay que disfrutar el día, hay que disfrutar de este programa, de esta fiesta que está comenzando en este instante. Ciudad Viva de Martes. ¿Cómo le va, señora Tea Tavares? Ya hay olorcito viernes.
1: Sí, totalmente.
0: Ya hay olorcito fin de semana.
1: Mira lo que hay. Este que es tuyo. Este es tuyo. Este
0: lo amo. Lo amo, lo amo, lo amé.
1: Qué maravilla.
0: Sí, ¿cómo es el Le Petit Prince?
1: Sí. Oh, el Principito, ¿no?
0: El Principito.
1: Y acá tenemos un homenaje a,
0: al indio.
1: Al indio. Y allá, ese es a mi infancia. Teléfono, casa,
0: este,
1: casa.
0: Acá.
1: Me encanta.
0: Teléfono, casa. Toda,
1: sí. Cuando voy al contenedor del Teatro de Verano siempre hago ese chiste porque la verdad... Extraño, extraño.
0: Yo tengo la imagen de cuando se tocaban así los dedos, sí, y de la bicicleta volando. Son los dos recuerdos.
1: Yo la fui a ver al cine. Sí, la fui a ver al cine, te. Ahí,
0: siglo
1: te das
0: pasado.
1: Cuenta. Con mi tío y una novia del tío.
0: Muy
1: que
0: esa, bien.
1: ¿Viste? Que, como hacen bien las novias
0: a
1: los tíos, que tienen
0: se
1: que
0: llevar
1: a tres gurises al cine en aquella época, ¿no?
0: Sí, claro, además también muchas veces los niños son la excusa, ¿no?
1: Totalmente.
0: Para ver
1: totalmente.
0: Películas que el adulto quiere ver.
1: Y, totalmente,
0: o,
1: totalmente.
0: Obras de teatro y dice, o circos o lo que sea, y dice, préstame un niño. Mirá. La música maravillosa.
1: Y no sé si hay que decirlo o no, pero un beso a 7 milímetros, que son los generadores, los creadores de estas magias que nos llevan al pasado.
0: ¿Dónde era 7 milímetros?
1: Es en Convención y San José, no me sé el número de puerta. Comercio de barrio, cultura de barrio. A ellos bien. Han sido un trabajo muy lindo y bueno, me encanta que TV Ciudad forme parte de eso.
0: Si lo sacan de la escenografía, me voy a robar el del Principito. Quiero que lo sepan.
1: Y yo LT, así que traten de cuidarlo.
0: Traten de mantenerlo.
1: En uno de estos pantalones me puedo llevar perfectamente LT.
0: Exacto.
1: Aquí ya estamos bravos. ¿No?
2: Convención sí. 1308.
0: Ah. Es brutal.
1: Están todos,
0: Dios.
1: Dios, ¿eh?
0: Buenos días, Dios.
2: Buenos días.
0: ¿Cómo le va?
2: ¿Cómo le va a usted?
0: Qué gusto tenerlo entre nosotros.
2: Igualmente, gracias.
0: Este programa tiene el privilegio de tener a Dios.
1: Sí, tienen página de Instagram también, pero vayan porque ellos son divinos. Y
0: ¿Dios?
1: No, la gente está de 7 milímetros. Tienen página de Instagram, pero lo más lindo es ir y conversar con ellos, que es una magia.
0: Muy bien. Ya, viste, cuando me jubile voy a hacer una página, un usuario de Instagram que sea Dios. Y voy a hablar como Dios.
1: Te van a caer muchos mensajes privados pidiendo cosas.
0: No sí, sé bueno,
1: si,
0: está.
1: No pero, sé si te lo recomiendo.
0: Y pero Dios, viste que no... Bueno, está, en fin.
1: Le no. quiero dedicar el programa a Cecilia Caraballo, maquilladora de este canal, que, bueno, otro soldado que cayó. Sí, sí.
0: Oh.
1: Está bravo, ¿eh? Tanto que se llaman gente joven, ¿viste? Día uno. Mientras ay, acá Dios. La generación esta está impecable.
0: Yo no ocupo para arriba, por las dudas.
1: Fito, no me hagas
0: esto. No, no, no, por eso, por las dudas, no ocupo para arriba. ¿Vos sabés que cuando salgo de noche me pongo en capucha, por ejemplo, porque digo, yo no puedo enfermarme?
1: Pero
0: no
1: ahí, está mi, ahí está la comprobación de mi teoría. Vos salís de noche. Yo también salimos, paseamos.
0: ¿Sí?
1: Esta gente que vive encantada, que tiene hijos chicos, todo. ¿Cómo hacen?
0: Se enferma.
1: Se enferma.
0: Es así. Señora Tania Tavares, quiero decirle que hoy nuestra producción preparó una consigna para que ustedes nos escriban por nuestro WhatsApp.
2: 091-899-213.
0: Ay, de hoy, FM total. FM
1: divino.
0: Total. Este, y la consigna del día de hoy tiene una premisa, pero tiene una frase encerrada entre signos de interrogación.
1: Por lo tanto, incluye una pregunta.
0: Exactamente. Y dice así, en el Día Internacional de los Archivos... ¿Qué objeto, carta o foto guardás y nunca tirarías en tu vida? O sea, la que te querés llevar en el cajón.
1: Bueno, antes que nada, en el Día Internacional de los Archivos le quiero mandar un beso muy grande y dedicar también este programa a Gabriela, a Fernanda y a Lourdes. ¡Genias! ¡Ángeles! También, demonios, sí. Porque también te resonan cuando les pedís las cosas de un día para el otro, sí. Pero son el alma del archivo de nuestro canal, que está declarado Patrimonio Cultural y que es un orgullo para todos nosotros y que, gracias a la capacidad, a la academia que ellas tienen, a veces encontramos las cosas mucho más fáciles de lo que se encontraban muchos años atrás. Así que las queremos con el alma. Muchas gracias por todo lo que nos dan. Y mi respuesta, ¿qué
0: a
1: objetos, cartas, fotos guardás y nunca tirarías? Un montón.
0: Ay, bueno,
1: soy de guardar.
0: A ver.
1: Tengo así, tengo las fotos, tengo las cartas que mi marido me mandaba cuando era mi novio en el, y se las mostré y fue una muestra así, quedó desmayado.
0: No te puedo
1: sí,
0: creer.
1: Sí, señor. Y por supuesto aún las tengo. ¿no? Porque le había prestado una y
0: se la que la quiero guardar.
1: Y tengo como un tesoro. Las escuelas a veces hacen esas cosas, sobre todo los colegios. Mi hija fue a la escuela privada, después se fue al liceo público, pero en uno de los colegios en los que estaba, hicieron un trabajo, creo que tenía 5 años ella, 6 años, que era el día protagonista. Me encanta ese ejercicio, ¿eh?
0: ¿Verdad?
1: Y hubo que la familia, o sea, hacer el árbol genealógico, cómo nací, dónde nací, mis primeros pasos, no sé qué. Y armamos así un librito. Y bueno, eso lo guardo como un tesoro.
0: Mirá.
1: Lo tengo yo, es de ella, pero lo tengo yo, se lo estoy guardando porque está en una edad en la que es, no, todavía no toma conciencia de muchas cosas y de entre esas cosas, la importancia de ese librito en el que está resumida buena parte de lo que fue el inicio. Después, uno hace con la vida lo que puede, lo que quiere, pero también resguardar esa pequeña memoria que fue un trabajo colectivo, que hubo que pedir fotos y en familias separadas es un tema. Pedí foto del lado allá, se hizo ese trabajo y yo se lo guardo con mucho amor porque sé que en algún momento, cuando era chica, ya 2x3 lo llevaba y lo mostraba como un libro más, ¿viste eso que hablamos con Mica? Así que ese es otro tesoro que guardo con mucho amor.
0: Muy bien, Tavares.
1: Ay, me quiero llevar esto, ¿no? La señal de mi compromiso, sí, de mi matrimonio.
0: No, pero no.
1: Por si hay otro plano, quiero llegar con una señora casada.
0: Te van a robar en el cementerio el cajón para sacarte el anillo.
1: Está bravísimo, está bravísimo. Bueno, que
0: yo
1: sean
0: no
1: felices.
0: Dejo nada.
1: Que sean felices.
0: No, no, no.
1: Lo van a precisar más que yo, ¿eh?
0: Yo voy a llegar hecho cenizas, así que no me importa mucho. En fin, hay una cosa que guardo y guardaré porque me da como cosita, que es el archivo físico que tengo de la época en la cual no existían las computadoras. O sea, fotográficos, los programas de las obras de teatro, las críticas de los diarios, todo eso lo tengo en biblioratos, en cosas, que eso, hasta que empezó toda la tecnología y ya lo tenés todo en internet, lo tenés todo en la computadora, bueno, un disco duro, que los perdés además, pero todo lo que tengo impreso así y archivado, eso es como un currículum, porque además tengo desde que empecé, desde cartas de recomendación de un cura, ¿viste? Todo lo tengo guardado en un cubo, no con la temperatura que hay que tenerlo ni nada, pero bueno, está, lo tengo. Y lo otro es una caja de fósforos, gente que no ni conoció los fósforos, una caja de fósforos que sacamos del penal de libertad con una pulserita que me hizo mi padre adentro de la cárcel.
1: Hermosura.
0: Que esa la tengo ahí en mi altarcito y esa la voy a tener hasta que me muera.
1: Y la tenés a la vista.
0: Es mía.
1: Pero por eso te digo, sí. Porque eso es importante, a veces esas cosas que guardás

0: que es precioso aparte.
1: Ah, me acordé, sí, diga.
0: Y después tengo algunas cartas también.
1: ¿De quién? Y ¿tú bueno, ya que mandaste? O que...
0: No, cartas que me mandaban. Por ejemplo, tengo un gran amigo, mi mejor amigo, mi hermano de la vida, se fue de Uruguay cuando teníamos 14 años, 15 años. Y seguimos siendo hasta el de hoy amigos, como que nos veamos todos los días. Ah, pero en ese entonces
1: la comunicación
0: nos mirábamos cartas. En la carta. Y todavía las tengo esas cartas.
1: Qué lindo.
2: Hermosura. Sí.
1: Qué lindo. Yo me olvidé, ¿sabés lo que tengo? Lo que pasa es que lo tengo tan naturalizado también en el living de casa. Tengo un barco así, también hecho en el Penal de Libertad, pero todo con fósforos de madera. Todo hecho con fósforos de madera.
2: No,
1: yo
2: no,
1: creo que ya
2: magia.
1: Lo había comentado. Te voy a traer imágenes. Este, es un laburo. De preso. Claro. Absolutamente.
0: Sí, el baúl de casa también tiene su laburo artesanal.
1: Claro.
0: Y 12 años de haber alcanzado como para hacerlo.
1: Suficiente.
2: Qué maravilla, claro. Usted, se transmite eso, sin sí. haberlos visto, de esa reverencia frente a algo que tiene memoria en sí mismo,
1: sí.
2: ¿no? Más allá de que vos la valores o no, tiene memoria.
1: Absolutamente.
2: Y bueno, y las fotos, hay fotos que también son, claro. te generan una belleza. Este, no sé, un instante de belleza que uno por algo la preserva.
1: Sí.
0: Me gustan las fotos en las cuales veo a mis abuelos o a mis padres más viejos antes que ahora. No sé cómo decir, es un a tema ver. De vestimenta o sí. si de fotografía,
1: claro.
0: pero mi padre cuando me tiene en brazos es más viejo que ahora.
1: Claro.
0: No sé cómo es, pero...
2: Y es un tema de foto
0: así,
2: también.
0: Yo qué sé.
1: Sí, no,
2: es un
1: sí,
2: tema de tecnología también.
0: No sé qué, pero...
2: pero esa sociedad del...
0: Sí, sí, sí, pero me gustan esas fotos.
1: Lo que pasa es que, digamos, antes la gente de 30, 40 años... daba una imagen de mucho mayor. O
0: muchísimo
1: sea,
0: mayor.
1: Te usaban otra vestimenta, traje, el corte de pelo, mojo, que parecían mayores de lo que en realidad eran.
0: Yo me acuerdo a mi padre con 35 años y me acuerdo, me veo a mí hoy con 45
1: claro.
0: y soy una vergüenza.
1: Claro, a mí, bueno, sí, ni que hablar. Imagínate.
2: Sí, lo que hablas, Dios.
1: Es así, es así, es así. Pero bueno, señores, señores, ustedes son los que nos van a contar esos recuerdos que tienen ahí, que no van a tirar nunca en su vida, sea una foto, un recuerdo, una prenda, capaz, un almohadón, un objeto, un juguete, una foto, un juego. No sé, lo que sea. Este, pero aparte de eso, nuestra producción, Tania Tavares, a ver cómo es. Claro, ahora entiendo.
2: Sí, de
1: ahora
2: lujo.
1: Entiendo. Recién voy relacionando que hoy es martes y la señora está así porque hoy es día de entrevistas.
2: Exactamente, y hoy tenemos una de lujo, ¿eh?
1: Muy bien, pero antes vamos a tener a la reina de los bajitos, de la literatura de los bajitos y de los adultos también, Mica Faingola, que va a venir con otra ciudad germina en el Día Internacional del Libro.
2: Bueno, vamos a tener también a nuestra defensoría del vecino de la vecina, Daniel Arbulo, va a estar con nosotros para hablar de todo lo que está sucediendo precisamente y de muchas novedades. Este, que para mí van a dar que hablar.
1: Entrevista central, señores y señores, de lujo. No lo puedo creer, ¿eh? Yo no lo puedo creer hasta hoy. Recibimos en las vísperas del Mundial al jugador de fútbol más longevo. Hablamos con el señor Robert Carmona. Estará mano a mano con la señora Tania Tavares. Y es impresionante, sigue en actividad.
2: Es el más longevo del mundo.
1: Del mundo.
2: Del mundo, y es uruguayo.
1: Tío.
2: Hay un japonés también que está jugando. Que lo que a veces lo confrontan es que juega profesional. Pero Robert es el más longevo del mundo en actividad. Así que es una referencia, es un gigante y lo vamos a tener acá justamente en la víspera de la fiesta. La fiesta del fútbol se le dice al Mundial. Hay gente que hace una fiesta con el fútbol
1: ¿qué?
2: Durante toda su vida.
1: Cogote. Ya hay quilombo con el Mundial, ¿eh?
2: Sí, sí, sí.
1: La pariente.
2: No sé si esas cosas, viste, porque está lleno de periodistas allá. Si hay eso, si están pasando esas cosas que dicen en las redes, espero que los periodistas hablen. Para eso van, ¿no? Y para eso son periodistas. Vamos a tener también a nuestro querido Mariano y su consultorio de nutrición. Vamos a estar hablando de hábitos saludables.
1: Yo creo que me voy a ir en esta parte.
2: He incorporado muchos.
1: Yo no.
2: Para hábitos saludables para él, que es nutricionista, ¿no?
1: Sí.
2: Ahí va.
1: Bien. Y como cada 15 días tenemos la columna maravillosa de JP en la UAM, que nos dice cuáles son las frutas y cuáles son las verduras que te conviene aprovechar en este momento. Vamos a ver cuáles siguen de la semana pasada. Había uno que tenía récord, que era el ajo, que hacía tiempo que estaba.
2: Sí.
1: El ajo y la manzana. La manzana hace tiempo que está.
2: Lo más lindo, aparte, como nos enseñó a elegir la manzana, sí. según lo que queríamos.
1: Me encanta. Señores, señores, para comenzar con esta fiesta, vamos a la descripción.

0: Descarga de Tania, señoras y señores.
1: Bueno, la descarga del día de hoy se basa en algunos hechos que pasaron los días pasados, especialmente, y que no es la única circunstancia, pero voy a traer a modo de ejemplo un caso, un operativo policial, policial y judicial, porque ahí fue necesaria un ponerse de acuerdo con esto de los allanamientos y ese tipo de cosas para algo que se considera histórico en nuestro país y fue un operativo que se llamó Operativo Jacobo. Se realizó en el departamento de Maldonado e implicó la detención de 12 personas, entre ellos el líder de la banda, según se dice, la banda de narcotráfico más importante de aquel lugar. Estamos hablando de Maldonado, ¿no? Santiago Montelongo Porley, tiene 28 años, multireincidente, tiene un historial de violencia y narcotráfico y entre los delitos que se le imputan, violencia, narcotráfico y todo. Además del decomiso de las sustancias, de las armas, de las municiones, del dinero y de los vehículos de alta gama, o sea, todas esas que contrarrestan, o sea, que demuestran los delitos por los que se lo imputan, él reconoció los hechos. Eso es lo que hace uno en un
0: juicio abreviado.
1: Y entonces fue condenado, en un acuerdo entre Fiscalía y los abogados de la defensa, a 3 años y 10 meses. Cada uno de los delitos, que hay un montón, pensé que me los había anotado, pero bueno, ustedes saben, son narcotráfico, tenencia. Hay delitos que tienen 12 años, ¿no?, de pena. Uno puede entender, es bastante lógico por un delito de este calibre. Pero él, reconociendo todas las cosas que ya están reconocidas por la cantidad de cosas que se le imputaron, porque el operativo se le incautó todo eso que él reconoce que tenía, logró que le dieran 3 años y 10 meses. Y está mal. Está mal. Está mal desde el sentido común. Está mal. Pero no, es una locura. No es algo ilegal ni es algo que no permita nuestra legislación. La misma legislación que está bravo poner siempre el mismo ejemplo, pero es real. Las mujeres que tienen un marido, una pareja en la cárcel y que a veces porque quieren, a veces por amor, a veces por violencia, a veces por lo que fuera, entran droga a la cárcel, tienen un mínimo de 4 años. Mínimo. No hay juez que pueda reducir eso, ni que puedan salir antes. Y por eso, por esa legislación que tenemos, anoté las cifras, porque son este artículo 74 de la LUC, que votamos todos, los que votaron a favor y los que no lo votamos, el conjunto de los uruguayos aprobó esta legislación. En el 2020 había 635 mujeres presas, en el 2025 1.422, un aumento del 124%, 900 de esas 1.422 mujeres por microtráfico. O sea, el 62% de las mujeres que están presas es por microtráfico, que ese delito es el que te imputa 4 años mínimos. Y por esa pena hay algunas consecuencias, por ejemplo, que hay 68 gurises viviendo con sus mamás. Consecuencia de la ley que escribieron algunos y que votaron otros. Lo pongo allá, pero es acá. Fue entre todos, porque la diseñaron gente que nosotros elegimos para estar ahí. Y después la votamos con mayorías o minorías, o capaz que no difundimos bien alguno de esos artículos, pero eso lo aprobamos todos los uruguayos. Una legislación que da vergüenza. Para cerrar positivamente, esto, ¿no? Hay el Poder Ejecutivo en su conjunto envió el 26 de marzo al Parlamento un anteproyecto de reforma del Código Procesal Penal para mirar alguna de esas cosas. Rodrigo Blas es uno de los que también desde Maldonado fue uno de los que del Partido Nacional se puso de punta en esto de no puede suceder esto. Él habló de, y no sé si es real o no, exageración de la libertad técnica de los fiscales para determinar estas cosas. Porque acá el nombre que sale es el de la jueza, ¿no? Pero acá hay un montón de gente que posibilitó que alguien que está en esos delitos, que significan muertes también. Porque tanto nos ofendemos cuando con los homicidios, y estos homicidios también. Este tipo de delitos son los que están detrás de muchas de las muertes que vemos día a día en los informativos. Y también el diputado Alejandro Zavala, que del Frente Amplio, que está a la cabeza de una reforma de esta parte de nuestra legislación que es tan dura con las mujeres por el microtráfico, ¿no? Por el microtráfico en general, pero las mujeres en particular son la mayoría. Hay datos de la realidad que, gente, implican hacer una mirada sobre nuestra legislación y ver qué estamos haciendo mal para reprimir lo que hay que reprimir y encontrarle solución a los delitos. Mientras nuestros legisladores siguen hablando de temas a los que a la población le pasan así, estas cosas están sucediendo. Y estas cosas, el narcotráfico grande, es el que se nos está llevando a nuestros gurises, porque también es mucho más fácil encontrar trabajo allí, es mucho más dinero que te digan, vos llévame esta bolsita de acá dentro de a 10 cuadras y te doy lo mismo que de repente te lleva un día de trabajo o dos en un supermercado. Esa gente es la que se está metiendo con nuestros gurises, es la que se está llevando nuestras almas, nuestras vidas, y las que después vemos también en situación de calle cuando no hay nada más para dar a nadie, ni siquiera a estos a los que les sirve todo. Y por eso, cuando pedimos a voz en cuello penas más duras, que sean para ellos, que no sean para el ladrón, que tampoco quiero, el ladrón, el rapiñero, el de la moto que va en un robo piraña a llevarse perfumes. Busquemos que la legislación, que fue la que permitió este desastre, fueron entre 9 de las 12 personas fueron imputadas. Ninguna tiene
0: más años,
1: sí, de 3-4 años.
0: Qué fácil.
1: Es una locura, pero nuestra legislación la permite. Y ahí está el Poder Legislativo y está el Poder Ejecutivo también y el Poder Judicial, como no, para promover que esto se cambie. Porque nos está haciendo mal, porque mientras nos seguimos peleando entre nosotros para ver qué hiciste bien vos, qué hiciste mal, desde dónde surgen los problemas, están sucediendo estas cosas que creo que se nos cae la cara de vergüenza a todos, a todas las personas de bien de todos los partidos. Ojalá el Parlamento se aboque a cambiar estas cosas, que está poniendo penas donde no deberían por lo menos ser tan duras y está liberando narcotraficantes que dentro de 3 años, 10 meses, quizás antes si se portan bien, estén otra vez con esos negocios en la calle.
0: Muy bien, señora Tania Tavares. Muchísimas gracias. Y ahora vamos a escuchar la voz más importante de este programa.
1: La voz de la gente,
0: sí.
1: Pito.
0: Señores, señores, porque nos están escribiendo por nuestro WhatsApp.
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0: Qué fuerte, Tania Tavares. Me dejaste pensando.
1: Por eso hay que decirlos con nombre y apellido,
0: Sí.
1: A ellos hay que nombrarlos con nombre y apellido.
0: Sí, y también te digo, la ley permite, no obliga. También.
1: Sí.
0: La ley
1: pero
0: puede
1: bueno,
0: permitir,
1: ta.
0: Pero si el fiscal...
1: Hay que cambiar la ley.
0: ...no pide eso. Vamos a levantar la cortinita a ver qué nos dice la gente, Tania Tavares, a ver cuáles son esos recuerdos que no tirarían nunca en la vida. Buenos días, guardo los carnés de... carné de primaria y secundaria de mis hijas, sus primeras cartitas de te quiero, los títulos de la facultad pública que fueron a puro esfuerzo, semanarios, recortes de diarios, la foto del Río de Libertad también la tengo, muchas cosas más que hacen a la historia, a la memoria del nunca más.
2: Tengo también carnets.
0: ¿Sí? Yo también tengo.
2: De la escuela tengo. Tengo los 6 de la escuela y tengo los 3 del liceo hasta que me fue bien, hasta tercero.
0: Y la foto. Y la foto, porque te acordás que hacían una foto de todo el grupo.
2: Claro,
0: de la
2: eso
0: escuela.
2: Tengo también. Tengo. No tengo foto de jardín de escuela con Natalia Ubal, con Ana Viña. Ah,
1: qué divina.
2: Sí,
0: qué lindo. Sí. ¡Opa! Ah, bueno, la credencial. Yo sigo con la credencial vieja.
2: Yo también.
1: ¿Las cédulas?
0: Las cédulas creo
1: ¿viejas?
0: Que tengo algunas.
2: Sí. Tengo alguna cédula vieja. Tengo alguna cédula no firma.
1: Mira, la tengo.
0: Chiquito. O estabas muy mal y no podía firmar ese día. El carnet de trabajo de mi abuelo. La más nueva adquisición. Mirá vos. Carnet de trabajo. No leo. Hola, grupo maravilloso. Tengo guardado y nunca tiraré las cartas que mi hermana me escribió desde el penal de Punta Rieles en la dictadura por 12 años y mi cuñado desde el penal de Libertad. Y las fotos de mis hijas y nietos que jamás tiraré y las heredarán mis hijas. Cosas muy importantes en lo afectivo y que me acompañan. Los quiero, Susana. Y nos manda besitos. Lo importante de las fotos, yo sé que no se debe hacer, pero es poner, viste, la fecha o quiénes son, porque después lo veré, yo qué sé, tus nietos capaz que no identifican quién es tu padre, quién es tu hermano, quién, ¿me explico? Hay que poner como una guía.
1: Y qué dolor deshacerse de fotos, ¿no? Porque viste esa foto de viaje, que son 17.000 fotos con la parejita en el lugar. Llega un momento, bueno, guardemos una, ¿no? Y te da como una sensación... como fea, como que estás algo que no se tiraba antes.
0: Pero ahora podéis guardar todo en un disco duro.
1: Es verdad, vale. Tenés razón.
0: Buenos días, pero lo que pasa es que sabés que está todo bien, pero no las ves en el disco duro. O sea, otra cosa es el material, cuando tenés las fotos y las pasás. En el disco duro, va. Sí. Buenos días, equipazo, compañero, cargadores de buena energía y se mata de risa. Mi archivo personal es un tesoro con muchos objetos. Entre ellos están fotos de mis hijos, las tarjetas de nacimiento, los primeros dibujos de mis hijos, cartas de amigos, mis títulos, algunos objetos de vajilla, además de 150 años y todavía sano. Los abrazos de Brazo Oriental, Eli La Volche y Foca de siempre nos manda una flor, un corazón rojo, uno azul, uno blanco y caritas llenas de corazones. En los ojos y en el rostro.
1: Una cosa, perdón.
0: Sí.
1: Me ocurrió algún chiste político.
0: Sí.
1: Pero los títulos no los podés. Los títulos, obviamente. Si no, después, ¿cómo certificás que hiciste todo lo que hiciste? Eso no lo conté, pero sí, soy licenciada. Soy licenciada. Eso no, ni lo conté, pero los títulos de lo que estudiaste, los diplomas, se guarda.
2: Yo tengo el de DOS.
0: Sí, igual. En este mundo no debería ser necesario.
1: Pero es necesario, vos precisás presentar la fotocopia y después tenés que ir a certificar con el papelito que es el título oficial.
0: Bueno, pero ya no debería ser necesario. Las universidades deberían estar todas también interconectadas y ya cuando vos vas a una oficina te sale que tiene tal título estudió tal lado. Debería. Sí.
2: Último mensaje.
0: Yo soy licenciado también.
1: ¿Sí?
0: Sí, sí. Licenciado en ciencias ocultas. Ajá. Por eso no muestro el título. Porque son ciencias ocultas. Muy buen y buenos y soleados días, queridos nuestros. Me gusta que nos consideren vuestros. Yo guardo con mucho cariño un poema de amor que le escribió con pluma y tinta roja mi abuela, nacida en 1902, a mi abuelo nacido en el 1900, de su autoría. Una belleza, dice. Ronnie de Curva de Baronias, nacido en Minas de Corrales. Muy bien. Me dijo que era el último. Ah, qué obediente que soy. Bajamos la cortinita. Mirá lo que es la chorrera de mensaje. Señores, señores, ya lo dijimos desde el principio. Ciudad Germina, ya está Mica Faingola. En nuestro living esperándonos. Y ¿saben qué? Allá vamos.
1: Esos objetos que guardamos toda la vida, puede haber un libro infantil, uno de esos que te marcó, como los que de 2x3 nos trae Mica Faingola. Bienvenida, Mica, gracias
3: por estar. Gracias, buen
0: Bienvenida.
3: Día, ¿cómo están?
0: Muy bien.
3: ¿Todo bien?
0: ¿Y usted?
3: Muy emocionada de estar, es la primera vez que estoy al lado del Indio. Así que, nada, no, emocionadísima.
0: Encantó,
3: emocionadísima. Bueno, trajimos esta semana fútbol, ¿no? Este año creo que es fútbol, y trajimos un libro de fútbol. Muchas veces pasa que dicen, bueno, qué le gusta, ¿no? Como para engancharlo con la lectura, todo le gusta el fútbol. Y ahí el desafío es como ir más allá del fútbol. Tomar la temática del fútbol, pero para poder abrir un poco el panorama. Ajá. Y me parece que el fútbol, para trabajar con los gurises y los gurisas, hay que tomarlo porque salen cosas increíbles que van mucho más allá de un partido o de un campeonato, ¿no? Sin ir más lejos, una anécdota cortita, el sábado pasado en Germina hicimos intercambio de figuras. Fueron familias con figuritas, muchos se fueron con un montón de figuritas del Mundial, pero todo lo que observábamos, los adultos que se estaba dando ahí, primero que era un espacio cuidado, ¿no? Que no había ventajeros, que hay veces que, viste, que como todo, hay gente que saca siempre ventaja de estas cosas. Era un espacio cuidado y eran gurises interactuando entre ellos, negociando cuando nunca se habían visto en la vida. Claro, la verdad fue espectacular, nos quedamos todos súper contentos, más allá de que nos dimos una mano entre todos, porque ya el bolsillo pesa para las madres y los padres o para los adultos que coleccionan figuritas, que también fue fueron adultos solos, darse una mano, pero además eso, verlos como, ahí era el fin común, que era llenar el álbum, pero era entre ellos desarrollando un montón de habilidades sociales, hablándose, negociando, venciendo timidez, esto de poder decir, bueno, dale, esta, te doy dos de esta por una de esta.
0: Ha ocurrido como actividad en la librería, me encantó.
3: Sí, en realidad partió de un interés familiar, ¿no? Nosotros no nos movemos mucho por los parking o por esas cosas donde andan los intercambios de figuritas. Entonces dijimos, vamos a hacerlo acá, o sea, vamos a estar acá atendiendo. Se llenó de gente, estuvo buenísimo, tal vez lo repitamos. Pero bueno, lo que voy con esto y también estando en contacto con los gurises es todo lo que sale del fútbol, más allá de cuando el mundial es bueno, trabajamos los países, la geografía, todos esos contenidos más pedagógicos, que es verdad. Pero después, también en una ocasión que trajimos la jugada de Madani, ya cuando salen los valores más humanos y todo lo que se desprende. Así que bueno, me faltaba traer este que me lo estaba guardando.
0: Antes de que entremos en el libro, hubo una entrega de premios a la literatura infantil hace poquito.
3: Hubo una entrega de premios el fin de semana.
0: Uno de los
3: ¿Viste? Donde yo pongo el ojo, no por nada.
0: ¿Te acordás, aquel?
3: El de los dinosaurios y los
0: Helen, y Helen Belando también, que también hemos hablado de
3: Helen
0: ella,
3: Belando también, especial. Y los bichos musicantes los también, bichos. Con los cangrejales.
0: Yo
3: lo miro y me gusta y por lo general gana. Pasó ya con Margaret y la Flor de la Luna, que lo hemos traído. Es como, y yo no participo, ¿no?, de nada de eso, ni soy jurado ni nada.
0: Me encantó,
3: así
0: me
3: que
0: encantó,
3: bueno.
0: Porque además el de los dinosaurios me encantó.
3: Sí.
0: Bueno, ahora sí vamos a...
3: Qué lindo que te acordaste de que lo habíamos traído.
0: Un globo de Cantoya.
3: Un globo de Cantoya. Es un libro uruguayo, mega uruguayo, ajá, de Laura Santulo y ilustrado por Alfredo Sodergit.
1: ¿Alfredo es el de Anina?
3: Sí.
1: Anina,
3: el de Anina, el autor también de Los Carpinchos, que es un libro ilustrado que ha trascendido fronteras. Y Un globo de Cantoya, esto no es un libro nuevo, ya tiene, no le quiero errar, pero no sé si no fue la de las primeras publicaciones de Criatura Editora, así que tiene 10 años, un poquito más. Y es, primero, hay mucho para decir de este libro. Primero, ajá, es un híbrido entre pasar del cuento, del libro ilustrado, cuento corto, a una novela. Entonces, tiene alguna ilustración, que son globos de Cantoya, y tiene capítulos cortos y pocos. Son 8 capítulos, una cosa así. Entonces, ese híbrido está bueno porque es como esto, ¿no? Un híbrido. Es para pasar un pasaje, si queremos decir, del cuento que empieza y termina, más cortito, ilustrado, hacia una novela.
1: Tiene mucho texto, poco dibujo, pero que te hace más llevadero leerlo.
3: Te hace más llevadero y bueno, aparecen globos de Cantoya. Es una.
0: Recién entiendo.
3: Es una historia en la que son dos amigos uruguayos con una pasión en común, ¿no? Hinchas de un cuadro de no de los grandes, sino un cuadro chico que va a pasar por primera vez a semifinales y a finales. Y aparece un tercer personaje, que es el Chamuco, que viene, es el típico pibe de barrio que fuma bajo del agua, digamos, como en criollo, ¿no? Como más vivo, con más calle. Y bueno, y el Chamuco tiene como su kiosquito ahí, que es... Tiene globos de Cantoya y la gente va, le da unas monedas, pide un deseo y le pide un deseo al Chamuco. El Chamuco tira un globo de Cantoya, prende un globo de Cantoya, que son esos globos de papel.
0: No sabía lo que era un globo de Cantoya.
3: Ahí va.
0: Por eso
3: son esos globos de papel cometa,
0: ahora.
3: Esos que...
0: Estos son todos globos.
3: Sí. Que se pone fuego
0: adentro,
3: sí.
0: Y al calentar el aire se eleva.
3: Exacto.
2: Podría ser una simplificación ahí también, en vez de decirte anda a cantarle a Magoya, Cantoya, directamente.
3: Entre otros que sea. Para un ansioso,
2: claro, para
3: un disléxico.
2: Claro.
3: Entonces, hace un tiempo se están viendo un poco más por esto de sustituir la pirotecnia. ¿Nunca vieron algunas navidades que hay gente que tira globitos?
1: No, yo lo vi en Rapunzel, la película de Disney, que es como la magia de eso, pero nunca vi uno en vivo.
3: Ahí está. Tampoco. Bueno, entonces empieza ahí como mucha... Esto. Hay una parte que la tenés que leer relatando el partido, o sea, no hay como no leerla de esa manera, que está buenísima. Y empieza, bueno, con esta pasión, ¿no? Esto del ser hincha y que juega el cuadro, y obviamente que los amigos van y le piden al Chamuco que gane el cuadro, hasta que en un momento el trasfondo acá, en un momento vuelca la historia hacia otro lado, que no tiene nada que ver con el fútbol, y es que la abuela de uno de ellos se pone muy mal, se enferma, la tienen que internar. Entonces el amigo en secreto, o sea, como ocultándole a su otro amigo, en vez de pedir que gane el cuadro, pide que se cure la abuela. Entonces el cuadro pierde. El cuadro del que ellos son hinchas pierde. Y el otro, el que no tiene la abuela enferma, requemado, dice el chamuco, nos...
1: Sí, nos estafó.
3: Nos estafó, recaliente. Y bueno, el amigo le dice, no fue el chamuco, no tiene nada que ver. Yo pedí otro, cambié el deseo, no te lo dije. Bueno, ahí el amigo se enoja, pero no se enoja porque no pidió por el cuadro. Se enoja porque no confió en él, no se lo dijo a tiempo. Yo también hubiera pedido por tu abuela, dice. Ta. Entonces ahí como que pega un vuelco el cuadro. No gana la final de este año, pero la abuela se salva. Porque, bueno, nada, obviamente que porque atendía a tiempo y con medicación, ¿no? Obviamente, está como en la parte de la fantasía y también habla de la realidad de que está bien atendida, no sé qué está. Y bueno, dicen, bueno, el año que viene ganaremos la final y terminan jugando un picadito entre ellos y se lo relatan. Entonces, es estas cosas de. Que empieza, que parte, ¿no? Con este interés, con esto del fútbol, o cuando queremos acercar una historia futbolera, pero no reducirla simplemente a otras novelas que son como más específicas de fútbol, de los partidos, sino que siempre algo que te lleve, que te deje algo más, que te lleve algo más.
0: Los capítulos... O sea, ¿son unidades individuales que puedo ir leyendo por separado? O
3: no.
0: ¿Es todo el libro la historia?
3: Es la historia fragmentada en capítulos y te empieza a atrapar. Está muy bien escrito. Te contagia, además, un país como el nuestro, ¿no? Futbolero, que te contagia y bueno, y querés saber y qué pasó con el partido y qué pasó con la abuela. Está muy bueno. A mí me hizo acordar mucho cuando era niña que leía las novelas de Helen, bueno, Misterio en el Cabo Polonio. Sí. Detectives en el Parque Rodó, que no podías terminar, que querías saber. Bueno, esto es lo mismo y es un libro ideal para gurises no tan chiquitos, ¿no? O sea, yo creo que, no sé, 7 años en adelante está bueno. Y con los más grandes también esto del mensaje, los valores, la pasión que te une. Pero bueno, cuando la vida pega un vuelco y el interés, el foco empieza a estar en otro lado. Y también esto que son gurises, ¿no? Perdió el partido y a los 5 minutos están jugando un picadito entre ellos. Eso también, ¿no? Como está el partido, es un partido y los niños, está bueno que lo vivan con esa pasión, pero después que vuelvan a ser niños.
1: Toda la columna estuve pensando en Chamuco, en Chamaco, nuestro director.
3: Sí.
1: Le mandamos un beso, le vamos a tirar el al cielo, ojalá se cumplan todos los deseos. Muchísimas gracias por esa recomendación, que me quedo porque está bueno, no lo tenía, conozco mucho el libro de fútbol y no lo tenía desde esa perspectiva, así que gracias, Mica.
3: Bueno, por favor,
0: gracias
3: a ustedes.
0: Mica.
3: Gracias.
0: No te vayas porque me voy a la calle, pero no me voy a la calle. Ya aprendí. No me voy a la calle porque vamos a estar bajo techo, pero vamos a estar descubriendo qué es lo que nos conviene comprar en cuanto a frutas y verduras. ¿Por qué? Porque nos preguntamos, ¿dónde estás, JP?
2: La forma de Marcelo, querido, Tania, público en general, en gran saludo. Al aire libre, Marcelo, con este sol hermoso que hay en Montevideo y en zona metropolitana hasta hora de la mañana. Aquí estamos, ahí en la cámara de Rodrigo Suárez Neto. Estamos viendo el movimiento de la Unidad Agroalimentaria Metropolitana. Marcelo, estamos puntualmente a 14 kilómetros del kilómetro cero del centro de Montevideo, a 10 kilómetros del puerto de Montevideo y a 25 kilómetros del Aeropuerto Internacional de Carrasco. Camino Pérez y Ruta 5. Aquí está ubicada la UAM. Y nosotros, Marcelo, que a propósito de esta lista inteligente que cada 15 días se emite, recordemos con la anuencia no solamente de este polo logístico alimenticio, sino también del Ministerio de Ganadería, la lista inteligente que aporta un alto valor nutritivo a la dieta, al día a día de los ciudadanos, combinada también con los mejores precios que puede ofrecer el mercado. Por eso vamos a hablar con Alejandra Payante, Marcelo de Juanico para el Mundo, nuestra ingeniera de cabecera Generación 2011 y Dudelar. Bienvenida, Alejandra, ¿cómo le va?
4: Muchas gracias, un placer como siempre. Bueno, bienvenido siempre.
2: Bueno, Alejandra, a ver, queremos saber en estos 15 días qué nos va a aportar mayores sustancias que nos ayuden a vivir mejor, de manera más sana, ecuánime, también con la altura del año en la que estamos y también poder pagar un poco menos.
4: Exactamente. Bueno, ahora nos cambiamos un poquito de estación, vamos a ver que, bueno, nuestra nuestra lista inteligente ahora tiene un poquito menos de frutas, porque bueno, ya va desapareciendo un poco la diversidad de frutas que tenemos, y tiene un poco más de verdes, un poco más de hortalizas de hoja, le decimos nosotros, el grupo todo ese de las hortalizas de hoja, ahora con las temperaturas un poco más frías, con el suelo que de a poco también está un poquito más hidratado en comparación a lo que fue toda la época estival, ¿no? De un déficit hídrico muy importante. Bueno, ahora incorporamos verdes a nuestra lista inteligente y tenemos ahí 5 verdes justamente en esta lista. Así que el momento de aprovechar, está un poco frío para lavar los verdes, hay que mojarse un poco las manos, pero bueno, es el momento ideal para consumirlo con buen sabor, en estación sobre todo, con buena calidad y por lo tanto también a precios accesibles. Y más en esta época que, bueno, siempre dificulta un poco comer algo más de verduras. Sé que en el verano, bueno, siempre sale alguna ensaladita, algo de eso, pero bueno, siempre está bueno incorporar colores, es lo más importante de nuestra dieta.
5: A ver. Bueno, Marcelo, hay que comer cosas verdes. Ahora, Alejandra, vamos a tomar por favor el cesto para saber qué de toda la variedad que hay, qué es lo que debemos consumir y de qué manera, Alejandra. A ver, cuénteme.
4: Bueno, la novedad y el destacado de esta lista inteligente es el brócoli. El brócoli, ahora estamos en toda la época de lo que son las coles, ahora en el invierno, esto crece muy bien con el frío, cuanto más frío mejor. Y cuanto más frío se generan estas tonalidades medias violáceas, verdosas, la verdad que es muy lindo de ver cuando recién lo cosechamos y está con todo el rocío, porque bueno, tiene como esas tonalidades. Y bueno, lo que consumimos principalmente, o todo el mundo conoce, es los arbolitos, que le decimos, ¿no? En la jerga cotidiana. Le sacamos cada uno y bueno, se cocina esto. Pero en realidad está bueno aprovechar y decir que en realidad toda la parte, todo esto se consume también. Esto es muy tierno. Si le sacamos esta última parte de acá para adentro, se puede consumir todo. Las hojitas estas van muy bien, quedan muy tiernos y se pueden consumir en ensaladas, con ajo, con perejil, súper ideal para una ensalada. Y así, lo ideal es al vapor, porque concentra todos los nutrientes. Y bueno, justamente estamos en una época ideal de consumo de este tipo de productos, así que es un momento ahora para recomendarlo, y lo vamos a encontrar en muchas verdulerías a un precio muy, muy aceptable.
5: Ajá. Alejandra, a ver, ¿por qué es recomendable para bebés? Nosotros tenemos una gran cantidad de niños ciudadanos que nos están viendo. El señor Santiago, hablo que Santiago nos mira siempre, hablo el señor Bruno, hablo el señor Juan Manuel. Todos comen brócoli. ¿Por qué? ¿Qué le aporta a la infancia el brócoli, digamos, desde lo nutritivo? A ver.
4: Bueno, el brócoli tiene, es bastante, todo lo que es verde en general tiene mucha vitamina A, y también, parece que no, pero algo de vitamina C tiene, es muy importante, y sobre todo porque es como algo lindo, a ver, es como un arbolito chiquito, entonces queda como bastante particular, es fácil de agarrar, además de los aportes nutricionales, es como algo que al niño lo podés, digamos, como decirle, bueno, igual que el cherry, viste que el cherry a veces es un poco complicado darle verduras en general, pero el cherry es un producto que es fácilmente manipulable, lo pueden, digamos, queda como un tomatito chiquito, entonces es como bastante cariñoso por ese lado.
5: ¿Esto hay que hervirlo siempre, Alejandra, o se puede comer rallado de repente?
4: Lo ideal es cocerlo siempre, ya sea al vapor, como te decía, concentra bien las propiedades y queda con un sabor bien intenso. Lo otro que se puede hacer es salteado también, lo cortamos como si fuera un hongo, viste, al transversalmente, y queda súper ideal también salteado ahí con ajo, perejil. El ajo y el perejil para esto va muy, muy bien, con aceite de oliva ni que hablar, y va súper ideal. Y lo particular es eso, es como un mini arbolito, entonces podemos, digamos, atraer a las criaturas a que consuman este tipo de productos.
5: ¡Qué interesante, Marcelo, lo que es el brócoli, la bondad de este producto! A ver, Ale, ¿qué más tenemos, Marcelo? A ver, quiero saber qué es lo que podemos consumir ahora. A ver.
4: Pasamos otro verde. En este caso, bueno, otro de los integrantes de esta lista inteligente, que va hasta el 22, es la acelga. También se puede aprovechar, como les decía, no solo la parte verde en este caso, sino la parte de las pencas, comúnmente llamadas, una milanesa de pencas.
5: No. ¿Hace milanesa con esto?
4: Sí. Nunca lo has escuchado.
5: Bien. No, nunca. Fito Gali está diciendo que sí, el conductor del programa, el Rey Sol, ha probado.
4: Se pueden cortar hasta acá, dejarle solo la parte verde para aprovechar a hacer otro tipo de preparaciones, tartas, salteado, bueno, canelones, ravioles, lo que se le ocurra. Y con esto empanado queda riquísimo. Ya sea al horno, si somos un poco más sanito, o fritos, quedan espectaculares, sí. Bien tiernos, le damos un hervor primero para que queden blandos y después lo fritamos para que agarre ese dorado con una, como si fuera una milanesa de cualquier cosa, de carne, sí. De carne, de pescado, de pollo. Lo hacemos lo mismo con la pencas y queda súper ideal.
5: O sea,
4: y aprovechamos
5: que sin hervir, lo enjuagamos y ya queda.
4: No, una pequeña, un pequeño hervor, lo que se dice comúnmente en las cocinas, un blanqueado, que bueno, lo hervimos rápidamente, 5 minutos, o sea, el agua hirviendo, ¿no? Está el agua hirviendo, gorgoritos, metemos las pencas, 5 minutos, lo sacamos, agua fría, y va eso después con huevo pan rallado,
0: ah,
4: y al horno o a la sartén.
5: Quedé helado, Marcelo, quedé helado con esta milanga de...
0: Sí.
5: Increíble, cuántas bondades. Bueno,
4: y usamos todo, ¿no? De no desperdiciamos absolutamente nada, que hoy en día tenemos que cuidar nuestras frutas y verduras, que bueno, que cuesta un montón producirlas, además.
5: ¡Qué increíble, Marcelo, las cosas que uno aprende en este espacio! Por ejemplo, hacer
0: bueno,
5: milanesa,
0: no
5: Marcelo, con productos verdes. A ver.
4: Vamos con otro verde. En este caso es un buen sustituto de la cebolla seca. Si no tenemos cebolla seca, pero tenemos cebolla verde, de verdeo. También, y esto es otro de los productos que lo podemos usar, no solo en la parte de color. Vienen así, pero vienen en blancas también, cualquiera de las dos variantes. Y es el mismo uso. Inclusive se puede usar toda la parte verde. Va súper ideal con focachas, con fainá. En lo que se les ocurra, tiene un sabor muy intenso porque justamente es un estado chico, digamos, de lo que es la cebolla seca. Entonces, cuanto más chico, tiene mucho más nutriente. Pasa lo mismo con los microgreens. No sé si has escuchado de los microgreens, que hoy en día está todo muy de moda.
5: ¿Qué, ¿qué sería? No tengo idea, Marcelo. ¿Qué sería?
4: Los microgreens son el brotecito, digamos, cuando está recién la plántula, cuando está recién arrancando, brotando y tiene las dos hojas que en realidad no son hojas verdaderas. Son los cotiledones que salen de la semilla, que son esas hojas que les da, digamos, el arranque para la vida, ese calostro para lo que es el tema de los terneros y, bueno, los animales. Lo mismo para el tema de nosotros cuando tomamos leche materna. Bueno, lo mismo pasa con los cotiledones de las plantas, bueno. Cuanto más chicos, más nutrientes. Y bueno, se hace mucho en ensaladas. Y esto pasa lo mismo. Con la cebolla verdeo está mucho más concentrado, es un poco más intensa que la cebolla común. O sea que tenemos que tener un poco de cuidado. Capaz que un atado nos da para 2 o 3 comidas inclusive. Y bueno, se puede usar lo mismo que en el caso de la acelga, todo. No solo la parte del bulbo, sino que toda la parte verde. Y queda espectacular con todo por el sabor, ¿no?
5: ¿Cómo usamos todo, Marcelo, en este espacio? Todo sirve, Marcelo. No se tira nada, No se tira nada. A ver.
4: Y bueno, y voy con el último de los verdes, que en este caso es rúcula. Rúcula, bueno, es un producto también... sirve para ensaladas, pero va muy bien con la pizza. Está también de oferta, de buena temporada. Aunque no lo crean, es muy pariente, muy cercano de lo que es el brócoli, coliflor, repollo, repollito de Bruselas, kale, rúcula, nabo, rabanito, todo eso forman la familia que nosotros le decimos coles, o más técnicamente brasicáceas, que son la hora de época invernal. O sea, que crecen muy bien con el frío, precisan temperatura frío para crecer, desarrollarse. Y bueno, y una de las hortalizas de temporada es esta, la rúcula, que la vamos a encontrar un poquito más barata en comparado a diciembre, ¿no? Enero, bueno, diciembre, que siempre.
5: A ver, antes de hacer la rueda de precios, cuénteme qué nutrientes me aporta la rúcula. De repente que uno a veces la ve sencilla, pero qué nutrientes me aporta la vida.
4: Bueno, no sé si me escuchaste, pero al principio dije que todo lo verde en general aporta vitamina A. Generalmente viene por la vitamina A, pero también tiene algo de vitamina C. También, como te decía, del brócoli, es pariente, entonces más o menos comparten casi que los mismos nutrientes. Y sobre todo, bueno, es un poco picantón, o sea, si alguien quiere levantar una ensalada, un punch, digamos, le levanta muy bien cualquier tipo de ensaladas. Y como te decía, va muy bien en la pizza. Al igual que la albahaca, le ponemos rúcula y queda espectacular. En cualquier tipo de preparaciones, así nomás, le damos una lavadita y pronto para consumir con sal y aceite de oliva.
5: Formidable, Marcelo. Bueno, a ver, Alejandra, ¿podemos hacer una rueda de precios? Cuénteme qué sale la rúcula, cómo puedo comprar la cebolla de verdeo, cuánto debo pagarla, en cuánto la puedo encontrar en los distintos mercados, Marcelo, qué es lo que la gente también quiere saber.
0: Palabras nuevas.
4: Bueno, te hago un combo. Todo esto a nivel mayorista más o menos puede rondar entre los 30 y máximo de 40 pesos por unidad. Y estoy hablando de todos ellos, ¿no?
5: Bien.
4: a nivel mayorista. O sea que si vamos a un súper, al MAM o bueno, a la feria, capaz que lo podemos encontrar cerca de los 60, 70, 80 pesos y ahora que están en temporada, capaz que tenemos una oferta de 2%, es común de verlo ahora con estos precios, ¿no? Pero más o menos ronda esos valores, 30, 40 pesos por unidad es lo que vale cada uno de estos productos a nivel mayorista.
5: Bien, excelente, Marcelo. A ver, ¿usted se puede quedar un ratito más con nosotros? Sí.
4: Nos quedamos
5: un ratito más, Marcelo, aquí en la UAM para averiguar, bueno, qué otras cosas, cuáles son las frutas, Marcelo, de estaciones que la gente puede encontrar la más barata en la feria, en el almacén, supermercado, donde sea. Así que, Marcelo, cuando ustedes quieran, retornamos aquí a la UAM, donde hay un sol hermoso y donde, por supuesto, tenemos muchísimas más recomendaciones para realizar.
0: Gracias, Jotita. Bajamos la cortinita. ¿Cuánta palabra nueva que tengo que ir a preguntarle, sí, a la inteligencia artificial ahora?
1: ¿Cómo la ingeniera cómo aportó a la educación de Del Botija?
2: Sí, él tiene ese problema de escucha, está bien. También que lo haga de correctivo, está notable.
0: No,
1: vitamina A. Cuando está bien, está bien puesto.
2: Cuando está bien puesto, está bien puesto, Marcelo.
0: No, yo estoy del lado JP.
2: Sí, no hay nada acá. Uno tiene que escuchar al otro. Si luego yo te digo, mirá, lo que pasa es que el lunes vamos a ir a la casa de mi madre. Y vos me preguntabas, ¿cuándo vamos a ir a la casa de tu madre? Como te decía, el lunes.
0: Bueno, yo no puedo hablar porque cuántas veces le decís, ahora vamos al móvil y me voy a leer mensajes.
1: Bueno, aporta su crianza, Marcelo.
0: Aporta su crianza. Bueno, lo que aporta nuestra crianza, señores y señores, que en este programa nos damos el lujo de tener como columnista a quien, al titular de la Defensoría del Vecino y la Vecina de Montevideo, señores y señores. Daniel Arbulo está con nosotros y ya nos vamos a seguir construyendo ciudadanía.
1: Su familia también en la semana en el informativo, así que nosotros nos damos un lujo como pantalla de tener a este gigante. Muchísimas gracias, Daniel, por estar.
6: Buen día. Muchísimas gracias nuevamente por la invitación.
0: Un placer.
1: Pero no te vi con la energía que venís siempre.
6: No, estamos complicados.
1: Es contanos.
6: Una semana complicada. Bueno, ustedes saben, la Defensoría presupuestalmente depende de la Junta. Sí. Y tiene un carácter, como todas las instituciones de derechos humanos, de independencia técnica y autonomía en la gestión. Ayer se aprobó el presupuesto de la Junta, nosotros fuimos, la primera vez que va un titular de la Defensoría a la Comisión a plantear las necesidades de la Defensoría, y finalmente se terminó aprobando lo que nosotros sentimos es un recorte a los servicios de la Defensoría.
0: ¿Recorte?
6: En términos de llegada al territorio, un cambio de que nosotros nos enteramos incluso después de que sucedió, no sabíamos que iba este planteo. Sabíamos que había una necesidad desde la Junta de cambiar algunas lógicas del transporte. Nosotros tuvimos una reunión con la Junta, con el presidente y la mesa, y les pedimos que por escrito, hace tres semanas les pedimos que por escrito nos respondieran a nuestros planteos, en donde estábamos dispuestos a cambiar las lógicas del transporte de llegada a los barrios. Ustedes saben que para nosotros es muy importante. Todas las semanas venimos acá a contarles lo que hacemos en Casa Bo, lo que hacemos en Santa Catalina, en todos los barrios.
1: La columna es contar, no esperar que el vecino llegue, sino cómo ir hacia ellos, ¿no?
6: Y esto...
0: ¿Estás hablando del transporte de ustedes?
6: Del equipo, de exactamente. Esto le permite a la Defensoría la llegada a los barrios. Y este año en particular, nosotros el lunes vamos a estar presentando, entregando el informe anual, y tenemos un incremento muy importante de presencia de la Defensoría, sobre todo los barrios periféricos, que son los barrios en donde cuando uno va, y nosotros siempre lo contamos acá, y tiene, bueno, un problema que tiene que ver con el saneamiento, eso trae otras consecuencias. Las veredas que son inexistentes en algunos barrios, las cunetas que no tienen mantenimiento, las necesidades de los niños y adolescentes de movilizarse para sus centros educativos. Todo eso es lo que nosotros encontramos, sobre todo en los barrios periféricos. Para eso, nuestro equipo va. La Defensoría en tu Barrio es un programa que va, que recibe reclamos, sí, pero que además recorre. Acá hemos contado recorridos, sí, en Maracaná, en Casabó, en Santa Catalina, en Punta de Rieles, en el Monarca, en un montón de barrios. Y bueno, y ayer lo que terminó sucediendo es que cambió la lógica de funcionamiento. La verdad que en este momento nosotros tenemos solo incertidumbre. No sabemos cuándo nos va a suceder este recorte, pero genera una incertidumbre en los trabajadores, en un equipo que tiene agendado el próximo mes y medio. ustedes ven la agenda y nos pueden decir, bueno, ¿cuándo van a Punta de Rieles? Mira, a Punta de Rieles vamos a ir al Liceo 52, al Liceo 25, el 26 de junio tenemos tal actividad.
0: Para que lo entendamos, ¿puede ser más específico? O sea, que le sacaron el auto, le sacaron la camioneta.
6: La lógica la lógica de funcionamiento hasta ahora es la Defensoría se apoya en el traslado de la Junta de Montevideo y hacer... Lo que sabemos es que se generó un fondo que está incluso fuera de nuestro de nuestra partida para el traslado del equipo de la Defensoría. Es todo lo que sabemos. ¿Qué condiciones, qué conclusiones sacamos en esto? Es bueno, mañana puede suceder que digan el alquiler de la Defensoría no es parte de esto. O tales pasantías no la vamos a hacer porque... hay un problema con tal facultad o tal contrato X que hicimos en un momento no lo vamos a tener, o el programa no sé qué no creemos que sea, y esto es grave en términos de autonomía e independencia.
1: Claro, porque uno tiene claro que la independencia es económica, pero en la medida que te retasean esas, claro, esa forma de trabajo termina siendo un sello de muerte en muchos de los programas que son, por otra parte, eje de la de esta Defensoría desde que empezó, por lo menos.
6: Exacto.
1: ¿No?
6: Sí, nosotros tenemos, además, con todos los municipios, y esto es lo interesante, la Defensoría y su vínculo con la Intendencia y los municipios es un vínculo siempre tenso, siempre en contradicción, pero tenemos un excelente vínculo en términos de coordinación. Cuando nosotros encontramos, identificamos algunos problemas, que algunos son graves, no son solo puntuales, siempre hay una buena coordinación. Para eso hay que ir a reunirse, sí, al municipio tal. Lo que entendemos es que si hay un cambio en la lógica fundamental de la Defensoría, que es la llegada al territorio, lo mínimo que tiene que haber que es un espacio de diálogo. Nosotros le planteamos en la Comisión de Presupuesto y Asuntos Internos la necesidad de los partidos políticos de dialogar con los partidos políticos y también con el Ejecutivo, porque esto es importante decirlo. Nosotros le trasladamos al Ejecutivo nuestro cuestionamiento en términos de la necesidad de fortalecer la Defensoría, diciéndole, bueno, tenemos 20 años y tenemos esta debilidad. Bueno, se demostró hacer. Nosotros nos enteramos después de buenas a primera, después de que estaba votado, de lo que nosotros entendemos es un recorte y un cambio de la lógica de funcionamiento del equipo. Alguien en el equipo que se está enterando en estas horas puede decir, bueno, pero yo tengo un acuerdo de trabajo que es este. Y yo planifiqué ir a atender en tales barrios de acá a octubre todos los miércoles, como puede ser el caso de Casabó. ¿Puedo seguir? Y ahí es que empieza esta tensión de decir, bueno, ¿y a cuál voy? ¿A qué barrio voy? ¿Voy a Casabó o a Carrasco Norte? ¿No? ¿Voy al lugar en donde tengo un problema de saneamiento, que se rompió un caño y que hay informes técnicos que dicen que hay que arreglarlo, pero demora la intendencia en eso? ¿O voy al otro lugar en donde cotidianamente iba? ¿Voy a articular con el CAIF de tal barrio para generar las condiciones para que siga funcionando o voy al otro? ¿Trabajo con los adolescentes que tienen que caminar desde la zona de Casarino hasta el Liceo 52 para ver cómo se cambia la lógica del transporte en esos barrios, o tengo que elegir ir al municipio G? Porque eso es lo que hace la Defensoría. Todos estos problemas son cotidianos. Los vecinos nos van a escuchar y van a decir, ah, sí, a mí me sucede. Tengo adolescentes que se tienen que ir antes del liceo. Para eso tenemos que ir en un horario determinado. Lo importante de esto, y yo quiero dejarlo muy claro, incluso la fundamentación en términos de las horas que se usan, no toman en cuenta el incremento de asuntos que está teniendo la Defensoría, porque esto es un círculo virtuoso el que se generó. Vamos a los barrios, hay más reclamos.
0: Hay más trabajo.
6: Y hay más trabajo. Y hay que volver a ir. Y si yo sé que en el barrio al lado la Defensoría atiende los viernes cada 15 días, digo, che, a mí me interesaría estar en esto. Y los consejos vecinales nos convocan cotidianamente. Y entonces ahí todo este círculo virtuoso, de buenas a primeras, se tranca y nosotros solo tenemos incertidumbre sobre cuándo podemos ir a los barrios, bajo qué condiciones, ¿Cómo va a ser la situación?
0: ¿Y eso
6: cómo
0: se solucionaría simplemente con que le asignen un transporte?
6: Esto se solucionaría con diálogo. Nosotros generamos espacio de diálogo, fuimos dos veces a la mesa, pedimos ir a la Comisión de Presupuesto. El 30 de abril nosotros pedimos ir a la Junta. ¿A qué? A solicitar, hacer una solicitud. En esa solicitud no había gastos generales y no había grandes gastos. No estaba en nuestra solicitud a la Junta formal, digamos, la que presentamos la semana pasada, el cambio en el traslado. Nos parece que lo que hay que generar, y con esto concluimos en la comisión de presupuesto de la semana pasada, están actas por suerte. Nosotros concluimos que para fortalecer la Defensoría y para mejorar nuestro trabajo, solo se soluciona con diálogo, con sentar a todos los partidos políticos, los que aprobaron, digamos, este cambio y los que no, los que tengan distintas miradas, también con el Ejecutivo, al Ejecutivo y al Legislativo, en términos de decir, ¿cómo solucionamos esto? ¿Cuánto le vamos a dar de autonomía a la Defensoría? Porque autonomía es decidir las prioridades, y las prioridades no las puede definir una agenda político-partidaria, no las puede definir un propio legislativo, no la define una comisión, la define la propia Defensoría en función de qué, de los reclamos. Si se incrementan los reclamos, se incrementa nuestra necesidad de ir a los barrios.
0: Hablamos del presupuesto de la Junta.
6: Sí, claramente que hablamos del presupuesto de la
1: Pero
6: Junta.
1: Pero también de una mirada.
6: Exacto.
1: También de una mirada, Fito, porque acá más allá de la Junta hay una mirada. Cuando hay organismos que sirven de contralor, lo peor que puede pasar acá es que pierda credibilidad la Defensoría, claro, frente a los vecinos, ¿no? En que vos dijiste no que ibas y no venís. Claro. Pero además todo es eso, el comisionado parlamentario, el que igual se quiere crear ahora para infancia. La idea es eso, la Defensoría del Vecino. Estás en el medio de dos visiones que quizás tengan más puntos en común de lo que uno puede creer, pero si vos lo que vos tenés que hacer es fortalecerlo, claro, para preservar su independencia y para que sea cada vez más pertinente. Y yo creo que eso sí nos ha faltado, como no pasa con la Institución Nacional de Derechos Humanos, con el comisionado parlamentario, sí con la Defensoría del Vecino, una apuesta fuerte a la promoción de qué es esa figura, porque hubo gigantes ahí como Fernando Rodríguez, que fue el primero que batalló. Pero esto lo tenemos que defender entre todos, porque es como nuestro abogado frente a la intendencia, frente a lo. Y también para la intendencia es el abogado frente a los reclamos de dispersos, ¿no? Entonces, en esa fortaleza, me parece que cuál es, la pregunta es, ¿cómo se soluciona? Diálogo, decís, ¿cómo?
6: Sí.
1: ¿Qué es lo que se va a hacer? ¿Qué es lo que van a hacer?
6: Nosotros hoy convocamos a los coordinadores de los partidos políticos a las 14:30 horas. Yo voy a tener una reunión con el equipo, que trasladarles también que en esto es duro en lo personal, digamos, ¿no? En lo personal y en un equipo con el que cada tanto te juntás y decís, che, ¿cómo estuvo esto? Y te dicen, bueno, mirá, el otro día en un boliche le pegaron a un gurí por negro, ¿no? Entonces hay que sostener estas cuestiones también. Entonces es un equipo que pone el alma, el cuerpo, la vida en esto, y es durísimo. O ayer atendimos a unos inmigrantes que nuevamente fueron estafados y que en su barrio. Entonces, ¿cómo lográs ponerle el optimismo que siempre tenemos acá, ¿no? Porque nuestra presencia acá siempre es desde el lugar de vamos arriba que se puede, ¿no?
1: Construyamos
6: esto. Nosotros 14:30 estamos convocando a los coordinadores de los partidos políticos. Ahí yo personalmente les voy a trasladar mi visión de cuál va a ser el camino de este titular a futuro, digamos. Creo que esto cuestiona fuertemente el trabajo de la Defensoría, esto cuestiona la institución de derechos humanos que es la Defensoría, esto cuestiona el proyecto, esto cuestiona la autonomía, sí. Y menos que esto no puede hacer el titular de la Defensoría, menos que poner el grito en el cielo cuando se avanza sobre la independencia técnica y menos que respaldar a su equipo, que es un equipo técnico que ha dejado la tranquilidad de sus trabajos para pedir un pase en comisión y salir a jugar en otra cancha, lo que tiene que hacer el defensor, si el defensor hoy
0: no defiende,
6: estuviera silenciado, claro, lo que tiene que hacer la Junta es decirle al defensor, señor, retírese.
0: Claro.
6: ¿No? O sea, yo sí. Esto se lo dije a varios coordinadores de las bancadas. Le dije, miren, si yo no los estoy convocando y no muestro mi molestia respecto a esta.
0: Es que no servís para estar ahí.
6: No tengo que estar ahí. Claro. La solución, para mí, siempre es el diálogo. Nosotros hemos estado en clave de diálogo, nuestros informes son todo el tiempo desde el vínculo. Nosotros hemos ido a casi todas las comisiones de la Junta a presentar reclamos, por ejemplo, sobre el transporte público, lo dijimos acá. Bueno, fuimos a la Comisión de Movilidad y ahí hicimos planteos. Después fuimos al Consejo Consultivo de Movilidad y ahí hicimos planteos y
0: además,
6: jugamos en ese
0: también,
6: lugar. Esa es la cancha.
0: También día a día se le van reasignando tareas a la Defensoría. Por ejemplo, ¿cuántos proyectos hemos hablado en que quien va a ser el observador de que esos procesos eso se vayan cumpliendo es la Defensoría.
7: Exactamente.
0: Y esas son todas tareas nuevas que día a día lo hemos conversado, que se le van agregando.
7: Exacto. Nosotros estamos apoyando algunos planes que están vinculados con el área de derechos humanos. Por ejemplo, el programa Volver a mi Barrio, que es entrevistar a las familias que fueron excluidas y que siguen siendo excluidas 40 años después de los conventillos del barrio Sur y Palermo. El monitoreo a el plan de diversidad. Son compromisos que se asumen y que además el Ejecutivo, y esto es importante decirlo, asume que la Defensoría sea el rol de contralor. Y
0: pero para eso tengo que tener posibilidades materiales y humanas.
7: Tal cual.
1: Te vamos a seguir con este tema, te vamos a seguir esperando. Esperamos que la próxima vez que vengas acá tengas otras novedades. Porque más allá de que lo que decís es pertinente, vos tenés que saltar porque sos el defensor del vecino o de la vecina, es un tema de todos. Así que a poner atención a esta temática. Daniel, muchísimas gracias por estar.
7: Muchísimas gracias a ustedes por recibirme.
0: Vamos arriba a decirles a los tipos esos que nosotros le mandamos decir que te den lo que te tengan.
1: Son
0: que
1: todos queridos, conocidos, hay que hablar. Estoy de acuerdo con él, hay que hablar.
0: Tata Mare, ¿sabe qué? Nos vamos a una pausa para preparar para nuestra entrevista central. En minutos nada más, ya estamos volviendo. Estima

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0: Como que en diferentes momentos tuve unos coqueteos, pero no desde un lugar tan personal y emotivo, institucional. Como que ahora es una experiencia nueva, como que invalido todo lo anterior.
1: Hoy que el tiempo ya pasó.
2: Le dije a Chapa, le digo, vamos a dar un poquito más de rock and roll, ¿no?
3: Creo que le gusta.
2: Claro, claro, sí. Era un tipo... En este momento no sé qué estaría haciendo. Sí. Y bueno, y le pasé unos piques ahí de la introducción que yo hago cuando cantamos solos. Y el Chapa ahí sacó una cosa maravillosa.
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0: antesala de la fiesta más grande del fútbol y este deporte maravilloso, que es una herramienta maravillosa para una multiplicidad de temas, también tiene gente que ha puesto su vida para defenderlo, para jugarlo, con toda la connotación que tiene esa palabra. Tengo una entrevista central de lujo y mis compañeros eligieron presentarla de esta manera.
1: Mi padre, Robert Carmona, es para mí un verdadero ejemplo de vida, de constancia y de superación personal. Desde muy joven, tuvo que enfrentar situaciones muy difíciles, como la pérdida de su padre, y asumir responsabilidades para ayudar a sacar adelante a su

0: son consecuencia de los hábitos de todos los días. Hoy, con 64 años, sigue siendo un ejemplo que sorprende a quienes lo conocen. Juega partidos completos de 90 minutos con una energía y una pasión que muchas veces superan a las de personas mucho más jóvenes. Pero lo que más admiro de él no son solamente sus logros deportivos, es su forma de ser. Es una persona alegre, optimista, solidaria, que siempre busca la manera de salir adelante y que nunca se queda lamentándose por las dificultades. Gracias a esa mentalidad y a ese amor incondicional por el fútbol, logró convertirse en el futbolista profesional en la actividad más longevo del mundo y alcanzar varios récords Guinness. Sin embargo, para mí, su mayor logro es inspirar a otras personas con su ejemplo. Su historia demuestra que la edad no define los límites de una persona y que con esfuerzo, disciplina, pasión y una actitud positiva, siempre es posible seguir creciendo y alcanzando nuevas metas. Y hoy con ustedes, en Ciudad Viva, mi padre, Robert Carmona. ¿Cómo quebra la cintura y la
1: razón? ¿Qué ganas tengo de aplaudirte, Robert Carmona? Bienvenido.
2: Muchas gracias.
1: Muchas gracias a vos, muchas gracias a Agustina, nuestra socia para esta sorpresa. Wow. Guardó el secreto, ¿te sorprendiste?
2: Sí, la verdad que sí. Agustina tiene cosas muy, muy grandes. Tremenda, Agustina.
1: Y capaz que es uno de los partidos más lindos que ganaste, porque esa baba de tu hija muerta de amor así de orgullo por su papá.
2: Sí, gracias por las palabras, por la invitación. El fútbol o la vida tiene estas cosas, ¿no? Tiene altibajos muy, muy altos y cosas muy bajas, ¿no? Llegas abajo y a veces estás arriba, pero yo he recibido goles en contra en la vida. La muerte de mi padre fue uno de esos.
1: Tenías 9 añitos.
2: Sí, ese fue el gol en contra más grande y eso es insuperable para mí, ¿no?
1: Pero
2: no,
1: yo estaba leyendo un poco de tu historia,
2: sí.
1: Y una de las preguntas generalmente que se hacen es, bueno, ¿desde dónde nace? Desde preguntarte por tu infancia. Pero esa pérdida fue clave también para que elegir qué hacer no era una opción. El fútbol fue un motivo de ingreso económico, sobre todo el dominar la pelota desde los primeros años.
2: Sí, sin duda que sí. La muerte de mi papá me marcó, obviamente, como lo demuestra la historia mía. Pero sin duda, yo creo que soy un elegido para eso, ¿verdad? Porque el fútbol para mí es un trabajo. El fútbol es un trabajo. Yo no vivo el fútbol como lo viven los futbolistas. Yo no soy el apasionado de ir a las canchas, ser hincha de un club, no lo siento así. El fútbol es mi vida, es mi vida, es un pulmón, es un brazo, es un hijo mío. No lo vivo como lo vive cualquier persona.
1: Ahora sigo por ahí, pero sí. Quería ir a esos 9, 11, 12 años en los que vos empezás a encontrar en el fútbol la forma de que te llegue dinero en forma inmediata para el sustento de tu mamá, de tu hermana. Y a los 14 años leí que ya pagaste la primera Navidad.
2: Sí.
1: Por eso bueno, priorizar lo que te diera dinero en forma semanal más que la consagración o el mejor club.
2: Sí, tal cual. Todos los clubes son importantes, pero yo nunca opté por un club como te lo acabo de decir. Yo buscaba el dinero, lo necesitaba para vivir, para comer, para un cuaderno, para un lápiz, para ayudar a mi hermana. Nosotros de chicos íbamos a un comedor escolar, que está bueno, obviamente, porque es una ayuda. Y cuando perdimos a mi papá, quedamos prácticamente en la calle. Entonces, yo dominaba la pelota en Avenida Italia y Bolivia, lo que hoy es freestyle, a mi manera, que todavía hago algunas cosas lindas. Dominaba la pelota para que me dieran una moneda. Y no una pelota, wow, no. Una de plástico, o una de medias, o una de goma, con lo que tuviera el alcance de la mano. Y siempre soñé con ser futbolista porque fue lo que le prometí a mi papá. Él me pidió antes de morir que jugara al fútbol. Y por eso te digo, es lo que hago, es lo que hice, es lo que se volvería a hacer si volviera a nacer. Pero es lo que me dio de comer.
1: Vos, me estás hablando de una esquina de Montevideo que todos reconocemos y es posible verte e imaginarte allí, pero en un momento llegás a una cancha. ¿Cómo fue esa llegada al fútbol?
2: Sí, como todo niño jugué baby fútbol, obviamente, en Montevideo, en Pan de Azúcar, y mi mamá tuvo que rehacer su vida y contrajo matrimonio con un señor y nos fuimos a Las Piedras. Y yo ahí tenía 13, 14. A los 14 años había un cuadro ahí en el barrio, el Doctor Puey, y ahí debuté en primera división con 14 años y ahí me pagaban. Yo estaba muy contento porque yo quería que me pagaran. No sé cuánto me pagaban, pero alcanzaba para comer. Me daban un surtidito en un almacén, recuerdo. Y es verdad eso de la primera Navidad. Yo pagué la primera Navidad para mi mamá, que estábamos solitos, y mi hermana. En ese momento mi,

0: padrastro no estaba en casa porque estaba trabajando, no recuerdo. Tampoco no era pieza importante para nosotros en ese momento, sí, para mi mamá. Pero sí, yo pagué la primer comida con plata del club. Para mí era una maravilla, una fortuna.
1: Cuando empezamos, hablaste de esta mirada que vos tenés sobre el fútbol, es tu trabajo, es tu forma de vida, y por eso ahora me cierran un montón de cosas que en entrevistas has hablado sobre lo que es tu vida relacionada con el fútbol en cuanto a respeto, conducta fuera y dentro de la cancha, resiliencia, todo lo que también lleva a tener un trabajo formal, ¿no?
0: Sí, sin duda. Yo lo vivo de una manera muy especial, siempre fui igual. A mí, si vos no me pagás para jugar al fútbol, no voy. Me tenés que pagar. Me pagás con ropa, me pagás con zapatos, me pagás con comida, con un pasaje. A mí me tenés que pagar para jugar al fútbol, es mi trabajo. Yo gratis no voy ni a la esquina en el fútbol. Las entrevistas, las reuniones, es bárbaro. Hago mucho beneficio, soy solidario, como dijo mi hija, y lo hago siempre, lo he hecho toda la vida. Y he perdido mucho dinero por colaborar, que está bueno. No es perder, sino es invertir. Pero el fútbol es mi trabajo. Yo no soy hincha de ningún equipo y no voy a las canchas y no me interesa quién y cuál juega. No me importa si el cuadro es el mejor o es el peor. A mí me tienen que pagar, porque yo tengo que vivir. Entonces ese fue mi meta siempre, mi lema.
1: Y mirá que has trabajado. Ya me voy a ir acá. Germán, te muestro uno de los dos cuadros, uno de los dos certificados del récord Guinness. Este es estoy mostrando el del 2014 o el 2015.
0: Sí, yo bato el primer récord en el 2010. Pero el ninguneo, la discriminación, el manoseo que hay, sobre todo por no ser un futbolista de élite, cuesta mucho más ganarlo. Entonces, para mí tiene más valor porque lo ganó alguien que no es nadie para la gente del fútbol y me lo entregaron en el 2014.
1: ¿Y qué implica?
0: 2015 me entregaron otro.
1: ¿Qué es lo que certifica? ¿Que sos la persona?
0: Yo soy el único jugador, más allá de que hay algunos y hubieron, pero yo soy actualmente, desde el año 2010 hasta ahora, el único futbolista en forma oficial, porque la gente no entiende. La gente cree que hay que jugar en un cuadro grande para ser futbolista, entonces no es
1: que hay que ser profesional, que es distinto que oficial.
0: Claro, que
1: oficial.
0: Tiene una gran explicación el profesionalismo también. En forma oficial y continua, ¿verdad? O sea, activo, sí. En forma oficial y continua, más longevo del mundo. No hay otro. Ganador de varios premios Guinness, ese soy yo. Hoy, este año se cumplen 50 años de carrera. Hay algunos, o han habido, que juega 30 años y dejó, después vuelve y juega 2 minutos. Lo mío es distinto, lo mío es desde 2014 hasta ahora paré por alguna lesión nada más, si no nunca paré.
1: ¿Tuviste lesiones fuertes?
0: Muy fuertes.
1: ¿La de los futbolistas, el ligamento cruzado, la tuviste?
0: Ligamento cruzado,
1: fractura,
0: menisco, tibia y peroné, fractura expuesta de tobillo izquierdo, fractura de tobillo derecho, clavícula, costilla, metatarsos.
1: Sí,
0: gemelos.
1: Sos un decálogo.
0: Sí.
1: ¿Y volviste?
0: Sí.
1: ¿Qué fuerte eso?
0: ¿Qué?
1: ¡Qué fuerte!
0: Ah, sí, soy un flaco fuerte. Sí, sí, a mí no me va a retirar nadie. Me retira Dios o me retiro.
1: Sí, eso,
0: no me retira nadie.
1: Te juro que te abrazaría en este momento.
0: ¿Puedes abrazarme? ¿Cómo no?
1: Pero te juro que cuando decís, a mí no me va a retirar nadie, es como una reivindicación del camino que vos elegiste también.
0: Sin duda, porque al futbolista lo retiran, ¿sabías? Los entrenadores, los coordinadores.
1: Contame.
0: El público, porque creen que uno está viejo y tontos, con todo respeto, los futbolistas que escuchan eso y se dejan vapulear de esa manera. Yo jamás retiraría a un futbolista. Es más, les pido a los futbolistas que no se retiren, porque no tienen por qué, porque es como decir que un médico se tiene que retirar. Un médico, un abogado, un dentista, un chofer, ¿por qué? ¿Por qué jubilamos con anticipación a la gente si llegar a viejo es parte de la vida?
1: Por eso,
0: y si mientras alguien te contrate y te pague es porque servís.
1: Más allá de récord Guinness, más allá de fútbol, hay una tarea militante en tu vida, en esto de que después de los 50, los 60 años, la vida sigue. Y para la sociedad, te lo digo yo que ya pasé los 50,
0: no
1: hay un montón. Muchas gracias,
0: por
1: trabajan
0: favor.
1: Para eso. Pero es como que ya no, que ya no existís,
0: claro.
1: O que ya jugás otro partido.
0: Claro que
1: hay
0: sí.
1: Una discriminación muy fuerte por
0: sin
1: la edad.
0: Sin duda, la longevidad es parte de la vida. Nacemos, crecemos y envejecemos. Pero para envejecer y envejecer bien hay que tener una vida plena y saludable en la juventud. Entonces el entrenamiento, la alimentación, ¿verdad? La actividad mental, física, estar activo constantemente, eso lleva a una vejez digna y saludable. No es llegar a viejo y sos una persona que te sientan y te haces pichí, te haces caca y te dan de comer la boca y te maltratan. Pues te maltratan un montón. donde te tienen que cuidar, te maltratan, y donde la familia tiene que estar, no está. Entonces, no es eso, eso no es lo que Dios creó. La vida es la única que tenemos, es muy corta, pasa muy rápido y cuando pasa no vuelve. Hoy estamos y en un abrir y cerrar de ojos no estás más.
1: Sos fundador de una asociación civil que se llama Hacerle un Gol a la Vida, que ha hecho mucho también para posicionar el fútbol como una herramienta maravillosa.
0: El fútbol es un eslabón o un granito de arena para la idea de la asociación civil, es dejar el mensaje, porque jugar a la pelota o al fútbol juegan un montón, pero hay que dejar algo para que realmente sea útil en este mundo que se está destrozando y cayendo a pedazos. Entonces, la tarea es trabajar en las escuelas, liceos, cárceles, y colaborar y hacer todo lo posible dejando el mensaje de vida que uno predica en el día a día. Yo soy profesional las 24 horas del día, ¿entendés? O sea, a mí me gusta estar siempre entrenando, me gusta comer sano, me gusta tomar siempre agua, comer verduras, no como frituras, no salgo. Entonces eso me parece que es una vida sana. Entonces te dicen, sos aburrido. Entonces yo digo que no, al contrario. Déjame ser aburrido si yo puedo estar sin consumir alcohol, sin consumir droga, sin hacer sedentarismo, erradicar la violencia, sin estar en una cárcel. Entonces, escoger lo mejor, lo que te sirve para la vida.
1: Estuviste en un montón de cuadros, por supuesto que no da el tiempo para pasar por todos, pero de varios países, tuviste esa oportunidad de estar en el exterior. Y me encanta que vos decís, ¿cuál es? Y por eso me cuidé de no preguntarte, ¿cuál es tu último cuadro? Último no se dice.
0: No, puedes decirlo, no te cuides, que me encanta como lo decía. No,
1: y acá tengo, ¿esta va a ser tu próxima mirá, camiseta?
0: Mira, sí, esa tiene una explicación muy linda ahora al final. Sí, esta
1: Germán,
0: es
1: la doy vuelta, ¿no?
0: Juventud ¿sí? Melilla, Juventud ¿sí? Melilla, es un cuadro de acá de la Liga de Canelones. Ofi. Está acá cerquita, de Ofi Canelones.
1: La voy de vuelta.
0: Sí, el año pasado jugué en Ofi también, salimos campeones en Estudiantes del Colla. Y esta va para Estados Unidos, esta o una igual, porque voy a tener un reencuentro con Messi y hay algunas cositas, como jugué en Estados Unidos, pero esa va para allá.
1: Nos estamos quedando sin tiempo y qué yo quiero agradecerte enormemente esta conversación. Esta conversación que yo tengo con vos, los grandes medios de comunicación futbolístico del mundo lo han entrevistado, Marca, Infobae, AS. Has estado en los grandes medios del mundo y capaz que mucho menos en Uruguay. Y supongo que algunas de esas notas de prensa son cosas que vos guardás. Pero hoy estamos jugando con una consigna, todos los días hacemos una consigna de programa, un tema sobre el que hablamos durante todo el programa. Y el de hoy es de los recuerdos, de eso, yo qué sé, una camiseta, algo que vos lo guardarías toda la vida. Que si vos te dicen, bueno, mira, hoy hay un tsunami, yo me puedo salvar con un solo objeto, me lo llevo. ¿Cuál sería para vos?
0: Si vas, es un objeto tiene que ser. Y bueno, si es un objeto, los premios Guinness. Si es un objeto, ahora si es otra cosa, no.
1: No, sin duda, sin
0: Pero
1: duda.
0: Si es un objeto, sí. Yo creo que los récords Guinness es para un futbolista como ganar el Balón de Oro. Lo que gana Messi, el Balón de Oro por ser el mejor, para mí eso es significa los premios Guinness. Porque ser el único del mundo en algo, creo que hay que prestarle atención, ¿no? O sea, no lo digo solo por mí, lo digo por todo aquel que ha sido importante y ha conquistado algo, un libro, un árbol, un tema musical, inventó algo. Bueno, ser único en el mundo yo creo que es muy importante. Entonces yo lo trato de llevar sobre esa línea, sobre esa base, ¿no?
1: La última, Robert, un mensaje, lo más corto que puedas, para esa gente que quizás quiere jugar al fútbol y no encuentra el lugar. ¿Qué le dirías vos desde tu recorrido, desde todo este camino que has hecho con más de 50 clubes, 2000 y pico de partidos? ¿Qué mensaje les darías?
0: Y bueno, hay mucho para dar, muchos mensajes para dar, porque no es solo querer jugar, ¿verdad? Entonces, las cosas no son compatibles. Uno tiene que ser profesional. No sé si para jugar al fútbol piensan que no, pero en la vida uno tiene que ser profesional. Uno tiene que ser respetuoso con la gente, respetuoso con uno mismo, respetuoso con el que paga para verte, con los clubes, con las instituciones. Entonces, no puedes ir a jugar al fútbol si tomás o si salís de noche, si te gusta la música. Las cosas no son compatibles. No quedaría bien que vos no hubieras dormido anoche.
1: Tal cual.
0: ¿Verdad? O te hubieras acostado alcoholizada y ibas a tener la entrevista hoy. Sin duda, no duras mucho en el canal.
1: Es
0: Sin
1: verdad.
0: Duda, no.
1: Es verdad.
0: Entonces, ahí no estás respetando a la producción, a los colegas, a los que trabajan detrás de cámara. Pero yo creo que el mensaje es que vivan la vida de la mejor manera posible, siendo sanos, estudiando, trabajando, siendo buenos hijos, haciendo las cosas bien, alejados de lo que no es bueno, la droga, el alcohol, la violencia. Estamos muy mal como sociedad. la discriminación, el sedentarismo, la obesidad, todo ese tipo de cosas hay que trabajarlas, no ignorarlas o maltratarlas a las personas por ese tipo de circunstancias. Pero el mensaje es ese, y jugar al fútbol no es fácil. A la pelota juegan todos, al fútbol no es fácil jugar, no es fácil. Sentarte y criticar es fácil, pero estar dentro de la cancha no es fácil.
1: Entonces, una remera que diga eso.
0: Bueno,
1: muchísimas gracias por esta conversación y bueno, te esperamos siempre para nuevos cuadros, nuevos récords, nueva vida. Muchas gracias por estar.
0: Gracias a vos, a ustedes, a la producción por invitarme. Estoy a la orden para cuando gusten y los felicito por el programa.
1: Muchísimas gracias.
0: Éxitos.
1: Nosotros nos vamos a una pausa porque yo me quiero sacar una foto con este gigante. Ya regresamos.
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0: Hemos vuelto, señoras y señores, a todo ritmo. ¿Por qué? Porque nos vamos a la calle. Nos vamos nuevamente a la calle a buscarlo a él. No sé si nos da el tiempo, le pregunto de la consigna, pero lo que pasa es que hay tanta información de las frutas y verduras que no nos está dando. Levantamos la cortinita y nos preguntamos, ¿dónde está JP?
1: ¿Dónde está JP? Marcelo, querido, Tania Público en general, el saludo a Robert Carmona de Jung, le mando un cariño enorme. Gran entrevista que recién pudimos ver desde aquí, hermoso. Marcelo, querido, a ver, sí. Seguimos en la UAM. A propósito de, bueno, ¿qué hay que comprar en esta época del año? No solamente para favorecer el bolsillo, sino también desde el punto de vista nutritivo, en esta lista que arma la UAM y también el Ministerio de Ganadería. Por eso estamos con nuestra ingeniera de cabecera, de confianza, la señora Alejandra Payante. Bueno, Alejandra, nos quedaron verduras, pero también vamos a ingresar en el mundo de las frutas.
2: Sí, nos quedaron. Bueno, las verduras en este caso que nos quedaron ya venían de quincenas pasadas. Y bueno, ajo y cebolla son dos productos que ya lo íbamos alternando y eso. Justamente, bueno, el ajo es uno de los productos que lo veníamos nombrando. Y a ver si se acuerdan la manera de guardar el ajo, ¿te acordás?
1: El ajo congelado.
2: Muy bien, congelado.
1: Estoy haciendo los deberes, Marcelo,
0: muy bien,
1: todo.
0: Muy bien.
2: Y una particularidad que, bueno, que hay que tener cuidado con el tema de bueno, cómo lo congelamos. Y está bueno ese tips de guardarlo en el cubito de hielo porque, bueno, ya después nos queda ya como la forma perfecta para después, bueno, poner dos o tres en una sartén y después rehogar lo que queramos. Justamente, bueno, la cebolla también se puede hacer un mix con ajo y cebolla. Le ponemos morrón, que, bueno, justamente morrón no está de estación, es un producto más de estival, no más de verano. Pero, bueno, podemos hacer un mix y ahí tenemos un arranque, digamos, de cualquier sofrito, de un guisito, de una sopa, de un relleno, cualquier cosa. Ese es un primer arranque y está bueno congelar así en mezcla, va muy bien, no solo, sino así con mix. Y bueno, justamente tenemos ajo, tenemos cebolla, otro de los productos es zapallo. Vamos alternando entre cautía y calabacín. La quincena pasada fue calabacín, esta va cautiada, el verde. Y bueno, va muy bien también con cualquier producto. En este caso, como tiene una cáscara un poco más gruesa, va perfectamente en lo que es una parrilla, ¿no? Hacemos un hervor también, como habíamos dicho, con el tema de las pencas, de las acelgas, un blanqueado ahí, 5 minutos, agua hirviendo, 5 minutos, lo sacamos, lo ponemos a la parrilla, bastante queso y ahí tenemos un fondue con queso y zapallo. Ay. Que, bueno, a todos se nos hace agua la boca.
1: Increíble. Alejandra, le quiero preguntar, el zapallo verde que estamos viendo ahí en la cámara de Rodrigo Suárez Neto, ¿de qué manera yo me puedo dar cuenta si está apto o no apto para comer, si se puede comer con cáscara? También consultarle, y también el tema de acá, del ajo. ¿Qué pasa el ajo? ¿Siempre está apto? ¿Tiene alguna caducidad? ¿Cómo me doy cuenta cuando el ajo no está para comer, para apto para el consumo?
2: Bueno, agarro los dos porque en realidad es muy parecido la forma de darnos cuenta si está bien para consumo. Lo primero es siempre, bueno, manipularlo y ver que esté firme, que no ningún diente esté flácido, digamos, que no se hunda. Eso quiere decir que está muy bien. Lo otro es el tema también ¿no? De que, bueno, lo vemos que no tiene ningún brotecito. Eso también es otra de las cosas. Ahora justamente estamos entrando en la época límite. Ahora agosto, septiembre, es un producto donde cualquiera de los dos ya tiene un potencial máximo de conservación. O sea, estamos hablando de frutas y verduras, pero no nos olvidemos que son seres vivos, ellos siguen respirando, siguen viviendo, digamos, y ellos siguen evolucionando. Y bueno, justamente estamos en el máximo, en septiembre, ahí es como lo máximo de la conservación, y ellos arrancan a brotarse, arranca primero a aparecer un brotecito verde, apenas lo vemos, o sea, si está como, si no hubiésemos sacado esto, es muy difícil de ver, tenemos que, bueno, verlo ahí, es cuando arranca. La cebolla también arranca con un brotecito verde. Ajá. En algunos casos la colorada ya empieza a aparecer ese brotecito verde porque tiene menos conservación que una blanca. Y las que tienen menos cáscaras, que son del tipo pantanoso del sauce, más específicamente, es que es creada de esa zona de Canelones, tiene menos conservación porque es una cebolla un poco más temprana y, bueno, y evoluciona un poco más rápido y, bueno, ya empiezan a tener algunas características como este manchado, que, bueno, es por el tema de la conservación nomás. Y, bueno, pero lo más fácil es de darse cuenta es el tema del brotecito, que acá no lo vemos porque está bien seco y, bueno, y esto lo pelamos y está apto para consumo tranquilamente. En el caso del zapallo, lo más complicado de darnos cuenta es en octubre, noviembre, o sea, para esa época en donde recién empiezan a ver las primeras cosechas de la zona norte, principalmente, en algunos casos vienen hasta de Rivera, se plantan junto con la sandía. Y bueno, lo principal para darnos cuenta si es un zapallo maduro, no hay nada mejor que el cabito. no hay nada mejor que el cabito. Esta zona acá, esta es la parte del que va conectado a la planta, esa zona tiene que estar bien amarronada, es como un corcho, digamos, cuanto más seco y más marrón, más maduro, mejor. Y bueno, y después lo otro que vamos a observar a medida que va madurando, esto también parece inerte, pero en realidad él está vivo, él está respirando, es un ser, digamos, que está, que sigue, digamos, con nosotros. Y bueno, y esta zona se va evolucionando, es la zona de apoyo de donde creció, digamos, está agarrado de la planta y ahí es donde va creciendo, se apoyó ahí para que evolucione. Y esta zona se va como amarillando, va madurando y vamos a verlo también dentro de unos meses que va a quedar todo con una tonalidad más amarillenta. Eso quiere decir que es un zapallo que va a estar maduro. Cuando lo cortamos no tiene tanto para comer, sino que la cavidad de las semillas va a ser un poco más honda, porque también se va deshidratando y el consumo cada vez va a ser menos. Pero está apto para comer siempre y cuando veamos esta partecita bien amarronada y cuando aparecen los primeros siempre hay que tener cuidado porque esto generalmente está verde, ¿no? Y bastante, bastante duro.
1: Bien, qué importante, Marcelo, tener todo este tipo de conceptos para, bueno, cuando uno vaya a comprar de comprar en tiempo y forma. A ver, Jota, hoy
0: Marcelo. O sea, no está para
1: dígame,
0: comer.
1: Marcelo.
0: No está para comer si tiene el cabo verde todavía. No está para comer.
1: Bien, bueno, Fito me consulta si está el cabo verde, no se puede comer, digamos, tiene que estar marrón, dijo
2: tiene
1: usted.
2: Tiene que estar marrón, sí, verde en realidad, si está verde está bastante inmaduro y bueno, y eso ya no cocina, ¿no? Lo ideal es tratar de evitar ese tipo de zapallos. No está para tirar, pero bueno, lo podemos comprar y bueno, que dejar que evolucione, esperar. Porque también es un producto que puede madurar después de que está sacado de la planta.
1: Qué interesante, bueno, martes hoy hay milanesas en la casa de la señora Taya Tavares. Y me mandó a preguntarle el jugo de naranja, porque usted nos mostró las naranjas casi sin semillas hasta acá. Queremos saber cuándo arranca la temporada de la naranja con semilla y cuál tiene usted en la mano ahora.
2: Bueno, tenemos estamos en la temporada de ambas naranjas, cualquiera de las dos que tenemos ahora en el invierno está con semilla y sin semilla. Ajá. Justamente la que tenemos acá es sin semilla, con el ombligo. ¿Se acuerdan de la otra vez que habíamos hablado? Que una es más apta para jugo, otra tiene un poco más de fibra. Se puede hacer jugo igual, pero bueno, tiene como va a quedar con un poco más de vesículas, digamos, de jugos en el líquido. Pero sirve cualquiera de las dos. Es mucho más rica y, como les decía, tiene más fibra. La otra naranja, que es de ahora de invierno, que es apta para jugo y tiene semilla, es la llamada Salustiana. En verano se llama Valencia, esa naranja de jugo. En invierno se llama Salustiana. Es una naranja que no tiene ombligo y sirve también para jugo. La podemos encontrar ahora. Otra variante que hay de este tipo de naranja, que tiene ombligo también, pero nos damos cuenta recién al cortarla, es la naranja sanguínea o caracara, que es una naranja que es como un pomelo rosado por dentro, es rojo por dentro.
0: Encantado,
2: y eso,
0: mucho gusto.
2: Queda bien característico cuando lo hacemos un jugo, queda muy, muy bueno de ver, porque queda con esa tonalidad media rojiza. No es un pomelo, es una naranja con esa tonalidad. Es una variante nomás, es una mutación que surgió y bueno, y por eso tiene esa tonalidad. Lo otro que tenemos, otro cítrico de estación, es la mandarina. Y bueno, estamos con otra variedad de mandarina, no sé si se acuerdan, hace unos la otra quincena, digamos, no la anterior sino la otra más, teníamos una variedad de mandarina que era un poco más lisita, no tenía olor y no tenía semilla. Bien. Ahora nos vamos a ir con olor, perdón JP, pero te voy a llenar.
0: Y con semilla.
1: A ver, que nos quedan 10 segundos. A ver, Marcelo, quiero.
2: Te voy a llenar de olor de mandarina. Esta nos sigue a todos lados. Una vez que comemos una, nos sigue el olor. Pero bueno, es la mandarina que justamente está ahora de estación. Tiene semillas. Y bueno, es la famosa mandarina o tanjarina criolla. La
1: qué
2: que
1: rico.
2: La de estación. Y bueno, la que nos comemos ahí al solcito, en la estufa. Y queda todo el ambiente con aroma a cítrico, ¿no? Y como te decía, nos sigue, nos damos cuenta que comimos mandarina, así que tené cuidado si tenés una cita después, a ver.
1: Claro, bueno. Gracias, bueno. Alejandra, como siempre, por nada, hacernos ingresar en este mundo tan lindo de conocer, bueno, cuáles son los productos que en estos 15 días están de oferta y que también nos hacen bien.
2: Un placer, como siempre, y bueno, bienvenidos cuando quieran.
1: Qué lindo, Marcelo. Bueno, este ha sido el informe de la lista inteligente desde aquí, desde la UAM, con Alejandra Payán, de nuestra ingeniera de cabecera. Nosotros volvemos a estudios con ustedes siempre, con la promesa, Marcelo, de retornar en algún momento, cuando la vida quiera.
0: Gracias, Jotita, qué maravilla. Se queda comiendo una naranjita, qué rico, señora. señoras y señores. Hoy, todas las palabras nuevas que hoy nos dijo esta columna de la UAM no tiene paz.
3: Qué impresionante, ¿no? Porque no es decir solamente lo que está más barato, sino cómo comprarlo.
0: Exacto.
3: Para guardar esta columna. ¿Eh?
0: Señoras y señores, ahora tengo antojo de escuchar qué es lo que nos están escribiendo por nuestro WhatsApp.
4: 091-899-213.
0: Correcto, levantamos la corretina nuevamente. Opa.
4: Agradecemos mucho a toda la gente que nos ha escrito, porque es un montón, y pedimos disculpas, como siempre explicamos. Pero bueno, cosa de la televisión.
0: No tenemos tema. Buen día, esto es lo más viejito que guardo. Mi abuelo materno vino de Lituania. Estos son los certificados de embarque. Mi abuela era de Moscú. Se conocieron en una colonia rusa en el cerro. Pajarito. 1924, 19 de septiembre de 1924.
3: Claro. ¿Cómo lo vas a tirar? Obviamente lo guardás.
0: Ah, eso se guarda.
3: Una basura.
0: ¡Ah! Me encanta la foto vieja. ¿Saben quién está ahí? Mi mamá y Pepe Mujica, que ya están volando alto. Y señala, o sea, que está la mamá y uno de estos sería Pepe Mujica, este. Mirá vos. Abajo, este. Ah.
3: Y abajo de la flecha.
0: Mirá, vamos, pensé que. Ah, mirá. Bien. Ya está volando alto, le mandamos un beso. Tengo una carta enviada por mi papá del año 73 de Estados Unidos y la conservo desde siempre. Me da mucha nostalgia. Se está muriendo el papel por tantos años que tiene. Y también tengo fotos de tantos años de mi familia chilena. Yo nací allá en Santiago y me vine en el 70. Ahora tengo 68 años. Y nos manda la carita con corazones, corazones, besitos, ok. Paula, de Ciudad del Plata. Buenos días, guardo fotos, cartas de mi hija y alguna ropa que es imposible desprenderme. Los que tenemos 60 y más, parecimos muy viejos hace... Claro, ¿viste? Parecimos muy viejos hace 30 años, producto de cómo vestíamos, los peinados, atroz, dice.
3: En la época también se usaban los cassettes como carta.
0: Claro.
3: Los cassettes de los dos lados. A gente le... Eso ya ni lo guardás.
0: Que los retrocedías con la Virome Vic. Nadie sabe de qué estamos hablando. Gol de Uruguay con... Me muero. Víctor, es un disco. Buen día. El audio del relato del primer gol en el Estadio Centenario en el Mundial del 30. 18 de 7 de 1930. Un abrazo, Ernesto de Villa García. Lo que es eso, eso vale oro.
3: Qué belleza, sí.
0: Eso vale oro. Me encanta encontrar esas cosas en la feria de Tristán la Baja. Encontrás muchas cosas así viejas. Es hermoso. Buenos días. El objeto que guardo en tiempos de Mundial es el álbum lleno de Italia 90. El mejor de la historia. Besos a todos. El lunes les mando fotos de lo de Silverio. ¿Me gané o no la cena? Los quiero. Pero no es viernes. La gente, con eso de que yo le digo que ya estamos casi en el fin de semana, la gente se adelanta. Pero no, es el viernes. Buen día, gente. Yo nunca tiro mis afiliaciones al UNTMRA. Recibo de sueldo de fábricas que trabajé y muchas fotos con compañeros de trabajo. Tengo 79 añitos y la infaltable foto de mis padres, Juan de Sayago. Muy bien.
4: Un mensaje más.
0: Ah, soy Andrea del departamento de Durazno. Y mi archivo guardado, una cartera antigua de mi abuela y fotos en blanco y negro. Nos manda una carterita, un corazón y un teléfono, dice. Mirá vos. Hay un teléfono de aquello, yo no tengo más teléfono de
3: cable. Yo tampoco, me gustaría tener.
0: Sí. Bajamos la cortinita, señores y señores. En la Feria de Tristán la Baja debe haber, Tavares. Es cuestión de caminar. El que busca, encuentra.
3: Yo eso nunca encontré nada. Vos siempre decís eso. Yo nunca encontré nada en la Feria de Tristán Narvaja.
0: Bueno, lo que pasa es que hay que recorrerla. Sí, es larga la feria. Cada vez más grande la feria. Yo arranco por atrás ahora. Cuando voy. Bueno. Señores, señores. Vuelve Mariano, nuestro nutricionista, señores, señores. Y se abre este consultorio para hablar por dónde empezar para tener hábitos saludables. ¡Qué guarango! ¡Vamos!
3: Con este clima de viernes recibimos a nuestro representante de los buenos hábitos.
0: Good morning.
3: Bienvenido, Mariano.
5: Buen día,
0: yo
5: equipo.
0: Yo me iba a ir de esta columna, pero Tania me pidió que me quedara.
3: No, porque algunos capaz que tenemos. Vamos a salud mental, capaz. Dale.
0: A ver, ¿qué hay acá?
3: A ver. Es tuya, Mariano. La pelota es tuya.
5: ¿Por qué traje construir hábitos que lo traigo seguido? Porque muchas veces se piensa de construir un hábito, bueno, lo logré, ya empecé a hacer tal cosa y lo logré. Y el hábito nunca lo vas a terminar de construir. Anótense esto. Nunca vas a tener un hábito formado. Porque para construir un hábito tenés que empezar a hacerlo de un día para el otro y no parar. Y eso es lo difícil, mantener un hábito en el tiempo. Porque no es que hoy comí bien, pero es más fácil salirse y hacer un hábito no positivo, ¿tá? O no saludable, que mantener un hábito saludable durante un periodo de tiempo como va a ser
0: toda tu vida.
5: Toda tu vida.
0: Todo el resto de tu vida.
5: Entonces, ¿cuánto tiempo tengo que formar un hábito? Toda tu vida. Es todos los días trabajando ahí para construir un hábito. ¿Y por qué otra cosita que vuelvo a traer este tema, que a mí me encanta? Es porque cada vez veo más que la mayor parte de los problemas de salud son por malas decisiones que tomamos en el día a día. Son por nuestras costumbres, por nuestros hábitos que son inadecuados, que nos provocan, por ejemplo, enfermedades.
0: Sí.
5: Así que este tema nunca va a vencer y lo voy a traer de vez en cuando con distintas miradas como las que traje y les voy a compartir en un ratito.
0: Muy bien.
5: Chicos, se habla mucho de prevención, pero siempre se enfoca más el tratamiento en la rehabilitación. ¿Qué tomo para mejorar? Ya. Pero no qué tengo que hacer para que eso no me pase. O sea que hablemos más de prevención y enfoquemos más nuestra actitud en la prevención que en la rehabilitación. No pensemos en qué tomo para que no me pase, sino en qué tengo que hacer para que no tenga que pensar en qué tengo que tomar.
3: Así claro, que para no enfermarme.
5: Exacto.
3: Ahí está.
5: O sea que desde ese abordaje vamos
3: y no
5: a arrancar.
3: Para sacarme el colesterol.
5: Después. Exacto. Tengo colesterol y no pienso que tengo que moverme, que tengo que comer frutas
0: la
5: y verduras.
0: Sino tener un hábito de vida de manera de no tener que tomar.
5: Dame la pastilla y soluciono. No.
3: Pero el hábito se construye, bueno, hoy arranco y hago todo bien, o eso es paulatino, o es una trampa solitario.
5: A mí me encanta porque yo lo veo en consulta. O sea, tengo pacientes, yo me gusta dar altas cuando considero que las personas están en un nivel donde entendieron la mayoría de las cosas que yo quiero transmitir, le doy alta. Todas vuelven. Porque como les dije antes de empezar, que el hábito no lo construimos, es una continua formación de esto para no salirnos, muy fácil salirnos de lo saludable, porque lo no saludable es más fácil, no es fácil salir a caminar todos los días, es más fácil agarrar el auto e ir, entonces es muy difícil subir todos los días las escaleras de mi edificio, es más fácil apretar el botón y que me lleve al piso 8, entonces esto que construimos día a día
3: sí. Es
5: un trabajo
3: y sí.
5: Que no es para
3: hoy. Es que creo que uno construyó hábitos. Todo el tiempo estamos construyendo hábitos, pero capaz que no son los saludables, como decís, de siempre tomar el ascensor, de siempre comer cosas ricas.
5: Exacto, siempre tendemos a hacer el atajo, entonces construir un hábito no es de hoy, ni ya lo construí, ya te lo tengo todavía. No, es todos los días que tenemos que intentar invertir. Así que no se construye un hábito, sino que todos los días tenemos que invertir en eso. Y arrancamos con el fácil, el mío, ¿tá? Alimentación. Y es simple, chicos, es verdad, si a veces tenemos objetivos más específicos, tenemos que luchar un poco más, pero si no, todos sabemos por dónde empezar. Beber más agua, todos sabemos que tenemos que estar bien hidratados. Consumir más frutas y verduras, sabemos que la fibra y todos los beneficios que tiene. Por más que haya mucha publicidad engañosa y haya muchos diciendo que la fruta es mala y que la banana y muchos mitos a la vuelta de esto, ya sabemos que la Organización Mundial de la Salud promueve que se consuman frutas y verduras y es muy difícil que una persona vaya contra un organismo mundial y sepa más una persona que diciendo tal cosa sobre un organismo mundial que promueve salud. Así que consuman frutas y verduras, beban un poquito más de agua. Y lo otro también es fácil. Tenemos que evitar lo que es grasa en exceso, también lo sabemos, azúcar en exceso y sal en exceso. O sea que solo arreglando estas cositas, vos ya vas a tener y vas a gozar de un poquito más de salud. Muy simple, ¿verdad que lo sabemos? Pero es muy difícil aplicarlo.
0: Sobre todo para las generaciones que nos hemos criado de otra manera.
5: Exacto.
0: Capaz que para la gente más joven es más fácil empezar con esos hábitos, pero para los que nos hemos criado adictos a la sal, al azúcar, a la grasa.
3: Bueno, pero nosotros no teníamos McDonald's en nuestra infancia, en nuestra adolescencia. Las nuevas generaciones ya se crían comiendo esas cosas.
0: También.
3: O sea, todo tiene sus pros y sus contras. Pero alimentación, uno, como bien decís vos, uno más o menos sabe qué cosas puede hacer para ayudar, más allá de que no hagas un esfuerzo, ¿no? Que haciendo alguna cosita, uno se puede acomodar.
5: Lo que dice Fito está bueno, porque está también muy de moda. Come como tus ancestros, hace lo que se hacía antes. Este tipo de alimentación es la que sirve y tenemos tenemos que tener en cuenta que no es que tenemos que comer como nuestros ancestros, porque no somos nuestros ancestros y tampoco estamos en un tiempo donde estuvieron nuestros ancestros. Las cosas cambian. O sea que tenemos que intentar, en nuestra época, hacerlo lo mejor posible, porque si no, vamos a perder el otro ítem que lo voy a hablar un poquito más después, que es salud mental. En nuestros ancestros, como dijiste vos, no tenía, por ejemplo, Starbucks. Pero si a mí me gusta tomarme un Starbucks, tengo que saber cómo, ¿tá? Cuándo y qué cantidad, porque antes no tenía y ahora a mí me gusta y lo quiero tener. Entonces, la mayor parte del tiempo, lo que yo siempre digo es tomar decisiones correctas para disfrutar de esas cositas que nos gustan y que sabemos que para todos los días no es una opción muy viable. ¿Bien?
0: Claro, no la prohibición de algo, sino
5: la flexibilidad,
0: el manejo.
5: La flexibilidad en esto es el gol estándar.
0: Yo soy muy flexible.
5: Me encanta, porque te va a llevar muy lejos. Fito, actividad física. Y acá también es un poco lo que venimos hablando. O sea, también es simple. No te estás haciendo nada, empezá a moverte. Tenés que compararte con el de al lado o tenés que entrenar 3 horas, como te dicen por ahí, para tener un mejor, gozar de una mejor salud. No, tenés que empezar a mirar de dónde estás y qué puedes hacer. Hay personas donde la limitación del movimiento es tan reducida, por ejemplo, personas con un peso bastante grande, donde nuestra actividad física va a ser, bueno, necesitamos que ahora empieces a hacer todas las tareas de la casa. Necesitamos que ahora puedas ir a la esquina y volver. Entonces tenemos que tener en cuenta el punto de partida. O sea que, ¿qué tenemos que hacer para actividad física? Empezar a movernos. No basarnos a que si no lo hago una rutina de ejercicio de lunes a viernes estoy mal. No que si no puedo caminar o correr un running estoy mal. Sino que partir de nuestro punto y empezar a movernos. Como dice el lema de la OMS, que lo traje en la consulta pasada, todo movimiento cuenta. Y esto me trajo alguna complicación en consulta porque yo le estaba exigiendo a un paciente que se mueva de determinada manera porque sé sus capacidades y sé que podía, y él me decía que se movía así porque todo movimiento cuenta, porque nos escuchó acá. Así que, chicos, sí, todo movimiento cuenta, pero a veces tenemos que dar un poquito más si el objetivo es, por ejemplo, deportivo.
0: Claro. Chicos, bueno, con más razón.
2: Claro.
5: Chicos.
0: O un tema, por ejemplo, de obesidad que querés bajar.
5: Para todas las
0: que exigirte una rutina.
5: Para todas las personas el punto de partida es distinto. Y a veces me preguntan, Marian, ¿cuál de los ítems que vas a dar ahí es el más importante? Todos son importantes. No hay uno que sea más que el otro. Depende del punto de partida y depende de dónde estés. Porque vamos a encontrar que todo está relacionado.
2: Sí.
5: Por ejemplo, salud mental. Gozar de bienestar y encontrar ese bienestar con uno mismo es la clave para que todo funcione. No me gustan los polos, por ejemplo, cuando me meto en la alimentación y quiero gozar de salud mental, o lo hago todo bien o está mal. Como hablamos recién, la flexibilidad, no tenés que hacerlo todo bien en términos de salud mental para comer. Podés tener grises, como por ejemplo lo que hablamos con el ejemplo del Starbucks. Y cuando uno conecta con su bienestar, es mucho más fácil que la salud se vea beneficiada en todos los otros aspectos. Conectar con uno mismo es el punto de partida para que todo el resto funcione. Recordamos que el cerebro es el, digamos, el centro de control, y que ese cerebro está relacionado, hoy en día se descubrió y se sabía, que está relacionado con nuestra microbiota intestinal. O sea que sí, te puedes inflamar por estrés. Sabemos que dopamina genera los alimentos, ¿tá? Que la dopamina dijimos que era la parte del placer que nos dejaba felices. Sabemos que también el ejercicio la genera. Sabemos que la calidad del sueño. Sabemos que todo es uno. O sea, de conectar con nuestro bienestar emocional es importantísimo, ¿tá? Para que gocemos de salud.
2: Muy bien.
0: Se nos acabó el tiempo, pero mencionaste el sueño también.
3: Y bueno, pero capaz que podemos hacer una columna, porque tratándolo de algo tan importante, quizás en la alimentación haya un montón de cosas para favorecer el sueño, el buen sueño.
0: También.
3: Entonces yo creo que da para una columna, para no hacerlo rápido.
5: Sin duda que el sueño es importantísimo, lo podemos desarrollar la que viene, pero voy a dejar una frase. Dormir bien y descansar bien es como que pase un camioncito de basura y limpie todo lo del día para resetear para el día siguiente. Así que no descuiden el sueño.
0: Muy bien.
3: Me encantó esa frase.
0: Me encantó, me mezcla todos los temas. Gracias, Mariano. Yo no sé si tengo tiempo, Dios. No tenemos más tiempo. ¿O tengo tiempo de leer un mensajecito?
4: Puedes leer 2 mensajes.
0: Ay, cómo te quiero. Gracias,
4: porque
0: Mariano.
4: Te adoro.
0: Nos vemos.
4: Gracias.
0: Vamos a ver entonces qué nos están escribiendo. Ustedes por nuestro WhatsApp
4: 091899213.
0: Levantamos la corretina, señores y señores, y vivimos rapidísimo. Buen día, gente linda. Tengo una valija llena de cartas de mis hijas. hace 30 años. No existían los celulares. Lo atesoro y nunca lo tiraré. Son de Silvana y Janet. Las dos ya partieron. Los veo siempre y Tania estuvo en casa. Besos, Alba.
3: ¿Ah, sí?
0: Estuviste en la casa de Alba.
3: No sé, pero bueno, te mando un beso, voy a mirar el mensaje.
0: Buen día, Ciudad Viva. La consigna de hoy es para la columna del Feng Shui. Y se mata de risa. Yo soy guardadora, pero dicen que no hay que guardar cosas que tengan la energía de otros. Les cuento que el año pasado mi nieto bailó tarantela con el traje de su padre cuando estaba en primer año. La maestra no lo podía creer. Adri de Capurro le manda un mate, unas frutas y unos bizcochos. ¡Qué rico! Hola, soy Mercedes de Parque del Plata. Tengo uno de los broches del ombligo de uno de mis hijos cuando nació, pero no recuerdo de cuál de los tres. Vamos a sinceridad, Mercedes. Qué divina. Los broches, porque te ponen un broche cuando...
3: Yo tengo el ombliguito, tengo el broche con el ombligo.
0: ¡Oh, Zaya!
3: Y bueno, ¿qué querés que le haga?
0: ¿Tuyo?
3: No.
0: ¿De tu hija?
3: Sí, ay, de mi hija.
0: ¿Y lo tenés guardado?
3: Por supuesto.
0: Ay, qué impresión me da. Entre cosas que guardo, tengo un sobre de cuero marrón, me imagino. Pascualini de mi madre, en el cual hay un carnet de la escuela mío, alguna foto y pagarés de compras a crédito de los años 80. Se compraba en Casa Silverstein, 33 Ciudad. Dice, frente a la plaza, 19 de abril. Mi abuela guardaba cartas que le mandaban mis primas al venirse a Montevideo a trabajar y las que le mandábamos los nietos desde Montevideo para saludar y avisar que en vacaciones iría. Ay, qué lindo. Lo avisabas por carta.
4: Un último mensaje y nos vamos a ir a despedirnos.
0: Buen día, querido equipo. Sobre la consigna, mi archivo de medalla que conseguí cuando corriendo running lo obtuve por llegar a la meta. Un gran abrazo para ustedes, Antonio el Pelado Peña. Mirá lo que es la cantidad de medallas que tiene. Por favor. Yo también tengo un montón que me han regalado, ¿eh? No porque haya corrido la carrera, pero los corredores me la regalaban. Bajamos la... ¡Qué cantidad de mensajes! Gracias a todos. Bajamos la cortina, señores, señores. Se nos fue el programa, como todos los días.
3: Es verdad, se va, pasa volando, ¿eh? Muy disfrutable.
0: Pero mañana, ¿qué día es?
3: Mañana.
0: ¡Ah! No.
3: Ibas a decir que por suerte mañana tenemos otro. Y sí, vamos a llegar, pero con un programa grabado porque hay una paralización de actividades de ADOM, entonces no vamos a estar en vivo.
0: Y el jueves nos reencontramos en vivo.
3: Es verdad.
0: Así que nada, gracias a todos los compañeros por este espectacular programa y sobre todo gracias a ustedes por estar ahí.

Hola, bienvenidos y bienvenidas a otro programa del Movimiento. Hoy nos vinimos al barrio La Mondiola, más específicamente al Parque de la Amistad, donde vas a encontrar en este parque divino juegos para trepar, para deslizar, para girar, juegos de agua en verano, no te lo podés perder. Pero ahora nos metemos ya en un nuevo programa del Movimiento.

0: Hola a todas y todos, ¿cómo están? ¿Cómo anda, Anita?
1: Divino.
0: ¿Todo lindo? Bárbaro.
1: Todo lindo.
0: Acá divinamente disfrutando de este parque hermoso, el Ecoparque de la Amistad. Hoy estamos en la zona agreste de los animales y les vamos a invitar a buscar en casa una banda elástica. En el caso de Ana nos va a mostrar la banda elástica que siempre
1: vamos a adaptar. Ahí
0: sí,
1: va, ahí elástico.
0: La que siempre usamos, la que todos conocen. Y en mi caso yo voy a usar estas banditas que son bandas de goma más pequeñas. Las voy a usar simples y después las voy a combinar, las voy a trabajar juntas. ¿Está? Para dar una variedad y para aportar algo nuevo. Y en realidad hay mucha gente que cuenta con este material en sus casas, así que está bueno tener opciones, ¿está? Bueno, vamos a empezar una entrada en calor. Por ahora vamos a dejar la banda al costado para hacer la entrada en calor. Te voy a pedir, Ana, que empieces con punteos adelante, balanceando brazos. Vamos a empezar a entrar en calor, las articulaciones de cadera, rodillas y tobillos, que le vamos a dar un poco de trabajo fuerte hoy con la banda. Vamos un poco más arriba con los brazos.
1: Hoy la música selección. Que te trajiste.
0: Sí, una selección musical uruguaya. Con este temazo que rompió todo. Arriba, estiro. 4, 3, 2, 1. Bien, y estiramos ahora dando pataditas adelante. Mantenemos la espalda, el tronco erguido. Pateo. 4, 3, 2, 1. Y vamos hacia los costados, Ana. Pateo con una, pateo con la otra. El balanceo del tronco acompañando el movimiento de las piernas. Escuchando la murga de mis amores, Ana. Abro una, abro la otra. 4, 3, 2, 1. Y voy hacia abajo, adentro. Dale. De la silla. Acompañamos con brazos.
1: Con swing.
0: ¿Eh?
1: Con swing.
0: Sí, totalmente. Puede ser un swing gimnástico o un swing burguero,
1: claro.
0: Como quieras.
1: Ahí te hay que ir con otra.
0: Abajo, son 4, 3, 2, 1. Muy bien. Y vamos a hacer un paso, abro junto. Eso, balanceo los brazos hacia el lado contrario, donde junto las piernas. Separo piernas. Vamos a estirarnos, Anita. Brazo.
1: Dale.
0: Derecho arriba. Me estiro bien arriba. Tomo aire. Exhalando, voy hacia abajo. Cruzo. Llevo la mano hacia el pie contrario. Y hago todo un recorrido circular. Y vuelvo a subir. Inhalo arriba. Exhalo. Abajo. Lo hacemos 2 veces más.
1: Dale.
0: Bien fluido. Mando el hombro bien lejos. Caliento el tronco. Una más. Muy bien. Y aflojo este brazo. Voy con el otro arriba. Tomo aire. Exhalo. Extiendo. Completo el giro. Eso. Vamos arriba otra vez. Bien fluido el movimiento. 3. Y hacemos la última. 2 y 1. Aflojo. Muy bien. Bueno, ¿cómo estamos por en casa? ¿Estamos en calor ya?
1: Súper pronto.
0: Nosotros estamos al sol y tenemos calor. Pero ustedes en casa, recuerden que tienen que sentir ya las articulaciones prontas para trabajar. Vamos a tomar nuestro material de trabajo. Yo voy a trabajar solo con una bandita ahora en la primera parte. Y Ana les va a mostrar acá cómo va a usar el elástico. Vamos a hacerle, si tenemos un elástico de este estilo, un nudo, pero un nudo tipo moña.
1: Tipo moña, para después poderlo desatar, que es importante.
0: Exacto.
1: Entonces, lo vamos a usar en los muslos, así que vamos a buscar un ancho parecido. ¿tá? Y ahí le damos la vueltita como si fuéramos a hacer la moña, ¿tá? Y ajustamos. O sea, de que después hinchamos y ya se desata.
0: Se desarma. Ese va a ser como nuestra medida. Ahora la vamos a llevar hasta los pies, ¿tá? Vamos a empezar con la banda a la altura de los pies. Si están usando una bandita de goma, siempre es preferible que quede abierta para que no... Viste que cuando se tornea mucho, aprieta y comprime mucho. Entonces, siempre abierta la banda. Vamos a mantener entonces los pies separados, el ancho de las caderas. Y ahí lo que voy a hacer es abrir y cerrar. Coloca la gana a la altura del empeine. Así trabajamos bien los músculos pronadores del pie. ¿Tá? Perdón que no te dije la aclaración.
1: No había visto el detalle.
0: Eso. Abro y cierro. Estoy rotando hacia afuera un pie. Dejamos el talón como punto fijo y el movimiento, como le digo yo, de limpia parabrisa.
1: Ahí va.
0: Abro y cierro. Eso. Cuidamos siempre que la tensión de la banda elástica que estemos usando sea adecuada tanto en el punto máximo del movimiento como en el mínimo. A veces calculamos mal y abrimos mucho al arrancar y después cuando hacemos el esfuerzo nos cansa demasiado. Entonces puedo cerrar un poquito y volver a empezar.
1: Como una tensión amigable, ¿no?
0: Exacto.
1: Explorando eso.
0: Que me deje hacer unas 15, 20 repeticiones aproximadamente. Claro. Muy bien, aflojo, abro la otra, voy y vengo. Espero que ustedes desde casa estén pudiendo percibir la belleza de paisaje, el entorno natural, los animales que van y vienen, las infancias que andan de paseo por el parque. Es una belleza este lugar. Agradecemos mucho a la producción que se encargó de buscar este lugar y a toda la gente que trabaja ahí atrás de cámaras para que nosotros estemos cómodas acá en el trabajo. Vamos arriba.
1: Y también al personal del Ecoparque, porque la verdad que están 100% a disposición, colaborando con nosotros.
0: La verdad que sí. Muchísimas gracias a nuestros compañeros y compañeras del Ecoparque también. Bien, Ana, dejo los dos pies ahora. Cerramos un poquito esta abertura sin que se nos afloje la banda. Abro y cierro. Las dos piernas al mismo tiempo, ¿está? Estamos trabajando la cara externa de los tobillos. Buenos ejercicios para fortalecimiento de tobillos. Aquellas personas que tienen tobillos propensos a esguinces o articulaciones demasiado inestables.
1: Y sí, o que practican deporte también.
0: También, fundamental.
1: Súper importante.
0: Donde le damos una carga importante, ¿no?, a los tobillos, a veces en alto impacto. Hay un pavo que quiere hacer actividad física con nosotros. Se está pavoneando por ahí atrás. Abro y cierro. Esto es una belleza, ¿eh? Es lo lindo de estar acá, en este entorno natural. Se nos cruzan animales por delante, por detrás. Es divino. Cuatro, sin ofender a nadie. Tres, dos, y la última, descanso un poquito. Ahora sí, Ana, vamos a subir la goma a la altura de los tobillos.
1: Dale.
0: La banda elástica ahí, también abierta. Bien, mantenemos la separación del ancho de las piernas. Abro y junto, abro y junto. Una y una, ¿tá?
1: Dale, bárbaro.
0: Vamos, una y la otra. Bien, acá lo que es bien importante para corregir en casa es tratar de mantener la alineación de cadera, rodilla y tobillo, ¿sí? Que no abra solo el pie, que esto es un error muy común que sucede, que siempre observamos en las clases, ¿está? Abro y junto, separo desde la articulación de la cadera y vuelvo otra vez, manteniendo esa alineación. Cuatro. Tres, dos, una. Muy bien. Y descanso, aflojo un poquito. ¿Se siente?
1: Se siente súper lindo. Un esfuerzo bien llevable.
0: Y parejito, ¿no?
1: Sí,
0: como
1: parejito,
0: que trabaja todo el muslo, toda la cara externa en cadena muscular. ¿Ah? Que eso está bueno. Esto mismo que hicimos, Ana, te voy a pedir que te sientes bien adelante en el borde de la silla. Reclinarnos un poquitito hacia atrás para trabajar el abdomen sin apoyarnos. Yo voy a mostrar, mostramos las dos variaciones. La variación de reclinada apoyada y la variación de reclinado sin apoyo de la espalda para trabajar la cara anterior del tronco. Y lo vamos a volver a repetir abriendo una y una. Sostengo con mucho esfuerzo, con tensión isométrica de los abdominales, la postura. Recuerden esta sensación de estar como creciendo hacia el cielo, cielo abierto en este caso. abro, exhalando y vuelvo. Siempre estamos con control de la respiración, pensando en qué momento respiramos y exhalamos para poder coordinar los esfuerzos musculares. Exhalo, hacemos 5, 4, 3, 2 y la última, Ana. Descanso, pausita. Claro. Se siente, ¿no? Sí, hay una diferencia importante. ¿Te sentís cómoda con la apertura que elegiste del...?
1: Sí, además, aunque esté recostada, el trabajo de zona media, apretando bien el ombligo y todo, se siente óptimo.
0: Bien. Confío mucho en tu conciencia corporal. Espero que en casa salga de la misma manera. Vamos a sentarnos, seguimos sentadas ahora sobre el borde de la silla.
1: Dale.
0: Y vamos a llevar...
1: Me vuelvo a reclinar.
0: Sí, entre las patas de la silla, una y una las piernas hacia atrás. Sí, exhalo, vengo... Exhalo y vuelvo. Suelto el aire mientras llevo una pierna y

0: Aflojo. Ana, yo lo localicé mucho en la zona posterior de los muslos.
1: Sí, me pareció re buena esta variante, que siempre la que aplicamos es la de presionar contra el suelo, y en esta es como que da una mejor sensación, se contrae todo más parejo.
0: Y mucha libertad en el movimiento, como más amplitud,
1: tal
0: ¿verdad?
1: Cual.
0: Bueno, repetimos esto, pero reclinados hacia atrás.
1: Dale.
0: En mi caso, sin apoyo, ¿está?
1: Dale.
0: Tomamos aire, exhalando. Voy atrás y contraigo el abdomen. Miren cómo cambia el esfuerzo cuando
1: siempre
0: hago consciente el trabajo desde el abdomen. Exhalo. Inhalo. Contraigo, que el ombligo se apoye contra la zona lumbar. Tenemos un amigo por acá cerca que nos ha venido a visitar. Bueno, no sé si es amigo o amiga o amigue.
1: Amigo, amigo.
0: No sabemos. Yo debería estudiar un poco de historia natural. Tomo aire, exhalo y empujo. Trabajo fuerte esa zona posterior de los muslos.
1: No pierdan la concentración.
0: No, no se dejen desconcentrar por la belleza del pavo. Síganos mirando a estas dos pavas que estamos acá, por favor.
1: Mira, abrimos la cola, ¿sí?
0: 4, 3,
1: ¿viste la película Son como niñas?
0: Una, y aflojo. Bien, estiramos un poquito, Ana, al frente.
1: Dale. Ay, qué lindo estirar después del esfuerzo.
0: Sí.
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0: Cambio.
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0: Bichitos de todos los tamaños que nos caminan por encima. Bien. ¿Querés hacer un poquito vos también? Bien. Ana, ahora te voy a proponer en esta parte que te gires en la silla y yo me voy a poner de pie. Los acompaño a que vengan conmigo, teniendo en cuenta que ahora la banda se va a ir hacia la altura de los muslos. Tratamos de tener la banda lo más abierta posible para que no nos lastime, ¿sí? Y recién, una vez que tengo la banda allí, me voy a mover. Me voy a mover llevando mi silla de costado. Permiso, me voy a juntar la otra si no la piso. Ustedes me dirán ahí si se ve bien. Perfecto, vamos entonces a trabajar acá. Vamos primero con aperturas laterales, con un poco más de rango del movimiento, ¿está? Exhalando cada vez que abro. Inhalando cuando vuelvo a juntar. Tengo que sentir el trabajo ahora en la cadena externa del muslo. ¿Querés hacer alguna aclaración en la silla sentada?
1: No, acá simplemente para controlar el movimiento, tener bien tenso el abdomen, la espalda derechita, que eso ayuda a que lo podamos sentir mejor.
0: Perfecto. Exhalo, abro, inhalo, vuelvo. ¿Decís que va a desplegar esas plumas? ¿Las veremos? Tenemos un rato de programa todavía. Yo que ustedes no me movería adelante del televisor porque nos puede sorprender el pavo. Exhalo abriendo, inhalo, vuelvo. ¿Hacemos 5 más?
1: Dale.
0: 4, conversando, no nos damos cuenta y se siente el trabajo.
1: Fuego.
0: Última. Descanso, aflojo un poquito. El movimiento que ustedes sientan necesario para aflojar estaría bien. Vamos entonces ahora a trabajar con esa misma pierna, si no te hago girar. El movimiento ahora es hacia atrás. Vamos a buscar, siempre con la rodilla en flexión, una extensión del muslo hacia atrás y volvemos. Exhalo, voy atrás. Tengo que sentir trabajando ahora un poco más arriba. Hoy estábamos trabajando zona posterior de muslo, ahora más en glúteo, localizado en el glúteo mayor. Es muy importante acá buscar la tensión del abdomen cuando hago el movimiento hacia atrás, porque si no lo controlo, tiende a sucederme esto, ¿no? La hiperlordosis lumbar, que es aumentar esa curva natural que tiene la columna, pero que repercute directamente en el apoyo entre las vértebras, los discos, y genera dolor. Entonces, si yo controlo bien el abdomen con la respiración, logro una buena postura, un control y una buena ejecución. ¿Cómo lo vas sintiendo, Ana?
1: Bárbaro, se siente re bien y bien localizado.
0: Perfecto. ¿Hacemos 5 más, te parece?
1: Sí.
0: ¿Te da la nafta?
1: Obvio.
0: 4, 3,

0: dos, una, descanso. Les contamos que estamos acá muy cerquita de donde vive el tigre del parque.
1: Estamos al lado.
0: Estamos al lado de la zona donde está el tigre del parque. Yo les recomiendo un fin de semana que se tome el rato para venir al ecoparque porque ha cambiado un montón a lo que conocemos del viejo zoológico de Villa Dolores y está hermoso el lugar para venir a recorrerlo con niñes, con familia. Hay que disfrutar estos espacios públicos que nos ofrece Montevideo. Bien, estamos entonces ahora con un trabajo para aductores, para complementar un poquito todo el trabajo de muslos, ¿ah? Lo que vamos a hacer ahora es llevar una pierna a tocar el talón contra la rodilla, ¿ah? Buscamos la posición cómoda en la silla como para tener libertad en la cadera. La pierna parte desde una rotación externa y voy a venir con la fuerza del aductor a elevar. Se siente también una sinergia importante a nivel de glúteos para sostener la rodilla abierta.
1: Por la banda, ¿no? La resistencia que nos afecta.
0: Y mucha fuerza de control abdominal. O sea que esto es un trabajo más que completo. Exhalo. Siempre cuando cierro. En este caso, ¿no? Recuerden que la pierna de apoyo tiene que estar con una leve flexión. Evitar colapsar las articulaciones en su máximo o en su límite. Tres. ¡Wow! ¡Qué lindo! ¿Cómo lo sentiste?
1: ¡Ay! Lo sentí, ¿eh?
0: Se siente.
1: De verdad.
0: Genial. Bueno, vamos con la otra pierna.
1: Dale.
0: ¿Sí? Te dejo que me des la espalda, Ana. No me ofendo. Tomamos aire. Exhalando, empezamos con la abertura. Tomo aire ahí, exhalo, separo. Les muestro de frente para los que estén de pie, para que recuerden cómo es el movimiento. Y me vuelvo a colocar en mi posición. El pie de apoyo tiene que estar firme, recuerden apoyarlo bien, toda la planta, repartir el peso, columna elongada, distender hombros, sobre todo quienes están en la silla que a veces tendemos como a agarrarnos fuerte del respaldo, ¿no? Evitar esa tensión para sostenernos y llevar esa tensión al abdomen, que es lo que debe controlar el equilibrio. Ani, ¿hacemos cuatro?
1: Dale.
0: Tres, dos, uno. Muy bien, una breve pausa para retomar el trabajo de los glúteos. Llevamos hacia atrás ahora la pierna, ¿sí? Inhalen para preparar el movimiento. Recuerden semiflexionar la de apoyo quienes estén de pie. Y desde ahí exhalando, pateo atrás. Exhalo y vuelvo. Recuerden la sinergia isquioglúteo abdominal. Todo en contracción, buscando el control, el dominio del equilibrio postural. Suelto cuando voy hacia atrás, inhalo cuando vuelvo. Este trabajo está buenísimo para trabajar siempre con contrarresistencia. Estas bandas que hoy estamos usando de goma, pueden encontrarlas en las casas de deporte generalmente, pero hay de distintas tensiones. Nosotros hoy estamos trabajando con una banda de color azul que es un poco fuerte. Hay tensiones más fuertes y hay tensiones más suaves. ¿Tá? Va a depender de la experiencia que ustedes tengan con el material y obviamente del entrenamiento anterior que tengan, ¿sí? Descanso.
1: Dale.
0: Aflojo. Y nos vamos a ir con la última, que es de aductores. Empezamos en apertura, tomamos aire y exhalando lo que hago es traer el talón a la rodilla de la pierna que está como punto fijo. Inhalo.
1: Ahora, exhalo. En este ejercicio, Paula, sí. Si estamos sentados, lo que vamos a cuidar es de mantener las rodillas siempre separadas al empezar y terminar el movimiento, porque Perfecto. Eso hace que se sienta mejor, le da más amplitud.
0: Perfecto, buena aclaración. Gracias.
1: De nada.
0: Exhalo, acercando.
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1: Es la purpurina de la fiesta.
0: Y conste que no contratamos escenografía, ¿eh?
1: No,
0: está,
1: no.
0: Es una escenografía totalmente
1: Es la energía.
0: Libre. Cuatro. Tres. Dos. Es la última, Ana.
1: Con elegancia.
0: Aflojo. Bien. Ahora nos vamos a retirar la banda. Para eso sugiero subir una pierna, llevarla hasta los pies y desde ahí sacarla. ¿Tá? Busquen la forma en la que les quede cómodo. Tengan siempre cuidado de no trastabilizar en el equilibrio y si no, utilicen el agarre para sacársela o se vuelven a sentar en la silla. ¿Sí? Bien, hacemos una breve pausa para hidratación, para seguir los consejos que les dejamos siempre para usar los espacios saludables de la ciudad. Y tras la pausa les voy a pedir que sigamos con la silla, sigamos con la banda y en el caso de los que tengan este tipo de bandas, vamos a usar dos. Si no tengo dos, voy con el elástico. ¡Ah! Una colchoneta, porque eso también lo vamos a precisar. Perfecto. Nos vemos ahora.
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4: Continuamos entonces el trabajo con las bandas. Les voy a mostrar, si tenemos dos bandas circulares, cómo es que las vamos a empalmar. En este caso las colocamos en las muñecas. Vamos a entrelazar las manos, pasar una mano por adentro de la otra, digamos, una por adentro de la banda, y ahí agarrarlas para atarlas de esta manera, que quede como una moñita. Eso hace que la banda quede más larga, un poco más para el trabajo de brazos, que las amplitudes son un poco más grandes y los músculos más pequeños. Y en el caso de Ana, creo que...
5: Así queda bien y podemos tomar de la moña también para
4: perfecto,
5: un poquito más.
4: Bien de bien. La podemos mantener como estaba, entonces, sin ningún problema. Vamos a usar ahora la banda para trabajar brazos. Te voy a pedir, Ana, que coloques una palma de mano mirando hacia un lado, la otra palma de la mano mirando hacia el otro, siempre como apoyadas las manos en la cinta. En el caso nuestro, los que estamos de pie, vamos a usar la silla como un punto fijo ahí para tomar contacto con la punta del pie.
5: Ahí va.
4: En el caso de Ana, ahí está, levantamos, elevaciones. Ahí. Perfecto. Entonces vamos a hacer siempre con un mismo brazo, Ana, extensión. Lo que sí vamos cambiando son las piernas, ¿está? La idea en este ejercicio, que se los voy a mostrar de frente para que vean bien los ángulos de trabajo, es que el brazo esté alineado con el hombro, que no se me caiga el codo, ¿tá? Y que tampoco se me suba el hombro, como decimos siempre, borrando ese espacio de luz que tiene que haber entre hombro y orejas. Así que arrancamos allí, trabajo para tríceps, empujo, palma hacia atrás.
5: Paula, acá lo que vamos a hacer es recostarnos para poder localizar mejor el ejercicio.
4: Y también liberamos un poquito los flexores, ¿no? Para que no quede tan molesto el ejercicio. Queda más largo el recorrido. Exhalamos, siempre al abrir. Buscamos la conexión del abdomen. Ustedes fíjense, si tienen una silla que es muy alta, de repente lo que pueden hacer es ir a la mitad de la pata de la silla. Algunas sillas tienen abajo entre las patas un travesaño, ¿no? Que separa una pata de la otra. También pueden ir hacia ese punto. Cuatro más. Tres. Dos. Y la última. Descanso. Aflojamos un poquito. Se siente bastante. Recuerden que el tríceps trabaja, digamos, completo cuando hacemos la extensión completa. Pero si yo la dejo a la mitad a la tensión, porque la banda no puedo estirarla más, también trabaja. No trabaja en todo su rango, pero sirve igual. ¿Tá? Hacemos con el otro brazo, mantenemos este como punto fijo y empujamos. Volvemos al movimiento de las piernas.

0: alineación y elongación de cuello y cabeza.
1: Me cuesta ver cómo sientes este mundo de ahora. Hombre.
0: ¿Cómo se siente?
2: Se siente mucho.
0: Yo, hacemos cuatro más. Últimas. Y aflojo, descanso. Aflojamos un poco hombros con movimiento circular. Podemos estirar

Y vamos a hacer ahora rotación de tronco. Vamos a mantener un brazo como punto fijo. Para eso vamos a pasar el brazo por adentro. Nos va a quedar ahí como un punto fijo en el hombro. Y sostenemos con la mano. Si ustedes ven que esto se mueve, lo pueden acomodar bien arriba del hombro para que haga tope y no se caiga. Y vamos a rotar. ¿Qué vamos a hacer? Vamos a llevar el tronco girado hacia un lado. En mi caso, yo voy a subir hacia el respaldo la pierna del lado hacia el cual voy a rotar. ¿Ah? Como aire. Respaldo no, quise decir asiento. Estamos trabajando musculatura rotadora del tronco. Abdominales oblicuos. De musculatura dorsal. No sé si logran sentirlo. Cuando llevo bien atrás, ese ok de Ana me sirvió. El omóplato debe adosarse al

0: buscando elongación en cada repetición. No achicarse y que la columna no se me vaya encorvando. Cuatro. Tres. Dos. Una. Descanso. Cambio el bolsito para el otro brazo. Colocamos la banda como tope ahí en el hombro. Y trabajamos para el otro lado. Recuerden que lo que voy a llevar hacia atrás es el codo. ¿Tá? Me fijo el apoyo en el pie, en el piso y voy. Subo y vuelvo. Roto. Exhalo cuando hago la rotación. Inhalo cuando vuelvo. Mantengo alineaciones, alineación de hombros. Es importante en estos ejercicios donde hay como una carga en la zona superior, tratar de no llevar los hombros a las orejas, pero también relajar la musculatura facial, no apretar las mandíbulas, relajar los labios, el ceño. Cara sonriente y relajada. Y en cada exhalación busco la contracción. Cuatro más. Tres. Dos. Uno. Y descanso, aflojo. ¿Cómo se sintió, Ana?
1: Ay, divino el trabajo.
0: Bastante completo, a pesar de lo simple que parece el movimiento.
1: Además, el mismo movimiento llevaba como a la contracción. Exacto.
0: Perfecto. Vamos a llevar nuestra silla ahora a girarla hacia el frente porque me voy a enfrentar hacia ustedes para que puedan hacer conmigo el ejercicio. ¿Vieron que acá tenemos un terreno irregular? Ustedes en casa les va a pasar lo mismo porque no todos los pisos son derechitos. Busquen el apoyo para que la silla no se mueva, no tambalee. Y vamos a agarrar ahora la banda bien separados los brazos. Las palmas de las manos apuntan hacia el suelo. Reclinamos apenas el tronco hacia adelante. Acá las opciones que podemos llegar a tener son un ángulo de repente más pequeño en el agarre de las manos, o si tienen un elástico o si sienten que contracturan mucho la zona del trapecio, separarlo un poco más, ¿no? Desatarle el nudo y separarlo los brazos. Exacto. Bien, mantenemos determinada tensión en los brazos, llevamos el tronco hacia el frente, brazos por encima, tomamos aire, exhalando voy a ir hacia atrás y vuelvo otra vez adelante. Exhalo, paso por detrás de la cabeza y vuelvo adelante. Si alguna persona en casa siente que llevar hacia atrás es muy exigente, no es un ejercicio que tengan permitido, lo hacen acá, a la altura de la cabeza. ¿Está bien?
1: También yo hago esa opción.
0: Perfecto. ¿Ah? Hacemos dos opciones diferentes, así facilitamos. Y todas las personas tienen posibilidad de realizar el ejercicio. Estamos trabajando musculatura dorsal alta. Estiro y abajo. Estiro y atrás.
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0: Cuatro más. ¿Se siente, Ana?
1: Se siente.
0: Tres. Dos.
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0: y es la última.
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0: Aflojo. Relajo, llevando hombros al frente, me reclino.
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0: Dejo bien libres esos hombros que por su peso caigan hacia abajo.
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0: Muy bien. Y te voy a pedir que te enfrentes a mí, Ana. Giramos en la silla porque vamos a hacer un movimiento hacia atrás. Y si lo hiciéramos de espaldas a la silla, quedaríamos con el respaldo como un impedimento. ¿Está? Vamos a llevar la banda por el lado de atrás del cuerpo. Las palmas de las manos en este caso apuntan hacia afuera, hacia atrás. Reclinamos el tronco al frente y desde ahí exhalando voy a llevar los brazos hacia arriba, como si con las palmas quisiéramos empujar hacia el cielo. ¿Sí? Suelto el aire cuando los brazos empujan. Inhalo cuando los brazos vuelven. Estamos un poquito más enfocados acá en la zona baja, dorsal y adosadores de las escápulas. Si bien hay un componente también de hombro y tríceps, tratamos de focalizarnos en la espalda. Recuerden que cuanto más abiertos están los brazos, van a sentir más libertad en el movimiento. Si alguna persona ya siente limitación, puede separar las bandas, separar los puntos de agarre de la banda, quise decir. Cuatro más.

0: ¿Se siente?
1: Sí, divino. Además, viste que son partes del cuerpo que habitualmente no las ponemos en juego. Está muy bueno trabajarlas así.
0: Saber que existen.
1: Claro, sentirlas.
0: Después descubren que tienen músculos que no sabían que estaban. Vamos a volver a ponernos de frente a nuestro público. En mi caso voy a desanudar las banditas y voy a volver a usar una sola. Dejo una por ahí. Ana, vamos a colocar de nuevo la banda a la altura de las piernas. ¡Opa! Miren, esto puede pasar también en casa. ¿Vieron? Esto es la vida misma. Por suerte, tenemos la segunda. Está todo pensado. Espero que no se rompa porque ahí sí ya no tenemos plan B. Vamos de vuelta con esta. Para las alumnas que preguntan, ¿y estas bandas no se rompen? No, no se rompen. Sí, señora, se rompen. Bien, vamos a trabajar con abdominales. Vamos a llevar el tronco bien hacia atrás, reclinadas, apoyadas en el borde de la silla. Y los dos niveles de intensidad que vamos a marcar son uno con los brazos a la altura de los hombros y de otro un poquito más arriba. ¿Ah? ¿Te quedás con ese?
1: Sí, sí.
0: Muy bien. Tomamos el aire aquí entonces y al exhalar acerco una pierna y la otra.
1: Mientras vos seguís, lo voy a ajustar porque se me mueve.
0: Perfecto. Esto está bueno que ustedes sepan que lo pueden hacer en casa porque no todos los ejercicios se sienten igual con la misma tensión.
1: Claro.
0: ¿Está? Tómense el tiempo de hacerlo. No sigan a como de lugar. Exhalo, subo. Activo el centro. Yo estoy sintiendo fuego en la zona baja del abdomen. Eso, vamos, fuerza. Ya estamos en la bajada de esta clase. 4, 3, 2, 1. Pausa. ¿Cómo se siente al aflojar?
1: Es trabajo, ¿eh?
0: Bien. Bien. Esta misma modalidad de ejercicio que hicimos recién la vamos a hacer ahora con rotación.
1: Dale. ¿Ah?
0: Trabajo para oblicuos. Posición de arranque, tomamos aire y exhalando voy a llevar el codo hacia la rodilla contraria. Vamos a ir alternando lados. Exhalando cada vez que subimos o que acercamos, mejor dicho, los miembros. Exhalo y voy atrás tomando aire. Eso, fuerza. 3, 2, 1. Descanso. Bien. ¿Cómo se siente? ¿Bien?
1: Bien, además bien localizadito el trabajo de oblicuos. Simple y efectivo.
0: Eso es fundamental. Bien, vuelvo a acomodar la banda. Vieron que se va arrollando. Eso a mí me genera por lo menos una incomodidad porque como que me siento que me corta un poco la circulación de las piernas. Por eso está bueno ir acomodándola. Bien, y vamos a trabajar entonces ahora sentados en el borde de la silla. Tomamos aire y con una misma pierna voy a ir hacia atrás y abro. Atrás y abro. Atrás.
1: Lo voy a hacer recostada, Paula, si mostramos como otra opción para el mismo ejercicio.
0: Vieron que cuando vamos hacia atrás el pie se mueve del lugar, pero cuando abrimos hacia el costado el pie queda como punto fijo. ¿Está? Pero sigo cambiando la pierna.
1: Bárbaro.
0: Voy.

0: masa lo estén pudiendo localizar en la zona posterior de los muslos y en la cara lateral. Eso, 4, 3.
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0: Descanso. Y vamos de vuelta con los oblicuos. Vamos a hacer como una pirámide en este último
2: bien,
0: bloque.
2: Bárbaro.
0: Vamos pasando por los ejercicios de adelante para atrás y de atrás para adelante. Volvemos a este, que era con rotación. Tomo aire.
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0: y cada vez que junto, rodilla y codo,
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0: suelto el aire.

0: Las últimas cuatro.
1: Hasta la raíz.
0: Tres.
1: Por más que
0: dos.
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0: Descanso.
1: Me oculte tras la montaña,
0: un poquito.
1: Encuentro un campo lleno de caña.
0: No y hacemos el último, trabajo abdominal, manos detrás de la cabeza, tomo aire y exhalo, vengo recto. Podemos hacer fuerza también con el tronco para tratar de llegar al muslo. Esa sería una opción un poquito más dificultada. Siempre pensando en tener una columna elongada. Si querer llevar el tronco hacia el muslo me hace redondear y apretar la columna, sigo solo con las piernas, que con eso ya le doy bastante trabajo al abdomen.
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0: Así te cuatro, Ana.
2: Dale.
0: Tres.
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0: Dos.
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0: Una.
1: Hasta la raíz.
0: Y aflojo. Excelente trabajo. Como les dije, estábamos en la recta final, así que ahora nos viene a invadir la calma y la parte que más nos gusta a todos de la clase, que es el cierre. Cuando nos damos la recompensa por el trabajo que hicimos. Aflojamos un poquito los muslos, las piernas, dejamos que los músculos se bailen un poquito, se muevan.
2: Se siente la diferencia además, sí, enseguida.
0: Miren qué lindo cómo podemos subir las, sí, piernas sin esfuerzo.
2: Es fácil.
0: Es como cuando saltás en la cama elástica y después va, saltás en el piso. Bueno, vamos a agarrar uno de los pies y estirar. Llevando la banda por debajo del pie, la pierna queda extendida al frente. Me voy a sentar bien en el borde de la silla para tener un buen rango de movilidad. Punta de pie hacia arriba, talón apoyado. Bien, cambiamos. El otro pie con la banda por debajo de la planta. Estiro esa rodilla. Me dejo ir. Puedo treparme un poquito sobre la goma. A llegar más cerca del pie.

Muy bien, aflojo. Vamos a dejar la banda al costadito. Separamos bien las piernas. Y como esta clase fue con banda circular, también vamos a hacer circular la música. Empezamos como terminamos. ¿Qué les parece? Estiramos. Vamos bien arriba. Tomamos aire. Exhalo. Alargo todo lo que puedo. Trato de llegar bien lejos.

Exhalo y me estiro lejos, lejos, lejos, lejos, lejos, lejos, lejos, lejos. Alargo todo lo que puedo. Vuelvo tomando aire. Manos a las rodillas. Inhalamos y exhalando, Ana, dejamos que un hombro caiga hacia el frente. Empujamos una pierna y rotamos. Llevo la mirada por encima del hombro y bien atrás. Columna larga. Vuelvo a tomar aire. Y exhalando, roto hacia el otro lado. Alargo columna. Y volvemos. Ana, cerramos un poquito las piernas. Vamos a redondear la espalda, llevando la espalda, el lomo bien redondo hacia atrás. Tomamos aire. Buscamos la elongación de la columna. Y ahora con apertura o sonrisa del pecho. Bajo. Adelante. Cuando llego al punto más abajo que pueda llegar, subo de nuevo empujando con las manos sobre las rodillas. Redondeo el tronco. Se los muestro también de este plano, que está bueno que lo puedan observar. Abajo, pecho abierto. Arriba, pecho hundido. Redondeo el tronco.

llevando en semicírculo la cabeza desde un hombro hacia el otro, para abajo. Otra vez, y vuelvo a la vertical. Inspiro profundo, estiro mis brazos, junto las palmas. Les agradecemos la permanencia del otro lado. Muchísimas gracias a todas y todos por estar ahí. Gracias, Ana, por la compañía linda de siempre. Y bueno, nos encontramos en un próximo programa de

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12: En el año 56, habiendo un gran concurso en La Voz del Aire, que hoy es X24, sigue siendo, era a nivel nacional, y me anoté porque yo no quería, yo tenía temor. Y me anoté, no, anda, que te va a ir bien. Y así fue. Iban pasando las etapas, venían del interior, cada departamento enviaba a su pareja, un chico y una chica a cantar. Y iban pasando las etapas, yo iba quedando, hasta que un buen día salí ganadora de ese concurso. Fue para mí una gran alegría, porque recibí muchos regalos. Y también un contrato para actuar 6 meses en principio con Orozmán Fernández, un conjunto de tango. Que así lo hice y comenzamos a actuar en los clubes de españoles porque él era español. Hasta que un buen día a una persona de ese club le pareció mal que en un conjunto de tangos estuviera cantando una negra. Entonces le exigió que cambiara de cancionista. Me aparté un poco porque nadie imagina lo que se siente dentro al sentirse radiada de algo que era mi vida, solo porque mi piel era un poquito más oscura. Ay, qué cosa increíble. Pero volvieron, no tenés que volver, no tenés que hacer caso. Bueno, fue uno de los dolores que fui guardando, anexándolos a otros que tenía de otra época. Y así surgió esta mujer que hoy ustedes conocen como Lágrima Ríos, cuando un día golpeé la puerta de mi casa en la calle Larrañaga y Virgilio, aquel barrio hermoso, Alberto Mastra, un personaje que para mí era increíble verlo en la puerta de mi casa. Yo decía, pero no puede ser. Y llegó Alberto, dijo, no, me dijeron que usted canta muy bien, yo quiero escucharla. Y ya sacó la guitarra y me dio una letra. Y la verdad, la empecé a cantar y dijo, sí, esta es la voz que yo necesito. Comenzamos a ensayar. Yo seguía llamándome Lida del Río. Hasta que un día dice, bueno, ya estamos prontos para salir a trabajar, vamos a cambiarte el nombre. ¿Y qué me va a poner Alberto? Y me dijo, mira, hay dos nombres, uno es Armonía y el otro es Lágrima. Armonía, si bien era un nombre lindo, a mí no me dijo nada. En cambio, cuando me dijo Lágrima, sentía dentro mío como que sí, ese tenía que ser mi nombre. Me sentí tan consustanciada con él. Le dije, sí, Alberto, ese nombre sí. Y ahí surgió Lágrima Ríos. Wow.

está pasando con las democracias en el mundo? ¿Acaso las sociedades están un poco más exigentes con los políticos, con los presidentes? ¿Qué está pasando acá en el Uruguay? Por ejemplo, ¿cuánto condiciona que Orsi no sea el líder de su partido al momento de evaluar su baja aprobación? De todo esto estaremos hablando hoy de política, living de análisis político con Chasquetti, Camila Ceballos y Jonathan Rodríguez. Bienvenidas, bienvenidos. Ah, sí, con el Salado B.

0: Estamos en vivo en este lunes abriendo la semana aquí en Lado B, en la pantalla de TV Ciudad. Precioso living se me armó acá, ¿eh? A todos les digo lo mismo, pero es verdad, esto es cierto, ¿eh? Daniel Chaquetti, ¿qué hizo? Te veo chequeando ahí.
1: Sí. Soy un profesional. Soy un profesional.
0: Sos un profesional, claro. Ya lo sabemos. ¿Cómo andas? ¿Andas bien?
1: Muy bien, contento.
0: Bueno, Melia, te tocó la punta.
1: Sí, como siempre.
0: Sí, a la que va al medio siempre es Camila, no, Camila Ceballos.
2: Acá. Esto ya la gente lo tiene que tener muy claro.
0: Es tuyo ahí.
2: Este es mi lugar.
0: Este es tu lugar. ¿Tuviste por Europa? ¿Tuviste que volver?
2: Tuve que volver ante una crisis.
0: Sí, ¿congreso?
2: Era el ASAD, que era de la Asociación Latinoamericana de Estudios Latinoamericanos,
1: sí,
2: prácticamente.
1: En París.
2: En París.
0: Sí. Anda flojo para elegir sede, ¿no?
2: Claro. O sea. Es muy de las ciencias sociales. El año pasado fue en San Francisco, este año en París. Sobre todo de gente que estudia Latinoamérica, pero va a otros lugares.
0: Ajá.
2: Una picardía.
0: Bien, bien. Ola de calor también.
2: Ola de calor. Ganó el Paris Saint-Germain, pero ya me había ido.
0: Te viniste un día antes de la final de la Champions, que termina París prendido fuego,
2: sí,
0: prácticamente, ¿no?
2: Sí, y los comentarios eran gane o pierda, París va a arder, y efectivamente ardió.
0: Bueno, Jonathan Rodríguez, ¿cómo va?
3: Un gusto.
0: ¿Dónde estuviste? Por acá nomás.
3: Acá nomás.
2: Con la humedad.
3: Con la humedad, el patrimonio histórico, ajá, y cultural de nuestra nación.
1: ¿Cómo cambió el mundo? Porque yo estaba en París cuando Francia perdió la final con Portugal. En la Eurocopa.
0: La Eurocopa,
3: claro.
1: Yo estaba en París y perdieron y no pasó nada.
2: Ajá. ¿Viste ahora?
1: Vi el partido en un bar y cuando terminó el partido, los franceses perdieron, se pusieron todos de pie, cantaron la Marsellesa. Yo quedé impresionado, dije, qué cultura. ¿Cuánto
2: ahora
1: pasaron? Sí. 8 o 9 años.
0: Igual acá, parece un programa deportivo esto, ¿no? Pero,
1: tiene que ver con lo que vamos a hablar. Porque, porque en realidad, fíjate, hace 9 años tomaron una derrota en una final de la Copa de Europa de manera civilizada.
2: Sí.
1: Hoy no lo soportaría.
2: No, la crispación es.
3: Igual es muy todo parisino, ¿no? El prender fuego.
2: Tomar la pastilla.
3: Tomar la pastilla, cortarle la cabeza al rey.
1: Construir iglesias sobre las tumbas.
3: Forma parte de un poco de la cultura de cómo procesan ellos el, ajá, éxito o la derrota.
0: Son muy buenos los tres porque de esto del fútbol me lo van a enganchar con uno de los temas que vamos a conversar ahora, ¿no?
1: No querés volver al fútbol.
0: ¿Eh?
1: No querés volver al fútbol.
0: Yo estoy bien así, pero si no queda otra, bueno. Si hay que volver, se vuelve.
1: Claro.
0: No, pero un poco esto que hablábamos de la democracia, la tolerancia, si las sociedades hoy están un poco más exigentes al momento de juzgar a los gobiernos y a los presidentes. A ver, arranco contigo, Daniel, ya que estabas con ese enganche.
1: Lo primero que en el mundo tenemos, sí, un deterioro de la democracia asombroso, ¿no? Los programas que miden que estudian la democracia a nivel global coinciden todos en que desde el 2015 para acá los indicadores de calidad de la democracia vienen cayendo al punto que el último informe de el que yo creo que es el programa más serio, que se llama Variedades de Democracia, que es una iniciativa de universidades nórdicas y de Estados Unidos, afirma que hemos vuelto a 1974. ¿Qué significa volver a 1974? Es el punto donde se inició la tercera ola de democracias, que arrancó con España, Grecia y Portugal, continuó con América Latina y terminó con los países del socialismo real. Fueron aproximadamente, digamos, algo así como, no alcanzaron a 20 años esa gran ola y transformó más de 30 países que eran sistemas autocráticos, los transformó en democracia. Fue el movimiento más más amplio, profundo de democratización que vivió la humanidad. Y bueno, todo eso que se ganó en ese periodo, que podríamos situarlo entre 1974 y pongamos y 1999, en ese periodo todo lo que se ganó, hoy en día se perdió. Y ya la mayoría de las mediciones ubican a países como Estados Unidos como democracias defectuosas. Y bueno, el puñado de democracias que quedan en el mundo es realmente pequeño, apenas pasa la decena. Estamos en ese grupo, pero estamos todavía, digamos, al margen de algunos procesos que coinciden, ¿no? Uh-huh. Uno es la polarización, ¿no? Es decir, niveles altos de polarización que pasan de la política a la sociedad a la política, se van retroalimentando, que van quebrando lazos sociales, familias, y bueno, en ese marco surgen oportunidades para la emergencia de líderes populistas. En este momento los líderes populistas son de derecha y de extrema derecha. Por tanto, la democracia está mal en el mundo. Eso es lo primero que hay que decir. No sé si sigo. Pues lo segundo que habría que decir es que desde la pandemia para acá, la pandemia significó parar la economía del mundo. Todos los países vieron achicarse sus economías. Todos los países tuvieron problemas porque, la pobreza aumentó en algunos continentes más que en otros. Pero luego de la pandemia, lo que se observa es como una mayor ansiedad, ¿no? Ajá. Las lunas de miel son más cortas. A los partidos oficialistas les cuesta ganar. En América Latina eso es sintomático. En las últimas 24 elecciones, en 22 ganaron los partidos de oposición. Solamente en México y en Paraguay ganó el gobierno.
0: Me paro ahí. Ahora sí, volvemos.
1: Sí.
0: Lo que marcás, el punto ahí que marcás en la pandemia y esa ansiedad que ahora me gustaría volver. A ver, Cami, ¿por dónde vas vos?
2: Sí, también un poco, voy a retomar lo que decía Chaschetti, que él decía, América Latina está en ese lugar bastante privilegiado en un mundo cada vez más autocrático que tiene democracias todavía, pero son democracias, como decía el informe del PNUD, bajo presión, ¿no? Claro. Que están muy presionadas por distintos actores y por fenómenos. El fenómeno que marca la historia de América Latina es la desigualdad, ¿no? Y la desigualdad, obviamente, que es uno de los factores que deriva en, por ejemplo, precarización en la vida de las personas. Y eso, en tanto, vamos a empezar a hablar un poco de por qué la gente tiene menos paciencia para con los oficialismos, para con el sistema político, es uno de los factores que considero relevante tomar en cuenta para analizar qué le pasa a la demanda, ¿no? ¿Qué le pasa a los ciudadanos con el sistema político en general y con la democracia particular? Son muchas décadas de vidas precarizadas, de que la política refleje lo peor para cada uno de los ciudadanos, de no resolver los problemas. Y eso en algún momento decanta, es una gota que va de alguna manera haciendo mella en la actitud de los ciudadanos y en el sentimiento que los ciudadanos pueden llegar a tener con la democracia, con los políticos y sobre todo con la política en sí, ¿no? Pensemos en personas que para la política es la peor cara, es lo que no le resuelve problemas vinculados al crimen organizado, por ejemplo, que no lo pueden, que viene a no resolver esos problemas. Entonces, ¿qué puedo esperar de la política si es lo peor para mi vida? En eso es bastante evidente que los ciudadanos tengan cada vez menos expectativa y menos esperanza en la política y menos paciencia. ¿Eso supone que sus problemas sean menos graves o más inmediatos? No, son de una gravedad sustantiva, que necesitan respuestas que probablemente no los puedan resolver los oficialismos en 5 años o en 4 años. Si tienen elecciones legislativas en el medio, eso aumenta la inestabilidad todavía. Entonces, es un escenario muy complejo que yo quiero cerrar con esto, que a mí me independientemente de la tragedia del momento, porque creo que es un momento trágico, también en su escala y en su modo en Uruguay, es un aprendizaje para la ciencia política, particularmente, que siempre estuvo muy preocupada por cómo funcionaban las instituciones y los procedimientos democráticos, las reglas electorales, pero había algo que estaba sucediendo abajo, ¿no? Y ahora, cuando irrumpe ese algo, quedamos todos medio desconcertados. Bueno, capaz es un momento para pensar alternativas institucionales y también de política distintas, más allá de la tragedia que tiene el momento.
0: Bien, interesante eso. Jonah, ¿por dónde vas vos?
3: Yo refuerzo un poco los conceptos con los cuales comparto. Las democracias son aquellos regímenes donde los partidos políticos pierden, ¿no? Y eso significa que hay elecciones limpias, libres y competitivas. Pero parecería no alcanzar con eso. Eso es una definición bastante instrumental. Es importante, por supuesto que es importante, pero también tenemos que pedir algunos elementos más sustantivos que hacen a la calidad de la democracia, no solamente en su faceta institucional, con ciertas garantías. Y creo que Camila señalaba un aspecto ahí, es que si la democracia no logra resolverle los problemas a la gente, si hay problemas que seguimos arrastrando y las democracias no parecen estar a la altura de esos problemas, bueno, la democracia empieza a ser vista también como parte del problema y no como parte de la solución de esos problemas. Independientemente de eso, y en estas comparativas internacionales, América Latina, o por lo menos dentro de América Latina, algunos países rankean bien, y Uruguay es un ejemplo. Uruguay rankea como una democracia, dependiendo del ranking que vos veas, está ahí en el top 20, ¿no? más cerca del 10 que del 20, y eso ha generado a veces como miradas condescendientes con la democracia, ¿no? Que no logran poner el foco en alguno de los problemas que esta democracia tiene. Yo creo que la pandemia vino a reforzar un fenómeno que es anterior a la pandemia y que se profundizó post, es algo que yo lo he dicho en varias oportunidades, que es un nuevo régimen de temporalidad. Nosotros hoy vivimos un régimen donde la temporalidad que se impone es la inmediatez, en todos los sentidos. Cualquiera de nosotros, en las decisiones que tomamos y en las interacciones que tenemos, queremos que sea todo ya, todo rápido. Y eso también llega a la política. Y también hay, entonces vos arrastrás problemas de largo plazo y por otro lado tenés como una ansiedad o un reclamo para que los gobiernos tomen decisiones que logren resolver los problemas, y esas dos cosas no ocurren al mismo tiempo, se generan esas frustraciones, que en esa grieta es donde aparecen estos fenómenos populistas, generalmente de extrema derecha, ¿no? Que vienen a barrer con todo eso y obviamente ahora dar el pacto democrático. Entonces, y en esto último que decía Camila me parece interesante, quizás necesitamos un nuevo pacto democrático. La alternativa no es no democracia. Es decir, la democracia es la mejor forma de gobierno, es perfectible, pero es la mejor que tenemos. Quizás estamos en condiciones hoy, ante estas fisuras que son muy evidentes, de generar un nuevo pacto democrático, y habría que discutir por dónde tiene que ir ese pacto.
0: Bien, vuelvo contigo, Daniel, esto que marcabas el punto, ¿no? El de la pandemia, de la ansiedad que se genera y de lo que le

internet, los teléfonos inteligentes, las redes, han cambiado nuestra forma de imaginarnos en el sistema político, ¿no? Es decir, en 1963, Almon y Verba, dos profesores estadounidenses, publicaron un libro que se llama La cultura cívica, donde ellos estudiaban la cultura política de los países. Ellos tenían la teoría de que, bueno, que para tener una democracia había que tener una cultura política determinada, más bien de participación, de activismo. Y ellos, uno de los indicadores que miraban es cómo se autopercibe la persona, ¿no? Es decir, en una democracia la persona se tiende a percibir como un sujeto. Eso era en los 60, ¿no? ¿Pasaron cuántos? 60 años. En los 60 los medios de comunicación eran bastante pobres.

0: trabajando con modelos, con marcos teóricos que se apoyan en las viejas premisas, ¿no? Es decir, que el ciudadano.
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2: Primus es una banda estadounidense de jazz, funk y metal creada en San Francisco, California. Luego de 10 años, la banda rompe su silencio discográfico con un EP sorpresa de 4 canciones llamado A Handful of Nuts. Primus, de Oi Gris.

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2: Primus, de Oi Grease.
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3: Así bajé del círculo primero. Allí el horrible Minos rechinaba. A la entrada examina los pecados, juzga y ordena según se relíe. Siempre delante de él se encuentran muchos, van esperando cada uno su juicio, hablan y escuchan, después las arrojan.
4: ¡O tú, que vienes de la mansión del dolor! Mira cómo entras, ¿y de quién te fías? No te impresione lo ancho de la entrada.
5: ¿Por qué gritas? No te opongas a su viaje ordenado por el destino. Así lo han dispuesto allí donde se puede lo que se quiere. Y no preguntes más.
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8: El artista guatemalteco Fer Franco es un cantante, compositor y productor que lleva más de 20 años haciendo música en distintos formatos: bandas, colaboraciones y música para cine. Arrancó su proyecto solista en 2024 con Ritos de Paso y en 2026 publicó su segundo trabajo titulado Punto de Inflexión, un disco cálido, atmosférico e introspectivo. Fer Franco junto a Mabe Frati. Se hace lo que se puede.

0: Fer Franco junto a Mabe Frati. 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
1: Tic Tac es el último sencillo de la cantautora de pop independiente Drica, lanzado el 6 de mayo de 2026. La brasileña, radicada y activa en la escena de Cataluña, compartió esta canción como forma de adelanto de su próximo disco, Drica. Tic Tac.

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1: Me daña. Hoy falta. Tengo 47 falta.
2: Me va bien. Tengo bueno, muy bueno. En conducta y bueno en aplicación. Tengo 20 faltas.
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4: Y participó anoche en Buenos Aires de la entrega de los premios anuales del Centro Ana Frank, Argentina, que este año le fue asignado a los integrantes del Tribunal del Juicio a las Juntas Militares. En su discurso, el mandatario destacó la valentía de quienes integraron el tribunal y destacó también que su trabajo cobra especial relevancia en tiempos en los que no se entiende que no hay convivencia democrática posible sin memoria y que no hay paz duradera sin justicia. La Intendencia de Montevideo, la AUF y el INPO realizaron hoy el lanzamiento del Fan Fest oficial de La Celeste en Montevideo, que se desarrollará simultáneamente en la explanada municipal y en el espacio modelo, con actividades de convivencia gratuita e inclusiva y televisación de los partidos de Uruguay en el Mundial. El presidente de la AUF, Ignacio Alonso, confirmó que la selección uruguaya partirá esta noche a la hora 23 hacia México, donde estará la concentración celeste para el Mundial que comienza este jueves, y destacó que pese a la intensa actividad desarrollada en la temporada, el plantel está en excelentes condiciones y comprometido para marcar su propia historia con la selección. La Junta de Transparencia y Ética Pública recibió 6 denuncias anónimas sobre la compra de la camioneta Hyundai por parte del presidente de la República, Yamandú Orsi, y si bien el organismo no tiene aprobado un protocolo de actuación y un plazo de tiempo estimado para expedirse, se le dará prioridad a la causa, según destacó a Info Capital su presidenta Ana Ferraris. La nueva presidenta de la Comisión Interamericana de Mujeres de la Organización de Estados Americanos y directora del Instituto Nacional de las Mujeres, Mónica Xavier, destacó que lamentablemente hay países que siguen hablando de las mujeres solo como madres y no en toda su diversidad, y reconoció que Uruguay, siendo una de las 20 democracias plenas del mundo, no logra aprobar una ley de paridad. El candidato oficialista al balotaje de las elecciones presidenciales de Colombia, Iván Cepeda, denunció este lunes un supuesto plan de su oponente, el ultraconservador Abelardo de Spriella, para realizar un autoatentado previo al balotaje del próximo 21 de junio.
5: Hola, ¿qué tal? ¿Cómo están? Bienvenidas, bienvenidos a Info Capital. Comenzamos con la información desde Montevideo con 13 grados a esta hora, en una jornada que va a seguir con el cielo nuboso, cubierto con probables precipitaciones, nieblas, neblinas, los vientos soplando del sureste al noreste, entre 10 a 20 kilómetros por hora con periodos variables y una máxima anunciada para esta jornada de 15 grados. Mañana dice Numet que el cielo estará nuboso, cubierto con nieblas y neblinas, los vientos también variables y una máxima anunciada de 14 grados. Y en el jueves se está anunciando un día con un cielo nuboso y cubierto también, baja probabilidad de precipitaciones, nieblas, neblinas y vientos variables y una máxima anunciada de 13 grados. En el comienzo del informativo nos convoca nuestro periodista José Macaravallo. Están pasando cosas importantes en el MIDES y que tienen que ver con el acceso al mercado laboral. ¿Cómo estás, Josema? Bienvenido, buen mediodía para ti.
6: Así es, Rosina, buen mediodía, el saludo para todos. Sí, estamos en el espacio modelo, en el viejo mercado modelo, porque aquí autoridades del Ministerio de Desarrollo Social están presentando justamente el programa socioeducativo y laboral Accesos, que va a emplear y capacitar a unas 3.000 personas en todo el país. El objetivo es generar trayectorias sostenibles en el marco de justamente en el mercado de trabajo al Ministerio de Desarrollo Social, que se lanza este programa en su edición 2026 con especial cumplimiento cumplimiento de las cuotas de inclusión, que comprenden a mujeres, personas trans, personas también que provienen de situación de calle, población afrodescendiente y con discapacidad. Un dato central de esta edición es la fuerte participación femenina. El 71,2% de las personas seleccionadas son mujeres, superando además ampliamente la meta legal del 60% y acompañando la apuesta de la actual gestión por una autonomía económica como eje de política social. Vamos a escuchar lo que dice el director de Desarrollo Social del Ministerio de Desarrollo Social, Nicolás Laza.
7: Para poder colaborar y trabajar con personas en situación de calle, porque no quiere que lo que le pasó a él le vuelva a pasar a otros. Y me parece que acá es esto, ¿no? Es esta oportunidad, que no es una oportunidad para uno, que es una oportunidad, no es una oportunidad laboral que damos desde el ministerio, sino que es una oportunidad que nos damos entre todos, porque como bien decía Mercedes, trabajando nos transformamos a nosotros mismos, pero también transformamos a la sociedad. Nosotros queremos que esta sea una oportunidad que nos demos todos y todas como sociedad para transformarnos, para cambiar lo injusto, para que ustedes puedan tener estos espacios de práctica en instituciones públicas que muchas veces, y tenemos que asumirlo autocríticamente, somos muy hostiles, que tenemos conductas que expulsan, que rechazan. Bueno, hay una invitación también acá a, en el trabajo concreto, poder humanizar las instituciones de las que van a formar parte durante 7 meses, poder conocer a otros y otras, poder transformarnos, poder sostenernos. En las experiencias anteriores también sobre el cierre, hay algo que queda, que son los vínculos, ¿no? Esto no es solamente una oportunidad de trabajo, sino una posibilidad de vincularnos con otros, con otras, de sostenernos entre nosotras y entre nosotros, de poder construir comunidad, que en definitiva es nuestro mayor desvelo. Y como les decía, esta es una oportunidad que nos damos todos y que nos damos todas para poder transformar la sociedad, para poder transformarnos a nosotros mismos. Y para esto queremos seguir haciendo mejor lo que hacemos, mejorando accesos. Y como decía recién Mercedes, la oreja va a estar siempre abierta para recoger los planteos. Ustedes, que van a ser los protagonistas, nos van a ir orientando durante este proceso para seguir haciendo mejor este programa, que entendemos que es una herramienta formidable, pero que todavía tiene muchísimo para dar. Muchas gracias, bienvenidos, bienvenidas, y a cambiar, si a ustedes mismos, a cambiarnos a nosotros y a transformar juntos la sociedad.
5: Bien, estamos viendo allí desde Villa Española el lanzamiento de este programa muy importante del Mides, que dará acceso al mercado laboral a 3.000 uruguayos y uruguayas. Vamos a seguir ampliando esta información en algunos minutos. Entre tanto, les contamos que el presidente de la República, Yamandú Orsi, participó anoche en Buenos Aires de la entrega de los premios anuales del Centro Ana Frank Argentina, que este año le fue asignado a los integrantes del Tribunal de Juicio a las Juntas Militares. En su discurso, el mandatario destacó la valentía de quienes integraron este tribunal y destacó además que su trabajo cobra especial relevancia en tiempos en los que no se entiende que no hay convivencia democrática posible sin memoria y que no hay paz duradera sin justicia.
8: Cuando Uruguay mira el juicio de las juntas, no puede mirar como algo ajeno. En ese juicio declararon más de 800 testigos, muchos eran uruguayos. El 14 de junio del 85, por ejemplo, Sara Méndez se sentó frente al tribunal y contó lo que le había pasado. Su secuestro en Buenos Aires, el robo de su hijo Simón y su traslado clandestino al Uruguay. Ella habló y la justicia argentina escuchó. Ese es quizás uno de los gestos más importantes de aquel juicio, haber escuchado. Haber tomado en serio a las víctimas. Haber demostrado que una democracia puede enfrentar el horror sin abandonar sus propias reglas. Hace unos meses en Barcelona tuve la oportunidad de decir que la paz no es solamente ausencia de guerra, la paz también, entre otras cosas, es presencia de justicia. Aquel tribunal construyó exactamente eso, justicia como condición de paz. Y ese acto resonó mucho más allá de la Argentina. Nos enseñó que era posible responder al terror sin reproducirlo. Nos enseñó que el Estado de Derecho no es una debilidad frente al horror, sino justamente lo que nos impide volvernos parte de él mismo. Hoy, Cuando en distintos lugares vuelven a aparecer discursos que banalizan la violencia, que relativizan el autoritarismo o que presentan la crueldad como eficacia, este homenaje no es un gesto hacia el pasado. Es una declaración sobre el presente. Es decir, con serenidad, pero con firmeza, que no hay convivencia democrática posible sin memoria, que no hay paz duradera sin justicia, que no hay futuro digno si una sociedad acepta olvidar lo que alguna vez prometió no repetir.
5: Digamos que el presidente Yamandú Orsi envió una nota al Parlamento para pedir que quede sin efecto su solicitud de autorización para salir del país en los próximos días, debido a que decidió que no viajará a Estados Unidos para presenciar el debut de Uruguay en la Copa del Mundo, que va a ser el próximo lunes contra Arabia Saudita. Cambiamos de tema. La Intendencia de Montevideo, la Asociación Uruguaya de Fútbol y la Dirección Nacional de Impresiones y Publicaciones Oficiales, el INPO, realizaron hoy el lanzamiento del FanFest oficial de la Selección. Este en Montevideo. Va a ser simultáneo en la explanada municipal, también en el espacio modelo, con actividades de convivencia gratuitas, inclusivas y además, claro, la televisación de los partidos de Uruguay en el Mundial.
9: El intendente de Montevideo, Mario Vergara, adelantó que previo a los partidos en la explanada municipal se realizará la Ola Celeste con la participación de varios coros que cantarán canciones alusivas a la selección uruguaya y en el espacio modelo se presentarán Los Fatales.
10: Estamos felices de presentar esto, que es un acuerdo con el INPO y con la AUF, ¿verdad? Para tener dos lugares para acompañar los partidos de Uruguay con toda la población montevideana. Una es la tradicional pantalla, que incluso el día de ayer se inauguró una nueva pantalla de alta calidad allá enfrente a la explanada municipal, donde, bueno, muchos montevideanos y montevideanas acostumbran ir a ver los partidos de Uruguay, eso se va a reforzar. Y ahora acá hay una segunda alternativa, que es en el espacio modelo, que también va a haber una pantalla gigante y van a ser bienvenidos todos los montevideanos y montevideanas, ambos concebidos como una instancia de apoyo a la selección y de acompañamiento a la selección, sin duda, para transmitir la pasión que tenemos los uruguayos con respecto al fútbol y a la selección en particular, pero también como un ámbito de convivencia, ámbito donde va a haber entretenimientos, donde va a haber música en vivo, donde va a haber gastronomía, y vuelvo a decir, un ámbito, una instancia en donde podamos estar con el de al lado sufriendo y apasionándonos con cada partido, que ojalá podamos tener los 8 partidos de Uruguay.
9: Respecto a los reclamos de vecinos de varios barrios de mejoras en el transporte capitalino, Vergara dijo que con la reforma del sistema quedarán habilitadas varias líneas para reforzar algunas zonas que presentan esta problemática.
5: El presidente de la Asociación Uruguaya de Fútbol, Ignacio Alonso, confirmó que la selección uruguaya partirá esta noche a la hora 23 hacia México, donde estará la concentración celeste para el Mundial que comienza este jueves, y destacó que pese a la intensa actividad desarrollada en la temporada, el plantel está en excelentes condiciones y comprometido además para marcar su propia historia con la selección.
11: Sabíamos que este era uno de los puntos que más teníamos que cuidar, el descanso, la recuperación. Por eso también fue parte de la decisión de no hacer el partido amistoso o los partidos amistosos, para tener los jugadores cuidados y recuperados. Hoy tenemos alguna situación de incertidumbre, algunos jugadores que van a llegar un poquito más adelante de lo que todos deseamos, pero que tienen un compromiso bárbaro y que están en pleno proceso de recuperación para prestar su concurso para cuando lo necesitemos, que los vamos a necesitar si Dios quiere. Y yo veo un plantel sumamente comprometido, una generación que quiere marcar su impronta, porque es la generación que viene después de la del 2010, que tiene también ganas de marcar su protagonismo en la historia de la selección uruguaya. Y uno los ve muy comprometidos con eso. Tenemos grandes jugadores y un grupo humano muy bueno.
9: Alonso dijo que el contrato del entrenador Marcelo Bielsa termina con el Mundial y allí se evaluará su futuro, pero adelantó en lo personal que la gestión del seleccionador ha sido muy positiva.
11: Un hombre que ha cumplido con su equipo en cada uno de los compromisos que asumió, y en ese sentido uno tiene satisfacción en la integridad, en la

0: ¿Cómo andan, compañeros? Ya estamos acá para Info Capital desde Playa del Carmen, la ciudad donde va a estar concentrando la selección uruguaya, que va a estar partiendo en la noche de hoy en vuelo charter, va a descansar durante toda la noche y mañana a primera hora, bueno, va a llegar allá, a Mifondos, a Mayacoa, un all inclusive donde se hospedará la selección uruguaya, donde tiene las canchas de fútbol adentro del complejo y eso evitará que deba realizar trayectos por fuera de la ciudad. Precisamente esa fue una de las condiciones que tuvo en cuenta Marcelo Bielsa para elegir hospedarse en este lugar y para viajar el día previo a los primeros dos partidos rumbo a Miami, donde Uruguay debutará en la Copa del Mundo 2026 el próximo 15 de junio contra Arabia Saudita y posteriormente jugará el 21 contra Cabo Verde. Recordar que el tercer partido de la selección uruguaya en el Mundial 2026 será contra España, pero en la ciudad de Guadalajara. Por otro lado, hay que hablar de la situación de Ronald Araújo, el zaguero del Barcelona de España, que como todos saben, realizó un viaje express a Barcelona para que su médico de confianza lo viera de una lesión que tiene en el gemelo. Se trata de un pequeño desgarro, un micro desgarro, lo que lo dejará afuera del primer partido del encuentro debut de la selección uruguaya, pero se hacen justamente todos los esfuerzos para que pueda llegar al segundo encuentro. Es poco probable de que pueda estar, se apunta más que nada a que sí pueda jugar en el tercer partido contra la selección española. Una situación que generó mucha polémica teniendo en cuenta que las lesiones han complicado muchísimo a Ronald Araújo en su estadía en la selección uruguaya. Recordar, por ejemplo, que fue al Mundial de Qatar, pero que no tuvo minutos producto de una lesión. Además, hay que tener en cuenta de que, bueno, ya se ha perdido 17 partidos de los últimos 50 oficiales Ronald Araújo en la selección uruguaya, todas a causa de lesiones. También hay que recordar lo que aconteció en la Copa América 2024, donde después de jugar sin problemas la fase de grupos, se lesionó sobre la media hora de juego en el encuentro de cuartos de final contra Brasil y no pudo estar en la orden en el partido decisivo contra Colombia, donde Uruguay queda afuera de la definición, y tampoco en el tercer puesto contra Canadá. Seguiremos con más informaciones en Info Capital desde aquí, desde el lugar de los hechos de Playa del Carmen, justamente acompañando todo lo que suceda con la selección uruguaya.
1: Muy bien, muchas gracias, Juan Pablo. Vamos a seguir tu trabajo. Ahora nos convoca Angie Álvarez. Está en el Hospital Pediátrico Pereira Rosell. Están inaugurando nuevas salas de internación con presencia de autoridades. Angie, adelante. ¿Cómo estás? Bienvenida.
2: Hace unos minutos 16 salas de internación pediátrica nueva y estamos junto a la ministra de Salud Pública, Cristina Lustenberg, escuchamos la palabra.
3: Con el presidente de ACE, el doctor Álvaro Danza, y con el director del hospital, el profesor Gustavo Jaqueto, pero todo el equipo de dirección de diferentes ámbitos del hospital, inaugurando estas 16 unidades que ustedes las recorrieron, muestran imágenes a la ciudadanía, que son salas equipadas con altísimo nivel, con un baño individual, con ducha, con cosas que a veces parecen básicas y no son básicas, que generó una inversión de 100 millones de pesos en recursos humanos y 3.700.000 en equipamiento, genera un fortalecimiento que está haciendo ACE de invertir en infraestructura hospitalaria o en la red de atención del primer nivel, porque la gente cuando transita por los servicios de salud, y en este caso estamos hablando de los niños, no hablo solo como pediatra, hablo realmente como ministra de salud, que cuando los niños requieran transitoriamente una internación, ellos y sus familias tengan las condiciones dignas de atención, que la enfermería tenga una sala de procedimientos, un lugar para trabajar de forma digna, eso hace muchísimo, lugares calefaccionados, hace mucho a la calidad de atención. En este hospital, el plan de invierno se desarrolla desde el año 99, año a año ha aumentado en inversión en infraestructura, en recursos humanos. Fíjense que el año pasado no hubo ningún fallecimiento de causa respiratoria en pacientes que no tuvieran ninguna comorbilidad. Se hicieron el seguimiento de 600 visitas domiciliarias de 400 pacientes que fueron dadas de alta con algún tipo de riesgo hasta que son insertos en el primer nivel de atención en la policlínica donde están. Entonces, estar hoy viendo de que la prioridad para el país es la atención de los niños, niñas y adolescentes, para ACE también, y hoy consolidado en estas obras, que es indiscutible ver que es algo muy bueno para la gente.
1: Ministra, usted en su discurso decía...

0: Decía que le preocupa cómo viene avanzando la vacunación antigripal puntualmente en niños. ¿Qué cifras se pueden dar hasta el momento?
1: Y bueno, cuando yo hablaba con los colegas, con el personal de salud, realmente las cifras preocupan, sobre todo en los niños, entre 6 meses y 5 años. Acá las tengo, solamente el 14% de los niños se ha vacunado, y esto es una recomendación que le hago a las familias como ministro. Como pediatra, la vacunación contra la gripe protege. La gripe es una enfermedad potencialmente grave. Tenemos 2 grupos de riesgo. Los niños entre 6 meses y 5 años se ha vacunado el 14%. Las mujeres cursando el embarazo el 29%. Así que son 2 grupos que tenemos que hacer énfasis. Todavía estamos a tiempo. Cuando ya la circulación viral de todos los virus que nos enferman ya está demasiado en el ambiente, en la circulación es más difícil, así que convocamos a cualquier puesto de vacunación, público o privado, a que se acerquen a vacunar a sus hijos. También estamos haciendo la convocatoria a que las mujeres embarazadas se vacunen, porque la protección contra el virus sincicial respiratorio, las mujeres cursando el embarazo entre las 32 y 38 semanas, es muy importante, porque el virus sincicial respiratorio, sabemos los pediatras, sabemos todo el personal de salud que trabaja con niños pequeños, la bronquiolitis, sobre todo ocasionada por el virus sincicial respiratorio, es una enfermedad potencialmente grave que a veces requiere cuidados de CTI o cuidados ventilatorios como los que se desarrollan en este hospital, pero realmente con la vacunación es una herramienta de protección muy importante, gratuita y disponible para todos.
2: Hablaba de avanzar en un decreto en ese sentido. ¿Qué nos puede comentar?
1: Estamos avanzando que muchos más integrantes de los equipos de salud podamos vacunar, como una estrategia de acceder siempre a que más personas se vacunen. Las dificultades en el acceso a la salud las estamos identificando con el doctor Danza en ACE y con el resto de los prestadores. A veces son los horarios de vacunación que no acompasan los horarios de las personas que trabajan. Entonces los chiquilines salen de la escuela, ahí tenés que arrancar a buscar un vacunatorio que quizás que te queda en el otro extremo de la ciudad, que esté abierto a las 18 horas. Entonces también hay que ver que licenciadas de enfermería, pediatras, enfermeras, diferentes disciplinas del área de la salud, podemos vacunar cuidando los cuidados de la cadena de frío.
3: ¿Cómo avanzan los vacunatorios escolares en ese sentido?
1: Bueno, ustedes saben que la otra semana hicimos volvimos a una estrategia que hace muchos años tuvo el Uruguay, cuidando que siempre sea con el consentimiento de los padres, cuidando los datos de los derechos personales que a veces preocupan, pero acercar la vacunación a las escuelas es algo muy bueno, porque realmente tenemos la vacunación, por ejemplo, a los 5 años, que es un grupo de vacunaciones importante, y a los 11 años, fíjense que el año pasado incorporamos la vacuna antimeningocóxica, y si será una enfermedad que a los pediatras y al personal de salud nos preocupa mucho, cuando la gente conoce la expresión peor y muchas veces mortal que tiene el púrpura fulminante, bueno, acá tenemos una vacuna que el país ha hecho una inversión a partir del año pasado muy importante, y precisamos que cada familia revise que los niños tengan la vacunación al día.
4: Y estamos viendo a la ministra de Salud Pública, Cristina Lustenberg, entonces alertando, advirtiendo la necesidad de vacunar. Particularmente preocupación hay por la baja vacunación de niñas, niños y de mujeres embarazadas en el marco esto de la inauguración de nuevas salas de internación en el Centro Hospitalario Pereira Rossell. La Junta de Transparencia y Ética Pública recibió 6 denuncias anónimas sobre la compra de la camioneta Hyundai por parte del presidente de la República, Yamandú Orsi, y si bien el organismo no tiene aprobado un protocolo de actuación y un plazo de tiempo estimado para expedirse, se le va a dar prioridad a la causa, según destacó a Info Capital su presidenta Ana Ferraris.
5: Ni yo sé hoy por hoy de qué forma resolvería este caso, porque en primer lugar tenemos muy valiosos insumos provenientes de investigaciones periodísticas. Yo no las desprecio para nada, pero nos falta información, documentación, respaldo documental y probatorio, que finalmente eso nos conducirá a alguna resolución. Digo, la verdad que de antemano decir que resuelva lo que resuelva no se va a estar de acuerdo, tampoco me parece serio.
6: ¿Cómo va a ser el proceso puntualmente con esas denuncias?
5: La denuncia en este momento se le asignó a una funcionaria que normalmente gestiona este tipo de denuncias. Ella lo va a investigar, lo va a gestionar con total autonomía técnica, con total independencia en la formación de su criterio y informará oportunamente y el director se pronunciará. Hoy por hoy, la JUTEP no tiene un protocolo para el trámite de denuncias, no lo tiene. Entonces, justamente la idea es que tengamos plazos razonables y que quede claro en forma lo más transparente posible para denunciantes y denunciados cómo se va a tramitar cada denuncia. Bueno, por tratarse del denunciado, una persona de la dimensión institucional que tiene, es la máxima jerarquía a nivel estatal, darle prioridad, urgirlo, resolverlo bien, pero que no quede perdida entre las 400 y pico denuncias que están en trámite.
6: ¿Fueron todas anónimas las denuncias que llegaron por ese caso?
5: Sí, son todas anónimas, sí.
4: Ana Ferraris refirió también a las críticas hacia el organismo de parte de legisladores de la oposición y destacó que a un año de trabajo de esa nueva administración se publicaron por primera vez las actas de actuación del directorio, todas las resoluciones y el próximo paso será publicar las órdenes del día de las sesiones.
5: Nos quieren colocar en un lugar que no tenemos que estar, que no somos parte, que como si fuéramos un actor político más. Leí hace unos días un tuit de un legislador que planteaba que la JUTEP estaba en guerra con un partido político. Digo, una cosa que no solo no es cierto, sino que no es justa, porque nosotros somos un organismo del Estado y somos ni más ni menos que un organismo de contralor. Entonces, ese nivel de ese tono, ese talante en las discrepancias, creo que no le hacen bien a nadie. No le hacen bien a la justicia, pero no le hacen bien a la sociedad. ¿A quién beneficia ese ataque sostenido, continuo y permanente?
6: ¿Qué sentiste cuando hablaron un poco de la competencia, ¿no? Utilizaron ese término de si Ferrari será competente a la hora de estar presidiendo el organismo.
5: Lo sentí como lo que es una chicana, porque en realidad esa expresión fue vertida en la comisión. Cuando hice la suma, el cálculo final del patrimonio no estaba bien hecha la suma. De alguna manera, tratando de distender ese clima tan tenso, hice ese planteo en forma coloquial. Digo, me equivoqué en una suma, es un error bastante común, dicho sea de paso, en las declaraciones juradas. Y digo, lo que pasa es que yo me declaro incompetente, siempre tuve debilidad para las matemáticas, yo todavía cuento con los dedos. Generó este título bastante lamentable. Mirar las declaraciones juradas que están publicadas, que son las de los cargos políticos y de particular confianza, ustedes se van a llevar una sorpresa al nombre. Hay errores, errores como el mío, de que sumó mal, hay varias. Incluso la de algún legislador que estaba presente en la comisión la semana pasada. Una cosa es un error en una suma que se subsana con una declaración jurada complementaria y se publica, que fue lo que pasó con la mía y como ha pasado con otras. Y otra cosa muy distinta es ocultar patrimonio. Para la tramitación de todo lo que tiene que ver con declaraciones juradas, en este momento hay cuatro funcionarias y entran alrededor de 9.000 por año.
4: Volvemos al espacio modelo donde el MIDES está lanzando un programa de oportunidad laboral. Estamos con Josema. Adelante, Josema.
7: Sí, Rosina. Hace un ratito teníamos la palabra del secretario de Desarrollo Social, justamente Nicolás Laza. Ahora estamos con el ministro, el titular de la cartera de Desarrollo Social, Gonzalo Sibila. Bueno, para contarnos algún detalle más a propósito de este programa Accesos, la consigna de alguna manera es nadie se salva solo, ministro.
8: Sí, esa siempre, ¿no? Lo decíamos recién. Hay muchas barreras para acceder a derechos para muchas personas en el Uruguay. Estamos tratando de bajar esas barreras. Este programa aporta en ese sentido. Siempre con la convicción de que además generar espacios colectivos donde la gente se encuentra, donde trabaja con otra gente, enriquece. Enriquece a las personas que llegan al programa y que tienen la oportunidad de un trabajo protegido por un tiempo, pero también la posibilidad de insertarse después en el mundo privado a través de alternativas que el programa va previendo. pero también enriquece a las instituciones que reciben a las personas, ¿no? Qué importante para un servicio público, por ejemplo, donde hay trabajadores que tienen muchos años trabajando, que llegue una persona nueva, que viene de otra trayectoria, que también a veces en la relación con el Estado puede haber tenido alguna dificultad en el acceso a algún servicio, y bueno, desde ahí poder aportar también a enriquecer lo que hacemos, ¿no? Así que muy agradecidos con las instituciones que son parte de esta red y que le van a dar cabida a estas personas que llegan y que van a aportar ahí, y muy agradecidos con los participantes. Estas experiencias siempre son muy lindas, muy ricas.
7: A propósito de eso, ¿cuántas personas van a tener este empleo? Y además, esto de las instituciones, ¿dónde van a estar distribuidos?
8: Bueno, son 3.000 personas, es un programa grande para la escala de los programas sociolaborales en Uruguay. Junto con Uruguay Impulsa, que es un programa de otras características, son los que tienen mayor cobertura, digamos. Y las instituciones son muy diversas, de distintos niveles del Estado, desde ministerios, pasando por entes autónomos, empresas públicas, siguiendo por intendencias departamentales, en fin, es muy vasta la cantidad de instituciones que reciben a las personas y que permiten también hacer experiencias diversas. Nosotros pedimos especialmente que no fuera un solo tipo de trabajo, ¿no? A veces se orienta hacia trabajo que tiene más que ver con la limpieza, con los servicios, bueno, diversificar un poco, que las personas tengan posibilidades de hacer distintas experiencias. Nosotros mismos en el Ministerio de Desarrollo Social vamos a estar recibiendo también trabajadores.
7: Está muy bien. ¿Llamó la atención la cantidad de mujeres para esta edición?
8: Sí, bueno, saben que dentro de 71%. Sí, dentro de las desigualdades que existen en Uruguay, también hay desigualdades entre varones y mujeres en el acceso al trabajo de calidad, también en la posibilidad de compatibilizar el trabajo con los cuidados en el seno de las familias, ¿no? Este programa, bueno, contempla también esa situación. Así que hemos priorizado distintos colectivos, bueno, personas que vienen de la situación de calle, personas trans, mujeres víctimas de violencia basada en género, también la autonomía económica es muy importante para poder salir de esas situaciones. Así que contemplando también esas desigualdades, tratando a través de estos programas de sumar para la construcción de un Uruguay más justo, que es lo que nos mueve, ¿no?
7: En el final, y agradeciéndole por su tiempo, porque ya se ha ido el ministro, pero bueno, gracias por estos minutos, de nuevo se lo digo. ¿Qué le dice la gente? Pues se le acercó mucha gente acá, muy contenta.
8: Sí, bueno, la alegría de poder participar del programa, la verdad que a uno lo emociona, ¿no? Porque el agradecimiento de personas que debieron tener estas posibilidades, capaz que por otras vías, sin necesidad de un programa estatal que los apoye, y a veces las sociedades injustas en las que vivimos, desiguales como son, no generan esas posibilidades para todos, y bueno, esa gratitud es algo que nos reconforta mucho, y además planteos que tienen que ver con necesidades. Yo decía hace un rato, no tenemos que mirar a las personas solamente desde su necesidad o desde su carencia, que todas las tenemos además, ¿no? Tenemos que mirarlas desde su potencialidad, de sus capacidades. Es el país el que se priva de muchas cosas cuando hay personas excluidas del mercado de trabajo o de otros derechos, ¿no? Y bueno, hay algunas demandas que tienen que ver con eso, con el acceso a derechos básicos, así que a seguir trabajando por eso.
7: Está muy bien. En el final, así le pregunto también, bueno, personas en situación de calle, un drama que vemos a diario, que se está trabajando mucho en el tema, ¿qué valoraciones se hacen en estos últimos días?
8: Y bueno, que estamos haciendo el máximo esfuerzo que el Estado uruguayo ha hecho por este tema. Hay una acumulación de políticas de mucho tiempo, pero el problema es un problema que ha ido en crecimiento, un problema además de dimensión global y que acá en Uruguay es especialmente preocupante. Y bueno, venimos haciendo un esfuerzo enorme en el trabajo conjunto entre instituciones. Creo que ese es el gran salto que hemos dado, ¿no? Así que bueno, trabajando cada día, ahora en el marco de la alerta roja, pero también para el después de la alerta roja, en una estrategia. Parte de la estrategia también es el trabajo. Y bueno, hay un componente de trabajo que a través de este programa y de otros programas estamos desplegando.
7: Ministro, gracias por su tiempo, ¿eh?
8: No, gracias a ustedes.
7: Muy bien. Así las cosas, Rosina, desde el espacio Modelo. Volvemos a ustedes.
4: Muy bien, Josema, muchas gracias. Y nosotros hacemos una pausa breve, volvemos en unos minutos.

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0: Segundo bloque de Info Capital. Continuamos con la información. Les contamos que este lunes se presentó oficialmente la nueva pantalla del INPU, que demandó una inversión de más de $50,000. Se instaló en el mismo lugar que estaba la anterior, ahí sobre 18 de julio, lo que va a permitir que se emita información de interés público, así como eventos deportivos y culturales para quienes concurran a verlos desde la explanada de la Intendencia de Montevideo.
1: Tiene un interés y una función que es diferencial, que tiene que ver con el brindar información a la ciudadanía, que tiene que ver con, por ejemplo, las normas que nos regulan, las leyes, los decretos, las resoluciones de a nivel nacional, de nivel departamental. Y bueno, eso es una cuestión muy importante. Y luego otros cometidos que tienen que ver, por supuesto, con lo que son la difusión de las actividades culturales. Y en ese marco venimos trabajando mucho con la Intendencia de Montevideo, justamente porque el ámbito natural desde el cual se visualiza y se aprovecha esta pantalla es la planada y la Intendencia de la Intendencia de Montevideo. Nosotros queremos, por ejemplo, que aquí en Montevideo, en el centro de Montevideo, en 18 de Ejido, se puedan transmitir, por ejemplo, lo que son algunas actividades culturales y algunos festivales típicas de muchos departamentos del interior, que aquí en Montevideo son desconocidos.
2: ¿A cuánto ascendió la inversión y, en particular, qué va a pasar con la vieja pantalla, que, bueno, va a estar cumpliendo otras funciones?
1: Exacto. Bueno, la inversión ronda entre los $50,000 y los $60,000. Es importante decir que la pantalla anterior quedó totalmente amortizada. La pantalla, además, se utiliza para con fines se comercializan muchas de las pautas que hay para instituciones tanto públicas como privadas, como instituciones del Estado también. Y obviamente eso permite que sea también una fuente de ingresos para INPU, que es una de las pocas paraestatales en el país que justamente no reciben ningún tipo de ingreso de rentas generales ni del presupuesto nacional, sino que se abastece con sus propios recursos.
0: La nueva presidenta de la Comisión Interamericana de Mujeres de la Organización de Estados Americanos y además directora del Instituto Nacional de las Mujeres, hablamos de Mónica Xavier, destacó que lamentablemente hay países que siguen hablando de las mujeres solo como madres y no en toda su diversidad, y reconoció que Uruguay, siendo una de las 20 democracias plenas del mundo, no logra aprobar una ley de paridad.
3: En materia de derechos económicos, un poco todos, y ahí logramos los mayores consensos o las menores dificultades, aunque debo decirte que hay países que hoy están cuestionando el que hablemos de las mujeres en toda su diversidad, y eso significa que citemos mujeres rurales, mujeres afro, mujeres pobres, mujeres viejas. Entonces, plantean hablar de madres.
4: Xavier entiende que si bien Uruguay está en deuda respecto a la agenda de los derechos de las mujeres, se viene trabajando en compromisos de campaña en materia de igualdad.
3: No se ha llegado, la paridad requiere en la modificación electoral que supone una mayoría extraordinaria que aún no está asegurada en nuestro país, lamentablemente. Es de nuestras paradojas, ¿no? Una de las 20 democracias consolidadas del mundo que no logra aprobar una ley de paridad. La violencia es la mayor herida de desigualdad que tiene nuestra sociedad. Nosotros hemos reforzado algunos de los mecanismos. El instituto tiene 35 servicios en todo el país de atención a mujeres.
4: La jerarca admitió que es probable que el Frente Amplio no esté logrando interpretar adecuadamente los cambios en la sociedad.
3: Puede existir la preocupación, pero prefiero que nos ocupemos, sobre todo de estar más cerca de la gente siempre, entendiendo, porque estamos efectivamente en un cambio muy importante en la sociedad, estamos en un cambio de época seguramente, con un montón de situaciones disruptivas que hacen que nos comportemos de otra manera, y yo creo que todavía no tenemos claridad en interpretar esos cambios de la sociedad de manera suficiente.
0: Mañana miércoles van a ser entregadas en la Junta Departamental de Paysandú las más de 17,000 firmas reunidas por organizaciones sociales para poner en marcha un plebiscito departamental con el objetivo de que la ciudadanía resuelva si acepta o rechaza la instalación del proyecto de la empresa de origen alemán HIF Global para producir hidrógeno verde y combustibles sintéticos.
5: La entrega de las firmas está previsto que se concrete sobre las 14 de este miércoles 10 en la Junta Departamental de Paysandú, poniendo en marcha el proceso que podría terminar en la convocatoria a un plebiscito local. Para que eso ocurra, en primer lugar, deben validarse las firmas por parte de la Corte Electoral, que en el caso de los plebiscitos departamentales deben representar el 15% del padrón local, que en el caso de Paysandú ronda las 15.000 personas. Fuentes del Movimiento Ciudadano que impulsó la recolección señalaron a Info Capital que, teniendo en cuenta que la Corte siempre descarta firmas por diversas razones durante la validación de los llamados a consultas populares, decidieron reunir más de 17.000 teniendo la certeza de que serán suficientes. Para que Paysandú decida en un plebiscito departamental obligatorio si les vamos a regalar nuevamente a una multinacional nuestra agua dulce, soberanía, perder territorio y beneficiarla en el costo de la energía que necesitan, perjudicando a la mayoría del pueblo uruguayo, dice la convocatoria a concentrarse este miércoles a partir de las 13:30 frente a la Junta Departamental Sanducera.
0: El dramaturgo español Juan Mayorga fue declarado visitante ilustre por la Intendencia de Montevideo en el marco de su presencia en la ciudad para ofrecer una clase magistral ante el estreno de Reykjavik. Es una de sus obras más conocidas, por la que anteriormente fue reconocido por el Premio Princesa de Asturias de las Letras en el 2022.
6: En esa tónica general que ha tenido siempre el Uruguay, Montevideo en particular, en la perspectiva del teatro, que es su conexión con el mundo, ni hablar con el mundo hispano. Y por lo tanto creo que el reconocimiento de hoy es tributario de una historia y de una visión en donde afortunadamente los uruguayos y las uruguayas aspiramos a estar en ese contacto con la creación y las realidades que hay en tantas partes del mundo. Es un privilegio, un orgullo para la Intendencia de Montevideo reconocer la trayectoria y el vínculo afectuoso que tiene el Uruguay, que tiene Montevideo, con un dramaturgo de la estatura internacional de Juan Mayorga.
7: Que el primer grupo de teatro que fundé con tres amigos se llamó, así lo llamamos, y fui yo quien propuso ese nombre, El Astillero. Así se llamó. Los cuatro amigos que lo constituíamos discrepábamos en casi todo, pero había algo en que compartíamos, y por eso fue muy fácil llegar al acuerdo sobre ese nombre, y es todos éramos devotos de Juan Carlos Onetti. Y para mí fue fundamental en mi adolescencia el encuentro con el Onetti del Astillero y de Junta Cadáveres. Y de forma que algo en mi vocación teatral viene de Santa María y de Montevideo.
0: El Centro de Investigación en Ciencias Ambientales del Instituto Clemente Estable presentó la base de metadatos de biodiversidad. Es un repositorio digital de todo lo que se sabe sobre especies autóctonas, animales, vegetales y también estudios sobre diversidad cultural del territorio nacional.
4: El científico Federico Battistoni explicó a Info Capital que con este trabajo se pueden visualizar distintas investigaciones como la biodiversidad de las plantas nativas, el impacto de la tecnología en el agro y en la biodiversidad del suelo. La base de datos permite también estudiar la calidad del agua en los ríos Uruguay, Negro y de la Plata, entre otros aspectos.
8: Esta base de datos lo que hace es un trabajo transdisciplinario. Lo que hace básicamente es georreferenciar en el territorio los distintos tipos de trabajo que se están llevando a cabo relacionados con el medio ambiente y la biodiversidad en el centro. Por ejemplo, en cada una de esas localidades abordamos casi todos los departamentos y todos los sistemas acuáticos y terrestres. Entonces cada uno puede ir a un lugar específico del territorio, hacer un clic en la base de datos y tener información sobre qué tipo de variables están estudiando, qué tipo de ecosistema, etcétera.
9: Son datos abiertos.
8: Son datos que por ahora lo vamos a abrir. La idea es disponibilizarlos totalmente. Estamos en el proceso de curación de los mismos y a su vez en recabar más información, los cuales se van a publicar y van a ser totalmente abiertos a todos, por supuesto.
0: El candidato oficialista al balotaje de las elecciones presidenciales de Colombia, Iván Cepeda, denunció este lunes un supuesto plan de su oponente, el ultraconservador Abelardo de las Priela, para realizar un autoatentado previo al balotaje del próximo 21 de junio.
9: Por distintas vías se me ha hecho saber que en la campaña de Abelardo de la Espriella se estaría fraguando un montaje para realizar un autoatentado controlado del candidato con el propósito de incidir en los resultados definitivos de la elección, escribió Cepeda en su cuenta de X. De acuerdo con el candidato del Pacto Histórico, este montaje tendría lugar en los días previos al próximo 21 de junio, fecha en la que está previsto que se lleve a cabo la segunda vuelta, ante lo cual Cepeda indicó que trasladará esta información a las autoridades competentes. Pondré en conocimiento de este hecho a la Fiscalía General de la Nación para que adelante las verificaciones del caso, anunció el candidato oficialista, quien agregó que entregará además la información a la Unidad Nacional de Protección para que, de ser necesario, refuerce las medidas de protección de la Espriella y su fórmula vicepresidencial José Manuel Restrepo. De la Espriella, del Movimiento Defensores de la Patria, utilizó la misma red social para responder a Cepeda y negó que se esté fraguando un supuesto autoatentado, achacándolo informado por el candidato oficialista a una medida desesperada y de angustia. Según el ultraconservador, a ellos también han llegado datos similares de que el aspirante del Pacto Histórico estaría preparando un autoatentado, pero que por responsabilidad no ha querido especular ni convertir rumores en noticias, porque con la seguridad no se juega y porque Colombia ya ha pagado un precio demasiado alto por la violencia política, afirmó el candidato de ultraderecha.
0: La ausencia de referencias a la desnuclearización durante la visita a Corea del Norte del presidente chino Xi Jinping refleja una política cada vez más pragmática de Pekín, que está centrado en preservar la estabilidad regional antes de buscar concesiones de un Pyongyang fortalecido por su alianza con Moscú.
4: El presidente chino Xi Jinping y el mandatario norcoreano Kim Jong-un visitaron este martes en Pyongyang un monumento en honor a los soldados chinos que participaron en la Guerra de Corea y acordaron mantener el espíritu de resistencia contra la agresión estadounidense. El viaje de 2 días de duración que concluyó hoy es el primero de Xi al país vecino en 7 años y su primer desplazamiento oficial al extranjero de 2026, lo que denota la importancia que Pekín asigna a la relación bilateral en un momento en el que numerosos líderes se desplazan hasta China. Durante estos días, Xi y Kim han acordado abrir un nuevo capítulo en sus relaciones y abogado por fortalecer los intercambios diplomáticos y militares, pero no ha habido mención oficial a la desnuclearización en contraste con las veces anteriores. La posición oficial china ha consistido tradicionalmente en defender la desnuclearización de la península coreana, siempre vinculada a una solución política y a un marco de seguridad más amplio, no solo a exigencias dirigidas a Pyongyang. En su libro blanco sobre control de armas y no proliferación, publicado el año pasado, China no citó la desnuclearización como objetivo específico para la península coreana y se limitó a defender la paz y la estabilidad de la zona, además de la resolución del problema por medios públicos.
0: Un grupo de estudiantes de UTEC Rivera representará a Uruguay en las competencias mundiales de robótica RoboCup, que se va a estar realizando en Corea del Sur, y FIRA Robo World Cup, que es en Canadá. Y la rectora de la Universidad del Uruguay, Tecnológica del Uruguay, Valeria Larnodí, dijo que la actuación de los estudiantes contribuye a posicionar a Uruguay en el ámbito de la tecnología y también de la innovación.
10: El equipo de Urubots es un equipo formado por estudiantes y con apoyo de docentes de la UTEC, que trabaja en desarrollos de robótica para participar de distintas competencias internacionales. Esto para nosotros es muy importante porque es un grupo que trabaja en base a mucho entusiasmo, mucho esfuerzo, y con este tipo de trabajo logran posicionarse en competencias internacionales con, la verdad, recursos mucho menores que los que tienen otros países. Y esto ha sido gracias a un montón de esfuerzos de muchos de los que logran auspiciarlos, pero sobre todo de ellos que han salido a buscar estos auspicios, han salido a hablar con la gente, a mostrar su trabajo, y que además, cuando van a las competencias, nos dejan muy bien parados como país, demostrando que se puede generar temas de tecnología de punta en el interior. Y además, en particular, están ubicados la mayoría de ellos en Rivera, porque ahí es donde está trabajando el grupo de Urubots, y de ahí, bueno, de Rivera para el mundo salen en las competencias. Este año, en 2 competencias que son la FIRA y la RoboCup, que está una en Corea, la RoboCup, creo, y FIRA es en Canadá. Así que ahora están en la etapa de nueva de recolectar nuevos apoyos para poder viajar con un equipo completo a esas dos competencias, donde trabajan en distintas categorías, categorías de rescue, que ellos les van a costar mejor, categorías de vehículos autónomos, de humanoides, y aunque compran tecnología de pequeña escala, ellos la modifican y la adaptan toda para poder cumplir con estos desafíos. Hay mucho de programación atrás de ellos que hace que estos equipos sean y funcionen bien. Entonces, además de todo lo lindo que tiene esta experiencia para ellos, está todo el tema de poder desarrollar soluciones baratas a nivel país.
0: Ahora conocemos la cotización de las principales monedas en la apertura del mercado local. El dólar cotiza a la baja, a la compra 39,35, a la venta 41,55. El peso argentino se mantiene igual, 0,02 a la compra, 0,20 a la venta. El real también se mantiene estable, 7 a la compra, 8,70 a la venta. El euro subió, 44,41 a la compra, 49,43 a la venta. Y la unidad indexada también se mantiene estable. Nosotros nos vamos, volvemos a las 18:55, la edición central. Que pasen bien.

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0: Bienvenidos a Conexiones. Hoy vamos a hablar de un miedo que se repite en loop, el pánico moral, y de su versión contemporánea, el miedo a la tecnología. ¿Cuándo fue la última vez que escucharon que una tecnología nueva iba a destruir a la juventud? Probablemente fue esta semana. Pero lo que quizás no saben es que eso mismo se dijo de la radio, de los cómics, de la televisión y, claro, de los videojuegos. Vamos a intentar entender por qué ese miedo se repite y cómo funciona políticamente.
1: If something is a tool, it genuinely is just sitting there. If something is not a tool, it's demanding things from you.
2: Ciertos usos de las redes sociales o de las plataformas que se miden de formas muy distintas.
3: It's the political reaction to that population, to the electorate.
4: Vamos a abordar la regulación de la inteligencia artificial y las nuevas tecnologías.
5: Durante el boom de la imprenta se hicieron un montón de libros heréticos.
6: Después de que Australia prohibiera las redes para menores de 16 años en diciembre, los países europeos están debatiendo ahora sus propias restricciones.
2: Como si dijeras, para la seguridad de las personas jóvenes no las dejamos salir a la calle hasta que no cumplan 13 o 12 años.
5: Niños y terrorismo siempre han sido las excusas para todo movimiento autoritario.
7: Donde los estudiantes se distraen más con el celular en clase.
8: En lugar del patio, iban adentro, se quedaban adentro del salón.
5: Cuando hay dinero, se tiene que regular como con la alimentación. Si lleva estricnina, si lleva incitación al odio, si lleva no comprobación de las fuentes.
2: Las plataformas privadas de redes sociales generan ganancia aprovechando ciertas características de forma abusiva.
0: En 2020, Netflix estrenó el documental El dilema de las redes sociales y lo vio muchísima gente. En un momento, el activista y ex Google Tristan Harris, uno de sus protagonistas, dice algo que suena muy razonable sobre por qué estas tecnologías no tienen precedentes históricos.
1: No one got upset when bicycles showed up. Right? Like if everyone's starting to go around on bicycles, no one said, oh my God, we've just ruined society. Like bicycles are affecting people, they're pulling people away from their kids, they're ruining the fabric of democracy, people can't tell what's true. Like we never said any of that stuff about a bicycle. If something is a tool, it genuinely is just sitting there, waiting patiently. If something is not a tool, it's demanding things from you. It's seducing you, it's manipulating you, it wants things from you. And we've moved away from having a tools-based technology environment to an addiction and manipulation-based technology environment. That's what's changed. Social media isn't a tool that's just waiting to be used. It has its own goals, and it has its own means of pursuing them by using your psychology against you.
0: La idea de que con la bicicleta nadie se preocupó es tentadora, pero es falsa. Cuando aparecieron, se decía, entre otras cosas, que a las mujeres les deformaban la cara, les dañaban la pelvis o los órganos reproductivos y les provocaban agotamiento nervioso. Lo mismo se dijo de la radio, de los cómics, de la televisión y de los videojuegos. La investigadora de Cambridge, Amy Orben, estudió este patrón y arranca con un ejemplo de 1941.
3: So in 1941, Mary Preston, who is a pediatrician working out of San Francisco in Stanford, published this article in the Journal of Pediatrics. She wrote about children's reactions to movie horrors and radio crime. So she was studying a group of children, about 100, 120, and she made some pretty grave and quite important discoveries. Firstly, she found that these terrifying scenes, both on the radio and in movies, can have an inhibitory effect on the function of every organ in the body. She wrote in her paper that this kind of addiction to radio dramas and movie dramas would create bad dreams and poor sleep and really undesirable symptoms and make the child inadequate to meet life demands later on in life. And she really argued that this is a true addiction, and that that kind of the majority of the kids in her sample were severely addicted to these radio dramas and movie dramas, and that most of them utilize this addiction as an escape from reality, much as a chronic alcoholic does drink.
0: Severamente adictos a la radio, como un alcohólico al alcohol. Por un lado suena ridículo, pero es la misma referencia, hablando de cocaína, que se hace sobre Instagram o TikTok. Pero no es el único caso. Los cómics fueron acusados de causar violencia juvenil en los 50s, la televisión de arruinar la infancia en los 70s y los videojuegos en los 90s. Orwell llama esto el ciclo sisifeo, la misma piedra que rueda cuesta arriba y cuesta abajo con cada nueva tecnología, y ese ciclo, dice, tiene siempre las mismas etapas.
3: In 1954, Wertham wrote a really strong book saying that comic books was causing youth violence. Youth violence has really been a problem for a really long time. It didn't really, but in the 1950s, it flared up. But then in the 1980s, there was another flare up of youth violence, and now it was television that seemed to be causing youth violence, and there was a U.S. media task force to investigate these links. And last summer, at least in the UK, we had kind of an uproar in youth stabbings, in, for example, in London. And then YouTube and social media and grime music were blamed for youth violence.
0: Orwell describe cuatro etapas que se repiten siempre. La sociedad entra en pánico. Los políticos reaccionan al pánico de sus votantes. La ciencia empieza a estudiar el problema casi siempre desde cero y bajo presión de esos mismos políticos. Y todo sigue igual hasta la llegada de la próxima tecnología, cuando el ciclo empieza de nuevo.
3: Self and how I've laid it out has different stages. So four in total. There's the first, which is kind of the psychological reaction from the population and society, which creates a panic about a new technology. The second is the political reaction to that population, to the electorate, and what politicians do in trying to figure out kind of what to do about this technology panics, moving it on to science, outsourcing it to science. So the third is then the scientific community trying to figure out the new technology, kind of often reinventing the wheel with every new technology, and therefore not getting very far. And so we end up at step four, which is no progress, new panic.
0: Lo que está detrás de esto es la idea de pánico moral, un concepto descrito por el sociólogo Stanley Cohen en los 70s como la tendencia colectiva a responder de forma desproporcionada ante algo percibido como una amenaza a los valores sociales. Mariana Fossati es socióloga, magíster en sociedad y desarrollo e investigadora del Laboratorio de Datos y Sociedad, y habla de algo clave sobre la evidencia en ese debate.
9: Creo que el diagnóstico no es correcto, que además hay estudios de todo tipo, hay estudios que identifican una asociación entre ciertos factores de salud mental y ciertos usos de las redes sociales o de las plataformas, que se miden en formas muy distintas: horas de pantalla, exposición a determinados contenidos. No es homogénea tampoco la evidencia, porque no es homogéneo el fenómeno que están tratando de medir. Y los distintos estudios han dado distintas cosas. Han dado algunos más neutros, otros asociación positiva, otros asociación negativa.
0: Lo que describe Fossati tiene una explicación estructural. Cuando aparece un pánico moral, el financiamiento científico fluye hacia el tema. Los investigadores publican, los políticos citan esos estudios para justificar sus decisiones, y el ciclo se retroalimenta aunque los datos sean ambiguos. Orwell lo ilustra con algo muy concreto. Frases de 1935 y 1939 sobre la radio que hoy podrían ser titulares sobre TikTok.
3: No locks will keep this intruder out, nor can parents shift their children away from it. So this is actually about the radio, and it was said in 1935 by the director of the Child Study Association of America. Think about the next quote, is, here is a device that is everywhere. We may question the quality of its offerings for our children. We may approve or deplore its entertainment and enchantment, but we are powerless to shut it out. It comes into our very homes and captures our children before our very eyes. Have a think. Yes, so this is also about the radio, actually from a parenting magazine in 1939.
0: Esas frases son de 1935 y 39 sobre la radio. Podrían ser de hoy. En Uruguay, ese supuesto consenso ya llegó al debate político. Rodrigo Goñi es diputado del Partido Nacional y presidente de la Cámara de Representantes, y en diciembre planteó que legislar sobre tecnología será uno de sus temas centrales este año.
4: Como tema central, vamos a abordar la regulación de la inteligencia artificial y las nuevas tecnologías, abordarlo centralmente porque es una revolución tecnológica que nos está cambiando absolutamente la realidad en todos los sentidos, a todas las edades, y las encuestas ya empiezan a marcar que la ciudadanía está muy preocupada, más del 80% de los uruguayos está muy preocupado por el impacto de las nuevas tecnologías, por lo tanto el Parlamento no puede mirar para el costado.
0: Ese 80 de preocupación que menciona Goñi es exactamente el pánico social que precede a la respuesta política que describe Orbán. Simona Levi es activista y experta en políticas digitales en España y en Europa. Y para entender por qué los gobiernos responden siempre de la misma manera, ella propone mirar la historia larga.
10: Me gusta mucho hacer un paralelismo con lo que ha pasado con la imprenta, porque realmente ha pasado lo mismo, ¿no? Cuando nació la imprenta se escapó de las manos, y entonces durante el boom de la imprenta se hicieron un montón de libros heréticos, tanto es así que la cristiandad se partió en dos a fuerza de poder leer la Biblia traducida gracias a la imprenta, y justamente al poder traducir la Biblia se habló de desintermediación también en este caso, ya que ya no tenías que pasar a través del cura. Con los protestantes, la innovación que hacen es decir, ya no necesitamos el intermediario. Entonces, claro, las legislaciones, digamos que contra la primera fase del Internet, la reacción del poder ha sido reorganizarse. Y reorganizarse exactamente como ha sido con la imprenta, que es, vale, esto se nos ha escapado de las manos, vayamos a hablar a quien tiene la máquina, a quien tiene la máquina de producción, y en lugar de intentar contrarrestarles, hagamos alianza con estos nuevos poderes, ¿no? Una nueva reintermediación.
0: Con ese marco, Levi explica por qué la respuesta política casi siempre va en la misma dirección, la de señalar a los más jóvenes como las víctimas a las que hay que proteger.
10: Esta nueva corriente, que además viene del conservadurismo anglosajón de Estados Unidos, esta nueva corriente sobre que tenemos que cercionar y trocear y espiar el Internet en nombre de los niños, que los niños desde siempre, niños y terrorismo siempre han sido las excusas para todo movimiento autoritario.
0: ¿Y qué tipo de respuesta concreta está dando el mundo? Hay dos grandes olas. La primera apunta a las redes sociales. Varios países están prohibiendo el acceso de menores a las plataformas.
6: Después de que Australia prohibiera las redes para menores de 16 años en diciembre, los países europeos están debatiendo ahora sus propias restricciones. Por ejemplo, los diputados franceses votaron a favor de bloquear el acceso a los menores de 15 años y el presidente Emmanuel Macron espera que la medida entre en vigor en septiembre. Además, al menos otros 10 Estados miembros se encuentran en diferentes fases del proceso para prohibir las redes sociales a los niños, mientras que el partido gobernante de Alemania también ha aprobado una moción para bloquear el acceso a los menores de 14 años. Por el contrario, Estonia es el único país de la UE que se opone abiertamente a esta medida. A nivel de la UE, la presidenta de la Comisión Europea, Ursula von der Leyen, ha anunciado que pronto estará disponible una aplicación de verificación de edad para uso de los ciudadanos. La aplicación, que será compatible tanto con dispositivos móviles como con ordenadores, exigirá a los usuarios que suban su pasaporte o documento de identidad para confirmar su edad de forma anónima al acceder a plataformas en línea.
0: Mariana Fossati tiene una postura clara sobre esta prohibición y usa un ejemplo que ayuda a entender de manera clara cuál es el problema.
9: Es algo que atraviesa nuestra

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0: La justificación oficial es que WhatsApp es principalmente mensajería privada entre conocidos y no una plataforma de contenido algorítmico. Pero la distinción genera debate. Si el problema son los algoritmos que maximizan el tiempo en pantalla, ¿tiene sentido prohibir TikTok y no WhatsApp? Los primeros 5 meses de vigencia de la ley muestran que el 70% de los adolescentes que usaban estas plataformas siguen haciéndolo con VPNs, cuentas compartidas o perfiles creados antes de que la norma entrara en vigor.
1: Seguimos en Conexiones. La segunda ola de prohibiciones no apunta a las redes sociales, sino directamente a los celulares en los espacios educativos. Y Uruguay no está para nada ajeno a esa discusión.
2: Según las pruebas PISA del año 2022, Uruguay ocupa el segundo lugar luego de Argentina, donde los estudiantes se distraen más con el celular en clase. Para mejorar la atención de los alumnos y evitar que se generen roces con las autoridades de los centros educativos a la hora de pedir el celular, emprendedores de nuestro país desarrollaron esta funda que inhibe señales.
3: La idea es que los alumnos pongan el celular en la funda magnética. La funda magnética con un clic se bloquea y lo que pasa es que no entran más notificaciones. Y tampoco entra ningún tipo de vibración, entonces los alumnos se pueden enfocar 100% en la tarea que está a la vista, que es el aprendizaje y el aula. Luego vamos a tener imanes tanto portables como fijos que se pueden amurar a la pared para reducir la carga operativa de,

0: del equipo docente o los responsables de la implementación, y van a ver este tipo de imanes que lo que hacen es básicamente se abre y desbloquea el teléfono y el alumno puede volver a acceder al teléfono.
1: Hasta el momento, los creadores de las fundas tuvieron una buena devolución por parte de los alumnos e instituciones que las están utilizando. Este año se sumaron centros educativos que prohíben el uso de celulares. Días atrás, el Liceo 2 de Colonia comunicó a los estudiantes que no podrán utilizar los dispositivos electrónicos mientras estén en la institución.
2: Según las pruebas PISA 2022, Uruguay quedó segundo entre 80 países en nivel de distracción por uso de celulares en clase. Varios colegios privados empezaron a actuar por su cuenta sin esperar una política general. El Colegio Santa Elena es el que fue más lejos. Durante todo 2025, los alumnos de séptimo a noveno dejaban el celular al entrar y lo retiraban al salir. Y el primer estudio del INED sobre la experiencia encontró un consenso amplio en que la medida fue positiva. El Colegio Kennedy lleva este proceso desde 2018. Su directora de secundaria, Ana Rosselli, explica cómo empezaron.
3: La preocupación mayor fue la socialización. Porque
4: ¿qué estaban viendo? A ver, vayamos a ese. Claro. ¿Qué los llevó a empezar a mirar este tema y a tomar la medida?
3: Dentro del aula, el control, el dejar el celular adentro de la mochila silenciado, que siempre fue la pauta y sigue siendo la pauta para los estudiantes más grandes, iba funcionando con, bueno, algunos inconvenientes naturales. Pero desde el punto de vista
4: pauta,
3: de la,
4: digamos, de sentido común. No, sí, no, claro. Se usa, así como no podés hacer otra cosa, jugar a las,
3: sí,
4: cartas, no,
3: claro,
4: no usas el celular.
3: Los estudiantes entienden que esa es un pedido razonable, ¿no? Porque uh-huh. genera distracciones. Pero desde el punto de vista de la socialización, estábamos viendo que las interacciones de los chiquilines pasaban muchísimo por el uso del celular, ¿no? Y entonces, en lugar del patio, iban adentro, se quedaban adentro del salón, ¿no? Los juegos, mediados por el celular.
2: En el Colegio Maristas Juan Zorrilla de San Martín, el proceso fue más reciente, pero con una lógica muy similar. Escalonado, construido con las familias y con los propios estudiantes. Montserrat Escobar es subdirectora de secundaria de ese colegio y lo explica.
5: Llegan, ellos tienen, séptimo y octavo, tienen unos lockers divididos, seguro han visto esas imágenes.
4: Sí.
5: Llegan, lo dejan, se tranca, cada uno con su nombre, ingresan y están toda la mañana trabajando con sus docentes sin el acceso. Puede suceder en algún momento que los tengan que necesitar para alguna dinámica, y podría suceder. En general tratamos de que las aulas virtuales, que son las computadoras de Ceibal, uh-huh. estén disponibles para que los usen. Y eso también implica que sea escalonado, porque los recursos no son infinitos y no podemos implementarlo a la misma vez para todos, porque se necesitan las herramientas, ¿no? Entonces, para ir asegurándolo a los docentes de que si necesitan algo digital para trabajar, lo van a tener, ir hablando con las familias, lleva todo un pienso y una articulación. Y lo que iba a decir es que una de los problemas o de las cosas que también surgen es que hoy hay muchos pagos digitales. Entonces, el tema de la cantina, en el recreo, uh-huh. muchos guardan la tarjeta en la funda o tienen el QR. Entonces, eso hay que ir articulándolo, avisándoles estos primeros días, porque si no están todos los recreos, claro. me olvidé, necesito. Y sí, los primeros días, y sobre todo en séptimo, es lo que suele suceder, los vamos acompañando. Después, ya en octavo y ya entrado el año, nos animamos a decir que ya esas cosas no suceden.
2: Y en los liceos públicos, el director general de secundaria, Manuel Oroño, tiene una posición clara. En secundaria pública no hay una pauta general y tampoco está convencido de que tenga que haberla.
6: Estamos hablando de secundaria, ¿no? Todo el país, 215.000 estudiantes, 312 liceos, liceos rurales, liceos urbanos, liceos que tienen 1.000 estudiantes, liceos que tienen 120 estudiantes, liceos que tienen, ¿no? Es decir, estamos hablando de la sociedad uruguaya, digamos, básicamente el 80%, más del 80% de las personas en educación pública y en particular en secundaria, que están teniendo estas tensiones, y los docentes y el resto de los trabajadores, los equipos directivos, con estos desafíos de una afuera a través de estos algoritmos que se nos mete en este proceso de enseñanza y aprendizaje y tenemos que lidiar con ello. El planteo esencial viene por el lado de lo que han planteado las dos compañeras de mesa hoy, que tiene que ver con el diálogo con las familias, tiene que ver con la construcción de acuerdos de trabajo con los estudiantes, con las familias, que permitan que eso no sea, digamos, impuesto, ¿no? Es decir, cualquier tipo de imposición, por más buena que sea, conceptualmente hablando, es una imposición, y eso genera distintos tipos de problemas que van desde la ansiedad, de los mismos factores que pueden perjudicar el celular, ¿no?, a esto otro. Entonces, el diálogo me parece que es esencial, y la construcción de acuerdos. En los liceos donde se ha implementado, que no es de ahora, digamos, hay muchas experiencias en muchos liceos, sobre todo del interior, que a partir del año pasado que estuve recorriendo, me contaban, tenemos experiencias de, en determinado momento del año, los estudiantes están, digamos, demostrando que no están aprendiendo, digamos, todo lo que deberían, uh-huh. Vamos a ponerlo en esos términos. Entonces hay una reunión, esto pasó en varios liceos, donde dicen, bueno, ¿por qué está pasando esto? Se genera una discusión.
7: Fossati señala que la clave no pasa por prohibir, sino por algo más profundo. Educar y hacer conciencia de que el problema no son los dispositivos en sí, sino cómo están diseñadas las plataformas y cómo ganan dinero.
8: Quizás algo muy importante, lo que hay que poner énfasis es sí en cómo están diseñadas las redes sociales, y cómo las plataformas privadas de redes sociales ganan dinero, generan ganancia, aprovechando ciertas características de forma abusiva, y poner énfasis en esos abusos cometidos por las grandes plataformas, en vez de simplemente agarrar todo una contingente de población en la edad que está aprendiendo a desarrollarse en el mundo, que incluye el mundo digital, bueno, barrerlos, sacarlos de ahí hasta que sean más grandes, ¿no?
7: Bueno, para seguir profundizando en este tema, estamos con Matías Dodel, que es docente de UQDAL, investigador y doctor en sociología. Hola, Matías, ¿cómo estás?
9: Muy bien, ¿vos?
7: Bueno, empecemos un poco al principio del programa. Nos metimos un poco en el concepto de pánico moral, pero es interesante un poco reflexionar sobre eso, hablar sobre eso, y esta cuestión que a mí me parece como lo más interesante en el hoy, de que es algo que se repite, porque uno siempre tiene esa sensación de que esto que siente ahora es la primera vez que pasa, y no.
9: Exacto. A ver, no quiere decir que no hayan cosas nuevas en lo que esté pasando ahora. Eso primero. Y no quiere decir que no hayan cosas que hay que preocuparse, que hay que trabajar, sobre todo estudiar si efectivamente es así como creemos el impacto. Lo que pasa es que es muy difícil de entenderlo hasta que uno empieza a leer lo que se escribía antes sobre temas parecidos. No sé si ya lo mencioné hasta nuevo, pero hay un artículo muy bueno de Amy Orben que habla de los pánicos, el ciclo de Sísifo de los pánicos tecnológicos, pánicos morales. Y lo que hace, lo que decía ella, creo que estaba en su tesis doctorado aburrida, se puso a buscar recortes de diario en la biblioteca, universidad, no sé si era Oxford o Cambridge, una universidad, y empezó a encontrar que si uno saca, esconde la palabra internet o redes sociales, y se dice exactamente lo mismo sobre la radio, sobre, yo lo vi con los videojuegos, sobre los cómics, que fue una cosa bastante, bastante fuerte, y sobre todo en Estados Unidos viene de ahí, pero también hacia atrás, con las novelas victorianas. Creo que no está en el texto de ella, pero hay una cita sobre las bicicletas.
7: Eso te iba a decir.
9: Que la cita esa a nosotros nos parece interesante porque hay un documental en Netflix que se llama El Social Dilemma, que hablan esto con las bicicletas no pasaba.
7: Y sí pasaba.
9: Y sí, literalmente hay una frase que es en un diario que dice que las bicicletas van a destruir la estructura de la familia. De nuevo, no es decir que ahora no haya nada, sino que muchas de estas cosas que parecen extremadamente nuevas ya sucedieron. Y si hay un ejemplo que no tiene nada que ver con las redes sociales, justo me hizo una entrevista sobre eso, el tema de, por ejemplo, IA y la pérdida de trabajo.
7: Sí.
9: Hay un otro artículo parecido al de Amy Orben, pero es un economista, Mokir, que hace la historia, el desempleo tecnológico y los miedos a las máquinas. Y ahí creo que es más fácil entender que cuando pasó la revolución industrial, que la gente le pegaba a las máquinas.
7: Los luditas famosos.
9: Pasa algo parecido. Y no es que no haya sido nuevo eso y que ahora no sea diferente y que el tipo de empleos, por ejemplo, que estén en riesgo sean más parecidos a los nuestros,
7: sí,
9: que los que estaban en la Revolución Industrial. Pero creo que está bueno para intentar separar las cosas nuevas de las cosas que son quizás más propias de cambios tecnológicos grandes que la humanidad ha atravesado, la está atravesando ahora y lo ha atravesado durante varios siglos y varios hitos. Quizás pasa más rápido, pasa mucho más rápido, pero hay cosas nuevas y cosas que son propias a este cambio del el ferrocarril, que es el ejemplo que daba Luhmann, muy importante. O sea, el ferrocarril tiene cosas buenas, malas, pero aceleró un montón de cambios en la época. Y es eso, es tratar de ver qué es propio de Internet y qué es propio quizás de comportamiento humano ante fenómenos nuevos.
7: Y una cosa que dice Amy Orwell, y vos que investigás estos temas, es justamente que una cosa, y además ella dice que al principio no se daba y que es más del siglo XX, a partir del siglo XX, es esta cuestión, que en este caso se ve clarísimo, de pedirle a la ciencia que me haga un paper y me explique y me justifique, como el sistema político sobre todo, o los decisores, virando hacia la ciencia y exigiendo una velocidad para investigar cosas que la ciencia no es que no tenga, no debería probablemente tener.
9: Yo soy un poco menos optimista, yo creo que hoy en día, siempre pasó esto, pero es más claro, que no importa lo que hagas o el trabajo que hagas o el estudio, cuando alguien quiere decir algo o afirmar algo, va a encontrar el tipo de información, capaz que en lugares de menos, con estudios de menor calidad o con opiniones que confunden con estudios, porque hay muchas piezas que son en revistas científicas, que son opiniones. Yo creo que lo que hace la ciencia y la política, en general, no es todos los casos, es tratar de encontrar consciente e inconscientemente estudios que vayan hacia el lado de lo que yo creo, lo que yo sostengo. Y como pasaba con el tema de, creo que el tema de los cómics es el ejemplo capaz que más conocido, había una cuestión moral detrás de qué no deberían ver los chicos o qué no deberían ver. También salieron cosas buenas, más del lado, como del otro lado del océano. En Inglaterra tiene un trabajo un poco mayor sobre tipo de contenidos y contenido de calidad. Es más, ahora tienen como una clasificación de qué tipos de contenidos audiovisuales son más amigables para niños pequeños. En vez de decir no vean internet, no es lo mismo Bluey que que los videos de YouTube de influencers chicos que están todo el tiempo con muchas señales y muchos colores, y hay formas de hacer como algo mejor.
7: Porque una cosa que esconden estas discusiones tan polarizadas entre apocalípticos e integrados también es esto, ¿no? Que también es algo que pasó otras veces, y es el como si el celular, por ejemplo, fuera un bloque donde da lo mismo qué pasa ahí adentro, qué hago, para qué lo uso y cómo, en términos de daño eventual que pueda hacer.
9: Sí, mira, el otro día hablando con un amigo, yo me doy cuenta que yo, si alguna vez me leen, yo no estoy del bando de prohibir celular, yo estoy como del otro lado. Pero me di cuenta, hablando con padres, que yo tengo prácticas de uso del celular, de mediación, que termina siendo un poco más, no restrictivas, pero cuidando más el contenido que ven mis hijos. Y mi nena me dice, pero no me dejas usarlo. Y yo, tranquila, que yo soy que defiende para que después puedas usarlo en algún lugar. Porque es verdad que hay una movida de prohibir todo en las escuelas y prohibir en las casas. Yo creo que estamos teniendo una discusión a veces como esta de la falacia del espantapájaros, de discutiendo, unos es los otros quieren prohibir todo, y de otro lado no, vos sos el que querés que usen cualquier cosa. Y es un problema ese, porque no estamos discutiendo, como capaz que hay el meollo del asunto, que es que hay Amy Orwell y también Sonia Livingston, creo que la metáfora correcta, dicen, es la de la dieta de pantalla y no la del tiempo de pantalla. Pero vimos la pandemia no hace mucho tiempo y nos salvó un poco la cabeza también, si estamos solos encerrados en un lugar, poder comunicarnos con personas a través de pantalla. Que es verdad que estar encerrado durante mucho tiempo sin ver a tus amigos, sobre todo los niños y adolescentes, los adultos también, sin ver a nadie más, te hace mal y te causa estrés psicológico, puede causar daño, pero eso no fue la tecnología, eso fue el estar encerrado.
7: El estrés capaz que era el encierro y no el uso excesivo de tecnología.
9: El encierro.
7: Aunque hayan pasado al mismo tiempo.
9: No tener otra cosa que hacer un uso de tecnología, y también que muchos padres a veces, yo trato de evitar hacerlo, a veces no podés, es dejar al nene con la pantalla porque no lo dejás en un parque solo y te vas. Cuando estás en un parque, es más, los parques en muchas partes del mundo están hechos para que los padres puedan mirar que los chicos jueguen, pero tenés que estar ahí. Y entonces,
7: además, implica ir como dando libertades crecientes y enseñando a manejarlas, que también en la tecnología debería funcionar,
9: exacto,
7: igual que un parque.
9: Para mí, yo uso la metáfora de la calle, después con un amigo, con Pablo de los Campos, usamos la de aprender a nadar, pero cuando los niños empiezan a ir solos a la calle, los padres que se preocupan un poco no los tiran en la calle y se llega hasta la escuela.
7: Ni en cualquier calle, ni de cualquier manera.
9: Primero vas con ellos, vas en ómnibus, esperas a que estén seguros. También de a poquito los vas soltando y no los dejas ir a todos lados, primero de día. Es un proceso, el concepto es autonomía relativa, que aplica a todo. También hay que entender que los niños tienen derechos como seres humanos, además de como niños, y hay que protegerlos, pero tampoco lo más seguro, entre comillas, que causa daño, sería encerrarse en una torre con rejas y muros, pero las cosas, estos son unos criminólogos que trabajan el tema del crimen, dice, es como raro que las cosas buenas de la vida estén cerca de las cosas peligrosas de la vida. Pero eso pasa en internet y fuera de internet, cambian cosas, y quizás lo interesante para evitar esta idea de pánico moral es tratar de entender cómo internet cambia algunos comportamientos humanos, que algunos pueden ser positivos, otros negativos. Hay otro, un paper de opinión, pero de un psicólogo evolucionista que explica el enojo, la indignación o el enojo moral, cómo cambia con internet y por qué es más menos costoso, por ejemplo, indignarse por internet que cara a cara, porque cara a cara te
7: dan un piñazo.
9: Pero es eso, los rumores y en los grupos de amigos, en la escuela estuvo con el novio de este, y hay como una especie de indignación. Pero si hicieron en la cara, tiene un problema. En internet baja el costo de indignarse porque no. Es más, no solamente no ves a la persona, no ves el sufrimiento de la otra persona, es difícil que te pegue. Además, uno puede como mandar señales, yo estoy en contra del maltrato animal. Yo cuando me indigno con esto, estoy en contra de esto. O sea, sube el beneficio, baja el costo, y después también los algoritmos, no, para mí yo estoy en contra de esto que tienen como un fin malvado. Lo que hacen es, te muestran más lo que vos más interactuás. Y estamos hechos nosotros para interactuar con cosas que nos generan más indignación o enojo. Entonces es una combinación, pero ahí hay que estudiar el fenómeno de la indignación y ver cómo internet lo cambia. No decir, en internet la gente se indigna más porque sí. Y hay otro, este es un danés, que lo llamaba el Parlamento a explicar qué pasa con las redes sociales, y él dice que un poco que no son problemas digitales, la gente ventila los problemas en internet, en realidad uno debería, para atacar esos problemas, atacar los problemas fuera de internet. Yo cito a esta gente, Sonia Livingston dice, lo digital es lo más saliente, no lo más importante. Creo que eso también está bueno para verlo, que no quiere decir de nuevo, porque después nos hacen el espantapájaros de que estamos, que no pasa nada, no es que no pasa nada, hay que entender qué es tecnológico y qué es social en general de eso.
7: Y lo otro que aparece también repetido, y es específicamente como un área donde vos te has dedicado más a investigar, es que un lugar al que vamos primero, bueno, esto un poco lo charlábamos recién, pero es a prohibir a niños, niñas y adolescentes, ¿no? Es como esa idea de que solo a ellos les hace mal, como de que si algo es tóxico es solo para ellos, se lo compara incluso con el alcohol, por ejemplo, que es una analogía que no funciona. Ahí, además, ¿cuánto de eso es cierto? ¿Cuánto evidencia efectivamente? Porque no, también se habla de que está laudado el daño, no. Y en realidad no.
9: A ver, creo que la academia tiene parte de responsabilidad, pero no es parte. Hay gente que sale a decir cosas sin mucha evidencia, y hay como hay gente que se dedica a investigar y gente que hace investigación y divulgación, o gente que hace más divulgación e investigación, y hay una autora famosa, hay dos autores famosos, Twenge o Twenge, que trabaja con Hyde, que es el libro probablemente todo el mundo conozca, no me acuerdo de la generación estresada, no me acuerdo cómo es, pero al principio empezaron a decir que era igual que consumir cocaína, que el daño de las pantallas, y lo medían de una forma que no estaba muy bueno, y se empezó a generar un debate entre este bando y el de Orben y Shibisky, que se escribe muy raro, ¿no? O sea, que decía, mirá, no encontramos evidencia de eso, en un momento hacía un tipo de estudio que compara con un montón de cosas, y generalmente...
7: Porque muchas veces la variable es o el tiempo de uso, que es muy discutible, o preguntarte si algo te hizo sentir peor.
9: Exacto, pero lo que creo que es más complicado es que no se controla por otros factores. Entonces, hay metaanálisis de esto y generalmente es, si llega a haber un efecto que a veces hay, algunos estudios se encuentran, otros no, depende de la calidad, es mucho más pequeño de lo que la gente cree, y cuando controlo por bienestar subjetivo en la casa...
7: Sí, tenemos, relación con la familia...
9: Bueno, tenemos estamos trabajando en un paper para CEPAL, en una investigación que es sobre uso problemático del celular, y una de las variables protectoras más importantes es que los chicos sientan que la familia lo escuchan, que están protegidos y que pueden decir lo que quieren. También hay otro tema que es causal, que es primero que uno está deprimido y después el celular, o al revés. Es una cosa bidireccional. Hay algunos estudios que dicen que va primero la depresión al otro uso, o al revés. Lo que sí, yo creo que la metáfora, primero la del alcohol y la de la cocaína son peligrosas, porque es una caja que tiene un montón de cosas. No es eso. Yo personalmente, a veces hay, en algunos lugares no le gusta, pero la metáfora para mí es la educación sexual integral. Hay cosas que no son para ciertas edades, pero que es mejor trabajarlas antes de que sucedan. También a veces con las drogas funciona eso, ¿no? Pero es, en internet hay cosas buenas para los niños, niñas y adolescentes, les preguntás y te lo dicen, y cualquier persona sensata sabe que es imposible pensar un mundo donde no sepan usar tecnología, porque estamos yendo como en contra, estamos yendo para dos lados distintos, estamos hablando de formar para un mundo tecnológico y de repente hasta los 12 años no van a usar tecnología y después los tiramos como al agua sin enseñarles a nadar, es complicado. Entonces creo que esto de la educación sexual integral, la metáfora es sensata, porque aunque algunos padres crean que capaz que es muy temprano para tener un celular, está bueno enseñarles a usar y cómo usarlo. A mí la palabra responsable es un poco a veces conservadora, pero una forma que les sea buena para ellos.
10: Que les haga bien.
9: Que les haga bien.
10: Útil.
9: Y evitar los daños, porque las desigualdades en internet están en las cosas buenas que obtenés y también los daños. Hay gente que obtiene mejores cosas que otras y menos daños. Es una combinación y es complicado. Pero ahí creo que la metáfora es todas estas discusiones sobre prohibición. Con unos estudiantes de grado hicimos un proyecto donde hicimos una búsqueda sistemática de regulaciones en América, Estados Unidos y América Latina, sobre esto de regulación o prohibición de celular en centros educativos. Y la amplia mayoría hablaba de prohibir o regular. Hay casos que son interesantes, pero casi ninguna hablaba de meter ciudadanía digital o alfabetización digital en los programas educativos. Hay casos donde eran más comprensivas y hablaban de algo progresivo. No es lo mismo prohibir el uso de tecnología en un niño capaz que de escolar, que parece que a veces tiene sentido, que un chiquilín que va a salir, que está en el liceo y ya está capaz en el mundo del trabajo, está en el mercado laboral o tiene una vida por fuera.
10: Bueno, una cosa que, hablando con algunos, en algunos casos con directores de centros privados que hicieron experimentos en Uruguay, una cosa que a mí me pareció interesante es que lo que, por ejemplo, uno de los principales problemas que experimentaron cuando hicieron el trabajo de prohibirlos o de sacarlos de determinados ámbitos, eran los propios padres que en realidad no querían perder la conexión porque arreglaban cosas de logística con los hijos. Y en realidad ahí el problema no es el celular.
9: Hicimos un estudio con UNESCO, en la Católica, con UNESCO y con Ceibal, que salió hace poco, descriptivo. ¿Qué hacen los centros educativos públicos de educación media, básica, en Uruguay? Porque a veces salen mucho más los centros privados, pero los centros públicos también están haciendo cosas. Y lo interesante es que no todos iban hacia la prohibición directa. Algunos sí, que notaban mejorías. O sea, cuando no haces nada versus haces algo, vas a notar mejorías. El problema es qué solución entre 0 y 100 es un poco mejor. A mí lo que me pareció más interesante es que algunos, sea prohibición total o parcial, lo integraban dentro de acuerdo de convivencia. Porque el problema es ese, es un tema de civilidad y convivencia. El celular es parte importante.
10: Es que si estoy hablando, no mires una pantalla, pero que fuera un libro sería maleducado.
9: Y si lo prohíbo, y ahora en clase no te estoy hablando, pero cuando salimos del colegio, te hablas y haces stickers falsos de un amigo, o sacas fotos o pasas rumores, va a entrar al colegio. Y aunque no lo uses en el colegio, va a entrar a la convivencia. Entonces, más allá de eso, creo que no verlo solo como un problema de celular es lo interesante. Y también entender que quizás en diferentes contextos sea imposible una solución en un colegio privado donde tengo una persona que me cuida los celulares y los guarda. Y bueno, ¿qué va a pasar cuando empiecen a desaparecer celulares en estos centros? Entonces, por otro lado, hay otros centros que habían hecho una especie de semáforo donde los propios estudiantes indicaban que estaba, oían premios, hacían una especie de puntaje de cómo se comportaba la clase, y venían los estudiantes, y los estudiantes también quieren algo de regulación, porque a veces no pueden convivir con otros, sí, porque claro, están todo el tiempo filmándose. Pero para mí es un problema de convivencia y civilidad más allá del celular. El celular te facilita todo y te lo acerca. Hay que regular, yo sí estoy de acuerdo, hay que regular. Un caso que es más fácil entender que hay que regular, por ejemplo, son las apuestas en línea.
10: Claro.
9: ¿Está? Porque aparte que hay algo de la ludopatía, hay sí evidencia de que es un comportamiento adictivo. Sobre el celular, esto que me habías preguntado que no hablé, todavía no está la evidencia clara. Justo me pasó una clase, cuando ustedes buscan, si alguien se pone a buscar adicción al celular en internet, en Wikipedia, que es el mejor lugar para buscar estas cosas, la entrada se llama uso problemático de celular. Ahí es el término como un poco más o uso no problemático adicción de redes sociales. Es que no está claro. Hay una pieza de opinión que salió después de este veredicto en Estados Unidos, en California, en Nature, que lo que dice, es un psicólogo que trabaja con esto, un psicólogo cuantitativo, experimental, dice, todavía no tenemos. O sea, y clasificar algo como adictivo puede llegar a patologizar, perdón, comportamientos que son esperables y normales, y tiene como consecuencias. Y lo que dice es que él, que yo estoy muy de acuerdo, es no pueden decidir si algo es adictivo en punto de vista científico un montón de jurados y un juez, porque aparte, si conocemos cómo es el proceso judicial en Estados Unidos, eligen gente, sí, y ellos dicen
11: lo que les parece.
9: Claro, si dicen que 2 más 2 más 2 en 5 va a ser 5. No es la forma que trabajamos ni desde la academia ni desde la gente que trabaja con intervención en salud mental en niños, niñas y adolescentes. Yo también soy psicólogo, no ejerzo, pero, y es un tema, y los usos comunes de las palabras son problemáticos, es un tema complejo. Yo creo que hay mucha gente con buenas intenciones, no bastan buenas intenciones, pero ya con decir vamos a parar y ver qué hay en la literatura, y no solamente buscar la literatura, perdón, lo que se investiga el tema, uh-huh, es el término que usamos que es medio raro, pero es decir, no voy a buscar solamente lo que me convence a mí, sino tratar de ver qué dicen otras personas. Y uno empieza a encontrar que no está tan claro lo de la adicción, que sí, quizás algunos tipos de diseño no deberían ser universales, o por lo menos las empresas deberían hacerse responsables de saber si eso hace que una persona no pueda como regular tanto el tiempo que está en dispositivo. Pero es más complicado, y lo complicado no es tan divertido, es más fácil salir y gritar esto no hace nada o esto hace todo. Y tampoco es que hay mucha investigación en América Latina, que otro problema sea que diga que no o que sí. Lo que está hecho para Estados Unidos no tiene por qué suceder en América Latina. Uh-huh. Y hay algo de evidencia que hasta el uso de redes sociales que hacemos es un poco distinto. Este famoso estudio de Facebook, que Facebook había ocultado un estudio donde 40 adolescentes norteamericanas que tenían uso problemático decían que Instagram les hacía mal, no prueba que Instagram hace mal. Lo que sí prueba es que están ocultando información que ellos creían que estaba mal. Entonces, pero es diferente, y es como muy difícil estar de este lado diciendo, pero tenemos que separar un poco la paja del trigo y ver qué sí es de la tecnología y qué es de padres que no tienen. O sea, yo me quedo con los chicos, pero a veces tengo colegio doble horario. Hay padres que no, o que no pueden pagar cuidados. Entonces, en vez de decir, no le pongas esto que es como cocaína, le puedes decir, mira, YouTube, y dejarlos pasar, capaz que es un problema. Si podés pagar Netflix o alguien que te preste, o tenés alguna plataforma cerrada donde vos sabés que miren y podés elegir contenidos. Hay youtubers que son espantosos, pero hay youtubers, lo que en mi época del mundo de Big Man, está Mark Rober, que es un tipo que trabajó para la NASA y se después llevó un robotito a Marte y se dedicó a ser youtuber. Y se los mostrás a los niños y les encanta y tienen cosas divertidas. Y la otra es hacer actividades con tus hijos. O sea, hacer co-uso de tecnología con tus hijos, uh-huh, sea jugar a videojuegos, que hay pruebas de que no hacen mal. Eso ya ahí en la academia hay como bastante más evidencia de que jugar a videojuegos no hace que la gente salga a matar a nadie ni nada. Un uso excesivo puede tener problemas, pero en general no. Jugar con ellos, ver con ellos, discutir sobre qué hacen. Hay como guías y pautas que son mucho más sensatas para la evidencia que tenemos que decir los dejo hacer cualquier cosa o prohíbo y no usan nada de nada.
11: Matías, muchísimas gracias.
9: Gracias a vos.
11: Con ustedes seguimos en Conexiones.
12: ¿Cuál fue el primer país del mundo en prohibir los celulares en todas las escuelas? Francia. Finlandia. Países Bajos.

0: Como que en diferentes momentos tuve unos coqueteos, pero no desde un lugar tan personal y emotivo, institucional. Como que ahora es una experiencia nueva, como que invalido todo lo anterior.
1: Hoy que el tiempo ya pasó.
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7: Francia prohibió los celulares en escuelas primarias y secundarias en 2018. Desde entonces, siguieron ese camino Italia, Portugal y los Países Bajos, entre otros. Según un reporte de la UNESCO de enero de 2025, 79 países ya tienen algún tipo de restricción de luces celulares en las aulas. En Uruguay no hay una política nacional explícita. Son los propios centros educativos los que definen si habilitan o no los dispositivos.
8: Seguimos en conexiones. Vimos que la prohibición de redes sociales no está funcionando del todo bien y que en las aulas la respuesta es fragmentada. Fossati señala que hay algo más profundo que está mal en el diagnóstico. Las redes sociales no son así por naturaleza, sino por diseño.
9: Las redes sociales no empezaron siendo así. Empezaron siendo un espacio para informarse, donde recibir actualizaciones de lo que está pasando en el mundo, de lo que está pasando en nuestra red. Por algo se llaman sociales, ¿no? Empezaron con esta idea de socializar y ahora lo que estamos viendo más que nada es como un feed en donde todo el tiempo nos cae contenido posicionado por creadores de contenido en gran parte profesionales. redes, por publicidad, por los medios de comunicación tradicionales que tienen en algo su presencia, la televisión.
8: Eso lleva directo a la pregunta acerca de qué tipo de regulación tendría sentido. Levy trabaja este tema desde Europa y tiene claro cuál debería ser el foco.
3: Cuando hay dinero, se tiene que regular como con la alimentación. O sea, tiene que estar explicado qué es lo que se está pagando, qué mensaje, cuánto se le paga, qué segmentación se está haciendo, a quién llega, qué algoritmo se le aplica, y todo esto tiene que estar regulado. O sea, si lleva estricnina, si lleva incitación al odio, si lleva no comprobación de las fuentes, todo esto tiene que estar trabajado como si ponemos cianuro en la comida.
8: Uno de los problemas centrales de cualquier regulación es quién la hace cumplir. En Europa, dice Levy, los avances vienen en general de la sociedad civil que litiga y no de los reguladores que actúan de oficio.
3: La Autoridad de Protección de Datos de casi todos los países es muy poco activa, muy cooptada y muy respetuosa con las instituciones en el sentido malo del término, por la cual cosa se avanza mucho también porque la sociedad civil obliga a la aplicación por parte de la institución, no porque la institución proactivamente vaya a los colosos y le diga dejad de abusar con los datos de la gente. Nosotros hemos ganado ahora un pleito que ha condenado a 1,5 millones de multa a la Cámara de Comercio de España porque vendía ella personalmente los datos de los autónomos, de 1,5 millones de autónomos. Entonces hemos tenido que pleitear para que dejaran de hacerlo.
8: Pero Fossati agrega otra dimensión. La verificación de edad que se propone como solución técnica a las prohibiciones tiene sus propios problemas y no son menores.
9: La verificación de edad obligatoria, compulsiva, requiere sí o sí que se entregue una prueba de edad real y por lo tanto una prueba de identidad real. Todas las personas, no solo las personas jóvenes, al hacerse una cuenta o loguearse o permanecer en la plataforma, tienen que proveer esa prueba, ¿no? Esto incluso ya se está implementando en distintos sectores para distintas cosas. Por ejemplo, no sé, Mercado Libre. Hace poco dejé de usar Mercado Libre cuando ya me pidió reconocimiento facial y dije, bueno, nada, esto es demasiado.
8: Mariana Fossati explica por qué eso es un problema que va mucho más allá de la incomodidad personal.
9: Este dato, todos estos datos biométricos de identidad, etcétera, se suman a los datos que ya recolectan las plataformas sobre nosotros, y a los perfiles que hacen, y obviamente, abona todavía más el rol que tienen las plataformas de mega recolectores de datos para su modelo de negocio publicitario y también para fines de vigilancia, porque también estamos viendo claramente cómo las grandes plataformas están colaborando, por ejemplo, con el gobierno de los Estados Unidos para identificar posibles migrantes ilegales, en las guerras, para identificar los targets a los cuales mandarles un dron. No es ya una complicidad secreta, es una colaboración directa y conocida. Entonces esto abona al poder que ya tienen las Big Tech, las grandes tecnológicas. En vez de cuestionarles su diseño y su modelo de negocio para hacerlo menos perjudicial, en lo que pueda tener de perjudicial hacerlo, ¿no? O sea, y reforzar los derechos de las personas usuarias. En vez de hacer eso, darles más control, convertirlos aún más en policía.
8: Levy pone sobre la mesa otro aspecto que vemos poco en el debate. Mientras los políticos hacen grandes discursos sobre regular las plataformas, también son sus principales clientes.
3: Apliquemos la ley, dejémonos de hacer, ¿no? Porque mientras hacen estos bellos discursos nuestros políticos, siguen utilizando ellos mismos, porque son los segundos clientes después de los influencers de la industria de la desinformación.
8: El pánico moral tiene su lógica. Identifica una amenaza, la amplifica, genera una respuesta. Esa respuesta a veces cambia cosas, pero no siempre las correctas. Las prohibiciones son más fáciles de denunciar que de implementar. Y más fáciles de implementar que de evaluar. La pregunta tal vez sea si la respuesta es la más adecuada o la más fácil. Y mientras tanto, la piedra sigue subiendo y sigue bajando.

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1: Sí, sí, señores, señores, estamos arrancando este programa de martes con ese cielo maravilloso celeste. Parece que hoy se va a ver el sol, señores, señores, ya está asomando. Igual, 6 menos 20, creo que es, ya se oculta el sol. Es impresionante. Impresionante, señores, señores, hay que disfrutar el día, hay que disfrutar de este programa, de esta fiesta que está comenzando en este instante. Ciudad Viva de martes. ¿Cómo le va, señora Tania Tavares? Ya hay olorcito viernes.
2: Sí, totalmente.
1: Ya hay olorcito a fin de semana.
2: Mira lo que hay. Este que es tuyo. Este es tuyo. Este
1: lo amo. Lo amo, lo amo, lo amé.
2: Qué maravilla.
1: Sí, ¿cómo no es el Le Petit Prince?
2: Sí. Ah, el Principito, ¿no?
1: El Principito.
2: Y acá tenemos un homenaje a,
1: al indio.
2: Al indio. Y allá, ese es a mi infancia. Teléfono, casa, este, casa.
1: Acá.
2: Me encanta.
1: Teléfono, casa. Toda,
2: sí. Cuando voy al contenedor del Teatro de Verano siempre hago ese chiste porque la verdad... Extraño, extraño.
1: Yo tengo la imagen de cuando se tocaban así los dedos, sí, y de la bicicleta volando. Son los dos recuerdos.
2: Yo la fui a ver al cine. Sí, la fui a ver al cine, te. Ahí,
1: sí,
2: te
1: das cuenta de la...
2: Con mi tío y una novia del tío.
1: Muy
2: que
1: esa, bien.
2: ¿Viste? Que, como hacen bien las novias a los tíos, que tienen que
1: llevar
2: a tres gurises al cine en aquella época, ¿no?
1: Sí, claro. Además, también muchas veces los niños son la excusa, ¿no?
2: Totalmente,
1: para ver
2: totalmente
1: películas que el adulto quiere ver. Y,
2: totalmente,
1: o,
2: totalmente.
1: Obras de teatro y dice, o circos o lo que sea. Y dice, préstame un niño. Mirá. La música maravillosa.
2: Y no sé si hay que decirlo o no, pero un beso a 7 milímetros, que son los generadores, los creadores de estas magias que nos llevan al pasado.
1: ¿Dónde era 7 milímetros?
2: Es en Convención y San José. No me sé el número de puerta. Comercio de barrio, cultura de barrio. A ellos han sido un trabajo muy lindo y bueno, me encanta que te beso a formar parte de eso.
1: Si lo saca el de la escenografía, me voy a robar el del Principito. Quiero que lo sepan.
2: Y yo LT, así que traten de cuidarlo.
1: Traten de mantenerlo.
2: En uno de estos pantalones me puedo llevar perfectamente LT.
1: Exacto.
2: Acá ya está más bravo. ¿No?
3: Convención, sí. 1308.
1: Ah. Es brutal.
2: Están todos, Dios, ¿eh?
1: Buenos días, Dios.
3: Buenos días.
1: ¿Cómo le va?
3: ¿Cómo le va a usted?
1: Qué gusto tenerlo entre nosotros.
3: Igualmente, gracias.
1: Este programa tiene el privilegio de tener a Dios.
2: Sí, tienen página de Instagram también, pero vayan porque ellos son divinos. Y te...
1: ¿Dios?
2: No, la gente está de 7 milímetros. Tienen página de Instagram, pero lo más lindo es ir y conversar con ellos, que es una magia.
1: Muy bien. Ya, viste, cuando me jubile voy a hacer una página, un usuario de Instagram que sea Dios. Y voy a hablar como Dios.
2: Te van a caer muchos mensajes privados pidiendo cosas.
1: No, sí, sé, bueno,
2: si,
1: está.
2: No, pero... sé si te lo recomiendo.
1: Y pero Dios, viste que no... Bueno, está, en fin.
2: Le no quiero dedicar el programa a Cecilia Caraballo, maquilladora de este canal, que, bueno, otro soldado que cayó. Sí, sí.
1: Oh.
2: Está bravo, ¿eh? Tanto que se llaman gente joven, ¿viste? Día uno. Mientras acá la generación esta está impecable.
1: Yo no ocupo para arriba, por las dudas.
2: Fito, no me haces.
1: No, no, no, por eso, por las dudas, no ocupo para arriba. Vos sabés que cuando salgo de noche, me pongo el capucha, por ejemplo, porque digo, yo no puedo enfermarme.
2: Pero ahí está la comprobación de mi teoría. Vos salís de noche. Yo también, salimos, paseamos. Sí. Esta gente que vive encantada, que tiene hijos chicos, todo. ¿Cómo hacen?
1: Se enferma.
2: Se enferma.
1: Es así. Señora Tania Tavares, quiero decirle que hoy nuestra producción preparó una consigna para que ustedes nos escriban por nuestro WhatsApp.
3: 091-899-213.
1: Ay, de hoy, FM total. FM
2: Divino.
1: Total. Y la consigna del día de hoy tiene una premisa, pero tiene una frase encerrada entre signos de interrogación.
2: Por lo tanto, incluye una pregunta.
1: Exactamente. Y dice así. En el Día Internacional de los Archivos... ¿Qué objeto, carta o foto guardás y nunca tirarías en tu vida? O sea, la que te querés llevar en el cajón.
2: Bueno, antes que nada, en el Día Internacional de los Archivos le quiero mandar un beso muy grande y dedicar también este programa a Gabriela, a Fernanda y a Lourdes. ¡Genias! ¡Ángeles! También, demonios, sí, porque también te resonan cuando les pedís las cosas de un día para el otro, sí, pero son el alma del archivo de nuestro canal, que está declarado Patrimonio Cultural y que es un orgullo para todos nosotros y que, gracias a la capacidad, a la academia que ellas tienen, a veces encontramos las cosas mucho más fáciles de lo que se encontraban muchos años atrás. Así que las queremos con el alma. Muchas gracias por todo lo que nos dan. Y mi respuesta, ¿qué objetos, cartas, fotos guardás y nunca tirás? Un montón.
1: Ay, bueno,
2: soy de guardar.
1: A ver.
2: Tengo así, tengo las fotos, tengo las cartas que mi marido me mandaba cuando era mi novio y se las mostré y fue una muestra así, quedó desmayado.
1: No te puedo creer.
2: Sí, señor. Y por supuesto aún las tengo. ¿no? Porque le había prestado una y
1: se la que la quiero guardar.
2: Y tengo como un tesoro. Las escuelas a veces hacen esas cosas, sobre todo los colegios. Mi hija fue a la escuela privada, después se fue al liceo público, pero en uno de los colegios en los que estaba, hicieron un trabajo, creo que tenía 5 años ella, 6 años, que era el día protagonista. Me encanta ese ejercicio, ¿eh?
1: ¿Verdad?
2: Y hubo que la familia, o sea, hacer el árbol genealógico, cómo nací, dónde nací, mis primeros pasos, no sé qué. Y armamos así un librito. Y bueno, eso lo guardo como un tesoro.
1: Mirá.
2: Lo tengo yo, es de ella, pero lo tengo yo, se lo estoy guardando porque está en una edad en la que es, no, todavía no toma conciencia de muchas cosas y de entre esas cosas, la importancia de ese librito en el que está resumida buena parte de lo que fue el inicio. Después, uno hace con la vida lo que puede, lo que quiere, pero también resguardar esa pequeña memoria que fue un trabajo colectivo, porque hubo que pedir fotos y en familias separadas es un tema. Pedir fotos del lado allá. Se hizo ese trabajo y yo se lo guardo con mucho amor porque sé que en algún momento, cuando era chica, ya 2x3 lo llevaba y lo mostraba como un libro más, ¿viste? Eso que hablamos con Mica. Así que ese es otro tesoro que guardo con mucho amor.
1: Muy bien, Tania Tavares.
2: Ay, me quiero llevar esto, ¿no? La señal de mi compromiso, sí, de mi matrimonio.
1: No, pero no.
2: Por si hay otro plano. Quiero llegar con una señora casada.
1: Te van a robar en el cementerio el cajón para sacarte el anillo.
2: Está bravísimo. Bueno, que
1: yo
2: sean
1: no
2: felices.
1: Dejo nada.
2: Que sean felices.
1: No.
2: Lo van a precisar más que yo, ¿eh?
1: Yo voy a llegar hecho cenizas, así que no me importa mucho. En fin, hay una cosa que guardo y guardaré porque me da como cosita, que es el archivo físico que tengo de la época en la cual no existían las computadoras. O sea, fotográfico, los programas de las obras de teatro, las críticas de los diarios. Todo eso lo tengo en biblioratos, en cosas. Que eso, hasta que empezó toda la tecnología y ya lo tenés todo en internet, lo tenés todo en la computadora, bueno, un disco duro. Que los perdés, además. Pero todo lo que tengo impreso así y archivado, eso es como un currículum. Porque además tengo desde que empecé, desde cartas de recomendación de un cura, ¿viste? De todo lo tengo, eso todo lo tengo todo guardado en un cubo, no con la temperatura que hay que tenerlo ni nada, pero bueno, está, lo tengo. Y lo otro es una caja de fósforos, gente que no ni conoció los fósforos, una caja de fósforos que sacamos del penal de libertad con una pulserita que me hizo mi padre adentro de la cárcel.
2: Hermosura.
1: Que esa la tengo ahí en mi altarcito. Y esa la voy a tener hasta que me muera.
2: Y la tenés a la vista.
1: Es mía.
2: Pero por eso te digo, porque eso es importante. A veces esas cosas que guardás, que no estén en un cajón.
1: Claro.
2: Que sean cosas vivas.
1: No. Tengo ahí.
2: Yo las cartas las tengo en mi agenda. Y cada tanto me gusta verlas.
1: ¡Qué divina lo de
2: las
1: cartas!
2: Sí, porque a veces si no guardás en cajones memoria, tampoco tiene mucho sentido.
1: Claro. Bueno, es lo que me pasa con el archivo, lo que pasa que...
2: Sí, pero también hay otra forma.
1: Es mucho, y está. Pero bueno, ¿y usted, Dios, tiene alguna cosa así, como que nunca tiraría carta, objeto, foto, juguete?
3: Tengo un baúl, un cajón baúl, que hizo mi suegro también en cárcel.
1: Mirá.
3: Y está ahí, va a estar para siempre, en el living de casa.
1: Claro.
3: Entonces siempre lo tenemos ahí, vamos a decirle. Que es precioso, aparte.
1: Ah, me acordé, sí, diga.
3: Y después tengo algunas cartas también.
1: ¿De quién?
3: Y
1: ¿tú
3: bueno,
1: ya que mandaste? O que...
3: No, cartas que me mandaban. Por ejemplo, tengo un gran amigo, mi mejor amigo, mi hermano de la vida, se fue de Uruguay cuando teníamos 14 años, 15 años. Y seguimos siendo hasta el de hoy amigos, como que nos veíamos todos los días.
1: Ah,
3: pero en ese entonces
1: nos
3: mirábamos cartas.
1: Claro.
3: En la carta. Y todavía las tengo esas cartas.
1: Qué lindo.
2: Hermosura. Sí.
1: Qué lindo. Yo me olvidé, ¿sabés lo que
0: esto
1: tengo?
0: Fue
1: lo que
0: Info pasa, Capital.
1: Lo tengo tan naturalizado.
0: Nos volveremos a encontrar
1: casa,
0: en la edición central.
1: Así.
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1: Basado en Londres, el cantautor Recon Brown publicó el álbum How Long Has It Been en abril de 2026. Una colección de canciones donde canta y toca los teclados y cuenta con alguna colaboración de sus amigos en vientos, como en la canción que da nombre al disco. Recon Brown, How Long Has It Been.

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2: 30 Lucas de Joda se presenta al mundo con el lema de ser un accidente cultural y se plantan con la espontaneidad de sacar canciones sin pensarlo tanto, a pesar de la fama previa de sus integrantes. Esta nueva superbanda uruguaya se forma con Alex Puntone, Pablo Dana, Mono Oliveira y Gastón Lorenzo, ex integrantes de La Trampa, Traidores y Níquel. 30 Lucas de Joda, no te sueltes.

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0: Vashti Bunyan, Some Things Just Stick in Your Mind. Londres, Inglaterra, 1965.
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1: Primus es una banda estadounidense de jazz, funk y metal creada en San Francisco, California. Luego de 10 años, la banda rompe su silencio discográfico con un EP sorpresa de 4 canciones llamado A Handful of Nuts. Primus, de Oi Grease.

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2: Cinco minutos pasan de las 4 de la tarde, le damos la bienvenida a una nueva edición de Punto de Órbita aquí en Uniradio y haciendo 7.7 FM, también por YouTube. Aquí estamos en esta segunda semana de junio, ¿verdad? Uh-huh. Esta semana ya. De junio el programa.
3: ¡Qué rápido!
4: ¡Qué increíble!
2: Totalmente, sí. Bueno, primero que nada, Lucía, Ramiro, ¿cómo les va?
3: ¿Cómo te va, Mateo? ¿Todo tranqui?
2: Todo bien, sí. ¿Sabes cómo me dicen a mí?
3: ¿Cómo te dicen?
2: El hombre de los mil apodos, de los 79.014 apodos.
3: Pará, porque... Es verdad, vos tenés unos cuantos, ¿verdad? Vos tenés a Pocho.
2: Sí.
3: Tenés a...
2: Maki.
3: A Maki, ¿verdad? Sí. Se lo había aprendido, olvidado.
2: Sí.
3: A
4: verte, Mate.
3: Mate.
4: Tipo, sí. Yo conozco ese.
3: ¿Cuál otro, Mateo?
2: Coquita, me dicen.
3: ¿Coquita?
2: La conocen esta radio.
3: La locutora. Coquita.
2: Así que bueno, sí.
4: Tiene una linda anécdota del Coquita esa. Yo no puedo tomar Coca-Cola ya, desde esa fatídica tarde.
3: Oh, de verdad.
4: La es como, veo una Coca y me acuerdo de Mateo y Sheila ahora.
2: Otro día
3: ¿Y la. Si te tenía de rubio, sos una Coca con Fernet.
2: Sí. Otro día la vamos a contar, por supuesto. Pero bueno, aquí estamos en esta segunda semana de junio, una semana muy especial por muchas cosas que vamos a tener a nivel general y a nivel personal, pero si le parece, vamos a empezar con la venta
3: un poquito, vamos a
2: exactamente.
3: Contarle. Mateo, vos me parece que tenés clarito cuál es el primer bloque.
2: En el primer bloque hablaremos de Querido Juan, una obra musical creada por el colectivo Tuiti Conga, ex Murajoven, que habla resumidamente de hacerse un lugar en el mundo.
3: Tan resumido como
2: sí,
3: eso, o sea.
2: Sí, hay muchas cosas hay que hablar, pero básicamente es eso, hacerse un lugar en el mundo.
3: Mira.
2: ¿Qué te parece?
3: La verdad,
4: me gusta. Pero llama la atención.
2: Algo así.
3: Ya da para una introspección. Sí.
2: Vamos a recibir a dos integrantes de su elenco, Agustín Rubo y Elina Alegrín Balán, que nos estarán hablando de del espectáculo y también un poco de trayectoria de la Tute, que viene hace ya unos cuantos años, dejó de salir y ahora volvió. En forma de comedia musical.
3: Divino. Hermoso. Lu, tenemos nuestra querida columna de
4: nuestra
3: confianza.
4: Nuestra querida columna, creer. Como cada martes, que de hecho está un poco contextualizada, si se quiere, con todo lo que tenemos en la semana, como adelantaba un poco Mateo. Como saben, desde la semana pasada se está llevando a cabo la edición número 24 de la Feria del Libro Infantil y Juvenil en Montevideo, en la Intendencia. Y bueno, en el marco de esta feria que se está llevando a cabo, Rosina nos va a traer en su columna Fuera de Guión películas y series basadas en libros justamente infantiles y juveniles. Uh-huh. Y creo que ya es un buen momento para aprovechar a tirarles un anuncio que creo que no hemos dicho.
3: Creo que lo mencionamos, dijimos
4: un
3: algún
4: poco
3: chistecito,
4: por arriba.
3: ¿Viste cómo somos nosotros? Tiramos un chascarrillo sobre la pasada, pero
4: claro.
3: Hay que avisar oficialmente.
4: En el programa el siguiente programa de esta semana, el jueves 11, vamos a mover la radio, a irnos del estudio, algo

0: que nos gusta bastante hacer, ya estamos un poquito acostumbrados a eso y creo que está bueno repetirlo este año. Vamos a estar teniendo un programa especial desde mismo el atrio de la Intendencia de Montevideo. Wow, en el marco de la Feria Internacional del Libro, en la Feria Infantil y Juvenil, perdón.
1: Por segunda vez en la Intendencia, tuvimos en la segunda vez en el libro y ahora en la Feria Infantil y Juvenil.
2: Exactamente, sí, agarramos las valijas, sí. Unirradio se traslada, pone la mesita y pone... lleva la radio, o sea, movemos la radio.
1: Y aviso, que... arrancamos media hora más tarde.
0: Ah, sí, eso vamos a tener un horario cambiado. Y también
2: arrancamos a las 4 y hasta 5 y media. Vamos a hacer de 4 y media a 6.
1: A 6 y después viene Mundo Freak.
2: Exactamente.
0: Y antes de nosotros va a estar así, asá, si no me equivoco. Sí. Así que va a haber una linda programación.
2: Habrá
0: especial.
2: Que estar enganchados el jueves.
0: Pero ya les vamos a pasar mejor esa info.
2: Exactamente.
0: Pero me parecía acorde confirmarles.
2: Sí, sí, sí.
0: Los humores.
2: Y bueno, para el tercer bloque, a ver, esto es la pregunta del millón, vamos a decir, y supongo que quiero creer que todos me van a contestar afirmativamente. ¿Han escuchado hablar de Tim Payne? Yo no. Les pregunto.
0: Cuando me preguntaste la otra semana te dije que no.
2: Ahora.
0: Que en realidad sí sabía.
2: Viste cómo el teléfono. Dicen que el teléfono nos escucha. Bueno, nombramos a Tim Payne. Yo estaba hasta ofendido de que mi compañera Lucía no conociera a Tim Payne. El jugador sensación, más que Messi, en el mundo. Y bueno, una vez que lo nombramos, ya le empezó a salir como corresponde en absolutamente todo su algoritmo.
0: Todas las
2: redes sociales.
1: Fue increíble.
0: Sí.
2: Vamos
0: a
2: ver. Tim Payne, el jugador menos famoso de este Mundial de Fútbol 2026, al menos hasta hace unas semanas. Vamos a recibir a Emilia Medina, docente universitaria y también productora del programa de acá de la casa, Preludio, de Uniradio. Nos va a traer hoy la columna Tim Payne y la economía de la atención. ¿Qué hacemos con nuestra capacidad de volver algo importante? Este fenómeno es un punto de partida para hablar de otras cosas también. Vamos a hablar de Tim Payne, el jugador que se volvió súper viral, de pasar de menos de 2.000 seguidores, creo, por ahí, a hoy en día tener 5 millones de seguidores, simplemente porque un argentino se mandó un reel diciendo vamos a ser conocido a modo de chiste.
1: Hay menos conocidos, sí, hay menos seguidores. Sí.
2: Y se volvió sensación.
0: Y bueno, increíble. Y la gente le dijo, dale.
2: A mí me apasiona mucho este tema, me parece muy divertido, así que bueno, vamos a estar hablando de eso en el último bloque.
1: Tanta cosa para menuzar, además de Tim Payne y del equipo de Nueva Zelanda.
2: Totalmente.
1: Creo que la tercera vez que juega una Copa del Mundo, si no me equivoco.
2: Exactamente. Ya. Bueno, los saluditos que corresponden, saludamos ahí a Alexia Brume en la dirección de cámaras, a Fede haciendo el aguante como siempre en las redes, y a Dieguito Varela ahí en los controles, ahí ya está Sheila ahí con su voz que se siente todo el día, y ahí Rosina, toda la banda. Así que bueno.
0: Hermoso.
2: Vamos a arrancar un lindo programa.
1: Exactamente. Hoy la música es bastante tardando como de costumbre, pero quiero hacer como una especie de breve porque ya por tema de tiempo, ¿no? Sí. Pero bueno, no podemos ser ajenos a todo duelos rioplatense que se ha generado por la muerte del Indio Solari el pasado viernes. El domingo hemos visto unas imágenes totalmente tremendas, ¿no? De todo el funeral que fue ahí en Villa Dominico, ¿no? En Avellaneda.
0: Sí, fue impactante. Cuadras.
1: Más de 70 cuadras, una locura. Y bueno, un duelo que ha repercutido tanto en Argentina, en nuestro país. ¿No?
0: Bueno, es que yo mismo el viernes salí de noche y todos los bares y lugares que había estaban todos con temática del Indio Solari. Tipo, o sea, fuimos con tutores de sala de redacción, de hecho, a un barcito cerca de acá de FIC, y de repente un loco sacó. Fuimos a Sumo, si no me equivoco. Ajá. Y un loco sacó una guitarra y un acordeón y empezaron a tocar canciones de él. Y estuvieron hasta las 2 de la mañana gritando canciones tipo arriba de las mesas y todo.
2: Una lástima, la verdad, todo lo que fue esa movida de fin de semana, pero lo que fue un símbolo. A mí en lo personal me molestó tanto, pero tanto, que Racing no haya puesto el cilindro de Avellaneda. Me molestó.
1: Le tocaron los redondos una vez también, ¿no?
2: La verdad que está, la dejo ahí, pero lo que vos decís, impresionante la movilización, infinidad de cosas que me salen en las redes, ¿no? De videos, de historias, de anécdotas, de millones de cosas que salen, bueno, tanto de Lindo como de los redondos, y bueno, la verdad que fue increíble.
1: Imágenes del funeral, perdón, que no se van a ver, creo que ni cuando, bueno, no sé, Charlie, o por ejemplo, pues no se van a repetir nunca. No se aprendía de cuando murió Maradona, más allá con la decisión sanitaria y eso. Y bueno, repercutió en muchos lados, acá en Argentina y Uruguay. Me toca un poco de cerca porque mi padre ha sido y es ricotero. No salí, el hijo no salió tanto, pero bueno, lo fue a ver a los redondos en varios momentos, ¿no? Cuando estuvieron en la esquina también.
2: Increíble. Sí.
1: En el centenario. Bueno, después nos fue a ver a los derivados, ¿no? Al Indio Solista, a los fundamentalistas, sí, Kyla, sí, que más redonda. Pero bueno, me tocó un poco de cerca. Y no sé qué canción le dije, no quería ir por la segura, tipo jijiji, claro. Un ángel para tu soledad, todas esas. Una canción que tenía ganas de poner, una canción que, bueno, fue la que estaba sonando antes de arrancar, pero la cambié por esta, que es de un disco, el último disco. Mi padre tiene todos los discos de Gulpa, al Lugelito, pero el último, el Finisterre y el Momo Sample no los tiene. Claro. Son discos más experimentales de la carrera de Patricio Rey. Y esta canción me parece un temazo y creo que es una buena manera de arrancar. Con este disco venía a tocar en el Centenario en el año 2001, que mi padre estuvo ahí. Un concierto que se desarrolló bajo normalidad, más allá de la tensión que hubo. Salió todo bien, más allá que por las crónicas fue un recital frío. Así que bueno, le doy paso, Diego, para más hacer, pusiste una historia escuchando ese disco, el Momo Sampler.
3: Sí, sí, aparte es el disco que él decía que le encantaba a al Indio, porque era donde justamente empezó a experimentar con un montón de cuestiones. Bueno, ya lo había dicho antes, ¿no? Con Finisterre. Sí. Cosas que después se vieron en su carrera solista.
1: Totalmente.
2: Tremendo.
1: Influenciado por los canales montevideanos también.
2: Sí, sí, ¿nombre de la canción?
1: La canción se llama El amor de la Virgencita. Un temazo. Así que si le parece, le damos play y ya venimos con la entrevista central.
2: Vamos arriba.
1: Arriba.

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1: Tute Conga es un colectivo artístico que participó del Encuentro de Murga Joven organizado por la Intendencia de Montevideo entre 2014 y 2022. Desarrolla una propuesta que tensiona y expande los límites del género desde la escena, la estética y el contenido, apoyada en un humor incómodo e irónico. Ganadora de varias menciones, ganó 2 veces la mención mayor o mejor espectáculo del encuentro en el 2018 y en el 2020. Y después de 4 años regresa a los escenarios en un formato diferente, por no decir en forma de fichas. Durante la segunda mitad de junio nos presentarán la obra Querido Juan, que es, según su comunicado, una sátira musical coral que explora las expectativas y contradicciones de quien lucha por encontrar su lugar en el mundo. Con 15 artistas en escena y una mirada ácida y paródica, la obra invita a reflexionar sobre el fracaso de la soledad y la búsqueda de identidad en el contexto social actual. Una propuesta que cuestiona la trascendencia, el éxito y la vida, el valor de la vida en tiempo contemporáneo. ¿Qué te parece? Y para hablarnos de este espectáculo y también hacer un poco de historia del colectivo, de cómo surgió y todo el proceso que han hecho en Murga Joven, recibimos a 2 integrantes del elenco. Por un lado tengo a Lina Alegrín Balán, bienvenida.
2: Muchas gracias.
1: Y por otro lado tengo aquí a Agustín Rubio, que nada más es el dramaturgo y el director, el productor general de la obra. Gracias por venir.
3: Gracias a ustedes.
4: A Punto de Órbita.
2: Gracias.
1: Bueno, hagamos un poco de retrospectiva. ¿Cómo surgió el colectivo, el nombre, cómo fueron sus comienzos allá por 2014?
3: Wow, remontándose a la prehistoria.
4: Hablamos hace años ya.
3: Sí, sí, 2014. Wow. Yo fui uno de... No fui de los primeros, pero sí estoy desde el 2014. O sea, a mí me invitaron. Yo me acuerdo que estábamos en un tablado con unos amigos y empezaron a hablarle a uno de los miembros de uno de los conjuntos que estaba, creo que era Cayó la Cabra, no sé quién era. Había... Fuimos a ver a Murga y para hablarle a uno de los integrantes le empezaron a decir, no, porque vamos a sacar una murga y no sé qué. Y yo pensé que mirá cómo le inventan charla para charlar. Y era verdad. Y bueno, después me invitaron y bueno, surgió ahí por 2014. Era un grupo de amigos que empezaron a querer hacer una murga y se tiraron a hacer Murga Joven. Empezaron a juntar gente y fue surgiendo. Muchos menores de edad, la mitad o más tuvimos que sacar permiso de menor. Y el nombre, me encantaría tener una historia interesante de por qué surgió el nombre. En realidad pusimos una pizarra, empezamos a barajar nombres y creo que Tute y Conga ganó. Barajar.
4: Barajar, Tute,
3: Conga. Nadie nunca jugó al Tute Cabrero, ni la Conga sí, pero...
1: Vos estás de los inicios, ¿no?
2: No, yo ingresé.

0: el 2016.
1: Ah, bien, bien. O sea, casi sí, igual sí. De los primeros años.
0: Sí, los primeros años. En el 2015, a mí me pasa que yo soy del interior y entonces vine para acá. Y en el 2015 conocí a la Tuta y Conga y conocí a la Murga Joven también. Fue todo junto. Y bueno, y ahí estuve como muy cerquita de la Murga. Era como su fan número uno porque mis amigas estaban ahí. Entonces fue como, bueno, iba a todos lados, les pintaba las caritas, toda la mano. Y en 2016 ahí ya me sumé.
1: Se empezó como con amigos de la vuelta, ¿no? No sé si tuvieron que recurrir a esa cosa de buscamos segundos sobre primes, bata. No, siempre se mandó con amigos de la
2: vuelta. No, no, siempre vuelta, buscamos, ¿no?, gente de la vuelta, sí. Nunca salimos a buscar
0: gente.
2: Claro.
0: Igual más o menos, o sea.
2: Yo no sé, ya pasaron tantas cosas.
0: Pasaron muchas cosas en el tiempo.
1: Mucha agua para el puente.
0: Pero sí tuvimos momentos de buscar gente que quizás después en el 2018 ponele que ahí hubo como un recambio bastante grande de gente, porque la Murga salió 3 años, después hizo una pausa en el 2017 y después volvió en el 2018.
1: Sí.
0: Y ahí en esa pausa metimos unos casting y unas entrevistas ahí medias, pero fue solamente esa vez.
2: Claro, ahí en el 2018 fue cuando empezó como la verdad, entre comillas, la verdadera Tute, como la Tute, claro, que sigue hasta el día de hoy. Los primeros años capaz eran más experimentales.
1: La edad de oro.
2: Claro, vos ves los espectáculos de esos primeros años y es como que en un año queremos ser una cosa, en el otro queremos ser otra, como que, claro, ¿quiénes son, chicos? Sí. Y está, a partir de ahí.
3: En este tiempo que me decís ahora de pausa que tomó, que, o sea, supongo que habrá sido como una reorganización, vamos para adentro para volver a salir y no sé, como hacer una introspección y un pensamiento más para adentro. ¿Qué cambió en esta pausa, por ejemplo, y lo que fue este cambio que me decís, lo que era antes y cómo salieron después?
2: ¿Cuánto cambió? Creo que sobre todo fue como asentar primero el grupo humano. Obviamente es como el grupo que hasta el día de hoy sigue como más con lazos de hermandad.
3: Claro.
2: Pero a su vez también creo que empezamos a entender un poco por dónde iba nuestra personalidad artística, que quizás éramos una murga que quizás esto que decías vos, que tiene una mirada un poco más ácida, una murga que capaz que quiere desde ese lugar empezar a doblar un poco los límites, una murga que capaz que no le interesa tanto la agenda de lo que pasó en el año de cosas que hay que tildar sí o sí, pues si no la decís no sos una murga, sino que mira, yo quiero hablar de los tupper este año, no sé, ni idea.
1: De eso se trata Murga Joven, ¿no? De salirse de la norma.
2: Claro, un poco sí. Y como eso de dejar de, porque yo creo que los años anteriores había mucho esta cosa de sí seguir como esquemas de murgas del carnaval oficial. Ya sea de un estilo o de otro, pero siempre, uy, se me apagó acá esto.
1: Fue una,
0: ahora sí, ahora sí. Que no dije nada. Poquito, sí, sí.
2: Ok. Ya sea de un estilo de murga o otro estilo de murga, pero siempre como intentando decir, bueno, acá de qué hablamos en el salpicón, o qué hacemos en esta parte, o de qué armamos. Y después ya fue como un, bueno,
0: ya fue.
2: Ya sabemos lo que vamos a hacer, no vamos a ir a estructura, sino que veremos después cómo esto termina armándose en una murga, pero vamos a tirarnos. Y eso se fue como cada vez más consolidando hasta que terminamos ahora en una sátira musical, básicamente. No. Tiramos la murga.
0: Cosas.
1: Otra cosa, ¿no?
2: Claro.
1: Bueno, vamos justamente a esto, a lo que nos trae, que es querido Juan, ¿no? Primero que nada, ¿cómo surgió la idea de volver con este formato? Sobrevolada la idea de hacer Murga Joven, quizás poco probable porque hay muchos integrantes y muchas integrantes que salen en carnaval mayor, y también tema cuestión de edad también. ¿O siempre estuvo la idea de ir más allá, hacer un formato distinto, como esta obra u otra cosa?
2: Y en realidad creo que se barajó Murga Joven, ¿no?
0: Sí,
2: en algún momento.
0: Sí, en un momento sí. O sea, la última vez que salimos, que fue en el 2022. Ahí se habló un poco de, bueno, ¿qué vamos a hacer? O sea, como que el 2022 igual ahí como una ruptura. Dijimos, sabíamos que no íbamos a hacer el siguiente año Murga Joven.
2: Sí, incluso en la retirada decíamos, es la última vez que salimos.
0: Sí.
1: Literal.
2: Y era verdad.
0: Sí, era verdad, no, cumplimos, no, no, gente. No es tipo volveremos, no. Sí, eso, como que ese último año. Y después se planteó la idea de volver y después también pasó, y me acuerdo de Agus escribiéndome en plan onda, estoy escribiendo para, pues ya estabas haciendo, escribiendo para
2: Agus,
0: carnaval.
2: Yo, perdón,
0: sí, vos,
2: porque
0: Agus,
2: hay más de uno.
0: Hay más de muchos Agus. Y Agus, sí, femenino también, en todos lados. Que vos estuvimos hablando y que vos me decías, ya estoy pensando como escribir más escena, que ya no me sale tanto el cuplé, sino como es una cosa más teatral. Y ahí, de una cosa a la otra, che, y si hacemos una obra de teatro, dale, hagamos una obra de teatro. Y fuiste escribiendo y ahí ya puedes contar vos de tu proceso de escritura. Que
2: claro, sí, la Murga sobre todo, Murga Joven creo que la descartamos principalmente por... esto sucede, pero yo sigo, ¿no?
1: Sí, sí. No, se escucha, ¿no?
0: Para la gente es como que
2: no, pasan tengo cosas, miedo de que no se escuche, perdón, pero yo sigo. O sea, me escucho, pero...
1: perfecto, así que... Sí, al menos acá sí, sí, sí.
2: Está bien. De Moore a joven, básicamente, el gran problema, por lo menos que nosotros veíamos con eso, era el límite de tiempo, me parece. Tenés 30 minutos y te vas, ¿no? Claro, entonces, sí. Pasaba un poco eso. Y también pasa, ¿viste? Eso de que Moore a joven es un acto de amor inmenso, pero es como muchísimo trabajo para una presentación. Y ta, si tenés suerte, pasás al Teatro de Verano, tenés otra presentación ahí.
1: O si tenés suerte, vas a Tablados Populares también.
2: Y si tenés suerte, vas a los Tablados Populares. Pero viste que bueno, es verdad que sí, nosotros nos quedamos con la pandemia, que ya se habían hasta ido los tablados populares, claro. Ya no queda nada.
1: Que ustedes ganan el 2020, que fue un canal, yo casi salgo de Moore a joven, ¿no? Después, pero sí, es un canal muy especial, ¿no? Por las restricciones, ¿no? Que
2: se hizo Moore a joven y no carnaval oficial, fuimos el carnaval de ese año.
1: Sí. Claro, sí, sí.
0: Es que
1: sí.
0: Moore a joven no se canceló nunca, ni siquiera en el 2021, sí. O sea, fue como, bueno, siguió que el siga Moore a joven, dale.
2: Totalmente. Y bueno, también hubo como esto, viste, de que bueno, una vez que... De empezar a salir de, bueno, no sé, ¿por qué estamos limitados a la línea de micros, por ejemplo? ¿Por qué no empezar a jugar
1: en el espacio?
2: A jugar en el espacio, empezar a bueno, yo qué sé, si quiero de repente hacer una escena de 10 minutos en la que no haya ninguna canción, que nadie me diga, ay, esto que son parodistas, porque no, ya está. Tipo, entonces terminamos partiendo al teatro.
1: Pero igual en Moore a joven está invitado también a romper esas reglas, ¿no?
2: Más sí, sí, se puede, obvio, perfectamente
0: y es
2: se puede.
0: Más, estaba pensando en el 2020 mismo, que en la devolución que nos dieron los jurados, que nos agradecían eso, como que estábamos trayendo una propuesta como muy... como que rompía un poco las lógicas de... Pusimos una pista y nos pusimos a cantar arriba de una pista.
2: Es verdad.
0: Y hacíamos, claro, todo el cuplé era una pista y y cantaba la bata y era como una cosa media extraña. Y bueno, y era un espectáculo muy loco también. Pero está, como esa cosa de... Moore a joven tiene ese permiso de poder romper con todo, digamos, también. O sea, hay espectáculos que duran literalmente 10 minutos.
2: Sí, y es divino cuando eso se aprovecha. Yo justo hablaba de algo medio parecido ayer, pero que muchas veces, yo por lo menos he visto esa transición desde Moore a joven, que en un momento quizás las murgas más grandes incluso miraban un poco hacia Moore a joven, ¿no? Como que una especie de que iban acechando ahí, no en el mal sentido, acechando, ¿no? Pero, no sé. Pero como acechando para sacar gente o ideas o cuestiones para después llevar al carnaval oficial y masivizarlas. Y creo que en los últimos años, por lo menos quizás ya, ahora ya no tanto, pero los últimos años que nosotros salimos, había una cosa medio inversa, ¿no? Como de repente las Moore a jóvenes intentando copiar, en vez de ser vanguardia, empezar a imitar los formatos del carnaval oficial, que creo que ahí un poco se pierde un poco la riqueza, bueno, que tiene ese, claro, ese espacio.
1: Sí, cuando se hace, a uno con todo respeto, ¿no? Uno cae en hacer murga vieja, ¿no? Que ahí hay que hacer que actualizando un poco para que no sea tan monótono, tan se parezca al oficial, ¿no? Y ahí es una cosa bastante compleja, ¿no? Sin lugar a dudas, ¿no? Pero sin dudas que el encuentro ha aportado muchísimo en la conducción de los espectáculos y algo de eso se va a ver en la obra, ¿no? Más allá de que, le decíamos en el inicio, no es una murga.
2: No es una
1: murga. No esperen ver Bombo y Platillo Redoblante porque no.
0: Bueno, los pueden ver, están ahí, se tocan en algunos momentos.
1: Ah, bueno.
0: Pero,
2: al lado de un piano.
0: Al lado de un piano.
2: Y un contrabajo.
0: Sí, y una guitarra por pila de minutos. Sí, como la idea un poco de esta sátira musical, que no es que haya partido de la idea de salgamos de la murga. No claro, fue una cosa así, se fue dando. O sea, que no fue una cosa de, ay, bueno, sí, no queremos hacer más murga, queremos distanciarnos lo más posible. Y es tipo, no, en verdad, nos salió a hacer esto.
1: BCG en versión centennial.
0: ¿Cómo?
1: Una vez, la BCG en versión
0: claro. Centennial. Sí, estamos ahí en un borde medio centennial, millennial.
1: Algo
0: claro.
1: Así.
0: Sí.
2: Somos esmoris.
1: Sí,
2: es como que todo el tiempo es una propuesta que obviamente tiene sus influencias desde ahí porque muchos nos hemos formado ahí, hemos aprendido un montón, obviamente está en todo lo que hacemos, eso se ve reflejado, ya sea, hay tremenda influencia, ya sea para bien o para mal, ¿no? Hay cosas obviamente que tomamos de ahí, hay otras cosas que vemos del carnaval que decimos, esto no, hagamos lo contrario. Entonces obviamente eso se permea. Hay esto que decía Ali, hay una batería de murga, también hay otros instrumentos más melódicos. Uh-huh. Hay un maquillaje, quizás no es la cara blanca, pero es un maquillaje también un poco más artístico. Hay, digamos, está esto medio del carnaval también de utilizar músicas de otros artistas y como que desdoblarlas. Está esto también de, digamos, que es carnavalero, pero también está en otros medios, sobre todo en el medio audiovisual, pero esto de contar una historia a través de fragmentos, como esta cosa, viste, de los cuplés o los sketch o las parodias, es lo mismo, esta obra no sucede en un set en el que seguimos a unos personajes y la historia no mueve de ahí, sino que en realidad tenemos diferentes cuadros, creo que 9, más precisamente, sí, para ser más exactos, en los cuales va cambiando el escenario, el mundo, el universo, y entonces también parte del desafío de esta obra fue cómo hacer que todo eso converja con una temática en común. O sea, el tema se va desarrollando a través de diferentes escenarios. Claro. Algunos más delirantes, otros más
1: surrealistas, ¿no?
2: Realmente.
3: Perdón, que salgo un poco del molde, pero es con esto de la logística. ¿Cómo resulta para ustedes llevarse con esa logística de un abanico tan amplio con esto que me dicen? O sea, nuevos instrumentos, o sea, nuevas como posibilidades de para dónde salir disparando. ¿Cómo se llevaron con eso al momento de la realización, digo?
2: No sé cómo hicimos.
0: Ah. No, es que nadie lo sabe.
3: Porque mismo, o sea, esta naturalidad con la que se fue agregando todo, si bien decís, no fue algo planeado, proyectado, decís, vamos a agregar todas estas cosas nuevas, sino que era naturalmente, supongo que era a raíz de la libertad que tenían tan inmensa.
2: Sí, que a veces los límites tienen eso bueno. Ayuda, de que te dicen, ¿no? Tipo, claro. Bueno, hasta acá podés.
0: Incentivan la creatividad en ese sentido. Pero sí, yo creo que hay algo también de como las personas que, por ejemplo, tocaban otros instrumentos. O sea, en el sentido de la gente que hace percu, generalmente hace muchas percusiones, ¿no? Como claro. Puede tocar otras cosas. Y un poco se dijo al principio, tenemos estas canciones, entonces ¿quién quiere tocar? ¿Quién sabe que puede tocar? Diga que toca y ahí armamos una banda. Y se armó una banda con la gente que toca y con los instrumentos que había y que la gente podía tocar y se añadieron algunas cositas y fue como eso en una parte. Después todo lo que es ensayos, 15 personas en escena, es otro aparte. Pero igual es hermoso el compromiso también de todos y todas porque es como... Nada, reservamos fines de semana, estamos ensayando muchísimo los fines de semana hace un montón de tiempo porque es el tiempo que tenemos para ensayar o bueno, una noche todas las semanas, tipo, esa noche, los miércoles ensayamos. Entonces, es como, nada, mucho laburo y mucho compromiso también. Claro. Como que
2: y también un equipo técnico muy fuerte que zarpado. Tenemos, por ejemplo, está Oscar González con la dirección musical que ha sido espectacular, nos manda pistas grabadas de audios, de partituras, de todo, no sé qué. Me acuerdo que incluso otra cosa que convergió, él siempre decía, armó como toda una pista, yo me junté con él, digamos, desde el texto, él armó toda una pista con un diagrama de con todas las canciones, cómo él se imagina la musicalidad para eso, qué instrumentos precisaría, quién toca qué, todo así. Y me acuerdo que en una me dijo, mira, me falta un contrabajo. Me dijo, me falta un contrabajo, podemos sacrificarlo, pero me falta un contrabajo, ok. Y en una de estas, nosotros tuvimos un tema con el platillero, que estuvimos tiempo buscando platilleros, se nos bajaban. O sea, creo que lo resolvimos hace cuatro meses.
0: Sí, literal.
2: Y el último platillero que conseguimos dice, yo toco el contrabajo.
3: Dale, va adelante.
2: Ok, y al final no toca los platillos, toca el contrabajo.
0: Sí, total.
2: Pero como esas cosas también fueron sucediendo, que empezar a buscar otro tipo de recursos de donde podíamos, que fueron apareciendo también, por suerte.
3: Y, o sea, ahora, pasándolo al trabajo conceptual, ¿no? Se puede decir que la temática principal es la de intentar llegar y tratar de hacerse un lugar en el mundo. ¿Qué me pueden decir o qué le pueden adelantar por ahí a un espectador sobre todo este trabajo conceptual atrás, que es súper amplio?
2: Sí. Bueno, básicamente la historia lo que hace es, como más, digamos, directamente, narra la historia de Juan, que es un tipo, un joven adulto, digamos, cumplió 28 años, no es precisamente. Y justamente Juan, como esto, viste, el nombre más común que se nos ocurrió, perdón a todos los Juanes que están escuchando, ¿no? Pero como esta cosa de una persona mundana que de repente se encuentra en un momento de la vida en que se da cuenta que es tarde para ser esa persona, que suceden todas las cosas que él se imaginó que siempre daba por sentadas en su vida, ¿no? Como esta cosa de, bueno, yo cuando haga tal cosa, cuando llegue tal, bueno, y cuando llega, ¿no? Como que de repente darse cuenta, capaz que ya tendría que haber llegado, ya tengo 28 años. Entonces, a partir de eso, sucede esta crisis en la que empieza a aparecer todo un mundo alrededor de él, como muy absurdo, muy delirante, que básicamente está ahí para decirle, para atormentarlo, básicamente, respecto a esto de que él no llegó. Pero bueno, eso es, digamos, como la capa principal. En realidad yo creo que la historia no es sobre Juan, sino que en realidad habla de todos y de todas, y que justamente habla un poco como de esta desde este miedo o de esta angustia con respecto a un mundo en el cual eso, sentirse solo quizás en una lucha contra intentar darle un sentido a todo, claro. ¿No? Algo con lo que creo que todas y todos en algún momento de la vida se han encontrado, ¿no?
1: Juan representa más una figura colectiva que una individual, ¿no?
2: Claro, sí. Por supuesto, por supuesto.
0: Sí, obvio. Y aparte también, como que hay algo de que, obviamente, siempre Agus escribió desde lo que nos está pasando, ¿no? Es una de las cosas que más que más pueden ver a lo largo de todos los años de Uteiconga, que como cada vez era, bueno, incluso desde los talleres que se hacían de escritura y todo lo demás, en este caso fue más una escritura de él, pero como escuchando lo que nos estaba pasando, ¿no? Como estamos todos ya cerca de los 30, casi toda la Uteiconga, y bueno, y esa cosa de decir, tipo, ¿qué hice, qué no hice, cuál es el éxito? O ¿a dónde quiero llegar y qué significa para una persona el éxito y cómo me siento yo acá? Claro. No sé, como todas esas cosas que, tipo, capaz que para alguien hacer tal cosa es el éxito y para otra no, y al mismo tiempo, ¿quién marca eso, no?
1: Sí,
0: ¿quién
1: la
0: marca
1: de la sociedad?
0: Claro.
3: Expectativas, incluso impuestas, digo, capaz se esperaba esto de mí, soy, no soy, cumplí, yo lo que espero.
0: Claro,
3: ¿no?
0: Ahí es también, está realidad, como el ¿no? juego también de las expectativas que me pusieron, ¿no? Que está, esta persona va a hacer tal cosa y es tipo, ta, qué más, esto es lo que espera todo el mundo, pero después capaz que yo no lo quiero. Claro, entonces es total. Como también encontrar todo ese bueno, cuestionar más que nada, porque creo que tú te conga en este espectáculo y en los otros espectáculos más que respuestas a
2: preguntas
0: generada preguntas.
2: Sí, cuando arrancamos con este proceso, esto que siempre como que yo por lo menos intento como que el texto salga del colectivo, o por lo menos las temáticas que suceden ahí, pasaba mucho explorando entre la gente que esto se repetía mucho, como esta temática que quería decirse, junto a, por ejemplo, no sé, hacer una parodia de la última cena, tipo, claro, okay, claro. Vemos cómo encrana después.
1: No, yo veía muchas imágenes de la obra y se me da la idea que iba a ser como una especie de Jesucristo Superstar, no sé por qué.
0: Y bueno. ¿Qué es lo que estábamos vendiendo?
1: Bueno, sí, no.
2: Sí, no es una obra sobre Jesucristo.
1: No, obviamente, no.
0: Por favor.
2: Ya sé, fue un tema tal, justo salimos a la venta en Semana Santa, entonces usamos a Jesús como spot porque es como... Pero en realidad no es una obra bíblica, o sea,
0: sí aparece Jesús.
2: Sí aparece Jesús, pero no soy tan importante en la obra.
1: No, pero igual sin duda que es una obra que además tiene mucho componente humor negro y ácido, y que creo que es lo que te caracterizó a ustedes en estos años, y creo que se va a plasmar de manera importante en la obra, ¿no? Sobre esas cosas existenciales la vida, ¿no?
2: Sí, esto sobre todo es ir a reírnos de nuestras miserias y de nosotros mismos. O sea, esta angustia existencial, obviamente, se traspapela, ¿no? Yo creo que es una obra en cierto punto muy angustiante, y quizás, como decía ayer una compañera en otra entrevista, capaz que te vas a tu casa sintiéndote mal, todavía un poco más angustiado.
1: Sí.
2: Pero con esa angustia lo que vamos a hacer es humor. Claro. E intentar ir a donde duele y ir a fondo con eso.
0: Sí, perdón, pero porque también nos duele a nosotros, ¿no? No es una cosa de decir tipo, ah, ta, no, queremos molestar a la gente. No, es una cosa de tipo, hola, acá ponemos nuestros dolores, abrimos nuestro corazón acá, y
3: claro.
0: Dale. Como pero una bueno. cosa muy autorreferencial
1: también. Así que entonces, bueno, la gente se va a reír, se va a divertir mucho y también va a reflexionar qué es lo que corresponde a un acto cultural, ¿no?
3: La cuota completa van a tener.
1: Totalmente, el cómo completo. Así que bueno, entonces, como decíamos, querido Juan, a partir de el 19 de junio, ¿no? Sí. Acá tengo la fecha, 19 de junio, viene 19 a las 20, sábado 20 a las 21, el 27 a las 21 horas y el domingo 28 a las 19 horas en el Teatro Comedia, ahí por Canelones y Requena, donde es la Escuela de Trochón, ¿no?
2: Sí, es la sala de la Escuela de Trochón.
1: Entradas en...
0: Red Tickets.
2: Tenemos 2x1 con la diaria. Epa, y 50% importante. Con Socio Espectacular.
1: Muy
2: y
1: bien.
2: En Montevideo Libre, si tiene Montevideo Libre, también hay entradas disponibles.
1: Bien.
2: Y tenemos... Sí, redes. Tuteiconga.
1: Tuteiconga.
2: Síganos en las redes.
1: Perfecto. Pero antes, este sábado...
2: Pero antes,
0: mi parte gente preferida. Que se acuerda.
2: Este sábado tenemos un festi para financiar esta obra maravillosa. Querido Festi en el Milongón, Bala Cumana.
1: ¡Opa! Oh,
0: o sea,
2: nada.
0: Es una data que yo no tenía.
2: Alina se está enterando en este momento.
0: Estoy más contenta todavía.
2: Yo me enteré hace 3 horas. Pues, ¿lo puedo decir en la diario? En la diario. En la radio. Diario. En la radio, sí.
3: Qué lindo.
2: Así que nada, si tienen que elegir a una, vayan a la obra. Pero vayan, o sea, si tienen que elegir dónde gastar su dinero,
0: exacto,
2: que sea en la obra. Porque les va a ser bien también.
1: Ah,
2: yo lo digo por ustedes. Pero si pueden gastar dinero en las dos cosas, sería espectacular.
1: Por supuesto. Así que entonces a partir del 19, 20, 27, 28 y antes, como previa, el festi en ese lugar del bien que es el Milongón, así en Gaboto.
0: Sí.
1: Así que bueno. Bueno, Alina, Agustín, muchísimas gracias por venir. Éxitos en todo lo que venga. Esperemos que bueno, esto no quede solo por junio, que se pueda seguir, ¿no? el expreso de Messi y con otros proyectos también, ¿no?
0: Ah, sí.
2: Ojalá. ¿Por qué no? Seguir. En la retirada dijimos que era la última.
0: Pero bueno, nunca se sabe. No,
1: siempre se rompen las promesas.
2: Viene una peli después.
3: Opa. Listo.
0: Todavía, a favor. Acá lo firmamos. Muchas lo gracias a ustedes.
3: Muchísimas gracias.
1: Vos elegiste una canción para despedirnos. Si querés presentarla.
2: Mirá. Ay, qué emoción. Sí, me dijeron, una canción. ¿Querés que le dé un preámbulo?
3: Dale.
0: Así lo
1: bueno.
2: No, nada. Papaoutai de Stromae.
1: Muy bien. A ti estás francés,
2: los
1: ¿no?
2: Que saben, saben. Los que saben, eso es lo que voy a decir.
1: Perfecto. Muy bien. Bueno, muchísimas gracias por venir. Éxitos,
0: gracias.
2: Arriba. Gracias a ustedes, por favor.

0: Rosina Gómez, ¿cómo le va?
1: Hola, bien? ¿Cómo andan? Muy bien, muy
2: bienvenida.
1: Bien. Gracias.
0: Una vez más.
1: Estoy, me siento más que agradecida por este espacio. No lo digo siempre, pero lo tengo que decir porque, ¿sabes? Me está pasando.
2: Te están pasando los meses.
1: Me están pasando los meses, no lo puedo creer todavía. No
0: pasa volando todo.
1: Re pasa volando. Y
2: no estaba en ese momento de hacer como un análisis de cómo vamos.
1: No, todavía no.
2: No,
1: yo creo que no.
2: Eso. O sea, lo que estamos llegando a fin de semestre. Yo creo que cuando termine este mes me va a dar la de fin de semestre y voy a ir a hacer una evaluación.
1: Una evaluación.
2: Pero todavía
1: no. Como esa gente que hace resumen a fin de año y hacen como una especie de. Sí, recap.
2: Un recap de el primer semestre.
1: Sí, o esas cosas, resúmenes de Spotify. También. Pero de la vida.
2: Pero de la vida.
1: Filósofos. Mucha filosofía el día de hoy. Bueno, se me ocurrió hacer una columna en esta oportunidad porque en este momento, ahora
2: este
1: mismo,
2: preciso momento.
1: Se está desarrollando la 24ª Feria del Libro Infantil y Juvenil en la Intendencia de Montevideo, que ya hablaron, en realidad yo no hablé todavía.
0: Exactamente, sí.
2: Le dieron el piecito,
1: que va a seguir hasta el domingo 14 de junio, o sea, hasta el próximo domingo en la Intendencia de Montevideo, con entrada libre y gratuita. Y bueno, por eso hoy en Fuera de Guión vamos a repasar 4 adaptaciones de series y pelis que, bueno, llevaron la imaginación de las páginas, digamos, a otras adaptaciones como el serie, la cine, bueno, lo que decía, ¿no? A la pantalla, digamos, ¿no? Para no
2: obviar cualquier tamaño de pantalla.
1: Exacto, cualquier tipo de pantalla. Obras literarias que demostraron que una buena historia puede encontrar nuevas formas de llegar a los públicos en general. Varios.
2: Me encanta.
1: Y voy a arrancar con un clásico ya, en este momento, que es ese que tiene Lu en la mano. Que dije, ¿por qué no empezar con un
0: super
1: clásico? Que
2: ¿cuál es?
1: ¿Cuál Matilda.
2: Beautiful.
1: Que mucha gente, de hecho, me dijo, ay, no sabía que era un libro, que estaba basada en un libro. Y sí, Matilda es una película de fantasía y comedia del 96, dirigida por Danny DeVito y protagonizada además también.
2: Sí.
1: Y basada en la novela homónima, que está ahí, que es la que tiene Lu en la mano, de Roald Dahl, de 1988. Estamos hablando de algo del 1988. Atención.
0: Pa.
2: Sí, tiene 1988, tiempo.
0: Pero era más viejo, ¿no? La verdad.
1: Y la película, bueno, está protagonizada por Mara Wilson y trata sobre una niña brillante llamada Matilda, justamente, que encuentra refugio en sus libros, en sus muchos libros que lleva ella, que va a la biblioteca y pide desde muy niña, y que quizás a raíz de esto comienza a desarrollar habilidades psicoquinéticas y las usa para tratar con su irresponsable familia, que es una familia horrenda, básicamente.
2: Ustedes no saben lo que esta película, porque yo vi la peli primero,
1: sí,
2: antes de leer el libro, me hizo a mí cuando yo era chica. Yo esperaba desarrollar poderes también. O sea, yo quería de repente empezar
1: pero
2: a mover cosas.
1: Pero vos tenés poderes, amiga.
2: Pero ¿quién no? Pero no muevo cosas.
1: Ah, bueno.
2: Yo quería esos poderes. Yo quería los poderes que tiene Matilda.
1: Específicamente
0: ¿quién no?
1: Esos poderes.
2: Claro, yo quería decir, a ver si tipo si me pasa lo mismo que a ella.
1: Y no, no pasa. No, bueno. Lo lamento, perdón, amiga. Pero bueno.
2: Es una muy buena peli barra libro igual.
1: Sí, y bueno, y algo que también ella... con esos poderes también, porque bueno, está la malvada directora de su colegio, la señora Trunchbull o Tronchatoro, que tal vez la conozcan, o sea, su nombre
2: profesora
1: en español.
2: De física de tercer año de liceo. Era igual.
1: ¿Era igual? Ay, no te puedo creer.
2: No, de física no.
1: No le mandamos un saludo entonces.
2: Y
1: lo menos que vamos a hacer
2: cívica
1: es mandarle un saludo.
2: No, a ella no.
1: Y también se hace amistad con su maestra, la señorita Honey o la señorita Miel, no sé cómo la hayan visto.
2: Miel, yo siempre
1: decía. Yo traje... vamos a hacer las líneas generales porque no nos vamos a poner en extenso a hablar de cada cosa, pero bueno, hay muchas diferencias, como siempre pasa, entre el libro y la peli. Como una mirada general, digamos, la peli es muy amable.
2: Sí,
1: la peli,
2: ¿no?
1: Es muy buena comparada con la historia que cuentan las páginas.
0: La suavizaron un poco, ¿no?
1: La suavizaron mucho.
0: Pasa,
1: sí.
0: Hay muchos ejemplos acá.
1: De hecho, los voy a decir picadito. Los castigos de la directora Trunchatoro son más crudos en el libro. Los poderes de Matilda no se desarrollan tan rápido como en la peli. O sea, demoran desarrollar esos poderes. Sí. Tiene mucho más sentido, así
2: claro,
1: que los poderes vayan de a poco.
2: Porque en la peli va a decir, ¿qué le pasa? Tipo, ¿por qué?
1: Los padres son mucho más despreciables. Sin embargo, el hermano, en la peli, el hermano es un tarado también. Pero en el libro, medio que le da igual Matilda, ¿no?
2: No, claro,
1: es,
2: no le presta atención.
1: Claro, no es mala persona en sí el hermano en el libro. Eso es un cambio que hay. Pero siguiendo con esto de que es más crudo, la directora Chinchero se le queda con el sueldo a la maestra Honey. No. O sea, se le queda con la mitad del sueldo y ella vive en un, básicamente en una casa, en una cabaña, digamos, muy pobre. O sea, una como casita. muy humilde. En la peli no, porque la ves como mucho más acogedora, le ofrece un té, no sé, o sea, como que la ves re linda la
2: casa.
1: Es que
2: incluso a mí me da esa sensación de la casa de ella, justamente, como que era el refugio que ella se había creado escapando de Tronchatoro, por así decirlo. Como que era un panorama un poco más esperanzador para ella.
1: Totalmente. Y bueno, en el libro es como que es súper humilde y que bueno, apenas puede subsistir. No tiene agua, no tiene electricidad, imagínate, claro. O sea, no... En fin, siento que la peli fue mucho más buena en muchos sentidos que en su versión original. Yo leí muchas cosas más del libro. O sea, leí el libro claramente, pero hace un tiempo ya. Pero me acuerdo de esos momentos de decir, ay, por favor, que termine esto de una vez. De hecho, claro. En la película no lo noté, pero por ejemplo...
2: Pensando que esa parte para niños grandes, ¿no? O sea, Alfaguara lo recomienda para niños de 12 años en adelante.
1: Claro.
2: Recomendación a la cual yo nunca le hice caso, creo, en mi vida. Siempre leí los libros en edades que no decían atrás.
1: Como Matilda.
2: Como Matilda. Y como mucha otra gente, estoy segura. Pero además eso, ¿no? O sea, es como que tipo... Como chocarte con ese tipo de literatura siendo como un niño que va a la escuela y que capaz que tiene su directora o su maestra con la que se lleva mejor o peor, y como después encontrar como las caracterizaciones así exageradas en estos personajes.
1: Mal. Exagerando en ese mismo sentido, yo no lo anoté, pero en un momento, si se acuerdan, spoiler alert de una película de hace un montón de años... Matilda en las películas ya tiene recontra preparados los papeles de adopción para los padres cuando se están yendo.
2: Sí, tenía clarísima.
1: Y le dijo, Tomás, firmate esto y me dejas con la maestra, que no sé cuánto. En la película, los padres se van. Y ella queda como la tutora legal.
2: Porque, bueno, porque tiene que llegar a alguien.
1: O sea, los padres, tipo, dicen, ay, por fin nos zafamos de esto. Y no firman nada y se van directamente. Y como que muchas cosas de la historia, la película se encarga, como vos bien dijiste, de suavizarlo y hacerlo como mucho más ameno. Así que punto para la película, diría alguien. Datos.
2: Datitos.
1: De todos los libros.
2: Me encanta
1: libros.
2: Tu sección de datos. Creo que no te lo había dicho.
1: Ah, bueno, muchas gracias. Como... Te voy a hacer más seguido entonces.
2: Me gusta.
1: Bueno, esta es el dato triste de los datos. La madre de Mara Wilson le diagnosticaron cáncer de mama poco antes de comenzar la filmación de la peli. La señora falleció antes de que la película se estrenara, pero Danny DeVito, quien interpretó al padre de Matilda, el horroroso padre, en la vida real no fue horroroso, al contrario, fue muy buena.
2: Es un
0: tipazo.
1: Es un tipazo, y con su esposa Rhea Perlman, o sea, también la madre de Matilda en la película, cuidaron a la pequeña actriz en sus momentos más difíciles. Y la película está dedicada a la memoria de la madre.
2: Sí, sí.
1: Bueno, dato de color, son pareja también en la vida real, siguen hasta el día de hoy Danny y Rhea. Rhea, capaz que se pronuncia Rhea. Para Lucila Aterradora, la actriz Pam Ferris, o Tronchatoro, o Trunchbull, tuvo que usar prótesis de gelatina, bigote, barba y dientes postizos. Todo eso, un montón.
2: Sí.
1: Y curiosamente, Ferris también interpretó a la malvada tía Marsh en Harry Potter.
2: Es verdad.
1: Y el prisionero de Azkaban.
2: Es verdad.
1: Que es muy icónica en la película. El cuadro que aparece en la casa de la señora Honey y que corresponde a los padres es en realidad un retrato del escritor del libro.
2: Ah, Roald Dahl. No tenía ese dato.
1: Dato que guiño. Me pareció interesante, guiño. En el 2010, la Royal Shakespeare Company, con el libreto de Dennis Kelly y la música de letrista Tim Minchin, adaptó el libro como musical en Londres. O sea, hay un musical de Matilda.
2: Sí.
1: Esta adaptación recorrió el mundo entero. De hecho, el año pasado se hizo el musical en Uruguay, en la sala de la Reta, si no me equivoco. Sí. No lo noté, pero estoy diciendo de memoria. En el Sodre. En Argentina también se hizo el año anterior. Por ejemplo, me acuerdo que Tronchatoro lo hizo Radagast en Argentina, por ejemplo. En fin, como que la han adaptado muchas veces ese musical. Y bueno, Netflix adaptó este musical también en el 2022, se puede ver en Netflix.
2: Que tiene muchos más cambios además, ¿no?
1: Tiene un montón de cambios y está basado literal en la historia del libro.
2: Claro.
1: No en la película.
0: Es más directo, ¿no?
1: Es mucho, y es creepy, es medio creepy también.
2: Con las luces y esas cosas.
1: Bueno, Matilda la encarnó la joven actriz Alicia Ware, que hizo Abigail, una película de terror, para que la ubican. La Shanna Lynch hace de... También hubo como un problema porque... Es una actriz de color y dijeron, uy, qué horrible, es negra, qué horrible, espantoso. Es la que hace María Ramón, Capitana Marvel, para que tengan una idea quién es. Es una actriz, ha hecho muchas cosas más igual. Yo la vi, la verdad que no cambia absolutamente nada la caracterización de la señorita Honey o la señorita Min.
2: Es una buena discusión para tener en otro momento.
1: Podríamos hacer una columna entera de cambios, decisiones. Por ejemplo, hay muchos que eligen los colorados, los hacen personas de color, personas negras. O, por ejemplo, ¿por qué eligen a algunos actores? Les cambia, o al revés, por ejemplo, ¿no? Los cambian así.
2: Sí, las intenciones de los estudios detrás de esas decisiones.
1: Y no cambian mucho, en realidad, los personajes. Y algunas veces tipo no afectan a la trama directamente. Uh-huh. Podríamos hacer una columna lindo. Lo anotamos para después. Me encanta. Y bueno, nada, eso me pareció interesante. Y Emma Thompson, tal vez no necesita presentación, la hace la directora Trunchbull de la misma forma, con una caracterización re especial. Y es muy creepy. Así que está. Es una versión, obviamente, la gente no le gusta los musicales, la puede criticar. A mí me pareció... No está
2: zafa,
1: mal.
2: Para mí zafa. Bien. Sigo siendo más fan de la peli.
1: Exactamente, como que la peli tiene un cariño
0: más grande en general, sí.
1: Totalmente, más general cuando
2: más
1: la gente
2: el libro
1: se enfrenta.
2: Te diría, Me gusta más la peli que el libro.
1: Sí. Y esto va a pasar mucho en estas películas que traemos. Dura 1:38, es para todo público y se puede ver en Prime Video, Matilda, por si la quieren volver a revivir o ver por primera vez, quizás no la vieron. Y nos vamos a ir al segundo contenido, que es A Series of Unfortunate Events, o una serie de eventos desafortunados. Porque bueno, es una serie de Netflix. Y ustedes dirán, pero hay una película de esto. Bueno, ahora en segundos vamos a hablar de esta película, pero primero vamos a hablar de la serie, porque esta está disponible y yo la vi en Netflix. Bueno, es una, como les decía, de los libros. Está basada en libros de Daniel Handler, que realizó, en realidad él usó el seudónimo de Lemony Snicket. O sea, si leen los libros van a ver eso. Bueno, básicamente está caracterizada por el humor negro, el misterio, aventuras y drama, desarrollada por Mark Hodges y Barry Sonnenfeld. Ahí está, se me complicó en inglés. Y bueno, tiene 3 temporadas. Atención. La primera temporada del 2017 consta de 8 episodios, se adapta a los primeros 4 libros de la serie. ¡Ah! Tiene 4 libros al principio. Bien, maravilloso.
2: La gente se queja de las adaptaciones y la duración de las cosas.
1: La segunda temporada del 2018 tiene 10 episodios que adaptan los libros del 5 al 9.
0: ¡Opa!
1: Y la tercera temporada se estrenó en el 2019 y adapta los 4 libros restantes. Sí, son 13 libros, gente.
2: No.
1: Son 13 libros.
2: No conozco los libros como para decir, ok.
1: Yo no tuve la oportunidad de leerlos. ¿No? Sí, vi las primeras temporadas de la serie. Que, spoiler alert, ya lo iba a decir en segundos, el personaje principal lo hace Neil Patrick Harris, que si no lo saben quién es el de How I Met Your Mother, sí. ¿No? Porque en la película que voy a mencionar ahora segundos, es Jim Carrey el protagonista de la peli. Okay. Bueno, básicamente la historia trata de los hermanos Baudelaire que pierden a sus padres en un misterioso incendio y por eso se quedan a cargo como tutor del Conde Olaf, que es el protagonista tan particular de esta serie. En realidad los chiquilines también son protagonistas. Bueno, el Conde Olaf, que es es el que yo le decía, Neil Patrick Harris, Malina Wiseman como Violet. Ahora me salió el nombre. Violeta. Baudelaire, Violeta, y Louis Haynes como Klaus Baudelaire. Datitos rápidos de la peli. Como les decía, se le hace una versión cinematográfica basada en los primeros 3 libros. Viste que yo les fui diciendo las temporadas de los libros. Sí. La película solo hizo los 3.
2: Ok, como la primera trilogía.
1: Exactamente. Se estrenó en el 2004, tenía Jim Carrey, Meryl Streep y Jude Law. O sea, tenía muy buenos actores.
2: Sí.
1: De hecho, la película juega mucho con que estos son... Los libros no los lean, son un embole. Por favor, lean, vean esta película, que es lo más.
2: ¿Sabes que la película
1: esa era la premisa?
2: Yo creo que la película sí la vi.
1: La película como que marcó, mucha gente la vio esa película y se hizo muy... Bueno, los memes, las improvisaciones de Jim Carrey fueron mucho, muy protagonistas,
2: digamos. No sabía que tenía
1: digamos.
2: Serie. No había asociado la serie que estabas hablando con esta
1: película. Así que bueno, eso. También se supone que iban a hacer una peli que nunca sucedió.
2: Del resto de libros
1: que nunca sucedió. Y bueno, nada. O sea, el director, algunos principales actores estaban como re de acuerdo, pero nadie hizo un guión y la película nunca se hizo. Y bueno, después se hizo la serie y pasa. Uh-huh. Bueno, en la serie hay múltiples papeles y cameos de actores conocidos. ¿Se acuerdan de la cumpleañera de la semana pasada? Morena Baccarin.
0: Morena Baccarin, sí.
1: Ella está en la serie.
2: Welcome back.
1: Nathan Fillion, Will Arnett, que es el que hace Bojack, la voz de Bojack. Uh-huh. Kobe Smulders y la fallecida actriz Catherine O'Hara,
2: Sí.
0: Ah, mira.
1: Entre otros papeles, hay muchos actores y actrices conocidas. Bueno, Tim Curry, que yo lo menciono todo el tiempo porque está en Rocky Horror. Sí. Participó como en su icónica voz para el videojuego y para los audiolibros. O sea que él pone la voz para verlo en esa, en, de esa forma, digamos, en ese formato. ¿Qué más decir? Cada uno de los 13 libros de la obra escrita consta exactamente de 13 capítulos.
2: Ah, o sea, hay un temita
1: con el 13, me parece.
2: Hay un temita con el 13, como Taylor Swift.
1: Capaz que el Taylor lo sacó de ahí, ¿quién te dice? ¿Ah? A excepción del último tomo, que tiene un capítulo más especial. Así que bueno, esos son los datitos. Tiene 3 temporadas de episodios de aproximadamente 43 minutos y una hora. Y se puede ver en Netflix. Vale. Siguiente contenido. Y esta película me gustó. Me gustó más. Yo diría que es de las 4 la que es como muy actual. Sigo lo que yo le decía, Matilda tiene como un lugar en el corazón. Esta peli me gustó bastante. Se llama Ready Player One. Es una película estadounidense de acción y ciencia ficción del 2018.
2: Sí.
1: Producida y dirigida por Steven Spielberg. Escrita por Zach Penn y Ernest Cline. Y basada en su novela. De Ernest Cline. Combina videojuegos, realidad virtual. Bueno, no sé, referencias a la cultura pop, la tecnología, en fin, todas esas cosas mezcladas. Está protagonizada por Ty Sheridan, Olivia Cook, Evan Mendelsohn y Simon Pegg. En fin, ¿de qué va esta película? Es el año 2045.
2: Estamos por llegar.
1: No falta tanto. No, y el adolescente Wade Watts es solo uno de los millones de personas que se van del sombrío mundo real, porque el mundo es medio horrible, para sumergirse en un mundo utópico, virtual, en donde todo es posible, en Oasis. Wade participa en la búsqueda del easter egg que el creador en este mundo imaginario dejó oculto en su obra. No obstante, hay gente peligrosa compitiendo contra él. O sea, básicamente el creador de este juego guardó un huevo de Pascua, que son como esas cosas que ponen en las películas, en las series, sí, referencias, digamos. Pero como literal un huevo, digamos. Okay. Y bueno, lo escondió por ahí. Lo que pasa es que pasan muchos años, muchos, muchos años, y nadie encuentra, ni sabe cómo poder encontrar al menos las llaves que van a conducir al huevo.
2: Claro.
1: Entonces, bueno.
2: No pueden ni llegar a él.
1: No, no pueden nada. El tema es que el concurso está atajado por varios egg hunters o cazadores, y el interés del CEO de una empresa que se llama IOY, que busca controlar el propio Oasis y hacer cualquiera, digamos, ¿no? Claro. Por meter publicidad, bueno, es como un CEO
2: manipulado. Cosas de CEO malvados.
1: Exacto. Y bueno, y manda a unos Sixers, se llaman, que son como unos empleados malos, digamos, para encontrar el huevo. El tema es que, bueno, nadie pudo encontrarlo y nada. Bueno, de vuelta con lo mismo, ¿no? Al igual que Matilda, la obra original es mucho más cruda que en la peli. O sea, los agentes de IOY son mucho más violentos, estos Sixers. De hecho, literal, spoiler alert del libro, que no lo traje, pero traje alguna fotito por ahí. Matan a uno de los personajes principales para que el loco salga del juego. Las pruebas son mucho más complicadas. O sea, para que tengan un contexto, y este es el datito largo que voy a tirar. En la peli son 3 pruebas. Una llave que devela una consigna y pasan a la siguiente.
2: Claro.
1: Listo. Pronto. Ya está. En el libro.
2: Tipo pasa pantalla.
1: Claro, pasa pantalla. En el libro, cada cazador o egg hunter tiene que superar una prueba en la cual va a obtener una llave. Son 3 llaves, igual que en la película: cobre, jade y cristal. Pero esto no va a la siguiente. Tiene que descifrar la pista grabada en ella para localizar y abrir una puerta. Porque esas llaves abren puertas.
2: Y tiene sentido.
1: En la película lo ponen en una puerta que abre, las 3 llaves abren una puerta. No, en el libro cada puerta, cada llave tiene una puerta.
2: Para una puerta y cada puerta lleva otra cosa.
1: Detrás de esa puerta hay un desafío virtual de cultura pop que recompensa al jugador con la pista para la siguiente llave.
2: Claro, es más largo.
1: Es muchísimo más largo. Las pistas son mucho más nerds, pero nerds avanzado, ¿no? O sea, personas que realmente saben de videojuegos del 80, música del Durán Durán. Yo qué sé, música como muy de que escuchan nuestros papás cuando van a la noche de la nostalgia.
0: Sí.
2: Esas
1: músicas, ese tipo de música que no conocemos tanto, y bueno, y como que hay mucha gente dentro de este universo que es muy experta en todo esto y es como que estaba capacitada para intentar lograr llegar ahí. Y la verdad que lo que aprovecha básicamente la película es meter franquicias, porque la hizo Warner, entonces van a meter, no sé, de Batman.
2: Son los CEOs malvados.
1: Claro, es en realidad los verdaderos CEOs malvados. O sea, meten a Batman, Mortal Kombat, pero también Steven Spielberg, porque es Steven Spielberg, decidió comprar franquicias como Star Trek o He-Man. y pagar licencias.
2: Claro.
1: Él dijo, bueno, ya que tengo esta oportunidad, vamos a meterlo.
2: ¿Y dónde está esta para ver?
1: Esta se puede ver en Netflix, en HBO. Netflix se va a ir en 2 semanas, pero en HBO continúa porque está dentro del paraguas de Warner. Y bueno, ahí vale la aclaración, como vos trajiste Mi Mundial 2, que sí. Spoiler, la última película que vamos a hablar, también hay un Ready Player One 2, Star Libro, se puede conseguir, se puede comprar, y técnicamente también iba a salir una peli que, bueno, todavía no está confirmada y no se sabe cuándo se va a poder empezar a hacer, pero
2: yo
1: bueno.
2: Odio hacerte esto, pero voy a tener que amablemente pedir que resumamos rápidamente.
1: Vamos a
0: resumir. Lástima, esto merita más.
2: Yo lo estoy mostrando.
1: Exclusivamente estos libros.
2: Acá los pueden ver. Ay, espera.
1: Se pueden ver bien.
2: Ahí, sí.
1: Bueno, los trajo Mateo exclusivamente y esa es Mi Mundial. Básicamente, como el mundial empieza el jueves, y porque dije, voy a traer una peli. Que bueno, que tenga que ver con el mundial y que tenga que ver
2: para
1: con la literatura infantil y juvenil, traje de Carlos Morelli y basada en el libro que tú tenías en la mano de Daniel Baldi, sí, Mundial 1 y mano, Mundial 2. Bueno, básicamente te sentaba en un niño que es muy bueno en el fútbol, ahí está el libro, es muy bueno en el fútbol y bueno, lo que hace es que tenga un contrato para que la madre, los padres en realidad y su familia salga de la pobreza, del lugar en donde viven, que en realidad no es, en la película no los retratan como tan pobres, pero bueno, como un lugar bastante humilde.
2: Es un clásico también para cualquiera de nosotros, creo, ¿no? O sea, es como que si leíste un libro de chicos, muy raro que no hayas leído esto.
1: Claro, y bueno, básicamente el niño sale de ese lugar por un contrato que viene un misterioso señor que le ofrece un montón de dinero para jugar en lugares y demás. Lo que a mí me pasó con esta película, y acá es cuando la gente me va a empezar a odiar.
2: Yo, sí, capaz me odia más a mí, yo no sabía que tenía película.
1: Tiene una película, está protagonizada por Facundo Campelo, Verónica Perrotta, Cande Rienzi, Néstor Buzzini, César Troncoso, tal vez lo conozcan, y Marcel Keroglian. Yo la vi ayer a la peli, de hecho.
2: ¿Opiniones?
1: A mí lo que me pasó, y lo voy a leer textual, explora el mundo futbolístico infantil masculino y sobre todo el machismo, la presión y la violencia desde muy adolescentes. O sea, al niño lo ponen como si fuera un gurí de 18 años por momentos.
2: Claro, y en realidad no.
0: Está bien plasmado que el loco, tanto en el libro que ahí, el loco es un burro, se defiende con la pelota. O sea, el loco es bastante...
1: Es muy bueno jugando, pero no con otras cosas.
0: No, en realidad. Específicamente.
1: Pasa también que lo hacen quemar etapas, digamos, al niño.
2: Claro.
1: Y no puede, tipo, no disfruta de muchas cosas de su propia infancia y casi adolescencia.
2: ¿Y en el segundo libro? Se sigue la historia.
1: En el segundo libro, te puedo dar el pase a ti.
0: Sí, la novia de Tito se va a México y él, mientras se intenta recuperar del accidente que tiene, vamos a decirlo.
1: Spoiler alert, tiene un accidente.
0: Bastante heavy en moto. Bueno,
1: que lo corta del fútbol, ¿no? Lo saca de las canchas.
0: Intenta volver a las canchas a un equipo de México para conquistar a su novia.
2: Pero la peli es solo del primer libro.
1: La peli es solo del primer libro. De hecho, se puso mucha plata para esta película, entre 700 y 8.000 dólares. Una coproducción entre Argentina, Uruguay y Brasil. En fin, que le permitió ir a diferentes festivales y demás.
2: ¿Y si la queremos ver ahora?
1: Yo dije, hoy, oh Dios, ¿dónde la conseguiré? Se puede ver en Antel TV.
0: Y el jueves a las 6 se sube en el YouTube de la CAU también.
1: Me encanta. Sí. ¿Qué gente?
0: Usar esto, lástima, tengo poco tiempo, pero da para desmenuzar el libro y la película, porque está. A mí me gusta más el libro.
1: Ya he notado pocas cositas en realidad.
0: Pero bueno,
1: vale aclarar, hasta el domingo 14 de junio la Feria del Libro Infantil y Juvenil de 9 a 19, de lunes a viernes, sábados y domingos de 12 a 20. Van a encontrar muchas actividades y todos los talleres que hay, todas las actividades en la página y en las redes sociales de la Cámara Uruguaya del Libro.
2: Y el jueves nos viene a nosotros.
1: Y el jueves pueden ver Punto de Árbitra.
0: Esperamos, bueno, Rosy, el jueves.
1: Voy a intentar salir del trabajo y volar hacia allí.
0: Por supuesto.
1: Mirarnos
0: a Marte, por supuesto.
1: Bueno, muchas gracias por el espacio. Estamos escuchando Cielo en Cero Color, que salió una versión nueva. Está la Catalina, Fatoruso, Drexler.
0: Y no te va a gustar.
1: Y no te va a gustar claramente. Así que bueno, dije, ya que es el mundial, traigo una canción. Y la Catalina, además. Así que bueno, muy bien.
2: Muchísimas gracias.
1: Pero por favor, un placer.
2: Escuchamos un poquito más de esta canción y ya venimos con el último bloque de Punto de Orden.

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1: Bueno, venimos con un cambiazo totalmente en lo que es la temática, con Órbita en juego.
2: Sí, momento crossover, se puede decir, ¿no?
1: Ah, sí, totalmente. damos la bienvenida directamente de Preludio. Venimos a hablar un poco de Tim Payne, me vuelve loco el tema.
2: El jugador del momento.
1: Sí, sí, ¿qué total. ¿Qué te parece? Primero, ¿cómo estás? ¿Todo bien?
2: Emilia Medina, bien,
3: gracias. Un placer, sí, Emilia Medina, mi nombre. Gracias por presentarme al principio, porque igual ya soy habitué de acá. Sí, Tim Payne. Bueno, ya mencionaron un poco el fútbol en la columna anterior que estaban haciendo. Y bueno, dije, se viene el clima del mundial, ya hablaron de fútbol, me parece que es una buena temática para conversar y para debatir. Totalmente. Y yo esta columna la titulaba Tim Payne y la economía de la atención. ¿Qué hacemos con nuestra capacidad de volver algo importante? Capaz que explico quién es Tim Payne.
1: Adelante.
3: Porque capaz que hay muchos oyentes y me ha pasado de conversar con gente más adulta, quien no tiene redes, que no tiene ni idea quién es Tim Payne, pero que en realidad voy a hablar de él, pero no quiero hablar de él. O sí, sea, no, es como voy a hablar de otras cosas, claro, que está alrededor del fenómeno de él, que es una excusa para pensar algo más grande, que es cómo funciona hoy la atención, la fama y la visibilidad en la cultura digital. Para quienes no siguieron la historia, Tim Payne es un futbolista de Nueva Zelanda que llegó al Mundial sin demasiada notoriedad internacional. Era un jugador más del plantel de Nueva Zelanda, pero sin embargo en pocos días pasó de tener miles de seguidores a de repente tener millones de jugadores. ¿Y por qué pasó esto? Es gracias a un influencer argentino, Scarso creo que es el nombre de usuario, propuso un desafío colectivo que era encontrar al jugador menos conocido del mundial y convertirlo en una celebridad de internet. Era ese como el objetivo, el juego que planteaba él. Y entonces, la propuesta era simple. La gente que seguía a Scarso tenía que seguirlo, comentar sus publicaciones, compartir memes, hacer circular su nombre. Y funcionó. ¿Ustedes lo conocieron? ¿Lo llegaron a conocer?
1: A Tim.
2: No.
3: A Tim Payne. Sí. Tim Payne.
1: O sea, no. A mí me volvió loco todo lo que fue el concepto de Tim Payne. ¿Cómo puede ser que alguien de la mismísima nada y solo por... Más bien por el chiste de decir... vamos a ser conocido. Yo la verdad me volví loco y fue entrar a su cuenta y ver que cuando yo vi el video, él estaba, o sea, en menos de 5.000 seguidores, cuando entré al video ya tenía 300.000 y dije, yo quiero ser parte. Es como esta también la sensación de quiero ser parte.
2: El FOMO, lo que dice, claro, el FOMO,
1: sí. Pero era como decir, che, qué divertido el concepto, y dije, bueno, dale, vamos para adelante con Tim Payne. Y después todo lo que viene sucediendo con él,
4: A mí lo que me pasó es que había, como que tenía idea del fenómeno y todo lo que había pasado, pero no lo sacaba de nombre. Yo no retengo muchos nombres, o sea, sé que fue tema mío eso. Entonces, la otra vez comentábamos, antes de que vos nos mencionaras que ibas a hacer la columna, como que le dije a los gurises, Emilia me dijo esto de Tim Payne, ¿qué es? Y claro, y Ramiro me dijo, Tim Payne.
3: ¿Cómo no lo conoces?
4: Sí, sé quién es. O sea, como que el fenómeno igual me llegó a mí que no sabía el nombre.
3: Es que en realidad es casi imposible conocer a todos los jugadores que van al Mundial. Partamos de ese
2: No, y el más conocido de Nueva Zelanda es otro. Chris Wood no es tan conocido, Payne, que bueno.
3: Claro, y ese es el chiste en realidad, ¿no? Agarrar a alguien sumamente desconocido y volverlo famoso. Claro. Tanto que hasta los argentinos le hicieron una canción alentada. Y un grupo de Hyper Kids for Uganda, estos chicos que bailan, que van a bailar con Shakira, además, en la inauguración del Mundial, le hicieron un video que lo vamos a ver, es un video de Instagram, que junta esa canción y el video de bailando. A ver si lo podemos ver.
4: A ver.
1: Bien.
4: Que ellos, claro, también está, son, o sea,
1: toda la coreo bancando a Tim Payne.
5: De fondo la bandera de Nueva Zelanda con la imagen de Tim Payne.
4: Y los chicos bailando.
1: Pero, ¿sabes incluso lo increíble? Es que, muchos medios, porque si hubiéramos quedado acá en lo hispano, estaba como el chiste acá, pero se volvió súper internacional.
2: Increíble.
1: O sea, le llegó primero, obviamente, a Tim Payne, que no podía creer. Él sacó un video agradeciendo, pobre, habla mal español. La mujer creo que es, no sé si es argentina o no, pero que habla bien español.
3: La esposa de él, en realidad, es de Nueva Zelanda, pero la madre de Costa Rica. Entonces es que ella explicaba que entendía el chiste o el contexto del humor latinoamericano.
2: Qué bueno, mirá, de Costa Rica, ¿no? Claro. Mira vos.
1: Sí. Pero lo que digo es esto, de que lo agarraron cosas muy oficiales, medios muy primero.

0: Por eso yo traía la pregunta, en realidad me interesa analizar, porque a todo este fenómeno salieron todos influencers a decir, bueno, ta, esto es un efecto underdog, que es cuando apoya al más débil. Totalmente. Pero yo digo, pero para mí ese es un análisis muy vago y muy apresurado. Yo dije, voy a esperar a que decante un poco el fenómeno, porque esto en realidad no dice más. La pregunta interesante no es cómo se hizo famoso Tim Payne, sino qué nos dice este fenómeno sobre nosotros.
1: Claro.
0: Y traje como varios ejes para analizar. Primero es el eje de la fama como construcción colectiva. Uh-huh. Lo primero que me interesa señalar en la viralización en las redes sociales, siempre hablo de redes sociales cada vez que vengo, pero ta, es algo que voy a cambiar la próxima columna. Es que la viralización en las redes sociales no es espontánea. Claro. O sea, alguien, todo el mundo está pensando, pa, este fenómeno que salió de la nada, esto es espontáneo. No. Lamento decirles que en las redes sociales no hay nada de espontáneo.
2: Se fue sedimentando de a poquito.
0: Exacto. Se fue, yo creo que este influencer vino craneando desde hace mucho tiempo este fenómeno y no es que salió de un día para el otro.
1: Claro.
0: Porque eso, muchas veces hablamos de internet como si las cosas simplemente suceden, que aparecen de forma natural, pero siempre hay una construcción narrativa, porque las redes sociales, ante todo, y siempre lo van a hacer, es una construcción narrativa.
1: Claro.
0: Entonces, la historia de Tim Payne tenía todos los ingredientes para funcionar. Un personaje desconocido, una misión colectiva, humor, participación sencilla y sentimiento de comunidad.
1: Claro.
0: No había que estudiar nada, no había como que comprometerse con ninguna causa ni sostener una posición política.
3: Es verdad. Es simplemente darle el follow y decir, empezar y sumarte al chiste de Tim Payne, balón de oro, Tim Payne, mejor que Messi, ponerle.
0: Claro,
3: era sumarse con eso nomás, súper simple.
2: Como, y meterse en ese contexto, esa previa que estaba armando para el mundial también, ¿no?
0: Exacto.
2: Que es eso lo que imagino yo de haber analizado a este muchacho. No fue que un día dijo, voy a hacer este contenido porque no tengo nada que hacer y en el stream de hoy voy a tirar esta.
1: Claro.
0: Sí,
2: o sea,
0: sí.
2: Fue como que fue viendo dónde podía calar también lo que quería hacer.
0: Exacto, esto, como dicen ustedes, bastaba conseguir una cuenta, comentar una foto y ya éramos parte de un juego
4: del
0: mundial
4: mundillo Tim Payne,
0: colectivo.
4: Sí, el carro. Sí.
0: Y lo interesante, otra cosa interesante, es que Tim Payne no se volvió famoso por jugar al fútbol. Todavía no lo vimos jugar al fútbol.
4: Claro.
0: Y ya famoso antes de que lo veamos.
4: Bueno, ha jugado amistosos.
3: No,
4: por ahora,
3: eso,
4: sí.
3: Los amistosos y pobres, la verdad, es malo jugar.
4: Sí.
3: Es un medio pelo terrible. O sea, nunca tuvo un club en su carrera. Sí. Primero ya es grande.
4: Es mediocampista, no más que Trinidad, por
3: pero
4: ejemplo.
3: Raspador, o sea, no es ni siquiera técnico, no es como que deslumbra con. Es un distinto en su cuadro. Lo que digo, Chris Wood es el más conocido de su cuadro, que es el goleador histórico de Nueva Zelanda. Él está jugando en la primera de Australia ahora. Uh-huh. Y simplemente. Y encima los recortes, pobre. Y ESPN saca los recortes como la cámara individual que tiene Tim Payne. Tim Payne tiene su cámara individual en los partido y es el rechazo de Tim Payne y corre al lado de uno que desborda patea al centro y la tranca.
4: No te vende el humo,
3: claro,
4: no.
3: En las últimas la tira para el corner.
2: Con
3: y eso
2: que
3: highlight.
2: Vos decías que tipo mismo la FIFA igual está haciendo contenido futbolístico de alguien que en ese sentido como que no es muy rentable,
3: total,
2: que digamos.
3: Total, total.
2: E igual se sumaron, dijeron lo sacamos de algún lado, le cambiamos un poquito el ángulo y nos sumamos igual.
3: Sí, sí, sí.
0: Exacto, y eso nos obliga a preguntarnos si la fama contemporánea, o sea, hoy en día, si sigue dependiendo del mérito de tu talento o tu desempeño, o si depende cada vez más de la capacidad de contar una historia, o si yo tengo una historia detrás de mí importante para circular y para que preste atención. O sea, ya no importa qué tan talentoso sos, me importa si tu historia va
4: es copada
0: y va a llamar la atención.
2: Sí, ¿cómo la haces rendir después, no? Como están aprovechando de a poquito con todo esto otro que ha salido a raíz de ese primer impulso que esta persona hizo. ¿Cómo se sigue manteniendo a lo largo de los días? Porque
3: bueno,
2: encontraron algo.
3: Es que eso también, estamos hablando de días. Yo creo que a esto que plantea el de la fama por mérito está como condicionada que tiene una fecha límite.
2: Claro.
3: A mí en lo personal ya me está cayendo gordito Tim Payne. O sea, todos los cosas ya digo, ya pasó el chiste. Y fue así menos de dos semanas. O sea,
4: ahora
3: no
4: cuando,
3: llegó ni un mes.
4: Bueno, ahora cuando arranque el mundial, ahora pues contra Irán o
3: claro,
4: después Egipto.
3: Capaz,
4: llega,
3: ahí sube. Sube vuelta porque todos vamos a querer ver que Tim Payne gane el primer partido de la historia. O sea, que gane una primera victoria con Nueva Zelanda. Nunca ganó Nueva Zelanda
4: también, ¿no?
3: en un mundial, un partido.
4: Sí. Sí.
3: Estaría buenísimo, no sé qué. Ta, pero después es como, nada, o sea,
2: sí,
3: va a quedar
2: cosas
3: en eso. Va a quedar afuera de Nueva Zelanda y yo, Tim Payne, no lo voy a volver a ver. Me va a saltar en Instagram y dentro de un mes voy a sacar el follow seguramente. Y ya está.
2: Pobre Tim Payne.
0: Exacto. Y esto nos trae lo que a mí me gusta pensar que es el ya me olvidé cuántos ejes vamos, pero acá lo tengo como el tercer eje, bien, que es la sociedad del espectáculo, ¿no? Claro. Ya se habla de varios teóricos, ya están pensando en esto de que en nuestra sociedad actual, si pensamos un análisis, es una sociedad del espectáculo, ¿está?

0: Antes capaz que las sociedades se organizaban alrededor del trabajo. Creemos en un momento tratar de organizar las sociedades alrededor del tiempo libre, pero hoy la sociedad está organizada alrededor del espectáculo. Y es esto de alrededor de estas imágenes, de estos contenidos, de estas representaciones. Yo creo que el mundial hasta podríamos también cuestionar un poco como evento deportivo, ¿tá? De lo que está haciendo el mundial. Primero... Sí. Ya yo discrepo en que hayan incluido a tantas nuevas selecciones.
1: Sí, totalmente.
0: Que todavía hay, o sea, hay selecciones que quizás ni siquiera tienen como política pública, por ejemplo, el fútbol.
1: Sí. Igual Nueva Zelanda es la tercera vez, ¿no? Igual hay otro tipo Congo, Curazao, bueno, esas
2: que debutan. Esto se abre el panorama. Se preste, no a cualquier cosa, pero está. Como también. Esto de Tim Payne hasta corre el eje, mi ojo, de cosas políticas que se están ignorando en cuanto al mundial y cuanto a... Están pasando cosas que son serias en todo esto.
1: Nueva Zelanda debuta con Irán, ¿no? Vemos todas las noticias que han salido Irán y Estados Unidos.
2: Totalmente.
1: Y hablar.
0: Sí, sí. Y bueno, estoy pensando también en esto de que hay videos de la selección de Estados Unidos diciendo esto se llama soccer, no se llama fútbol. Como también imponiendo exacto cómo queremos que se nombre al espectáculo. Uh-huh. El cuarto eje que creo que es importante analizar es la industria detrás de la viralidad, ¿tá? Muchas veces pensamos que nos estamos divirtiendo, ¿no? Son divertidos seguir a alguien, pero autoras como Tiziana Terranova o Christian Funch ha mostrado que como gran parte de nuestra actividad en las redes sociales produce valor económico para las plataformas. Entonces, en lo que nosotros creemos que es un chiste, un humor de seguir a Tim Payne, estar en la onda, en realidad le estamos dando.
3: Está moviendo un montón
0: de contenidos cuando comentamos, cuando reaccionamos, generando memes.
3: Sí, cualquier interacción que se haga a publicaciones a la original.
0: Exacto.
3: O todo lo transmedia que se abra después.
0: Exacto. Está generando datos, lo que se llama tráfico y tiempo de permanencia. Y eso se monetiza y estamos viendo a quién estamos monetizando.
2: Claro,
0: ¿a Tim Payne o estamos monetizando a ese influencer argentino que hizo viral?
1: Claro, o a la selección de Nueva Zelanda también.
0: Dato,
1: ¿no?
0: O a la selección.
2: Dato de color, los All Whites, que es la selección de Nueva Zelanda, llevó a este influencer a conocer a Tim Payne. El viaje pago, creo que también con otra marca, todo, pero las marcas ya bancaron el encuentro de este influencer con Tim Payne.
3: Claro,
2: y obviamente dice, hello my friend, y Tim Payne, gracias Alicia.
1: Gracias.
2: Entre,
1: y eso vos.
0: Exacto.
2: No, obviamente se lo regalará ese tipo.
1: No, ni que hablar, sí.
2: Pero
1: un tipazo.
0: Entonces, esto, ¿no? Estamos trabajando gratis para lo digital y le estamos dando visibilidad de manera gratuita y todas las marcas están peleando por esa atención. O sea, ahora sabemos que la atención está en Tim Payne o lo estuvo en estos días, ahora decayó un poco, pero las marcas estuvieron, ¡pum! Voy a sacar una publicidad con inteligencia artificial.
3: Lo que decía Mateo y lo que decía, va, ustedes dos, Jamiro también, de cómo toda esa interacción podría estar volcada a otras causas. O sea, y solo con un like, con un retweet, con un follow, con lo que fuera a otras causas, podría estar dándose toda
2: las
3: esa plata.
2: Las otras causas es lo que viene diciendo Emilia, que es comprometerse.
0: Claro.
2: Es comprometerse una opinión.
0: Exacto, porque esto no es fácil. Ay, perdón, me estoy trancada. Es fácil comprometerse a esto porque es simplemente poner un like y comentar.
1: Y son cosas livianas también.
0: Y son cosas livianas, ¿está? Comprometernos con cosas más pesadas implica poner el cuerpo, poner la digitalidad.
2: Total.
0: Entonces, esto es la pregunta que más me interesa plantear. Y esto, si millones de personas pudiéramos coordinarnos para volver famosos, o sea, si pudimos ponernos de acuerdo para volver famoso a Tim Payne, ¿por qué no hacemos famoso a otra persona importante?
2: Claro.
0: ¿Está? También tiene que ver con algo de quién toma las decisiones. Hasta ahora no fuimos nosotros quien tomamos la decisión de volver famoso a Tim Payne.
3: Nos colgamos de
0: otra persona que cree tener el discurso de saber a quién hacer viral y quién no.
2: Sí.
0: Ojo también con eso, porque no dejamos, si él hubiera dicho a otro jugador, nosotros nos colgamos con el otro jugador.
3: Sí,
2: claro.
3: O sea,
2: sí.
3: No es Tim Payne el punto.
2: Claro.
0: Y bueno, Tai, no creo que la respuesta sea que la gente sea superficial. Eso es como una explicación muy simple. Creo que tal vez la pregunta correcta sea otra. ¿Qué condiciones hacen que ciertas historias sean visibles y que permanezcan invisibles, qué define, qué merece nuestra atención, nosotros, los algoritmos, las plataformas, los medios. O sea, esto hay que pensar más bien, bueno, ta, apartémonos. Yo al principio decía, quiero hablar de Tim Payne, pero no quiero hablar de él, porque claro, en realidad lo que claro, me interesa es hablar de nosotros.
1: El bueno, alrededor de Tim Payne.
0: El alrededor, sí. O sea, esto de cómo hacemos para cambiar un poco las lógicas, para hacer visibles las historias que a nosotros nos importan.
1: Claro. Que importan en serio.
0: Exacto, aunque eso, y creo que también está, es clave saber que eso implica una relación de poder, de que vamos a dejar invisibles otras.
2: Sí,
0: porque
2: sí,
0: todo no se puede hacer visible.
3: Claro, y hacerlo más a conciencia también, creo, porque no sé en realidad si vos pensás tanto cuando te estás sumando a lo de Tim Payne. Lo haces porque es eso, porque es el chiste, porque claro, formás parte, sí, pero sí, no sos consciente de que estás formando parte de algo tan masivo.
2: Es como un discurso que dijo, ¿es Kuznetsov el de Perro de la Calle? ¿El perro sueldo? ¿No? ¿Cómo es?
1: Andy Kuznetsov, sí, Perro de la Calle.
2: Dijo,
1: sí, sí.
2: Creo que él dijo una vez, dijo, ser hincha de fútbol es bueno porque no sirve para nada.
1: Ah, no, Weinreich, Sebastián Weinreich.
2: Sí. Me confundí con sí, esos personajes. Bueno, no sirve para nada. Es como, son pocas cosas las que te hacen feliz en el día a día, y una de estas es, porque hoy en día todo tiene que servir para algo. Entonces, como que, vamos a seguir Tim Payne, me hace feliz, me da gracia, y realmente no sirve para nada. Capaz hasta incluso va por ese lado, me sale ahora, pero no sé.
1: Como juega también, bueno, yo le mencionaba, ¿no? El término FOMO, que significa Fear of Missing Out, que es el miedo a perderse en algo, asumirse al carro de la moda, la victoria, ¿no? Y eso en este caso juega totalmente.
0: Sí, sí. Y creo que es importante perderte cosas.
1: Sí.
0: O sea, creo que hay
1: no
0: algo.
1: No sumarse a la ola, las modas, totalmente.
0: No puedes estar en todo, y creo que es importante empezar, bueno, ¿a qué quiero hacer visible y a qué no? Pero creo que también algo que le voy a encontrar algo de esperanza a todo esto, porque vengo tipo cortando que todo esto es paupérrimo, que creo que nos ha demostrado que igual logramos organizarnos, porque algo que me pasaron ustedes es posible, y algo que me pareció como muy interesante, no sé, me olvidé de pasárselas para ver, es el banderazo que ustedes me mandaron cuando yo le...
1: Sí,
0: o sea, la gente, eso podemos decir que es un fenómeno que pasó del mundo virtual al mundo real. O sea, podemos organizarnos digitalmente, pero también creo que eso es mucho más valioso. Como esa gente dijo, no, vamos a hacerlo colectivo, vamos a poner cuerpo, sí, sí, y vamos a hacer un banderazo.
3: Sí, todo termina en el territorio al final. O sea, exacto, es casi que inevitable para nosotros igual, sí, con toda esta... como con lo fuerte que son las redes y todo lo digital que estamos teniendo, es como casi humano igual decir, ay, tengo que pasar esto a territorio, a piso, exacto, porque si no, no termina de ser real igual.
0: Exacto. Y ojalá sea así, que se siga pasando a territorio.
3: Aunque sea para un banderazo.
0: Aunque sea por un banderazo.
1: Totalmente, por supuesto.
0: Y bueno, última pregunta. ¿Quién creen que va a ganar el Mundial?
2: Tim Payne.
0: Tim Payne.
1: Nueva Zelanda.
0: Lo va a ganar él, le van a dar... Estoy segura que van a crear un premio para entregarle a él.
1: Especial para Tim Payne, sí.
2: Así que bueno, es una buena pregunta para cerrar y me encanta. Emilia, muchísimas gracias.
0: No, por favor, es un placer siempre venir acá.
2: Y traernos actualidad y algo tan interesante, la verdad.
0: Muchas gracias a ustedes.
2: Bienvenida siempre.
1: A menos de 48 horas del Mundial. Ya está ahora, en dos días van a caer el Mundial.
2: Exactamente. Les pregunto, porque tenemos que ir cerrando el programa, ya nos despedimos y nos vamos a reencontrar el jueves en el Atrio de la Intendencia, de la Feria Infantil y Juvenil del Libro. ¿Con qué música nos vamos? Y le deseamos obviamente un buen media semana a la gente.
1: Cual la única artista neozelandesa conocida, Lordi, con la canción Team de equipo, no de Tim Payne.
2: No, Team de Tim Payne.
1: Así que se viene regenerada ese ahora en un ratito. Así que bueno, nos estamos yendo y nos vemos el jueves allá en la Intendencia.
2: Nos vemos el jueves, arrancamos a las 4:30 el programa. Que pasen bien.
1: Chau, chau.
3: Chau, gracias.

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1: Entramos a espacios históricamente masculinos. ¿Qué pasa cuando llegamos a lugares donde durante por mucho tiempo no fuimos esperadas?
2: Podemos pensar en el fútbol, pero también en los medios de comunicación, el arte y la política, la academia o los espacios de decisión. Durante años, las mujeres estuvimos presentes en todos ellos, aunque muchas veces en los márgenes, invisibilizadas o limitadas a ciertos roles. Sin embargo, cuando empezamos a ocupar lugares de mayor visibilidad, liderazgo o reconocimiento, algo se mueve. Y la pregunta es si ese cambio es solo cuantitativo o si se transforma algo más profundo.
3: Porque cuando vemos una periodista deportiva relatando un partido, una mujer ocupando un cargo de decisión en un club o una futbolista profesional disputando un campeonato, solemos decir que las mujeres están entrando a esos espacios. ¿Pero a qué espacios están entrando?
2: ¿No les pasó alguna vez sentir que para pertenecer a un lugar había que aprender códigos ajenos? ¿Que para ser tomadas en serio había que demostrar mucho más? ¿Hablar distinto o esforzarse el doble? Muchas veces conocemos bien esa sensación.
3: El problema no es solamente quién ocupa los espacios, también importa cómo fueron construidos esos espacios. Durante mucho tiempo el deporte, los medios de comunicación, la política, la academia, el arte y tantos otros ámbitos fueron organizados desde una mirada androcéntrica, donde la experiencia masculina se presentó como la medida de todas las cosas.
2: Por eso, cuando las mujeres llegamos muchas veces, nos encontramos con una trampa silenciosa. Para ser aceptadas, debemos demostrar permanentemente qué merecemos estar ahí. También debemos probar que sabemos, que entendemos los códigos, que somos suficientemente capaces y en ocasiones incluso sentimos la presión de adoptar formas de liderazgo, comunicación o competencias asociadas históricamente a los masculinos para ganar legitimidad.
3: Pero el objetivo no puede ser simplemente que las mujeres aprendamos a jugar un juego diseñado por otros. No debería ser ese el objetivo. El verdadero cambio ocurre cuando la presencia de las mujeres empieza a transformar las reglas, las preguntas, las prioridades y la forma de habitar esos espacios. Cuando ya no tenemos que justificar nuestra presencia. Cuando cambiamos las reglas del juego.
2: Y quizás ahí aparece otra pregunta incómoda. ¿Hasta cuándo vamos a seguir hablando de la primera mujer? La primera periodista deportiva, la primera entrenadora, la primera dirigente, la primera. Porque si bien esos hitos son importantes, también pueden reforzar la idea de que las mujeres siempre estamos llegando a un lugar que no nos pertenece. Además, muchas veces celebramos una nueva primera, olvidando a tantas otras que estuvieron antes y que la historia o los medios decidieron no registrar.
3: Y hay otra transformación igual de importante, la de las representaciones. Porque durante mucho tiempo las mujeres aparecimos en los relatos culturales como meras espectadoras, acompañantes o musas. Éramos observadas, retratadas o narradas por otros. Y cuando creábamos, terminábamos en el anonimato. Pero cuando esto empezó a cambiar, cuando nuestras creaciones comenzaron a legitimarse, cuando pudimos levantar la voz, las visiones sobre el mundo también comenzaron a cambiar.
2: Porque cuando las mujeres empezamos a crear, dirigir, escribir, relatar, jugar, investigar o producir cultura, no solo cambia la vida de quienes llegan, también cambian los relatos, las imágenes con las que entendemos el mundo, lo hegemónico se cuestiona, se desestabiliza y cambian las referencias que encuentran las nuevas generaciones para imaginar quiénes pueden ser. Cuando eso ocurre, no solo se amplían las posibilidades para quienes vienen detrás, también empiezan a cambiar las reglas del juego.
3: Tal vez entonces la interrogante que queremos hacernos hoy es, cuando las mujeres entramos a lugares que parecían reservados para otros, ¿somos nosotras las que tenemos que adaptarnos o es el mundo el que tiene que empezar a cambiar?
2: Bienvenidas, bienvenidos y bienvenides. Muy buenas tardes a otro programa de Regenerades. Y bienvenida de vuelta, Jimena García. Te extrañamos mucho.
3: Me voy un programa y ya.
2: Un montón.
3: Pero saben que dejé muchas cosas. Dejé mi huellita, las recomendaciones, las editoriales que vamos compartiendo y demás. Así que, bueno, siempre ahí atrás. Y bueno, yo estaba de viaje, estaba en Argentina y escuché el programa en vivo.
2: Divino.
3: Dije, en vivo, yo tengo que hacer esto en vivo. Y sumé a toda la gente que estaba ahí en el alojamiento, así que fue como una escucha colectiva.
2: Ay, qué
3: mucha
2: nervios.
3: Gente se sumó, estuvo muy bueno. Así que bueno, también es un poco la idea del autoobjetivo, empezar a hacer ruido en los momentos de la vida. Sí. Así que bueno, muy contenta de estar de nuevo haciendo otro programa de Regenerades con todo lo que tenemos hoy para compartir, que es muchísimo.
2: Sí, y aparte, la verdad, un beso muy grande a Jimena Crujeira, que hizo una conducción preciosa también. Ay. Así que bueno, te extrañamos, pero bueno, también estuvo otra compañera haciendo el aguante y hay equipo, eso es lo más importante también.
3: Y la consigna es que siempre tienen que ser Jimenas.
2: También, ¿no? ¿no? Vamos a buscar otra Andrea, porque yo así me tomo libre, ¿no?
3: Claro, sí. Hay que buscarla.
2: Bueno, tenemos un programa precioso y ya en minutos nada más tenemos a las compañeras de la colectiva Coco para compartir una nueva columna de Hackear el Arte, así que ya en minutos nada más vamos a recibir a Natalia de León y a Catalina Bunge. Y también en la entrevista central vamos a hablar de varios temas de fútbol, pero nos gusta hablar de las representaciones, porque bueno, cambiamos las reglas del juego y es un poco lo que venimos a hablar en este programa. También en esto, ¿no? Que cambia cuando las mujeres entramos a espacios históricamente masculinizados, que es un poco la premisa también de todo este programa y ya lo van a conocer un poco con la columna. También lo trajimos con la editorial y por supuesto con la entrevista a la colectiva Refuleras con Patricia Puyol y Graciana Ravelo. Así que empezamos con música, como siempre.
3: Sí, empezamos, bueno, con un tema que estuvo sonando las últimas semanas, el de, ya que estábamos hablando de fútbol, yo les digo que yo de fútbol sé nada, la única que sabe acá es Andre, y de hecho voy a aprender muchísimo en este programa con las refuleras, y voy a contar también un poquito cuál es mi experiencia con, desde qué lugar conecto y no conecto con esto, que creo que tiene que ver un poco con la editorial que armamos de los lugares que parecen que están pensados para otros, ¿no?
2: Exacto.
3: Entonces hay que ver qué lugar. Y bueno, y un poquito de eso habla esta canción de Julieta Venegas, la niña futbolista, que está presentando México para el Mundial, como su canción oficial. Así que bueno, vamos a escucharla y después la comentamos.

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1: Ya les adelantábamos que teníamos el gusto de conversar con Natalia de León y Catalina Unge, una nueva columna de Hackear el Arte, un nuevo año que nos comparten en Regenerades, así que bienvenidas y muchas gracias por estos minutos.
2: Muchas gracias a ustedes, qué placer estar acá de nuevo.
3: Totalmente, gracias. Y queremos decir también que María Mascarón está acá, pero es la tercera Coco, que sí. La tenemos bien presente siempre y hablamos de las tres.
1: Por supuesto que sí. Bueno, hablábamos de representaciones, cómo es la toma de espacios en el arte. Un poco veníamos conversando de que este programa de cambiar las reglas del juego tiene mucho que ver con lo que van a traer en la columna de hoy.
2: Bueno, un poco escuchándolas se nos despertaban todo nuestro propio recorrido. Este año cumplimos 10 años en la colectiva y el origen estuvo justamente en eso que traíamos en la primera columna de qué era lo que estaba pasando en el 2016, otro mundo, ¿no? Donde estábamos en las calles y donde no había esta respuesta contradictoria, y creo que hoy estamos en un lugar mucho más frágil, que es importante volver a pensar esos lugares donde estábamos hace 10 años. Y a partir de eso empezamos toda una investigación, en nuestro caso dentro del campo del arte, justamente de por qué no había grandes mujeres artistas dentro de la historia del arte en Uruguay, que es una pregunta que surgía de Linda Nochlin en el 71, feminismo blanco del norte global, y que tomamos, porque así nos educamos también, y fuimos desmembrando esa pregunta para lo que ella dice es esto es una trampa, que es una palabra que vos misma traías en la editorial, como esas trampas de la propia historia y de las propias narrativas de cómo nos enunciamos, por qué no había. Bueno, implica ya de pique decir que no había, ¿no? Y que si había no eran grandes. Y eso implica justamente qué espacios y cómo eran esos lugares donde se generaba la historia del arte, que también es una y estaba narrada por algunas personas. En ese momento hicimos todo el recorrido de la investigación de datos duros, digamos, creando el Observatorio de Coco, que bueno, ya se publicó. Y a partir de ahí nos dimos cuenta, bueno, ¿cómo seguimos replicando esos espacios? ¿Cómo seguimos replicando esas narrativas? ¿Qué es lo importante? No es suficiente, pero sí es necesario, no es suficiente con decir hubo mujeres artistas, estaban en esos espacios, estaban creando con otras narrativas, con otros temas, con otros soportes, con otras dinámicas. Entonces, si no estaban dentro de la historia del arte es porque tenemos que volver, y hablábamos la segunda columna de esta, necesitamos una nueva historia del arte, pero necesitamos volver a esa genealogía para decir, bueno, ¿qué estaba pasando? Y ahí, un poco en esa segunda instancia, en ese segundo encuentro, hablábamos de, bueno, ¿cuáles eran los roles sociales que estaban asociados a las mujeres y al arte? ¿Cómo se construía ese campo del arte? Y entonces, necesariamente, la atención estaba planteada de pique, no había lugar para decir que había artistas mujeres. Entonces, a partir de lo que fue la publicación de RIP en el 2024, que ya se agotó, un éxito.
1: Divino.
2: Empezamos a pensar, bueno, perfecto, no había eso, tenemos los datos, entre el 10 y el 30% es la representación de las mujeres dentro de las narrativas y de los espacios de arte, va aumentando por suerte, pero también, bueno, ¿cuáles eran las dinámicas que sostenían? ¿Cómo eran esos espacios? Y a partir de esa publicación fue, bueno, ahora que tenemos las alertas encendidas, donde podemos todo el tiempo pensar y luchar por esos espacios, donde han habido acciones positivas de alguna manera para que se construya esa equidad desde el ocupar los espacios. Entonces, bueno, empezamos a trabajar cómo queremos que sean esos espacios y qué roles son los que hay que asumir y desde qué lugares, porque si no, entonces quizás sigamos replicando un poco eso que traían en la editorial. Entonces, ahora capaz que contar un poco cómo ha sido dentro del campo del arte en Uruguay la toma de esos lugares y después un poquito más de nuestra investigación.
3: Ahí va, empezamos como a preguntarnos, ¿no? Con esto, con la propuesta de que traían ustedes, ¿no? ¿Cómo fue esa participación? ¿De qué forma? ¿Qué estrategia se usó en el pasado? ¿Y qué usamos ahora? ¿No? ¿Cómo se dio? ¿Fue un espacio cedido? ¿Fue tomado? ¿Fue proclamado? ¿Qué posibilitó eso también hoy en día, ¿no? Más allá de que artistas del pasado hayan tomado ese lugar y cómo lo han hecho. Porque hablamos de apropiación. Era un lugar cedido, hubo que luchar. ¿Cómo era ese espacio antes que las mujeres y artistas y disidencias también lo tomaran, ¿no? Bueno, entonces podemos responder estas preguntas desde lo que pasó en el pasado con nuestras artistas y también de lo que pasa hoy en día. en la escena artística actual. Por ejemplo, en verdad hay una mayor participación de la mujer en comparación con otros años, y eso es son cosas que están pasando hoy. Tenemos directoras mujeres en la Dirección Nacional de Cultura, sí. Mariana Weinstein, Maru Vidal actualmente, tenemos directora en el Museo Nacional de Artes Visuales, Rosana Fabius, tenemos a Micaela Zambuja también en el SUBTE, Centro Centro de Exposiciones de SUBTE. Y bueno, eso ya da nota de que hubo una cierta mejora. También, por otro lado, nos supimos organizar mejor las mujeres y disidencias. La prueba está hace 10 años Coco, también uh-huh. la colectiva Avis, que es Artistas Visuales del Sur, una gran colectiva de más de 60 mujeres, si no estoy mal, mujeres artistas que se están organizando, están movilizándose, hablando con los puestos de poder políticos, o sea, pidiendo cambios. También, por ejemplo, se nos viene a la mente Colectiva Hermosa Intervención, es una colectiva artística de mujeres y disidencias afrodescendientes que un poco tratan de recuperar esas mujeres afrodescendientes muy importantes para su cultura y generan un museo que es efímero, donde las rescatan. Es una propuesta muy linda. Y bueno, también el diálogo con otras agrupaciones y referentes latinoamericanos, que también fue muy importante. Y esto desde Coco lo podemos decir, que venimos como militando hace 10 años. Llegó un momento que dijimos, bueno, vamos a contextualizar, vamos a dialogar, porque esto estaba pasando no solo aquí, sino en otras partes, sí. Ya sea en Argentina, cuando nos conectamos con otros colectivos, en Brasil, también en España, donde esto que sentíamos como incómodo de este lugar y esta falta de representación resonaba en otros lados, ¿no? Es como un movimiento que va más allá de la localidad de Uruguay. Y también completamente la muestra de RIP en el Centro Cultural de España, que fue en el 2020, luego ya de 4 años de estar como pensando, bueno, salió como la primera manifestación, ¿no? Como que se materializó esa investigación y todas esas preguntas, y ahí también tomó otra dimensión, ¿no? Después ya vino el libro, 2024. Pero bueno, eso también fue algo como un hito muy importante, no solo para nosotras, sino también creo que para el campo del arte uruguayo y para las artistas y otras disidencias, donde de alguna manera fue la primera vez que se expuso el problema con datos concretos, a la forma de ese sistema al cual queremos escaparnos. Pero bueno, todo fue una transición, fue como encontrarnos en un lugar, sentirnos incómodas, accionar, y bueno, ya después Nati va a empezar a como hablar, que va más en línea de lo que trae la editorial de ustedes.
1: Bien.
3: Asimismo, y es como para cerrar, que el problema haya sido escalado a la academia con investigaciones, posgrados, jornadas, debate, que hemos participado un montón, que hemos visto que han cada vez más, mismo este programa, ¿no? Generales. O sea, ya habla de que hay una reflexión y una conversación que pasa a un nivel intelectual que es más contundente, permitiendo teorizar, buscar conexiones, generar literatura propia. Entonces la problemática surge en la calle, luego en la academia, que le da forma, herramientas para enunciar y vuelve para ser retroalimentado. Antes de cerrar me gustaría ver ejemplos de artistas del pasado, ¿no? Que hablamos o estuvimos hablando de la escena actual,
1: sí, claro.
3: Pero por ejemplo desde Nelvia Romero, Lacy Duarte, que desde sus lugares han ponido el cuerpo, que son artistas uruguayas, ¿no? Hablaron de ausencias, de violencia, la performatividad, lo textil, el cuerpo como territorio de disputa, entra en escena con una estrategia para denunciar, visibilizar, inquietar y subvertir la exclusión de las mujeres en el campo del arte. Y ellos lo hicieron a través de la obra, ¿no? A través de la expresión plástica, que es lo que trae, ¿no? Las artes visuales. Es otro lenguaje que también es muy potente.
2: Sí, es un poco esto que traían también desde la editorial de ocupar los espacios, construye también una narrativa distinta, construye esas representaciones, ¿no? Esas posibilidades para quien está interactuando en la cultura, quien no interactúa dentro de una sociedad, cuáles son las posibilidades que ve desde las representaciones. Y no estamos hablando, nosotras trabajamos de las artes visuales, pero podemos hablar de la música, de bueno, del carnaval, en fin, del teatro, de cualquier arte, digamos, y esas representaciones que se generan. Pero bueno, también nos poníamos a pensar, fue importante y es importante y sigue siendo importante que las mujeres ocupemos los espacios que fueron históricamente masculinizados, pero ahí se esconde otra trampa también, porque dentro de la forma de esos espacios construye un contenido, ¿no? Entonces ahí sostener esos mismos espacios bajo esas mismas estructuras y ocuparlos implica de alguna manera también modificar y de alguna manera acotar la potencia que tiene las exigencias que pedimos del feminismo, del pensamiento decolonial y demás, a esas formas. Entonces, si estamos luchando por equidad, por espacios, porque se complementen la vida real con los espacios artísticos, con las posibilidades de ser artista, de consumir arte, de poder vivir del arte, pero estamos ocupando los mismos espacios, o desde los espacios de poder, si exigimos trabajos de 12 horas cuando se asume que la gente tiene familia, por supuesto, además hoy siguen estadísticamente las mujeres haciéndose más cargo de los cuidados. Entonces empezamos a pensar, bueno, ¿cómo son esos espacios que ocupamos? Y no solamente los espacios físicos, sino también los espacios que enunciamos, esos espacios simbólicos, esos discursos, desde la academia, desde los textos que se escriben en los museos, desde un montón de acciones que son dispositivos con los que se interactúan, que son creados desde un patriarcado que sigue aún vigente. Entonces ahí, nada, empezar a pensar, bueno, ¿cómo serían? Antes decíamos, necesitamos otra historia, y para eso volvió una genealogía. Bueno, ahora necesitamos otros espacios. ¿Cómo serían esos espacios? Y ahí nosotras, desde la humildad absoluta de decir, no sabemos cómo serían esos espacios. Sí, te era muy clara la lucha, sí era muy clara la resistencia, porque teníamos los datos concretos para decir, había una exclusión sistémica y sistemática y sostenida, lo podemos cuantificar. Pero cuando decimos, bueno, ¿cómo hacemos para cambiar esto? Necesitan cambiar las formas.
1: Claro.
2: Si seguimos exigiendo, si seguimos pretendiendo que el cuidado quede a cargo de las mujeres, pero las jornadas laborales siguen siendo de 8 a 12 horas, es imposible sostener eso. Si las muestras siguen siendo a las 7 de la tarde y no hay espacios para infancias, es muy difícil sostener una práctica de maternar o paternar incluso, porque acá si empezamos a abrir los cuidados como deberían ser para personas que están paternando, entonces los horarios de las exposiciones deberían ser quizá un sábado a las 2 de la tarde, o a las 10 de la mañana, o en otro espacio, o a la salida de la escuela, terminan a las 5, no los hagas a las 7, hazlo a las 6. No sé, empecemos a pensar cómo serían esos espacios que construimos hacia la sociedad desde el arte para que sea realmente de impacto, que se puedan multiplicar las potencias de los espacios artísticos, pero también empecemos a pensar también los espacios, por ejemplo, las muestras. Si estamos pretendiendo espacios de equidad para personas que tienen, por ejemplo, no sé, movilidad reducida, visión reducida, audición reducida, atención o mismo comprensión, mismo en un momento en el que es muy difícil pararse a leer una hoja entera. Es difícil porque para las adolescencias es muy complicado, quienes trabajamos en educación lo sabemos, y en el mundo del escroleo, bueno, ¿cómo estamos pensando esos dispositivos para interactuar? Quizás no tenemos... pensarlo no solamente desde la visualidad, sino capaz que grabar para quien no puede leer esos textos, mediar esos textos para las infancias también, que los espacios tengan, pensar en la movilidad o pensar también en otro tipo de visualidades o en otro tipo de capacidades que no son las hegemónicas, y eso también empiezan a excluir. Entonces el feminismo empieza a traer a pensar los espacios no solamente desde los roles de género, sino también desde ampliar a todas las a la pluralidad de la existencia en sí. Y eso es interesante, es disruptivo y es muy difícil, porque ahí se empieza a cargar también de decisiones políticas y de costos. Materialmente es muy difícil. Por ejemplo, gestionando espacios, es difícil sostener una movilidad apta para todas las personas en silla de ruedas, con muletas, personas de baja visión. O sea, ¿cómo adaptamos los dispositivos que ya creamos? Quizás los dispositivos o las formas que hacer las muestras son las que tenemos que repensar. También, por ejemplo, dentro de las carreras artísticas hay hitos, ¿no? Tenés que hacer una residencia. Bueno, ¿quién puede hacer una residencia? Alguien que no tiene personas a cargo. Exacto. No solamente niños, sino un trabajo, sino, bueno, entonces...
1: Sí, personas mayores, cualquier
2: tipo de otras cosas. Entonces, hay que pensar en esos espacios que sean realmente, no solamente para aquel artista que hace una carrera, como el genio artista trabajando en su estudio. Bueno, el costo que tienen los espacios para producir, o el costo que tienen, por ejemplo, ahora se abrió, tenemos abierto el llamado al Premio Nacional. El llamado al Premio Nacional implica una carpeta que tiene que tener un diseño de montaje, que tiene que tener un texto curatorial, que tiene que tener un montón de cosas, que es muy difícil. Entonces, además de artistas, tenemos que ser montajistas, diseñadores, curadores, y, o tener recursos para pagarle a gente que nos asista en esas cosas. Entonces, ese es un dispositivo del arte que excluye y además tiene, por supuesto, una cuestión de clase, de quién. Claro. Entonces, seguimos replicando desde los espacios, y los espacios, esto, no solamente los lugares físicos, sino los dispositivos que creamos, exclusiones. Y eso se podría hacer incluso mediando. Bueno, tenemos un llamado, hay un mail para hacer consultas, pero no hay una oficina que te diga, vení, trae la obra y yo te saco una foto para que la puedas presentar, o te diseño la carpeta, o claro, hacemos algo.
1: También exclusivo a las personas que tienen acceso a internet, saben manejar un correo electrónico. Bueno, también diseñar un proyecto, ¿no? Que no todo el mundo sabe cómo llenar un formulario.
2: Y no tiene por qué saberlo, porque quien hace arte, está bien que haga solamente arte, pero hoy hacer arte implica un montón de cosas que tienen que ver con el mercado, finalmente, también, y que tienen que ver con, además tenés que ser community manager y tener, crear contenido de eso, porque si no, no te conocen, si no te conocen no te aceptan porque no es redituable. Entonces, el ocupar los espacios implica pensarlos desde todos los tipos de lógica. Entonces ahí también, en este nuevo libro que estamos produciendo, la idea es, bueno, traer esas propuestas periféricas al centro. ¿Cómo empezamos a darle centralidad? Porque sí existen resistencias, sí existen personas que están accionando desde otras lógicas y otras dinámicas. Entonces, artistas que admiramos, les invitamos a que sumen dentro de su pensamiento y sus formas, que las cuenten un poco, porque tenemos también el privilegio de hacer otro libro, de seguir generando bibliografía, que es otro dispositivo, y traer al centro, que es, no sé, la bibliografía del arte en Uruguay, otras propuestas que no son las que ya conocemos, que son de aquel maestro que tenía su estudio y que fue el docente de fulano y de mengano, y entonces así seguimos replicando esas logias. No sé si tenemos más tiempo, pero podemos contar, no, para la próxima.
1: La verdad es que, aparte, nosotras con Jimé siempre nos quedamos escuchándolas porque nos encanta todo lo que aportan. Bueno, nos estamos súper felices que tengan la producción de un nuevo libro, que bueno, que sigan compartiendo con nosotras. Obviamente que los 15 minutos se van volando siempre, pero siempre tenemos otras formas para poder interactuar a través de las redes.
2: Está bueno porque podemos ya anunciar que en el próximo libro vamos a decir cuáles serían esas periferias que requieren una centralidad.
1: Exacto. Bueno, bien, tenemos otras columnas también para poder seguir, y muchos otros espacios.
4: Muy importante. Bueno, les invitamos a escuchar las otras columnas de la colectiva Coco, que están disponibles en los programas de Regenerada desde el 2025, donde cuentan un poco del libro RIP, que nos decían que está agotado, así que no podemos mandar a la gente a buscarlo en este momento.
2: Lo vamos a poner digital.
4: Pero, buenísimo. Pero bueno, mucha expectativa por esto, y bueno, muchas cosas ahí que estuvieron compartiendo muy interesantes, muy importante lo que están haciendo. Así que invitamos, si no conocen a la colectiva, que vayan a escuchar esos otros programas, los buscan en YouTube, en nuestro canal, para poder hacerse un poco del contexto de ya lo que escribieron, y bueno, y después disponible RIP para...
2: Y para nosotras también es importante, porque las artes visuales son de nicho, si hablamos como en estos términos. Las artes visuales están mediadas por una élite, y estos espacios también es generar aperturas que generen nuevas posibilidades y sean una posibilidad para quien está pensando, por ejemplo, yo estoy trabajando en mi casa solo. Bueno, hay otras posibilidades y otras formas de ser artista.
1: Catalina y Natalia, muchísimas gracias. Como siempre, un gusto recibirlas.

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1: Bueno, escuchábamos recién United by One Love, la canción de Natalia Oreiro. Filma el video, está en YouTube filmado en el Cerro de Montevideo, muy icónico. Esta canción sale en 2018 y bueno, Natalia, nada, ¿por qué no traer esta canción?
2: Obvio.
1: Nada, buenísimo, siempre es una re linda oportunidad escucharla y bueno, hoy las canciones han sido todas conectadas con un poco la temática de las reglas del juego, del fútbol, de los espacios, así que bueno, empezamos con la canción de Julieta Venegas, que después la dejaremos para escuchar de la niña futbolista, ahora con esta canción muy icónica que se nos hizo de Natalia, y todo para dar pie a nuestras entrevistadas
2: de hoy. Sí, porque bueno, como ya les comentamos, hoy estamos conversando sobre mujeres y fútbol, pero también sobre cultura, representación, poder, transformación social, un poco de todos esos temas vamos a estar conversando en los próximos 20 minutos.
1: Venimos conversando muchísimo sobre los espacios que ocupamos las mujeres y cómo, cuando esos espacios son espacios más masculinizados, bueno, qué formas hay, ¿no? ¿Quiénes están en esos lugares? ¿Cómo se toman las decisiones? ¿Qué cuota para entrar implica, ¿no? ¿Qué cosas nos implica cuando entramos en esos espacios, ¿no?
2: Sí, por eso, bueno, hoy nos acompaña Patricia Puyol, periodista deportiva, feminista, Graciana Ravelo, también abogada, jugadora de fútbol, ambas integrantes de la colectiva Refuleras, que ya vamos a conocer un poquito más, pero es un espacio que trabaja para visibilizar a las mujeres y disidencias en el fútbol y construir un deporte más inclusivo y libre de violencias. Así que, Patricia, Graciana, muchas gracias por acompañarnos.
3: Bueno, a ustedes.
1: Bienvenidas.
3: Encantadas de estar acá con ustedes.
4: La verdad que sí.
2: Buenísimo, la verdad que un gusto también. Hace tiempo que queríamos conversar y conocer un poco más de Refuleras, que ya a la entrada de la entrevista vamos a conocer un poquito más, pero para romper el hielo nos gustaría empezar a hablar sobre un poco de las mujeres, el deporte, el fútbol, que a veces, bueno, ponemos foco en las desigualdades y ya vamos a entrar un poco en ese tema. Por supuesto, existen, son importantes, pero antes de hablar de los obstáculos, nos interesa también hablar un poco también de la pasión. ¿Qué significa para ustedes ser mujeres futboleras hoy en Uruguay? ¿Qué lugar ocupa en sus vidas también dentro del deporte, siendo hinchas, siendo jugadoras?
3: Ah, justo veníamos hablando de eso en el pasillo.
2: Como si
3: hubiera sabido.
1: Sí. Genial.
3: Porque bueno, con el paso del... Capaz que...
4: Dale,
3: voy y vamos, sí, vamos y vamos. Con el paso del tiempo, es un tema obviamente que nos convoca, de hecho en la colectiva, en la red, digamos, nos convoca el tema del fútbol. Es cierto también que venimos de lugares distintos, entonces bueno, ahí me ubico un poco como de momento en el lugar de la difusión o de la comunicación de ese deporte, en este caso jugado por mujeres. Pero sí es cierto que, por ejemplo, a mí, yo me vinculo al fútbol desde haber nacido en el barrio de La Teja, con el Club Progreso muy cerca, con mis padres asistiendo como un evento familiar a un partido de fútbol jugado por varones, que fue lo que conocí siendo muy, muy chica, como espectadora del fútbol. O sea, así empiezo yo como a tener una conexión entre lo barrial y mi vivencia familiar en el barrio donde yo nací. No me quedaba otra, digamos, que ser hincha de Progreso y sufrir bastante como hemos sufrido todo este tiempo. Porque bueno, no es un equipo que haya tenido muchísimos logros, salió campeón y todo eso, pero bueno, entonces de ahí como que me une más lo territorial, lo barrial, claro. ¿No? Y luego bueno, empiezo a jugar, no sé cómo le ha pasado a muchas de nosotras y nosotres, jugar en el campito, en la escuela. Sí recuerdo que no era una actividad donde estuviéramos muchas mujeres. Yo soy de la década del 80, o sea, no era un momento el recreo donde muchas mujeres jugáramos al fútbol. Sé que eso ha cambiado, por suerte, y lo veo de una forma como muy, sin romantizar, pero muy alegre. Éramos pocas las mujeres, pero sí es cierto que había cuadros mixtos, éramos de niñas y algunos varones, y nos juntábamos a jugar. Esa fue como mi incursión en el mundo del fútbol jugado, o sea, donde mi cuerpo estaba presente en un campito, con otras personas y jugando la conexión que tiene el fútbol. Y bueno, y luego, mucho después, me interesé más como por el periodismo y empecé a trabajar en eso. Y también llegó al periodismo deportivo de una forma bastante azarosa, porque en realidad en una redacción de un diario, del diario La Diaria, donde yo empecé a escribir en el 2006, al lado mío, yo escribía para Sociedad, digamos, la sección, y al lado estaba el editor de deportes y me invita a un día a escribir sobre deporte. Y mi primera crónica del fútbol fue sobre fútbol femenino, o sea, fue en 2007 y fue sobre fútbol femenino. Así que es como un poco azaroso y un poco viene desde, claro, como mi conexión desde ese lugar.
4: Bueno, mi caso también un poco bastante similar. Yo soy de un pueblo del interior, de una familia muy futbolera, que por suerte me habilitó la posibilidad de jugar desde muy pequeña, porque también pasaba que no era tan habitual. Hice todo el baby fútbol en el interior. Después pasé a jugar con varones, obviamente, porque en ese momento no había baby fútbol femenino. Después pasé a jugar en OFI, que es el fútbol interior. Y después, cuando me vine a Montevideo a estudiar, ya empecé a jugar al fútbol sala acá en el campeonato de AUF. Y también la vinculación desde la pasión, pero también como yo al fútbol le agradezco un montón, sin ánimos de romantizar también, pero le agradezco un montón la construcción de una identidad feminista, porque es probable que empezar a habitar desde edades muy tempranas estos ambientes tan masculinizados, donde los límites son bastante claros, ayuda un montón a veces a construir una identidad también pensada desde esa desigualdad y con ánimos reales de transformar un espacio que cuando sos niña o adolescente ni siquiera entendés el porqué, ¿no? Claro, de esos, claro, límites. Entonces, desde ese lugar a veces me parece que le exijo al fútbol que no me ha devuelto todo lo que le he dado, pero también le agradezco un montón que me haya permitido, ¿no?, esa construcción. Y bueno, desde ahí también, cuando me vine a Montevideo a jugar, siguiendo con esta idea, ¿no?, de pensar cómo habitamos los espacios las mujeres, es que me empecé a vincular también desde lo político, desde la militancia, más allá del juego, ¿no?
1: Claro. Bueno, y en relación un poco con sus inicios, ¿no?, y ahora, y también esto que decías, bueno, se vincularon a través de, en algunos casos, del baby fútbol, ¿no?, y bueno, cómo todo eso también ha cambiado. ¿Qué estereotipos ustedes identifican que siguen presentes y cuáles, quizás, no sé, algún cambio que ven en relación a eso?
3: Sí, yo creo que lo más presente, de todos modos, si bien se ha avanzado, un poco impulso de también de los movimientos organizados de mujeres, o sea, nunca desconocer, siempre con, ¿no?, con presencias bastante dificultosas y de hecho con trayectorias bastante discontinuas, porque hay personas que entran al mundo del fútbol, luego salen y no, es difícil sostenerse allí por estas desigualdades que ustedes plantean y que podríamos ahondar mucho más. En realidad, el binarismo igual está instalado dentro de la cultura futbolera. O sea, sí, lo que es el fútbol de varones y el fútbol de mujeres, digo, no es tan común, sí, en edades muy tempranas, pero luego eso se empieza como a derivar, digamos, en un compartimento bastante estanco, que es el fútbol de mujeres por un lado y varones por otro. Uh-huh. O sea, eso es como algo que a mí me parece que en algún momento puede haber una ruptura, que sería algo para pensar, deseable, no lo sé, es una pregunta, pero en todo caso, eso es bastante claro, que, ¿no?, uh-huh, estamos bastante acostumbradas y acostumbrados a hablar como en esos términos. Y después, bueno, el reconocimiento como machona, como no como asociado, digamos, como algunos, hablando de estereotipos, o bueno, hay muchos otros, pero digo, el más distintivo, por ejemplo, me parece ese, como que se sigue creyendo en una cultura masculinizada, bastante machista, también muy poco reconocido, se reconoce

0: ¿no? Porque es como que ese lugar donde todavía las masculinidades heteronormativas se reivindican una forma de estar. Sí. De la que difícilmente hemos podido salir, porque el fútbol increíblemente tiene a veces sí como las facultades de atravesar otras barreras, como pueden ser las de clase, ¿no? Porque el fútbol tiene como esa transversalidad sí. social, ¿no? Pero no logra salirse de esos estereotipos absolutamente masculinizados, porque incluso las mujeres que habitamos a veces ese espacio entramos en esa en esa forma de estar, ¿no? Claro. De vivir el fútbol, porque también es muy difícil decidir habitar los espacios, sobre todo el fútbol formal, ¿no? Desde otra forma, ¿no? Entonces yo creo que ese es un gran desafío, romper con esos estereotipos tan masculinizados en el ámbito del fútbol, sobre todo, insisto, ¿no? El fútbol más formal.
1: Claro.
0: Capaz que después se van construyendo otros espacios donde se habilitan otras formas de estar, ¿no? Pero es muy complejo salirse de los estereotipos vinculados al fútbol.
2: Sí, sin duda. Y bueno, hablamos eso de estereotipos y también nos gustaría conocer un poco más, ¿no? Muchas veces hablamos de la violencia de género. ¿Cuándo pasan cosas concretas dentro del fútbol, ¿no? Hechos más visibles, como bueno, con lo que pasó con la futbolista española y bueno, lo que ya sabemos, pero en realidad hay cosas más sutiles, con esto que ustedes decían, el fútbol de machos, a veces pasan, ¿no? Grupos de WhatsApp de hombres que tiran algunas ideas poco felices, no sé, de sus experiencias como futbolistas, como hinchas, como periodistas deportivas, ¿cómo ven la violencia simbólica y bueno, la violencia de género más específicamente dentro del fútbol y el deporte?
0: Y que por eso un poco hablando lo que veníamos hablando antes, ¿no? Es como que bueno, el fútbol está reservado para determinadas personas, ¿no? Que es varón, ¿sí? De determinada forma, ¿no? Entonces, todo lo que no es eso, como que en el fútbol siempre o le cantamos o insultamos a lo que no es eso, ¿no? Perdón claro. los términos, pero claro. a bueno, estos puntos le tenemos que ganar, te vamos a coger, perdón, ¿no? Pero siempre en ese ejercicio de ellos, ellas, más bien, nosotros por otro lado, ¿no? Entonces, claro, es evidente el ejercicio de expulsión, es una forma de expulsión, digamos, claro. perdón, disculpen. no sé, Pati, pero...
3: Sí, creo que sí, de todos modos, digo, no es algo que estemos inaugurando acá, ya lo sabemos, también hay como un ideal, o por lo menos algo imaginado, podríamos decir, asociado a la cultura futbolística uruguaya, que es muy importante, que digo, que en realidad nadie ahora se le escapa que es un digamos, una expresión cultural muy importante que atraviesa absolutamente muchas esferas, como en todo caso lo político, por ejemplo, y que también muchas veces no se espera como posicionamiento, ¿no? Por ejemplo, no sé, de clubes cuando sucede, digo, para nombrar algo un poco más feliz, digamos, sí. ¿no? Pero bueno, algún posicionamiento, sobre todo como por ejemplo pasó con el 20 de mayo, ¿no? Cuando hay unos posicionamientos o de jugadoras o de jugadores individualmente o de instituciones, se desconoce que las instituciones deportivas en Uruguay tienen un arraigo local y social muy grande, un cultural, una cultura social.
2: Claro, de hecho se desconoce
3: grande.
2: La historia del claro. barrio
3: bueno,
2: también,
3: claro,
2: ¿no?
3: Claro, totalmente, como ese anclaje, ¿no? En un espacio y con unas tradiciones, con no sé, digo, que se va pasando de generación en generación, que me parece que lo más rescatable y lo que decía Graciana como lo más rico de la, por lo menos lo que yo vivo como cultura sí. futbolera en Uruguay. Luego hay un montón de otras cosas sucediendo, o sea, obviamente hay todas unas ideas políticas, económicas, también es un creo que es una actividad donde se le imprime muchísimas expectativas desde el mundo empresarial, donde se juegan otras, ¿no? otras desigualdades y otras opresiones también. Entonces, bueno, creo que todo eso juega, pero bueno, en todo caso, como el discurso oficial sería, eso no es parte del fútbol, ¿no? Y todos sabemos, todas y sabemos
2: claro,
3: que
2: no mezcles el fútbol y la política.
3: Claro, entonces, eso es lo que hablábamos hoy, no sé si este va a ser el momento, pero bueno, que llegaran compañeras o mujeres a directivas, en lugares de toma de decisión, digo, no es gratuito en términos de que tiene un costo muy alto, claro, o sea, sigue teniendo un costo muy alto, es aparte muy inusual, pero en todo caso, cuando sucede, permanecer en esos lugares, realmente difícil, porque las compañeras pasan situaciones muy difíciles, donde se toman decisiones o se trabajan en ciertos aspectos con ciertas miradas, se toman decisiones políticas que luego repercuten, digamos, no solo en la práctica del fútbol femenino, en este caso por tener un ejemplo de clubes que se toman decisiones, ahora está pasando con Wander, por ejemplo, que hay una situación donde compañeras están viviendo una situación muy difícil porque las directrices son que eso no tiene valor. valor, que no hay que apostar ahí. De hecho, hay discursos por todos los medios donde no se dice oficialmente que eso no debe tener ningún apoyo, porque en realidad da más pérdida que

0: ¿no? Es como una pérdida invertir ahí, digo, un montón de otras cosas, pero con unos argumentos, digamos, no válidos para la discusión. Pero en todo caso siempre es como que estamos de menos, como que encima somos como una parte de la población, en este caso, que no deberíamos acceder, y cuando accedemos hay que hacer unos esfuerzos muy grandes, digamos, para sostenerse. Y cuando, bueno, cuando somos las que estamos siempre indignadas o ¿no? damos a entender nuestras discrepancias con el sistema, con las formas, bueno, hay como una cierta burla, ¿no?
1: Claro, qué pesadas, otra vez ustedes.
0: Sí, yo creo que eso permea como que en todos los roles.
2: Sí, sí,
0: o sea,
2: duda.
0: Creo que ahí
2: sí.
0: No.
2: O cuando hay concesiones del propio sistema, ¿no? Porque no terminan siendo, no hay una transformación real estructural vinculada al fútbol femenino hoy. Lo que hay, lo que termina viendo es concesiones que vienen de situaciones de privilegio que nos dan, y todavía tenemos que estar todo el tiempo agradeciendo esas concesiones, ¿no? Como si fuera un milagro que está pasando, que podemos entrenar en lugares adecuados, que podemos tener la ropa adecuada, ¿no? Como que eso tenemos que agradecerlo nivel mil, porque si hay una queja es, pero con todo lo que les estamos dando, ¿no? Entonces, claro, es realmente un lugar muy hostil para habitar el fútbol desde todos sus espacios, ¿no? Tanto de las futbolistas como las periodistas, las directivas. Es un lugar muy hostil, requiere muchísima energía, mantenerse, sostenerse. Es muy compleja la situación de las mujeres en el fútbol.
3: Y en este contexto entiendo, y también pasaba recién con la columna de la colectiva Coco vinculada con el arte, que ellas decían, bueno, los espacios que terminan construyendo las mujeres en estos espacios tan masculinizados son colectivos, porque hay como una necesidad de unirse para poner, primero identificar el problema desde abajo hacia arriba, ¿no? Y después para empezar a hacer fuerza, y bueno, entendemos que desde ahí surge Refuleras, pero bueno, quiero que nos cuenten qué es Refuleras, cómo surge, qué están haciendo.
2: Sí, a mí ahí siempre me surge como esta dualidad, ¿no? De decir, buenísimo, me parecen notables los movimientos colectivos, de hecho, estamos en uno, ¿no? Pero muchas veces también está esta necesidad que tienen las mujeres de pertenecer al ámbito formal y querer que esa sea su profesión realmente, ¿no? Y entonces está buenísima la construcción de otros espacios colectivos que permitan nuclearnos y compartir experiencias y demás, pero también, claro, a veces está ese debe de decir, buenísimo, construimos este espacio, y a veces incluso les resulta más sencillo a quienes gobiernan y narran y organizan el fútbol, porque dicen, bueno, ya encontraron su lugar, suerte en fila, ¿no?
1: Sí, pero ganemos lo mismo, podemos entrenar las mismas condiciones.
2: Pero bueno, Refulera surge justamente de la necesidad de encontrarnos, las mujeres que participamos en los ámbitos en los diferentes ámbitos vinculados al fútbol. Hay mujeres en Refuleras que están en las directivas de los clubes, hay futbolistas, hay disidencias que no encuentran en esto de nuestra forma binaria de organizarnos un espacio para habitar el fútbol. Hay diversas colectivas que tienen esta misma necesidad de pensar la construcción de un fútbol diferente.
0: Sí, y bueno, y en realidad como que lo oficial sería, se podría decir que en el 2022, como se inicia esta, sobre todo, tal vez como una idea de acompañar al 8 de marzo en la marcha central, digamos, acá en Montevideo, esa organización para nuclearse, para juntarse, empezó como una convocatoria, digamos. Y luego, bueno, fue avanzando, o por lo menos, no sé, como tejiendo otra red, donde se sumaron más compañeras, y presentamos un proyecto al Fondo Mujeres del Sur, iba a decir una fundación, pero es Fondo Mujeres del Sur, donde, bueno, se financian algunas proyectos e iniciativas que tengan que ver con grupo de mujeres y disidencias, y en este caso habíamos presentado fortalecer este ejercicio de red, porque también hay un hacer entre nosotras que es valioso recuperar, más allá de esto que yo acuerdo con Graciana, de que estamos como relegadas a este espacio, como que se encuentran y charlan entre ellas y tal. Yo creo que eso tiene una potencia muy grande, de hecho lo ha tenido en esta red. A veces es muy difícil de sostener porque son espacios, bueno, claramente que una atiende, y cada quien atiende en los espacios que puede, porque después luego tiene tareas de cuidado, no sé, múltiples trabajos y un montón de otras cosas en las que estamos todas siempre, y es muy difícil de sostener, pero sí tenemos como ese bien común de, bueno, sentirnos como primero un espacio para conversar entre nosotras qué estaba pasando, qué se podía hacer, luego ver, nos pusimos una meta que era, bueno, generar un relevamiento de cómo es esa cifra realmente de las mujeres que jugamos y disidencias que jugamos al fútbol, más oficial, menos oficial. O sea, la idea era el deporte, ¿no? Lo que te motiva el deporte, claro, si habías jugado, podías participar, y nos motivó mucho tener ese dato, sobre todo para aportar también como al debate de o a esta idea de que es marginal, ¿no?, la presencia de las mujeres en los ámbitos deportivos, pero en este caso en el fútbol. Entonces, bueno, queríamos como aportar ese dato y trabajamos muchísimo para eso, muchas compañeras trabajaron muchísimo, y bueno, lo difundimos, tratamos de apoyar a la selección en, no sé, como que hicimos una serie de alianzas, digamos, con la selección uruguaya femenina, que hoy tiene su partido contra Venezuela en el Estadio Centenario. Y bueno,
2: tratamos sí, en esto como... de traer de que cuando una sale a la calle, a las canchas, a las plazas, ¿no?, que históricamente han sido espacios habitados por varones, ¿no?, que ahora es como algo distinto. Una tiene la sensación de que sale a las canchas de fútbol 5, de fútbol 7, las plazas, y ve mujeres, niñas jugando, ¿no? Entonces, esto para hacer caer un poco el mito de que esto que decía Patti, ¿no?, de que es marginal, de que es una actividad que sigue siendo reservada a una minoría. Entonces, un poco con ese objetivo, que quizás fue un poco ambicioso, pensamos en esta encuesta y utilizamos un mecanismo de bola de nieve para ir difundiéndolo entre muchas futbolistas. Y eso, y también como objetivo principal, también el encuentro, ¿no?, y la generación de estas alianzas y otras actividades para empezar a que otras mujeres también vean que hay espacios, claro, que nuclean y que piensan en cómo vive la mujer futbolista o las mujeres en general en el ámbito del fútbol.
1: No sí, sé. Como ustedes dicen, ¿no?, otro fútbol es posible también. Así sí, que bueno, sí, luego nos contarán un poco más sobre la encuesta, los resultados y bueno, el espacio abierto también para seguir visibilizando esto. Porque también una cosa que mencionábamos, ¿no?, muchas veces está, bueno, este argumento de que el fútbol no genera interés, el fútbol femenino no genera interés. Algunas periodistas he escuchado que dicen, no le digamos fútbol femenino, sino fútbol que juegan mujeres, o bueno, buscarle también otra terminología, como decía Patti. Pero también lo que hablábamos en la editorial, que la presencia de las mujeres en espacios históricamente masculinizados, el fútbol es uno, pero también hablábamos del arte con la colectiva Coco y demás, cambia las dinámicas. Entonces también, ¿cómo cambia el fútbol con las mujeres? Empezamos a ocupar lugares como jugadoras, periodistas, dirigentes, hinchas, referentes, ¿no? ¿Ustedes cómo han visualizado estos cambios en este tiempo con todo lo que falta por hacer, como bueno, para ir terminando? Sí.
0: Yo capaz que rescato solo un hito que a mí me impactó mucho, me pareció muy importante, capaz que queda olvidado, pero por ejemplo, la manifestación de jugadoras ante la Mutual, muchas jugadoras con el lunes, no, con su pancarta, el lunes no entrenamos, el lunes nos manifestamos. Estamos, a mí me pareció, o sea, ¿no?, un puntapié y una visibilización y una profundidad en el sentido del planteo que hicieron, y a mí me conmueve, o sea, como periodista digo, me conmovió, y sé que es un punto muy, muy importante si queremos narrar, digamos, para empezar a narrar una historia del fútbol femenino en Uruguay. Ese hito es un hito fundamental, donde se organizaron jugadoras, por primera vez se manifestaron, se mostraron en la calle, claro, digamos, si bien están en las canchas todo el tiempo, y plantearon una plataforma, que de hecho la leyó Graciana en ese momento, pero muy completa, muy clara, con muchos ítems, digamos, de reivindicación, que era muy difícil no acompañar, ¿no? Y yo creo que eso, bueno, eso que decíamos hoy, como la luz de también de los movimientos de mujeres, claramente, de bueno, de expresarnos también en la calle, la importancia, ¿no?, de visibilizar esto que estaba pasando y no quedar como relegadas y como en un espacio marginal, a mí me pareció fundamental, en lo organizado, quiero, claro, decir, ¿no?, como en el fútbol organizado. Después que bueno, sea visible que cada vez más niñas jueguen al fútbol, sí, y eso me parece fundamental, o sea, fundamental, la verdad, me parece maravilloso, ha crecido de una forma exponencial el acceso de niñas a jugar a fútbol en Uruguay en estos tiempos, y eso no se puede ya invisibilizar, creo que eso son como hitos. Y bueno, y por otro lado, hoy queda bastante mal no tener una colega periodista feminista en un equipo de 8.000 varones, hay una, sí, mujer. O sea, queda muy mal. Cuando digo que muy mal, es un poco socarrón, yo sé que estoy usando como una especie como de chiste, hay como una cuota, ¿vieron? Que es como una por lo menos tiene que haber, digamos. Claro. Pero en realidad, no lo digo para denostar a las colegas que buenísimas todas. O sea, no tengo nada para decir sobre eso, en realidad no es por ahí, sino porque realmente se empieza no naturalizarse que no haya mujeres. O sea, esa es la ruptura más grande que a mí me parece que eso es interesa, por lo menos a mí me interesa. No me quedo con eso, me parece muy insuficiente. Hay muchísimas otras abordajes que hay que hacer. No alcanza, digo, obviamente con presencia. O sea, hay un montón de otras cosas. También hay alianzas que podemos hacer en los medios para que cada vez más colegas accedan. Y bueno, esta cuestión como de competencia que solemos tener en la profesión, que es bastante complejo. Pero bueno, me parece que eso es algo notorio. O sea, hoy pasa eso. Cuando yo empecé a trabajar, hay periodistas mucho más veteranas que yo, y por suerte hubo muchas otras antes de las que podemos dar cuenta. Era marginal el número, o sea, éramos muy pocas colegas que trabajábamos en medios. Y hoy creo que eso ha cambiado. Y va a cambiar, y sigue cambiando. Y no creo que sea por casualidad o porque a alguien se le ocurrió, o por una persona en un escritorio. Yo creo que eso tiene mucho reflejo de lo que ha sido el cambio, o parte de los cambios en nuestra sociedad y en las sociedades de la región, ¿no? Porque también tomamos bastantes ejemplos de lo que ha sucedido en Argentina, que también hay muchas colectivas ¿no? en el entorno del fútbol, que son inspiración, con trabajos comunitarios, con trabajos desde los feminismos, pero en la comunidad. Eso me parece fundamental. Y desde la academia también, o sea, hay mucho para hacer desde lo académico también, sobre todo por el tema de las futuras generaciones, digamos, ¿no? Como esta transmisión de conocimiento, investigación, o sea, un montón de otros aspectos que hacen en el entorno del fútbol, que cuando se vinculan con el fútbol masculino, casi no hay mujeres. En el Museo del Fútbol hay dos fotos del fútbol femenino, de equipos, dos fotos colgadas al fondo en una columna. Dice mucho eso también de nuestra vida.
2: ¿No? El año pasado participamos de un conversatorio de ONU sobre equidad de género en el fútbol y pusieron el atril de la charla adelante de un cartel de Obdulio Varela que decía: con la celeste luciendo en el pecho somos doble hombres. La mejor idea.
1: Qué
2: que
1: dolor.
2: Sí, tremendo dolor. Pero en esto de que decía Pati, ¿no? Yo creo que hay como una contradicción que a veces es difícil de narrar, que es el fútbol femenino ha sido, para mí, en los últimos 10 años, el deporte que seguramente ha crecido de forma más exponencial. En todo sentido, en esto, ¿no? De cómo vemos mujeres habitando ese espacio desde diferentes lugares, que en esto de que hay una necesidad que hace que determinadas transformaciones se tengan que dar porque ya es inevitable, como dice Pati, ¿no? Ya no queda bien. Porque hay atrás un respaldo de muchas mujeres que quieren habitar ese espacio, ¿no? Porque ya entienden que también nos corresponde. Sin perjuicio de que entiendo de que el fútbol femenino ha crecido sustancialmente en los últimos años, también creo que a nivel nacional hoy estamos atravesando una crisis dramática en relación al fútbol femenino organizado. Creo que hay un olvido total y absoluto de la institucionalidad, particularmente de la AUF, de los clubes, que no se hacen responsables de las obligaciones que les corresponden, que no otorgan las garantías ni las condiciones suficientes para que las mujeres practiquen el deporte como deberían, que enseguida acusan, alegan estas excusas vinculadas a lo presupuestal, que son absolutamente inadmisibles. Entonces es difícil hoy de trazar un panorama, porque entiendo que es real todo lo que estamos hablando, pero también es real que hoy la situación es, a mi criterio, insostenible, que el fútbol hizo un antes y un después a partir de las negociaciones de los derechos televisivos, y que eso se tiene que ver reflejado en que baje dinero hacia las disciplinas femeninas. Eso es una obligación, porque es parte del objeto social de la Asociación Uruguaya de Fútbol y de todos los clubes. Por eso vuelvo a mencionar lo que está pasando en Wander, que es una situación absolutamente grave, que conminamos a que cumplan con sus obligaciones como clubes, a que se garanticen las condiciones para las futbolistas.
1: Bueno, y por eso queríamos visibilizarlo también, porque hay muchas cosas buenas, pero siguen pasando muchísimas cosas. Realmente las desigualdades son gigantes.
3: Totalmente. Bueno, a hacer presión social, a visibilizar esto, a dejar las responsabilidades donde tienen que estar, porque hay cosas que no van a cambiar si no cambian desde esos lugares. Y creo que es importante que realmente nos unamos en esto, en denunciar estas situaciones, y que quienes tienen la posibilidad, el privilegio, el poder para poder tomar decisiones políticas, decisiones económicas y demás, que lo hagan. Porque no podemos seguir diciendo vamos a educar en las escuelas, vamos a hacer que más niñas, no, porque si estos ejemplos no están, si no partimos de ahí, siempre vamos a quedar en un camino en el medio, y ahí ya me sumo un poquito con reflexión personal. Así que Patricia Puyol, Graciana Ravelo, muchísimas gracias por este espacio, y nada, nos quedamos con muchísimas cosas para seguir conversando.
1: Seguro que las vamos a convocar en otro momento, porque tenemos mucho más para conversar, pero el tiempo es tirano, así que muchísimas gracias de nuevo.
2: Gracias a ustedes.
0: A ustedes.
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1: Pasadas de la hora, pero una recomendación que es súper pertinente al programa de hoy, Jime.
3: Bueno, voy a hacer la recomendación súper rápido porque la vamos a dejar en las redes sociales. La peli relacionada con el tema del día es Mario, se llama así, Mario, es del 2018, es un drama suizo que sigue a dos jóvenes varones del fútbol que se enamoran, juegan en el mismo equipo y bueno, y un poco habla de las presiones de los clubes, las exigencias, el entorno profesional y demás. Está en algunas plataformas, pero se encuentra por ahí. Si no, nos escriben, que siempre estamos a disposición. Y lo otro que queremos recomendar, que también vamos a dejar información en breves en nuestras redes, es que estamos por relanzar un curso que venimos haciendo ya hace varios años de comunicación y cultura desde una perspectiva feminista, donde abordamos muchas de estas cosas. Lo vamos a hacer en la FIC, en la Facultad de Comunicación. A partir del lunes 31 de agosto empiezan las clases, van a ser lunes y jueves. Ya después dejaremos toda la información, pero queremos ir tirando eso para que ya se vayan organizando para ese curso, que de verdad está muy bueno, de educación permanente de la FIC.
1: Sí, hace varios años que lo venimos dictando, así que muchísimas gracias por quienes estuvieron presentes, y les invitamos a que estas 8 clases, que van a ser virtuales también, sí, por primera vez las vamos a hacer virtuales, siempre fueron presenciales, virtual. Así que lunes y jueves 18:30, 20:30, hasta... Las inscripciones todavía no están abiertas, por eso ya vamos a dar la información en las redes sociales y en el próximo programa.
3: Sí.
1: Ya, seguro.
3: Pero para ir adelantando.
1: Obviamente. Y bueno, y nos vamos. No sin antes agradecerle, como siempre, a nuestra amiga y compañera Natalia Calvelo en las redes sociales y producción de piso. También a Diego Varela Calzada en la operación técnica. A Alexia Bruma en la operación de cámaras. A los compañeros y compañeras de la FIC que estuvieron también en redes sociales, en edición y demás, como Agustina de León, Federico de León y Sheila Mesonia. Y nos vamos con tremendo tema, que como la quiero, Marina Bertoldi.
3: Bueno, nos vamos con Marina Bertoldi. Yo, saben que soy fan y que la traigo muchísimo, también a la hermana, pero bueno, esta vez nos toca autoestima para cerrar este gran programa, porque hay una frase que dice esta canción, que dice: no quiero hablar más de ellos, no, así que bueno, queríamos cerrar con eso, y un agradecimiento enorme a Simona Remers.
1: Sí, porque la verdad, la remera que tenés puesta es hermosa, y yo también, la verdad, de Simona Remers. Nos encanta que nos acompañe siempre. El próximo programa seguiremos problematizando más cuestiones feministas.
3: Martes 14 de julio, nos vemos.

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0: Muy buenas tardes, les damos la bienvenida a Somos Bienestar, el programa del Servicio Central de Inclusión y Bienestar en Uniradio, la radio de la Universidad de la República. Hoy, martes 9 de junio, damos inicio al programa número 417 de Somos Bienestar, el 12º del ciclo 2026. En los siguientes 30 minutos seguiremos abordando temáticas vinculadas al cuidado del medio ambiente y su incidencia en la salud. Recordamos que la semana pasada compartimos la investigación que vienen realizando estudiantes del Ovular sobre la presencia de microplásticos en la leche materna, así como la experiencia de reciclado que viene desarrollando la Facultad de Humanidades y Ciencias de la Educación. En 2026, la red temática de medio ambiente, la RETEMA, se encuentra cumpliendo 25 años. En tal sentido, dialogaremos con las coordinadoras de la red para que nos informen sobre las políticas de medio ambiente que viene promoviendo a nivel universitario. También anunciaremos lo que será la segunda edición del concurso Arte y Patrimonio en la Ovular, cuyo periodo de presentación de propuestas se habilita en el mes de junio. En otro orden, y hablando del anuncio de la lista de deportistas que representarán a Uruguay en torneos internacionales, en el Mundial, ¿cómo será la selección uruguaya que va a competir el próximo 15 de junio? Tenemos para contarles también que ya está oficializada la lista de jugadoras y jugadoras de handball que participará en julio del Panamericano Universitario en Perú. En esa delegación de deportistas se encuentran 8 estudiantes de handball femenino y 8 de handball masculino que pertenecen a la Universidad de la República. A la delegación universitaria, la mejor de las suertes. Y a continuación, de la mano de Fera Bazano y Lucas López, compartiremos más noticias e información para la comunidad ovular.
1: El Prorrectorado de Extensión y Programas Integrales junto al Archivo Sociedades en Movimiento organizan la jornada titulada Hoy más que nunca, Memorias en Disputa, Archivos, Derechos y Tecnologías para Narrar el Pasado Reciente, que se estará realizando entre el 23 y 25 de junio. Durante los 3 días se dictarán conferencias y habrá espacio de talleres, charlas y discusión.
2: Esta propuesta está dirigida al público general y propone problematizar las desigualdades en la construcción de memoria, poniendo el foco en la reflexión sobre los archivos entendidos como ámbitos atravesados por decisiones políticas y técnicas. La jornada se dictará en el campus Luis Illaniqui con acceso libre, pero con previa inscripción a través de un formulario que se encuentra en la web del Prorrectorado de Extensión de la UDELAR. El Instituto Superior de Educación Física firmó a fines de mayo un acuerdo con la Secretaría Nacional de Deportes con el objetivo de democratizar el acceso a la formación técnica deportiva y elevar los estándares educativos, competitivos y de cuidados en los espacios de práctica deportiva.
1: En el marco de la nueva formación inicial en boxeo, la firma de este acuerdo implementa un curso para la certificación en formación inicial en el ámbito del deporte federado, pero se espera que se pueda aplicar a otras disciplinas, asegurando procesos de formación deportiva con criterios de calidad, cuidados y adecuadas condiciones para el desarrollo de las prácticas deportivas.
2: La sede de Rocha del Centro Universitario Regional del Este será sede del segundo encuentro de Modos de Vida Lacustre, con 2 mesas temáticas abiertas a todo público, pero principalmente a estudiantes, investigadores e investigadoras vinculados a la temática. El modo de vida lacustre es un sistema de subsistencia, cultura e interacción social que desarrollan los grupos humanos en torno a lagos, lagunas o humedales.
1: Según informó el CURE en su portal, la mesa busca promover un intercambio interdisciplinario sobre el papel de los ambientes anegados en las dinámicas culturales históricas, destacando que los humedales fueron fundamentales para el desarrollo de grupos humanos. Las mesas temáticas se llevarán a cabo en la sala polifuncional de la sede de Rocha el día lunes 8 y el jueves 11 de junio en horas de la tarde.
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0: El Área de Cultura de Bienestar Universitario, la Facultad de Artes y la Dirección General de Arquitectura invitan a participar de la segunda edición del concurso Arte y Patrimonio Laudelar. La dinámica convoca la reflexión sobre el patrimonio universitario a través de intervenciones artísticas. La temática para este año lleva la consigna de raíces indígenas, pasado, presente y futuro. Para dialogar y conocer más acerca de esta convocatoria, así como de la temática de esta edición, es que hablaremos con el arquitecto Daniel Calzada. Gracias por estos minutos.
1: Para comenzar, nos gustaría consultarte, bueno, ¿qué lugar recibe a nivel universitario este Día del Patrimonio como fecha de dentro de la agenda?
2: En verdad, esto que promueve Bienestar y la Universidad de la República tiene que ver un poco con el posicionamiento también que tiene la UDELAR frente a los temas patrimoniales y también a la celebración del Día del Patrimonio como un hecho cultural muy importante para el país, ¿no? Que se ha consolidado durante todos estos años y es una gran celebración general a partir de eso. Y bueno, y estamos ahora empezando con, estamos haciendo la segunda edición de este concurso de arte y patrimonio en la UDELAR, que lo que trata de justamente es de significar este día, estas fechas que están propuestas este año para el Día del Patrimonio, que tiene además como consigna la de las raíces indígenas, pasado, presente y futuro, buscando reeditar lo dicho el año anterior, en la primera edición, que se tuvo una gran convocatoria, una muy linda convocatoria, además de que obtuvimos unas muy interesantes propuestas. Fue un día muy interesante para toda la comunidad universitaria y en el propio Día de Patrimonio. Es que se vuelve a realizar esta convocatoria. Tiene algunos vínculos parecidos con la del año pasado, en el sentido que también se convoca a la comunidad universitaria, estudiantes, docentes, egresados, funcionarios, jubilados, también sin haber tenido un pasado previo en estas cosas, en estas artes, para desarrollar propuestas de intervención en la Universidad de la República. El lugar planteado es nuevamente el edificio central de la Universidad de la República, todos conocemos, ahí en 18 de julio. En esta oportunidad va a tener la diferencia con la convocatoria del año pasado, que el edificio se va a poder intervenir en general en la totalidad del mismo. El año pasado habíamos trabajado en la explanada de la universidad. Vamos a decir, conceptualmente está basado en lo mismo, es un edificio de características patrimoniales, es un monumento histórico nacional, uno de los tantos que tiene la Universidad de la República, seguramente uno de los más significativos, ya que es el buque insignia de nuestra universidad, hablando desde el punto de vista edilicio, ¿no?

0: Daniel, te quería consultar sobre el proceso en sí de presentación, porque bueno, en este mes de junio se está abriendo la convocatoria para los distintos propuestas, proyectos. ¿Cómo se implementa ese proceso de presentación de proyectos?
1: La presentación se va a hacer en el mes de junio, entre junio y julio. Las postulaciones se van a realizar entre el 15 de junio y el 20 de julio. Ahí las propuestas pueden tener características, distintas disciplinas de tipo artístico, las artes visuales, las artes escénicas, arte sonoro, performance y otras expresiones artísticas contemporáneas. Esa es un poco la clave para la intervención. Las intervenciones que se planteen tienen que ser, por supuesto, tienen que tener la viabilidad correspondiente, teniendo en cuenta de que no se puede, no está previsto el uso de los elementos del edificio. O sea, no podemos utilizar las estructuras, ni el equipamiento, ni ningún elemento del edificio para desarrollar estas propuestas. Esta va a ser la parte de inscripciones. Y el 3 de agosto se van a estar presentando las propuestas.
0: Bien, en cuanto a la presentación, ¿se pueden presentar individualmente o colectivamente? ¿O ambas?
1: Individualmente o colectivamente. Todos aquellos que quieran presentarse lo pueden hacer indistintamente, si es individual o colectivo.

0: Daniel, ¿y cómo se va a componer el jurado y cuáles son los premios?
1: El jurado va a estar integrado por un representante de Bienestar Universitario, otro representante de la Facultad de Artes, de la Dirección General de Arquitectura General. Ese va a ser el jurado general. Y los premios, está previsto dos premios, un primer premio de 30.000 pesos y un segundo premio de 15.000 pesos.
2: Bien, y desde tu perspectiva, ¿qué representa esta oportunidad que se da en el concurso para la comunidad universitaria de poder presentar sus proyectos al público general?
1: De mi perspectiva es muy interesante para todos aquellos que quieren expresarse en el Día de Patrimonio, bajo la consigna que está planteada. En este caso utilizamos el edificio como una base conceptual desde el punto de vista patrimonial y el hecho de, a través de intervenciones artísticas, resignificar justamente los hechos, el hecho patrimonial. Eso es muy interesante. El año pasado dio una cantidad de propuestas de distinta índole, con distintos formatos y distintas expresiones artísticas, que pusieron justamente en valor esa interacción que tiene la Universidad de la República, lo que representa culturalmente y lo que representa también, vamos a decir, la universidad como un hecho muy importante para la sociedad.
0: Daniel Calzada, arquitecto, bueno, muchas gracias por estos minutos y por la llamada.
1: No, por favor, al contrario, un gusto.
3: Chao, chao.
2: Muchas gracias. Gracias.

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1: Facultad de Artes realizó el lanzamiento de 3 nuevas maestrías, con una conferencia inaugural a cargo de la cineasta y escritora argentina Albertina Carri. Facultad de Artes abrió las inscripciones para la maestría en arte sonoro y la maestría en cine latinoamericano. También se encuentra abierta la inscripción para la quinta cohorte de la maestría en arte y cultura visual. Más información en artes.udelar.edu.uy.
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0: El pasado 5 de junio se celebró el Día Mundial del Medio Ambiente. En ese marco, vamos a conversar acerca del trabajo que realiza la Red Temática de Medio Ambiente, RETEMA, de la Universidad de la República, para profundizar acerca de la importancia a nivel académico que otorga este espacio, lo que significa en la enseñanza educar y divulgar materiales relacionados a ejes ambientales, así como dialogar acerca de las jornadas RETEMA. Para ello, conversamos con Carla Kruk, Valentina Colistro y Javier Tax, integrantes del equipo de la RETEMA.
1: Que no haya lucidez, me voy volando.
2: Ahí está, mira, justamente este año estamos cumpliendo 25 años de existencia de la red. Es una de las primeras redes que se conformaron en la Universidad de la República, con el objetivo de tratar los temas ambientales de forma transversal, ¿no?, a todos los servicios y a todas las diferentes disciplinas. Como los temas ambientales son temas realmente que involucran las diferentes dimensiones de la vida, de la economía, de la producción, de todas las dimensiones de la vida están involucradas por el ambiente y son tocadas de una manera u otra en las diferentes disciplinas, se creó esta red, justamente que es Red Temática de Ambiente. Este año estamos actualizando el nombre, es Red Temática de Ambiente, RETEMA. Se creó esta red para facilitar y conectar a los distintos docentes, estudiantes, funcionarios de los distintos servicios en temas de ambiente, tanto en aspectos de investigación como de enseñanza y de extensión. Y con una mirada interdisciplinaria, multidisciplinaria, interdisciplinaria e incluso transdisciplinaria, involucrando a las diferentes organizaciones y a la población en general.
3: Sí, a mí me gustaría complementar un poco lo que traía Carla. Antes de este inicio de la RETEMA, hace 25 años, existió en la universidad una unidad sobre ambiente que asesoraba a rectorado y que se dio al mismo tiempo que se venía desarrollando la institucionalidad ambiental en el país, ¿no? En los años 90, que es cuando se conforma el Ministerio de Ambiente, y bueno, de alguna forma también por, diría, influencia internacional, ¿no? Estamos en el entorno de Río, en el año 1992, la cumbre del medio ambiente a nivel internacional. Y entonces, con el cambio de siglo, es como decía Carla, hay una decisión a nivel de la UDELAR de conformar redes para poder hacer un trabajo interdisciplinario, y la temática ambiental necesita esa mirada. Y ahí fue que entonces la UNICEMA de alguna manera se transformó de ser una unidad asesora con un solo coordinador que cada tanto consultaba algunas personas en las facultades para, frente a problemas o dudas concretas, se conforma la red y este trabajo más horizontal entre los distintos servicios de la universidad.
4: Yo una cosa que quiero comentar de la RETEMA es que es bien, mantenemos bastante la definición de red, y es que está esa forma de trabajo bien horizontal, si bien obviamente hay un equipo coordinador que el día de hoy está integrado por Carlos y por mí. La forma de trabajo de la RETEMA es con delegados de todas las instituciones, que esos delegados tienen cierta formalidad, porque son delegados por los consejos de los ámbitos universitarios, y nos juntamos, por ahora está siendo quincenalmente, discutimos los temas y tratamos de un poco de integrar y de coordinar el trabajo entre todos los ámbitos que integran la RETEMA. Al día de hoy hay 22 ámbitos universitarios representados y estamos en plan de expandirnos un poco, porque con la nueva creación a nivel de la universidad, por ejemplo, de los institutos centrales de investigación, también estamos convocando delegaturas por parte de los institutos centrales y también estamos haciendo esfuerzos para poder incorporarnos y trabajar coordinadamente con algunos ministerios, como por ahora está planteado con el Ministerio de Ambiente.
5: En cuanto al tema de interactuar o colaborar con otros servicios universitarios que vienen desarrollando políticas de medio ambiente, ¿cómo se viene haciendo esa interacción? Digo, ¿es a través de ustedes? ¿Hay una interacción cuando ellos están interesados en algún tema, los convocan?
2: En RETEMA hace ya varios años que hay grupos que trabajan en este tema en particular, en el tema de los residuos y, entre otras cosas, generando protocolos de residuos que son luego utilizados en los distintos servicios, o sea, cómo proceder, cómo organizarse dentro del servicio con los residuos. También se trabaja generando cursos que están dirigidos a diferentes grupos de diferentes servicios o, por ejemplo, a los funcionarios a través de la Escuela de Gobierno. Y también se traen experiencias que son de diferentes lugares, no solo experiencias a nivel de Montevideo, como mencionaban hoy, sino experiencias que se desarrollan en otros campus fuera de Montevideo, que además tienen otras características, otras cosas buenas y otras cosas malas. Entonces, se trabaja justamente en red, viendo, planteando las necesidades en el Ejecutivo, que es lo que mencionaba recién Valentina, que es quincenal, pero además trabajando en diferentes grupos o integrando comisiones o integrando, por ejemplo, los consejos hídricos a nivel nacional. Es una red de información continua que, bueno, lo que tratamos de hacer es traer información de los servicios al Ejecutivo, interactuar, intercambiar, crear nuevas alternativas y después difundirlas de vuelta a los servicios. Entonces, bueno, en esa red se van generando diferentes alternativas.
3: La red temática, además de este trabajo a nivel nacional que planteaba Carla y Valentina, también tiene un vínculo con la región. La Retema es quien toma delegados para lo que es el Comité de Medio Ambiente de AUGM. Y lo traigo a colación por este tema de la gestión de residuos sólidos, porque hace 2 años justamente se había hecho un evento sobre educación ambiental centrado en el tema de los residuos sólidos y el taller se hizo en la Facultad de Humanidades. O sea que el resultado de esto que habían conversado también fue alimentado por la experiencia de Brasil, de Argentina, porque tuvimos delegados de estos países que nos contaron cuál había sido la experiencia en sus respectivas universidades, que iban desde decir qué color de bolsa hay que poner en las papeleras, digamos, ¿no? Hasta cómo intentar hacer articulación con otras organizaciones, que si no me equivoco es el caso de Humanidades, que trabaja con una cooperativa de clasificadores y con el movimiento, esta organización de Compost Ciudadano, que me parece que también tiene que ver con esta idea de, por un lado, extensión, pero también recoger lo que están siendo el acumulado de experiencia de otro tipo de organizaciones y que, bueno, la Retema tiene un diálogo muy, muy fluido y frecuente con organizaciones de la sociedad civil también para llevar adelante sus propuestas.
6: Ahora les quiero consultar sobre el acceso que está en la web de Retema a las publicaciones digitales de trabajos de investigación vinculados, por ejemplo, a fauna autóctona o incluso a especies exóticas invasoras de Uruguay, entre otros trabajos de investigación. ¿Qué opinión merece la divulgación de estos materiales en torno a temáticas ambientales, así como también a las problemáticas que se presentan?
2: Bueno, en general lo que tenemos en Retema son lo que se llaman las jornadas. En estas jornadas, en general, lo que tratamos es de traer a discusión, digamos, con una mirada también un poco crítica, digamos, un espacio crítico, interdisciplinario y con la sociedad. Traemos diferentes temáticas y en varias oportunidades se han generado materiales, libros o materiales de divulgación de distinto tipo, que es otra cosa que se genera dentro de la Retema y que resulta de estos espacios que de interacción, que a veces, no sé en particular a cuál te refieres, pero hay uno de los animales exóticos, salió a partir de 2 mesas de discusión donde se invitó a diferentes académicos, académicas y a diferentes integrantes de la sociedad, por ejemplo, cazadores. Entonces, en esas 2 mesas, que fueron súper interesantes, el resultado fue, bueno, esto está tan interesante, está tan bueno, generemos un manual, una guía, un material que después se pueda difundir. Entonces, sí, es una de las ideas que queremos, una de las cosas que queremos hacer. La difusión es a través de estos encuentros anuales, es a través de participar en diferentes espacios como la Expo Sostenible o a través de la RENEA o trabajando también con túnicas en red, ¿no? Trabajando e interaccionando con diferentes espacios. Y bueno, y también conectando. Por eso les queríamos comentar, yo soy Carla Cruz, estoy en Rocha, trabajo en biología, en agua. Valentina está en Facultad de Medicina. Entonces, la idea también es eso, generar materiales que crucen las disciplinas, ¿no?
7: En este sentido, o sea, para ir esto que traía Carla, que por ejemplo hay otro trabajo investigativo sobre, bueno, en especies de peces en aguas dulces, por ejemplo, para traer a colaboración. Y profundizando en lo que son las jornadas de RETEMA, ¿no? Yo quería consultar por el lado de si se sabe en este año si en qué fecha se van a estar realizando las próximas instancias de las jornadas RETEMA, quiénes pueden participar, si es una instancia donde se hay que inscribir previamente, cómo se está pensando eso.
4: La fecha para este año todavía no está, pero por lo general todos los años la solemos hacer cerca alrededor de octubre. Nosotros tratamos de hacer la mayor difusión posible, porque obviamente que hay como una participación bastante más activa de las delegaturas de la RETEMA, pero también está abierta a público en general, ni siquiera está limitado a UDELAR, digamos. El año pasado, a modo de ejemplo, participaron estudiantes y profesores de, creo que es Tecnicatura de Guardaparques, ¿no? Carlos, corregime si ese es el nombre, si es Tecnicatura, Licenciatura, nunca sé. Y fue un aporte súper valioso porque ellos la mayoría de ellos eran de Paysandú y trabajamos algunas temáticas de interés ahí para la zona de ellos y bueno, a raíz de eso salió un trabajo interesante. Entonces,
5: hemos hablado bastante de la RETEMA a nivel interno de la UDELAR, pero bueno, en ese sentido, ¿tiene posicionamientos la RETEMA, por ejemplo, ante situaciones que puedan afectar el interés general de la sociedad? Más o menos pienso el déficit hídrico, que debe ser algunos de los temas que en los últimos años afecta más a la población, o algunos temas puntuales de proyectos que se vienen desarrollando.
2: Sí, sí tenemos posicionamiento. La ciencia es política, no es política partidaria, pero sí es política y tiene posicionamiento. Dentro de la universidad hay diferentes posicionamientos. En nuestro caso, dentro de la red, tenemos un posicionamiento de protección del ambiente, de protección de la gente, de la sociedad y de la salud, ¿no? Entonces, sí, hemos hecho algunos comunicados referentes a diferentes cuestiones. Por ejemplo, respecto de la crisis hídrica, hicimos un comunicado desde la RETEMA. Son comunicados que se generan en coordinación entre las diferentes delegaturas y distintos servicios. Tratamos de trabajar con una posición clara que va hacia la protección del ambiente, hacia la protección de la vida, ¿no? Con la vida en el centro. Y eso es lo que nos mueve también, ¿no? A trabajar y estar en la red. Ese posicionamiento y esas ganas de cuidar la salud y el ambiente es lo que nos mueve y lo que nos hace estar en esta red.
3: Complementando lo que decía Carla, además de algunas declaraciones o posturas muy explícitas, creo que si alguien hiciera un análisis, un estudio de estos 25 años de la RETEMA, notará justamente cuál fue su postura frente a algunos temas a nivel nacional, ambientales, a través de cómo llevamos a las jornadas ambientales, las discusiones, cómo pudo haber sido la minería a cielo abierto en las novenas jornadas, o incluso antes, ahí soy un poco parte de la memoria viva de esto, cuando fue la gran discusión por la forestación, que generó, bueno, realmente debates muy, muy serios académicamente, pero también de posturas hasta ideológicas, ¿no? Y eso se ve reflejado en las jornadas, se ve reflejado en las personas que invitamos como ponentes en las conferencias principales. Y esta idea que decía Carla creo que se ha mantenido en estos 25 años, una mirada crítica, una mirada de que no, los temas ambientales no son solamente técnicos, sino que también expresan relaciones de poder. Y eso también se ve reflejado en esto, llevar las jornadas hacia fuera del área metropolitana para entender también los conflictos que están sucediendo en todo el territorio nacional. Creo que marca, ¿no?, en los hechos concretos, más que necesariamente en declaraciones, cuál es la postura del aporte que desde el conocimiento científico y académico se puede dar para, bueno, intentar resolver conflictos o por lo menos aclararlos, dar como mayor información para que las personas puedan tener una participación informada, ¿no?

Nos estamos despidiendo del programa de hoy. No se olviden de la importancia de la escucha, de la empatía y del actuar para transformar. 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
1: Esto es, soy gran futbolero y nada, cada vez que sale la celeste me ilusiona. Por eso, tengo muy buenas expectativas, no exageradas, porque es un proceso de renovación también de la selección uruguaya, pero bueno, somos una excepción. Vos imaginate, cuando hablas de China, que son 1.400 y pico millones de personas, acá somos 3 millones y tenés uruguayos jugando al fútbol, las principales ligas del mundo, y a Uruguay definiendo campeonatos a nivel internacional. Por eso cada vez que juega Uruguay, yo tengo expectativas.
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0: De la gestión anterior, y en el caso de la oposición se quiere comprender un periodo más largo entre 2015 y 2026. Bueno, también salió que hace un rato el diputado nacionalista Federico Casareto anunció que iba a denunciar penalmente a Álvaro Danza por la gestión de ACE, a la misma vez que mantenía un cargo privado. Entonces, bueno, hace un rato hablábamos con el diputado Frente Amplista, Carlos Varela, a propósito de este anuncio, de esta denuncia. Así que escuchamos lo que decía.
1: Ustedes saben cuál es la posición con relación a la investigadora que planteó en su momento el Partido Nacional por parte del Frente Amplio. Consideramos que no hay elementos de juicio para esa comisión investigadora y obviamente también consideramos que no hay elementos de juicio para ir a la justicia. Pero es un derecho de cualquier ciudadano, más allá de su adhesión política o su papel político, si considera que hay una situación que amerita la intervención de la justicia, ir a la misma. Pero en el caso de los funcionarios públicos es una obligación. Hace un rato nomás el diputado Juan Rodríguez tildó de delincuente a Danza. Entonces tiene la obligación de demostrarlo y la forma de demostrarlo es ir a la justicia. Y la justicia va a resolver seguramente que Danza no es ningún delincuente, es una barbaridad, porque están hablando de un ser humano que tiene familia, que tiene amigos, que tiene una responsabilidad, que es un profesional. No se puede decir cualquier cosa de cualquier persona, por más investidura política que uno tenga. Si va el Partido Nacional a la justicia, estaremos a lo que la justicia defina. Ustedes saben que el Ministerio de Salud Pública, luego de una investigación estricta, con todas las garantías, fue a la justicia, no el Frente Amplio. Realmente creo que lo que han hecho con Danza es increíble. Pocas veces lo he visto en el Parlamento o a nivel del sistema político. Allá ellos sabrán por qué lo hacen. Pero bueno, terminemos con esta historia, porque nosotros lo que queremos proteger no es a un hombre del Frente Amplio del gobierno, queremos proteger a un ser humano que tiene vida. Entonces creo que es forma de terminar con esta historia, que vayan a la justicia, que traten de demostrar todo lo que han dicho hasta ahora y la justicia va a dirimir como corresponde.
0: Bien, y agrego entonces el dato de que se especula que esto vaya hasta altas horas de la noche, que termine alrededor de las 4 de la mañana. Y también, que también hay una especulación bastante fuerte de que ninguna de las dos investigadoras efectivamente salga votada. Y agregar también que hoy temprano el Partido Nacional recibió las autoridades anteriores de ACE, las del gobierno pasado, y el presidente del directorio del partido, Álvaro Delgado, respaldó la propuesta de la oposición de la investigadora entre 2015 y 2026, y al directorio anterior del organismo. Así que vemos lo que él decía.
2: Hoy nuestro respaldo a las autoridades de ACE del periodo pasado y a las autoridades de salud pública, que se investigue todo, nosotros tenemos la tranquilidad que se investigue todo, la gestión del gobierno anterior y la anterior, porque está bueno comparar. Lo que no podemos es hacer miopía y hacer política menor con la salud pública. La gente sabe que en materia de salud pública, el Frente Amplio tuvo en el periodo pasado una actitud que a mí no me llena de orgullo, que fue estar del otro lado, hacer oposición, caceroleos, dar la manija con la cuarentena obligatoria, dar la manija con los CTI, que las vacunas no llegaban, que no servían. Lo vivimos. Y yo hubiera preferido que el Frente Amplio tuviera una actitud mucho más madura.
3: ¿Se entiende que es una cuestión política?
2: Absolutamente, absolutamente. Es seguir gobernando con el retrovisor en vez de gobernar con el parabrisas. Esta es la peor gestión de hace de muchos años.
4: Y más temprano, el presidente de ACE, Álvaro Danza, dijo que no le preocupa la posibilidad de que se conforme una comisión investigadora en el Parlamento para analizar su gestión.
5: No me preocupan lo más mínimo, son temas, en este caso que tú te referís, son temas de la órbita legislativa, así que no me corresponde a mí como presidente del prestador público de salud emitir opinión sobre eso. Me parece que el Parlamento, los legisladores, están en todo su derecho de hacer las consideraciones, las investigaciones, los análisis que consideren conveniente.
6: Desde el Partido Nacional recién hicieron una conferencia donde hablaban de que, bueno, desde el Frente Amplio no se apoya esta investigación para lo que es lo actual, que hay cierta malicia en ese sentido. ¿Cómo ve también a nivel político?
5: Yo creo que lo que nosotros hemos hecho, puedo referirme a lo que hicimos nosotros.

0: nosotros en ACE hicimos auditorías, hicimos investigaciones administrativas y de esas investigaciones administrativas se concluyó que había algunas cuestiones irregulares que debían ser elevadas a fiscalía. El siguiente paso lo tiene la fiscalía y nosotros hemos actuado con absoluta tranquilidad y de acuerdo al debido proceso, como dicen las normas de la administración pública, y nuestra obligación como funcionarios públicos es aquello que objetivamos con carácter irregular, es tratar de investigarlo y llegar a fondo de si lo hubo o no lo hubo. O sea que ese es el camino.
1: Otro asunto, cambiando de tema. El directorio del Partido Nacional resolvió hacer lugar a un planteo de la Comisión de Asuntos Políticos y someter a la Comisión de Ética Partidaria a los dos ediles de Montevideo que con sus votos posibilitaron el jueves pasado que la Junta Departamental aprobara los 4 préstamos extrapresupuestales por un total de 260 millones de dólares que había pedido la Intendencia.
2: De acuerdo con fuentes nacionalistas consultadas por InfoCapital, si bien la decisión del directorio blanco se tomó este lunes de mañana, hasta el momento no se conformó la Comisión de Ética, que empezaría a trabajar a partir de la semana próxima. Una vez que se conozcan sus integrantes, la comisión deberá juzgar la actuación de los 12 ediles de la lista 22, que lidera el ex director nacional del Sistema Nacional de Emergencia, Santiago Caramés, que el jueves 4 en la Junta votaron para tomar préstamos por 260 millones de dólares a pagar en 20 años para mejorar calles, veredas y limpieza. Por el contrario, no serán juzgados por haber votado un cuarto proyecto, el de saneamiento, ya que ese fue apoyado unánimemente por los 31 ediles, incluyendo la bancada blanca completa. Los ediles que pasarán a la Comisión de Ética son Nicolás Hernández y Joaquín Campos. Si bien sus votos fueron clave para que se aprobaran los préstamos, no fueron los únicos, ya que el Frente Amplio cuenta con 17, pero se precisaba una mayoría especial de 21 ediles, que se terminó conformando con otros 2 apoyos de la coalición republicana, el colorado Federico Paganini y el coalicionista Guillermo Cruce. Para obtener ese apoyo, el intendente Mario Vergara abrió en marzo un proceso de negociación en el marco del cual se aceptaron cambios propuestos por la oposición. Por ejemplo, la reducción de los montos solicitados en cada uno de los proyectos o la inclusión en las obras de determinadas zonas de Montevideo que inicialmente no habían sido contempladas por la comuna. Este proceso estuvo marcado por la polémica desde el inicio, ya que en marzo, a horas de haberse presentado los proyectos en la Junta Departamental, el ex senador Luis Alberto Heber, integrante de la Comisión de Asuntos Políticos, había amenazado con expulsar del partido a los ediles blancos que terminasen apoyando al oficialismo.
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4: Y ahora salimos del estudio, vamos a darle la bienvenida a Martín Duarte, que está con algunos reclamos de personas en situación de calle. Adelante, Martín.
5: Así es, Natalia. Buenas noches. Estamos aquí en el espacio Colabora, donde acaba de finalizar una conferencia de prensa convocada por el colectivo NITEP, Ni Todo Está Perdido. Estamos con Eduardo Cabrera y con Catherine Spur, que nos van a estar ampliando a propósito del motivo de esta convocatoria. Bueno, Eduardo, gracias por recibirnos. ¿Cuál fue el motivo de esta convocatoria y el porqué también de esta conferencia, donde expusieron un poco la preocupación que tienen las personas en situación de calle a propósito de las muertes que se han registrado en estos días?
6: Sí, decidimos hacer esta conferencia de prensa basados en, primero, en la trenza colectiva de NITEP, que es Vivienda, Salud y Trabajo, y después por todas esas políticas que se vienen aplicando, que no son las políticas reales. Siguen habiendo mucha población en contexto de vulneración que muere en situación de calle, y creímos necesario esperar a armar esta conferencia de prensa después del plan invierno que el MIES arrancó, para tener más o menos una base de cómo se viene piloteando la situación, que para nuestro entender sigue siendo un poco más de lo mismo y que no hay soluciones reales.
5: ¿Dónde están las mayores, o por lo menos dónde detectan ustedes que están las mayores falencias de estos planes, incluso de la intervención del MIDES?
6: Y las falencias siguen siendo más o menos la misma. El tema de querer internar a las personas en una forma que no es la adecuada, permite todo este tipo de cosas. En un contexto de sociedad donde sabemos que, más allá de las articulaciones por parte del Ministerio del Interior y por parte del MIDES, creo que la sociedad en su conjunto también está atravesando una preocupación entre vecinas y vecinos, que la gente en situación de calle no se le está dando la respuesta. Creo que con represión, creo que NITEP no va por ese camino. Nosotros articulamos más por el tema de que tengan un lugar un poco más digno.
7: Represión tiene que ver un poco en esta modalidad justamente del retiro de personas que estén en situaciones de calle. ¿Por qué hacen foco ahí?
6: Y porque se nos están muriendo las personas, porque es indigno vivir en calle. La calle no es un lugar para vivir, pero tampoco no es un lugar para morir. En la conferencia de prensa, en uno de los párrafos que dijimos, es nuestra leitmotiv de bandera. La calle no es un lugar porque te mata solo. Entonces hay que buscar otro tipo de política para poder sacar a esta gente de esa situación, ¿no?
7: Caterín, para cerrar, ustedes hacían referencia o ponían el foco en el tema vivienda en particular, las viviendas colectivas, y también en un compromiso del presidente. Hicieron referencia dentro del texto. Contame un poquito de esos dos puntos.
8: Nosotros lo que queremos impulsar con esto es hacer como una iniciativa de que la estrategia nacional tenga una iniciativa de movimiento, que no quede como un plan estratégico sobre el buró y que tenga un impulso social desde lo colectivo, desde la sociedad civil, desde las ONG, desde las instituciones, para que por favor la estrategia se ponga en marcha, que sea efectiva, que todo esto que está pasando tenga una solución práctica, que se eventúe, ¿no? que se ponga en marcha. No estamos en contra de nada, sino a favor de que todo esto funcione y se engranaje para que la vida digna de las personas en situación de calle sea un hecho.
7: Gracias por estos minutos, ¿eh? Bueno, compañeros, por allí la mirada dos de integrantes del colectivo NUTEP que estuvieron en la mesa siendo parte de esta conferencia. Hubo seis exponentes, hubo también autoridades del Ministerio de Desarrollo Social escuchando los reclamos, así que bueno, lo seguiremos en próximas ediciones.
1: Gracias, Martín, y resto del equipo. Estamos cerrando bloque, Nati.
4: Sí, pero tenemos más después de la pausa. Todas las noticias del ámbito internacional, por ejemplo.
1: Ya venimos. Necesitamos.

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2: Les contamos que el Centro de Investigación en Ciencias Ambientales del Instituto de Investigaciones Biológicas, Clemente Estable, presentó la base de metadatos de biodiversidad, un repositorio digital de la información existente sobre especies autóctonas, animales, vegetales y también estudios sobre diversidad cultural del territorio nacional.
3: El científico Federico Battistoni explicó a InfoCapital que con este trabajo se pueden visualizar distintas investigaciones como la biodiversidad de las plantas nativas, el impacto de la tecnología en el agro y en la biodiversidad del suelo. La base de datos permite también estudiar la calidad del agua en los ríos Uruguay, Negro y de la Plata, entre otros aspectos.
4: Esta base de datos lo que hace es un trabajo transdisciplinario, lo que hace básicamente es georreferenciar en el territorio los distintos tipos de trabajo que se están llevando a cabo relacionados con el medio ambiente y la biodiversidad en el centro. Por ejemplo, en cada una de esas localidades abordamos casi todos los departamentos y todos los sistemas acuáticos y terrestres. Entonces cada uno puede ir a un lugar específico del territorio, hacer un clic en la base de datos y tener información sobre qué tipo de variables están estudiando, qué tipo de ecosistema, etcétera.
5: Son datos abiertos.
4: Son datos que por ahora lo vamos a abrir. La idea es disponibilizarlos totalmente. Estamos en el proceso de curación de los mismos y a su vez en recabar más información, los cuales se van a publicar y van a ser totalmente abiertos a todos, por supuesto.
1: Sopa de Índices propone hoy para su columna de análisis económico Germán de Agosto, o dicho de otro modo, una buena y una mala, una buena noticia y una mala noticia, pero que nos cuente él mejor porque si no la voy a embarrar. ¿Cómo andás, Germán?
6: ¿Cómo estás, Tincho? ¿Todo bien?
1: Todo bien.
6: Sí, continuamos un poquito con este análisis de indicadores para tratar de entender cómo viene la evolución de la economía en lo que va del año y tenemos en este caso dos nuevas publicaciones. Una tiene que ver con el índice de confianza del consumidor, que sería como la mala noticia, y la otra tiene que ver con el índice líder de Ceres, que es un indicador anticipado del Producto Bruto Interno, que sería la buena noticia.
1: Primero la mala.
6: Primero la mala, y es que el índice de confianza del consumidor cayó en la medición de abril, es una medición bimestral, que lo que intenta hacer es aproximarse de alguna manera qué tan optimistas o qué tan pesimistas son los consumidores. Para eso básicamente se apoya en 6 preguntas que terminan agrupadas en 3 pilares. Básicamente el primer pilar es cómo evalúan los consumidores la situación económica personal. Entonces ahí hay 2 preguntas, una que tiene que ver con la situación actual y cómo evalúan que será la situación a un año. Eso forma parte de la visión sobre la situación personal de cada persona, de cada consumidor. Después hay 2 preguntas asociadas a cómo evalúa la situación del país y se consulta concretamente a un año de plazo y a 3 años de plazo, básicamente mejor, peor o igual. Y finalmente, 2 preguntas que tienen que ver con la predisposición o la inclinación a la compra de bienes durables. ¿Cuáles son los bienes durables? Básicamente los que requieren, si querés, un poco más de reflexión a la hora de la adquisición.
1: ¿Un auto?
6: Un auto. Se pregunta por electrodomésticos, por autos y por inmuebles.
1: Ajá.
6: Esas 6 preguntas se agrupan en 3 indicadores, por lo tanto queda la situación, la evaluación de la situación económica personal, la evaluación de la situación del país y finalmente la predisposición por la compra de este tipo particular de bienes. Entonces, cuando agregás esas 3 dimensiones, lo que da es una caída del índice que pasa por primera vez desde junio de 2023, es decir, por primera vez en 3 años, a la zona que se considera de moderado pesimismo. Venía evolucionando dentro de la zona de moderado optimismo y cayó por primera vez en 3 años hacia esa zona de mayor pesimismo, si se quiere. Y eso en particular, cuando lo comparás con febrero, que es la medición anterior, responde a una menor inclinación por la compra de ese tipo de bienes que puede responder, si querés, a la trayectoria del dólar.
1: Y eventualmente eso podría tener influencia en la actividad económica.
6: Y en definitiva lo que es cómo están visualizando las personas cuáles, de alguna manera, las condiciones que hacen o que están detrás de las decisiones de consumo. Por tanto, siendo el consumo una parte relevante del PIB, efectivamente eso es lo que te muestra el indicador, que es lo que vemos en pantalla. La zona amarilla es justamente la de moderado pesimismo, que es la que ingresa al indicador, y viene justamente de la zona de moderado optimismo. Si te fijas un poquito hacia atrás en la evolución, hemos estado, en particular entre 2009 y 2012, en la zona de atendible optimismo, lo cual es consistente con justamente un proceso de crecimiento excepcional a la luz de lo que fue la historia. Pero a partir de 2015 eso cambia, en línea también con el estancamiento de la economía, y desde entonces ha evolucionado justamente en torno a la zona de neutralidad, que sería como la medición en 50, que es la raya naranja que vemos ahí.
1: Ese es uno de los índices con respecto a los cuales ibas a hablar. Hay otro, a ver si lo digo bien, que es el índice líder de Ceres.
6: Exacto, que opera de alguna manera en la misma línea o tiene el mismo espíritu, la misma intención que al que analizamos la semana anterior, que publicaba el Banco Central, que es el indicador mensual de actividad económica, o el IMAE, que básicamente son distintos intentos, aproximaciones a la hora de tratar de capturar qué es lo que está pasando con la actividad económica, dado que tenemos un rezago en la publicación del Producto Interno Bruto. Uh-huh. Fíjate que recién la semana que viene vamos a conocer el dato del PIB para el primer trimestre.
1: Claro.
6: Pero sin embargo, este índice líder elaborado por Ceres ya los dice lo que está pasando hasta mayo. Es decir, nos está agregando 5 meses más del que conocemos, y en breve, ¿sí?, lo que nos está diciendo es que en el segundo trimestre del año la situación estaría un poco mejor. Es decir, las últimas 2 mediciones que corresponden a abril y a mayo, por lo tanto ya hablamos del segundo trimestre, muestran por primera vez en 5 meses un crecimiento positivo. Esa es la buena, porque está mostrando que desde que inició el estancamiento de la segunda mitad del año pasado, estos son los primeros 2 datos que muestran una potencial reversión que se confirmará o no se confirmará una vez que tengamos los indicadores oficiales vinculados a el desempeño de la economía. De nuevo, son 2 indicadores que lo que permiten es tratar de ir aproximándonos a 2 dimensiones relevantes de la actividad económica. Una tiene que ver con el consumo y la otra tiene que ver directamente con una aproximación simplificada a la evolución del PIB. O sea que el panorama es un poco ese.
1: Bien, eventualmente con contradicciones o no, por ahí a la larga lo uno termina explicando lo otro.
6: Sí, porque vos podrías tener exactamente, y aparte cuando ves el crecimiento, vos ves una cifra, pero esa cifra esconde situaciones dispares, claro, entre sectores, entre segmentos. O sea que esto lo que te muestra es naturalmente toda la heterogeneidad que convive detrás de los valores promedio que típicamente analizamos.
1: Gracias, Germán, y hasta el martes que viene.
6: Nos vemos el martes que viene, Tincho.
1: Otros asuntos, seguimos repasando información. Les cuento que la nueva presidenta de la Comisión, en este caso Interamericana de Mujeres, de la Organización de Estados Americanos, la OEA, y también directora del Instituto Nacional de las Mujeres de Uruguay, Mónica Xavier, lamentó que en algunos países se hable de las mujeres solo como madres y no en toda su diversidad, y recordó que Uruguay no logra aprobar una ley de paridad pese a que tiene una de las 20 democracias consolidadas del mundo.
5: En materia de derechos económicos, un poco todos, y ahí logramos los mayores consensos o las menores dificultades, aunque debo decirte que hay países que hoy están cuestionando el que hablemos de las mujeres en toda su diversidad, y eso significa que citemos mujeres rurales, mujeres afro, mujeres pobres, mujeres viejas. Entonces, plantean hablar de madres.
3: Xavier entiende que si bien Uruguay está en deuda respecto a la agenda de los derechos de las mujeres, se viene trabajando en compromisos de campaña en materia de igualdad.
5: No se ha llegado, la paridad requiere en la modificación electoral que supone una mayoría extraordinaria que aún no está asegurada en nuestro país, lamentablemente. Es de nuestras paradojas, ¿no? Una de las 20 democracias consolidadas del mundo que no logra aprobar una ley de paridad. La violencia. La violencia es la mayor herida de desigualdad que tiene nuestra sociedad. Nosotros hemos reforzado algunos de los mecanismos. El instituto tiene 35 servicios en todo el país de atención a mujeres.
3: La jerarca admitió que es probable que el Frente Amplio no esté logrando interpretar adecuadamente los cambios en la sociedad.
5: puede existir la preocupación, pero prefiero que nos ocupemos, sobre todo de estar más cerca de la gente siempre, entendiendo, porque estamos efectivamente en un cambio muy importante en la sociedad, estamos en un cambio de época seguramente, con un montón de situaciones disruptivas que hacen que nos comportemos de otra manera, y yo creo que todavía no tenemos claridad en interpretar esos cambios de la sociedad de manera suficiente.
2: Otro asunto, un grupo de estudiantes de la sede de Rivera de la Universidad Tecnológica del Uruguay participará en competencias mundiales de robótica a realizarse en Corea del Sur y Canadá, para lo que la rectora de UTEC, Valeria Larnaudie, contribuirá a posicionar el país en el ámbito de la tecnología y la innovación.
7: El equipo de Urubots es un equipo formado por estudiantes y con apoyo de docentes de la UTEC, que trabaja en desarrollos de robótica para participar de distintas competencias internacionales. Esto para nosotros es muy importante porque es un grupo que trabaja en base a mucho entusiasmo, mucho esfuerzo, y con este tipo de trabajo logran posicionarse en competencias internacionales con, la verdad, recursos mucho menores que los que tienen otros países. Y esto ha sido gracias a un montón de esfuerzos de muchos de los que logran auspiciarlos, pero sobre todo de ellos que han salido a buscar estos auspicios, han salido a hablar con la gente, a mostrar su trabajo, y que además cuando van a las competencias nos dejan muy bien parados como país, demostrando que se puede generar temas de tecnología de punta en el interior. Y además, en particular, están ubicados la mayoría de ellos en Rivera, porque ahí es donde está trabajando el grupo de Urubots, y de ahí, bueno, de Rivera para el mundo salen en las competencias. Este año, en dos competencias que son la FIRA y la Robocop, que está una en Corea, la Robocop, creo, y FIRA es en Canadá. Así que ahora están en la etapa nueva de recolectar nuevos apoyos para poder viajar con un equipo completo a esas dos competencias, donde trabajan en distintas categorías de rescue, que ellos les van a costar mejor, categorías de vehículos autónomos, de humanoides, y aunque compran tecnología de pequeña escala, ellos la modifican y la adaptan toda para poder cumplir con estos desafíos. Hay mucho de programación atrás de ellos que hace que estos equipos sean y funcionen bien. Entonces, además de todo lo lindo que tiene esta experiencia para ellos, está todo el tema de poder desarrollar soluciones baratas a nivel país.
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1: ¿Qué tal? Buenas noches. Capítulo internacional que sigue enmarcado en las elecciones de Perú, donde el conteo sigue dando sorpresas, porque a esta hora hay 33.000 votos de diferencia entre el candidato de Juntos por el Perú, Roberto Sánchez, y Keiko Fujimori. Hay que decir que en la jornada de ayer, a última hora, había 40.000 votos de diferencia. Esa diferencia se acortó hasta los 20.000 votos en esta jornada, y ahora, con el 96% de los votos escrutados, ha vuelto a tomar ventaja el candidato izquierdista Roberto Sánchez. Pero todavía no está dicha la última palabra, faltan votos del exterior, faltan votos observados. Por eso es que ambos candidatos han llamado a la tranquilidad y a aguardar con expectativa, pero con tranquilidad, los resultados que den las autoridades electorales.
9: Con el 96% de los votos escrutados, la candidata de Fuerza Popular, Keiko Fujimori, logró acortar la ventaja que le había sacado en las últimas horas el candidato izquierdista Roberto Sánchez, de casi 40.000 votos, y se ubica a solo 20.000 sufragios del candidato de Juntos por el Perú. Fujimori afirmó que espera con mucha prudencia los resultados oficiales y manifestó que ahora el margen de las cifras entre ambos candidatos es muy ajustado, y lo lógico y responsable es esperar el resultado de las instituciones electorales, indicando que faltan varias actas por contabilizarse, las que vienen del extranjero, y luego las actas observadas, por lo que se debe aguardar esa instancia. El partido Juntos por el Perú, que apoya la candidatura de Sánchez, defendió este martes las proyecciones de dos encuestadoras privadas con una muestra de votos emitidos el pasado domingo, pero reiteró que respetará los resultados del balotaje, señalando que aguardará la culminación del procesamiento oficial de actas que realiza la Oficina Nacional de Procesos Electorales. Mientras avance el procesamiento de todas las actas provenientes de distintos puntos del país y del extranjero, ya se perfila que más de 1.500 de ellas han sido observadas y tendrán que recorrer todo un camino por los órganos de justicia electoral, ya que contienen votos que, tal como apuntan especialistas, podrían terminar siendo decisivos para la definición del resultado de la segunda vuelta.
1: Y antes de meternos en la próxima noticia, debemos decir que Estados Unidos volvió a atacar Irán hace algunas horas nada más. Esto está relacionado con el derribo de un helicóptero Apache por parte de Irán de la Fuerza Aérea de Estados Unidos. Ya lo había anunciado el presidente Trump de esta respuesta. Ahora nos vamos a la visita del Papa León XIV a España, que ha tenido varios capítulos, varios días en Madrid, donde fue homenajeado y ha recibido también a distintas personalidades. Ahora el Papa está en Barcelona, en otro contexto muy distinto, pero dentro de esta visita que ha generado muchísimas reacciones. Por otra parte, ayer el Papa estuvo en el Congreso Español, donde habló de varios temas de actualidad que tienen que ver con la polarización, con el rearme del mundo occidental, con el odio, con las políticas antimigrantes y también con los abusos sexuales de la Iglesia Católica.
9: La intervención de León XIV tuvo lugar en un contexto internacional marcado por el recrudecimiento de las tensiones en Medio Oriente, el debate europeo sobre el rearme y en medio del auge de los discursos antimigratorios de la ultraderecha en España, desafíos que citó dentro de una crisis más amplia que, según afirmó, afecta a los fundamentos morales y culturales de la comunidad internacional. Robert Prevost, tal su nombre de nacimiento, reafirmó las posiciones tradicionales de la Iglesia sobre la defensa de la vida, la familia, la libertad religiosa y el secreto de confesión, y afirmó que el mundo atraviesa una profunda crisis espiritual y cultural que se manifiesta en múltiples formas de violencia, polarización y desconfianza recíproca, subrayó ante los parlamentarios. Los asuntos globales ocuparon un lugar central en el discurso, donde León XIV insistió en la necesidad de reforzar la diplomacia y el derecho internacional como vías para resolver los conflictos frente a las respuestas basadas en la fuerza militar, además de reiterar su rechazo al crecimiento del gasto militar en Europa y a las políticas de rearme impulsadas en diversos países occidentales. La inmigración constituyó uno de los ejes principales del mensaje del pontífice, que ha recalcado desde el primer día de su visita de casi una semana a España, dedicando una parte sustancial de su intervención a denunciar la discriminación hacia los extranjeros y a reclamar políticas centradas en la dignidad humana, sosteniendo que el fenómeno migratorio no puede reducirse a una cuestión económica o demográfica, sino que constituye un desafío moral y jurídico para las naciones. La jornada del pontífice incluyó además una reunión de una hora con 6 víctimas de abusos sexuales cometidos por miembros del clero, donde las víctimas trasladaron propuestas sobre cómo mejorar la respuesta de la Iglesia ante estos casos.
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2: Volvemos a nuestro país y les contamos que 3 militares fueron procesados por la desaparición forzada de Luis Eduardo González, ocurrida en diciembre de 1974. La jueza en lo penal, Isaura Tórtora, dispuso el procesamiento con prisión de los militares Glauco Giannone, Mario Aguerrondo y Gustavo Criado por la desaparición forzada del militante del Partido Comunista Revolucionario, Luis Eduardo González González, ocurrida en el Regimiento de Caballería número 6 en diciembre de 1974.
1: Según la sentencia, el operativo contra el Partido Comunista Revolucionario estuvo comandado por el órgano coordinador de operaciones antisubversivas, el OCOA, e implicó la detención de 37 personas, entre ellas Luis Eduardo González González y su esposa, Elena Zaffaroni.
2: La investigación penal realizada por el fiscal de delitos de crímenes de lesa humanidad, Ricardo Percivale, logró determinar que los responsables de la detención fueron los integrantes de la OCOA.
1: El documento señala que los agentes Giannone, Aguerrondo y Criado participaron de las detenciones y los interrogatorios bajo tortura.
2: Bien, y ahora nos estamos yendo, pero repasamos antes la cotización de la moneda, Martín.
1: Vamos ya mismo a repasar la cotización de la moneda, empezando por el dólar, que en la jornada subió. En la compra cotizó en 39 pesos uruguayos con 35 centésimos y en la venta en 41,75. El peso argentino se mantuvo estable, 0,02 y 0,2, compra y venta respectivamente. Subió el real, que cerró en 7,05 y 8,75. Subió el euro, que cerró en 44,36 y 49,60. Y la unidad indexada, UI, cotizó en 6,5689.
2: Repasamos ahora los datos del tiempo para las próximas 72 horas en Montevideo y área metropolitana. Vemos allí miércoles, en la mañana nuboso y cubierto con neblinas, en la tarde también nuboso y cubierto con escasas precipitaciones aisladas. La temperatura máxima será de 15 grados, la mínima de 8. El jueves, similar panorama, en la mañana nuboso y cubierto con baja probabilidad de precipitaciones. En la tarde también nuboso y cubierto con baja probabilidad de lluvias, la temperatura máxima igual que el miércoles, 15 grados y la mínima 8. Para el viernes vemos allí algo de sol, estará algo nuboso, hay nula probabilidad de precipitaciones, la temperatura máxima será de 16 grados y la mínima de 10.
1: Hasta aquí llegó nuestra edición central, ya viene el lado B a la pantalla de TV Ciudad.
2: Y mañana nos reencontramos en InfoCapital, les esperamos.
1: Hasta mañana.

0: A continuación, Lado B.
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14: Esto fue Info Capital. Nos volvemos a encontrar mañana en la primera edición.
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14: Reconocida y premiada, la cantante francesa Leila Marcial ha conquistado nuevos territorios musicales para la expresión vocal. De su extensa discografía escuchamos una de las piezas que componen su disco, El Jardín de las Delicias, una colaboración con el violonchelista Valentín Checaldi, de 2023. Leila Marcial, Mon Frère.

Leila Marcial, Mon Frère. 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

0: Nada vuelve a ser lo mismo dos veces, de Gabriel García Márquez, por Francisco Sánchez, Carmela Varela y Julia Soma.
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2: Nico Román es un cantante, bajista y productor montevideano que ha participado en varios proyectos como Vieja Historia, Los Prolijos y los Otros, y actualmente es bajista de Jorge Nasser, Laura Canoura, entre otros. En esta ocasión, lanza un nuevo sencillo en su proyecto solista que da cuenta de su impronta en la música popular uruguaya. Nico Román, Abre tus ojos.

0: Nico Román, abre tus ojos.
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2: Colección Medio Siglo. Cosecha 1976.

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2: La neozelandesa Aldous Harding regresó con su quinto álbum de estudio. Coproducido por su colaborador habitual, John Parish, conocido por su trabajo junto a PJ Harvey, y con la participación de otra artista recurrente, el galés Hugh Evans, conocido también como H. Hogline en voces y bajo. Aldous Harding, Venus Insignia.

0: América, Lonely People, Londres, 1974.
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4: Planeta No se formó hace década y media en Concepción, Chile, y aunque al comienzo se proyectaban con aires más rockeros, rápidamente encontraron su camino en el indie pop. El Abrazo es el segundo disco de la banda liderada por Gonzalo García, donde se resumen años de canciones y experiencias como el haberse radicado en México. Planeta No, formas de volver a casa.

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2: Rockera, fina, cita al manifiesto comunista y viste remeras que demandan juicio y castigo a los responsables de la última dictadura militar. Así describe la prensa a Camionero, la banda de Juan Manuel Pardo y Santiago Luis. Pruebas de Contacto es el tercer y más reciente disco del dúo, un compilado de 10 canciones que pisan el acelerador, como Amuletos, el tema que les traemos a continuación. Camionero, Amuletos.